0: han sido golpeados porque lo que querían los trabajadores era hablar con el propietario y a llegar a una solución. Al final envía a su hijo considerando que por ser su hijo lo van a respetar y le van a acatar sus órdenes. Llega y lo matan. Y ahí acaba la historia. Para que uno saque sus conclusiones. ¿Quién ha conseguido su objetivo? El propietario ha perdido lo más preciado, su hijo. Y los arrendatarios van a perder la tierra y seguramente sus vidas, pero queda abierto. Esto es una muestra, por ejemplo, y así hay otras parábolas, de que esos evangelios apócrifos, algunos de ellos tachados de gnósticos, aportan una información incómoda que nos lleva a ver a Jesús como un predicador que sí pudo ser apocalíptico, pero también fue un maestro de sabiduría, como otros anteriores a él. Y a la Iglesia no le interesa eso, le interesa que Jesús fue el Redentor de la humanidad. Es como un culto a la muerte, cuando realmente lo que los sabios han predicado a lo largo del tiempo es un amor a la vida, pero un amor no significa un desenfreno, sino saber vivir bien, pues caminando a través de la senda estrecha y la puerta también estrecha, como decía Jesús, no pasando dificultades, pero sabiendo que si quieres llegar a buen puerto, pues tienes que seguir una ruta determinada.
1: Tal como indicas, Joaquín, y así es, por ejemplo, en cartas juánicas, ¿no? Hablando de Juan, está el Cristo antes de la cruz y después el Cristo después de la cruz, ¿no? Donde se basa Juan, que a partir de la cruz es cuando verdaderamente Cristo y su enseñanza es la que coge fuerza, ¿no? Es a partir de ese momento, ¿no? Cosa que antes con Marcos, Mateo y Lucas hablan mucho antes, ¿no? En cualquier caso, Joaquín, claro, uno piensa, bueno, no hay vida social de Jesús. No tenemos, a lo mejor 2 o 3 años, dicen algunos teólogos que lo han estudiado. 2 o 3 años nada más, hasta que llega a la cruz, ¿no? Sí, y algunos escritores nos han hablado de que incluso llegó a Cachemira, un compañero de radio que desapareció hace unos años atrás, ¿no? Andreas Faber-Kaiser incluso lo aseguraba, ¿no? Que Jesús había estado, vivió y murió en Cachemira. No hay vida social más allá de 2 o 3 años de Jesús de Nazaret, ¿no? Y antes apuntabas de que él no viajó, sino que vendrían esas corrientes que llegaron a Galilea, filosofía oriental, que a lo mejor de alguna manera sí que contribuyó a que Jesús de Nazaret pues adquiriera algún tipo de, no sé, de instrucción o que se viera reflejado él en el discurso de corrientes mucho más milenarias desde que él había nacido, ¿no? No sé, es extraño no saber exactamente si viajó o no viajó, o viajó o se quedó en Galilea y lo que aprendió lo aprendió ahí.
0: Pues viajó, si no viajó físicamente, viajó con la mente, porque en aquellos tiempos las condiciones de vida ya sabemos lo difíciles que eran, y sí, seguramente él, su contacto, no podía permitirse errar en su juventud en busca de inspiración en otras civilizaciones, porque realmente tenía que dedicarse a su trabajo. No se puede desmentir totalmente, pero tampoco se puede afirmar, como tú dices. Es más lógico, considero yo, y así lo afirmo en mi libro, que por su oficio y por vivir cerca de Séforis, que era una ciudad llena de paganos, por dedicarse a la construcción, entrara en contacto con comerciantes y con clientes que venían de esas zonas. Y él no era un hombre cualquiera, una persona muy religiosa y que estaba, digamos, imbuido de la literatura hebrea y en especial de la sapiencial. Entonces, como tú decías, pudo hacer un clic su cabeza y decir, pero si esto que me están contando aquí resulta que también viene de otros lugares, entonces es que tal vez Dios lo que quiere es que este mensaje se llegue al pueblo elegido, que es el hebreo, y hasta ahora no ha llegado porque solo se ha interpretado la superficie de la ley. Pero gracias a esta visión que están aportando esta gente que viene de Oriente, comprendo y maduro la idea de que Dios no es un Dios de ira, de que Dios tiene ira, pero con aquellos injustos, y que realmente Dios es un Dios de amor, es el Padre de todos, y va a hacer que el mundo cambie. Yo me siento investido desde el momento en que fue al Jordán, por el Espíritu de Dios, porque es curioso, pero es Jesús mismo y nadie más quien oye la voz. Cuidado, es Él el que se siente investido por el Espíritu de Dios. En los otros evangelios ya se tergiversa, parece que Juan lo reconoce como el Mesías, pero en Marcos, cuando se abre el cielo, se oye una voz que desciende del cielo, pero no dice que la oyesen todos, la oye el propio Jesús. Tal vez, por su mentalidad ultrarreligiosa y por su conocimiento de la Escritura, en contacto con esas ideas que venían de otras latitudes, pues pudiera haberse decidido, después de la experiencia estática del Jordán y la meditación en el desierto, a predicar la llegada del reino.
1: Porque, Joaquín, hablas en tu magnífica obra El otro legado de Jesús, de la editorial Almuzara, de algunas de las 66 máximas de sabiduría que condensan las enseñanzas de Jesús y que podemos encontrar en la Carta de Santiago. ¿Nos recuerdas alguna, por favor?
0: Sí, esas máximas las he extraído directamente de lo que sería la Carta de Santiago, pero planteándolas en otros términos. Por ejemplo, vamos a ver, amar es no discriminar. Buscas la pureza, no te dejes contaminar por el mundo. La riqueza del humilde es su pobreza íntegra. Obra como hables, habla según obres. Si incumples una sola ley sagrada, las transgredes todas. Tus palabras, y esta sería casi la que sintetizaría el aspecto principal de la carta, tus palabras sin actos están muertas, sin obras estériles son tus palabras. Y así tenemos muchas más referidas al autocontrol, al manejo de la mente, de la lengua.
1: Claro, es lo que te iba a decir, escuchándote, ahí me vienen en la cabeza, pues no sé, máximas que podríamos encontrar tranquilamente en el libro del Tao Te Ching, por ejemplo, o el libro del Camino y la Virtud, o el libro del Té, por ejemplo.
0: Efectivamente, es que es así, es que está ahí, y esa visión, digamos, ascética, espiritual, de sabiduría, pues ha sido arrinconada, fue arrinconada totalmente por lo que decíamos, el Evangelio de la Cruz y de la muerte, porque sí. Es que si uno aplica esa ética al pie de la letra, no puede comulgar literalmente con lo que es la praxis de la Iglesia Católica, en la que evidentemente no se puede generalizar, y hay excepciones muy honrosas y que realmente son cristianos de los pies a la cabeza, como son los misioneros y misioneras, que su labor es intachable. Habrá quien lo hará mejor, peor, habrá casos de lo que ya conocemos, de pederastia o lo que sea, pero en este aspecto, esto es realmente predica con el ejemplo de Jesús. Son gente que entrega su vida, que entrega su riqueza a los que no tienen nada. Eso es la Iglesia, pero el Vaticano no es la Iglesia, evidentemente. Eso no.
1: Joaquín, ¿a ti te importaría hacer una tertulia sobre este apartado con otro experto en teología, por ejemplo, como es Antonio Piñero?
0: Claro que no me importaría, por supuesto.
1: Sí, pues a mí me encantaría que pudiéramos tener las dos visiones, tanto la tuya como la de él, en una tertulia, sí. Porque creo que podría ser magnífico, además, una tertulia distendida, donde cada uno pudiera aportar un punto de vista, cada cual en lo suyo, porque creo que podemos llegar a enriquecer muchísimo, más que restando, sumando, ¿verdad? Más que restando, sumando los aportes de cada uno de vosotros, porque entiendo que sois dos investigadores y cada cual pues está en una línea de investigación pues que está francamente bien. Y uno piensa, bueno, todo suma, más que resta, ¿no?
0: Yo creo que sí.
1: Con lo cual, si a ti no te importa, nosotros estaríamos encantados incluso de preparar una buena tertulia, aunque fuera telefónica, porque Antonio también está afuera, tú también estás fuera, con lo cual sería telefónica todo. Pero bueno, sería un gustazo poderos escuchar a los dos.
0: Pues por supuesto que sí, encantado.
1: Pues te doy mis felicitaciones, me ha encantado hablar contigo, de verdad, Joaquín Riera, licenciado en Geografía e Historia, profesor de Educación Secundaria Obligatoria y Bachillerato en la especialidad de Ciencias Sociales, historiador, investigador, escritor y autor de esta magnífica obra, El otro legado de Jesús, de la editorial Almuzara. También nuestro invitado es autor en el año 2017 de El Jesús de la Historia, con la editorial Almuzara también, en el que analiza el primer estrato literario del Evangelio de Tomás como vía de acceso al magisterio original del Jesús de Nazaret histórico. Joaquín Riera, de verdad, de corazón, muchísimas gracias por iluminarnos en ese sendero tan a veces tan difícil como entender la propia existencia y más la de un maestro, la de un profeta, la de nuestro nazareno. Muchísimas gracias.
0: Muchas gracias a ti, Pedro. Un placer y encantado de poder aportar algo de luz al desentrañamiento de lo que pudo ser la figura de Jesús de Nazaret. Muchas gracias.
1: Gracias a ti, Joaquín Riera. Felicidades y muchos éxitos. Estamos en contacto, Joaquín.
0: Muy bien. Un abrazo.
1: Otra.
0: Adiós.
1: Adiós, adiós.

0: Existencia de dos o más personalidades completas y distintas en una misma persona. Alternancia en la presencia de ambas identidades, altibajos emocionales y del ánimo. Transformación del comportamiento e incluso de la voz. Estas son algunas de las características que posee el trastorno disociativo de la personalidad múltiple. Y es que hay individuos que, ante la inexplicable situación en la que viven, creen que sus dolencias y padecimientos son causados por la invención de una nueva personalidad. En este sentido, tenemos que hacer referencia a los numerosos casos que han sido contrastados por la comunidad científica y que han dado como resultado respuestas de lo más variopinto. Por ejemplo, en el año 1646, el médico y astrólogo suizo Paracelso describía cómo una mujer con una cualidad disociativa y con amnesia se robaba el dinero a sí misma. Por otro lado, a finales del siglo XVIII, el médico alemán Galmen estudiaba cómo una joven alemana de 18 años adoptaba la personalidad de una mujer francesa, imitando los gestos, el estilo e incluso hablando perfectamente francés. Sin embargo, la personalidad alemana nunca supo de su identidad francesa. Curioso. Estos son algunos de los ejemplos que comentaremos esta noche acerca del trastorno disociativo de personalidad múltiple, porque estaríamos hablando de una realidad o de un mito. ¿Por qué la comunidad científica no se pone de acuerdo para describir esta patología? ¿Es posible que la llamada multiplicidad sea algo inherente en el ser humano? Pues bien, para responder a estas y otras preguntas, contamos esta noche con la ayuda del doctor Joan Romeu Bes, doctor en medicina y especializado en neurología y psiquiatría. Doctor Joan Romeu Bes, muy buenas noches, doctor.
1: Muy buenas noches.
0: Bienvenido.
1: Muchas gracias, bien hallados. Ha hecho usted una exposición realmente notable.
0: Sí, muchísimas gracias.
1: Enhorabuena, de verdad, porque no es frecuente encontrar una descripción tan bien contrastada.
0: Es decir, ¿Me aprobaría en su cátedra entonces, doctor?
1: Pues sí, probablemente con nota muy alta.
0: ¿Ah, sí? Lástima no haberlo tenido en la universidad, doctor. Bueno, pues muchísimas gracias y bienvenido. Si te parece, antes de entrar en materia, me gustaría que nos aclarases varios conceptos que llevan a confusión entre aquellos, sobre todo, que no somos expertos en psiquiatría. En este caso, ¿nos podrías explicar en qué consiste la llamada múltiple personalidad o cómo denominarías, por ejemplo, los psiquiatras, trastorno disociativo de personalidad múltiple?
1: El nombre de trastorno disociativo se refiere a la capacidad o al trastorno que consiste en separar la percepción propia de lo que es la realidad. Disociar, en este caso, significa, así como asociar, sería pues juntar dos cosas, dos personas. Disociar, en este caso, es separarlas. ¿Y qué es lo que separamos? Pues separamos lo que nosotros percibimos de la realidad. Ahora bien, sin que lleguemos a creernos por completo el hecho de que la realidad no es la realidad. Es decir, una persona que, por ejemplo, por una enfermedad grave, una esquizofrenia, tuviera un delirio y creyera pues que los marcianos están invadiendo la Tierra y que a él le visitan cada noche con la intención de robarle los pensamientos, es muy probable que él crea esto. En cambio, la persona que sufre algún tipo de trastorno disociativo siente una gran extrañeza porque no acaba de entender por qué, por ejemplo, lo que él está viendo le parece que no es la realidad, sino que es un sueño. O de golpe y porrazo se olvida de quién es y no sabe ni siquiera su nombre y está extrañadísimo de pensar, pero bueno, ¿dónde estoy? ¿Quién soy? ¿De dónde he salido? Sería la amnesia disociativa. En el trastorno disociativo con personalidad múltiple, pues la persona lo que tiene es como si tuviera de golpe diversos recuerdos que corresponden a personas distintas, las cuales pueden aparecer en uno u otro momento, alternándose. Hay casos de dos personalidades, hay casos de tres, de cuatro, de seis incluso. Y lo que es más curioso en los trastornos disociativos es que, en el fondo, no son graves. Normalmente se cree, creemos hoy en día, que son debidos a o que son causados o que vienen juntamente con estados de gran ansiedad. Hay muchas personas de las que tienen crisis de ansiedad, que es una, o crisis de pánico, que es una cosa que se ve con mucha más frecuencia que no el trastorno disociativo de múltiple personalidad, que tienen en el momento de la angustia, de la ansiedad, también sensaciones disociativas. Yo no estoy aquí, me he perdido.
0: Porque, doctor Bess, entonces, uno piensa, ¿será una patología genética esta o no? ¿O la cursa un trastorno en un momento dado, un sentimiento, una emoción que no nos ha invadido, una ansiedad?
1: Yo creo, y en esto estoy siguiendo la ortodoxia, digamos, no hay ninguna evidencia que nos permita pensar que hay algún defecto genético. Mire, últimamente, en los últimos 5 años, sabemos más del cerebro humano que en los 5.000 años anteriores, en el que existe algún dato histórico. Y en estos últimos 5 años hemos encontrado, bueno, hay un trabajo que ha salido hace relativamente muy poco acerca de la capacidad de una zona del cerebro, que es el hipocampo, para contener la memoria referida al espacio y al tiempo, que nos permite recordar nuestra propia autobiografía y hacer un recorrido a través del tiempo y de los lugares donde hemos estado a lo largo de nuestra vida. ¿Sería posible acaso que quizás en este hipocampo, por algún tipo de trastorno, hubiesen quedado colocadas otras historias, otros lugares, otras vidas, o que se hubieran inventado? Porque claro, los contenidos que tenemos nosotros, por una parte, son nuestros recuerdos, pero también recuerdos de, bueno, cuántas películas hemos visto ahora en la época de la televisión.
0: Porque, doctor Romeo, hoy por hoy la psiquiatría, la psicología también, evidentemente, están trabajando en favor de las personas que necesitan ese tipo de trabajo, consuelo, que tienen una cierta patología relacionada con la mente. ¿Se tienen datos de en qué porcentaje hoy la psiquiatría o la psicología conoce la mente del ser humano, o estamos todavía en paños menores?
1: Bueno, estamos en paños, yo diría que en paños menores no, estamos con la hoja de parra todavía. Lo que pasa es que es una hoja de parra muy, muy bien hecha, sobre todo, muy, insisto, amplia. en los últimos tiempos. En las técnicas hoy en día de resonancia magnética funcional, por ejemplo, nos permiten ver el funcionamiento de todas las zonas del cerebro una por una en el momento en que la persona está pensando una cosa o en el momento en que está recordando otra. Hoy en día es posible determinar, el antiguo detector de mentiras, el polígrafo, queda sustituido por la electroencefalografía con estimulación magnética que permite ver si se estimulan áreas de recuerdo. Es decir, si la persona miente, es que no recuerda porque está inventando. Uh-huh. Pero si la persona recuerda de verdad algo, o sea, lo que dice es verdad, lo recuerda y se estimulan estas áreas del cerebro.
0: ¿Hay personas que podrían tener la facultad de incluso de engañar al polígrafo, doctor? Lo digo, sí, porque entiendo yo que el polígrafo está hecho a medida de lo que hoy piensa la mente humana. Por consiguiente, si hay alguien que esté por encima de ese número, de ese nivel, estaría por encima del polígrafo.
1: Sí, sí. Yo trabajo con polígrafo habitualmente desde el año 94, mucho antes, pero en la consulta lo manejo desde el 94, no como detector de mentiras. El polígrafo no es más que un aparato que te permite objetivar la forma cómo se viven las emociones. Es decir, para yo saber qué emoción está sintiendo alguien, pues tengo que preguntárselo. Sin preguntárselo, lo que puedo ver es cómo cambian muchas constantes de su cuerpo, la velocidad del corazón, la presión arterial, la resistencia eléctrica de la piel, etcétera, toda una serie de cosas que cambian según la emoción de la persona. Hay personas que aprenden a controlar esta respuesta fisiológica de la emoción. ¿Qué pasa? Que en mi consulta, como lo empleamos esto con los pacientes, que en el fondo están muy interesados en conocer su propio estado y ver, porque esto nos permite detectar, por ejemplo, si una depresión mejora o no mejora. Entonces, las personas en estos casos no hacen ningún esfuerzo para simular.
0: Doctor Joan Romeo Bess, vamos a hacer una pequeña explicación muy concreta. De doble personalidad sería, por ejemplo, entonces, a diferencia del trastorno disociativo,
1: No, de hecho el nombre que hoy en día se emplea es el trastorno disociativo de personalidad múltiple, que puede ser doble, por ejemplo, o puede ser triple, pero no, es decir, lo que...
0: Sería lo que
1: pasa que algunas veces...
0: Estaríamos hablando de lo mismo.
1: Sí, pero lo que pasa que algunas veces en el lenguaje normal de la calle decimos, bueno, esta persona tiene doble personalidad, porque al mismo tiempo, bueno, el caso este del austríaco del que se ha hablado sí. tanto que tenía, pues resulta, bueno, todos los vecinos decían que era muy antipático, pero...
0: El Fritz, habla usted de
1: el Fritz,
0: Fritz
1: de sí. Pero de hecho, pues hombre, este hombre tenía su negocio, su vida normal, sus finanzas, etcétera, y en cambio cuando bajaba al sótano dice, esto no es una doble personalidad, esto es simplemente un individuo, yo no creo que esté enfermo, ni muchísimo menos, es una persona maligna, el mal existe.
0: Bueno, sus colegas lo han sacado del psiquiátrico y lo han llevado a reclusión, por consiguiente.
1: A la cárcel.
0: A la cárcel, que es donde, no sé si debería estar en la cárcel o en un zulo parecido al que puso a su hija durante 24 años, ¿no? ¿Tiene algo que ver todos estos trastornos con la bipolaridad, doctor?
1: No. Lo que pasa que, por ejemplo, el trastorno bipolar es un trastorno típico en el que muchas veces se emplea este término coloquial de doble personalidad, porque la persona bipolar, cuando está enferma en el polo depresivo, tiene un estado depresivo terrorífico, y cuando está enferma en el polo opuesto, que se llama maníaco, de una palabra griega, manía, que significa locura, pues cuando está, insisto, en esta fase opuesta a la depresión, está exaltado, contento, feliz, agresivo, a lo mejor, rarísimo.
0: Como decíamos, el problema de la bipolaridad llega cuando los factores biológicos, he querido entender, doctor, que regulan estos estados de ánimos, están descontrolados y no actúan como deberían. Entonces, doctor Romeu, ¿el trastorno de personalidad múltiple y el de la bipolaridad tendrían algo en común?
1: No, porque tienen en común que son trastornos, pero... y que a veces, pues bueno, vistos desde fuera, dices, mira, una persona que cambia mucho en cuanto a su estado de ánimo, en cuanto a su forma de comportarse y tal... Pero, de momento, los trastornos disociativos, en general, todavía no se ha encontrado cuál es la base orgánica que tienen ellos. Y, de hecho, los tratamientos y las curaciones se consiguen, la mayor parte de las veces, solo con terapia psicológica.
0: ¿Solo con terapia psicológica?
1: Solo.
0: ¿Eso significa hablar con el psicólogo o bien con el psiquiatra sin recurrir a medicamentos?
1: Sin recurrir a medicamentos o emplear los medicamentos, pues como emplearíamos la aspirina para un dolor de cabeza, pero no para curar la causa concreta de la enfermedad.
0: Personas que llegan a un psiquiatra, no sé si, doctor, podría usted responder a esta pregunta, porque no deja de ser de otros colegas, ¿no? Una persona que esté en depresión día tras día, durante meses, durante años, esté en tratamiento en un psiquiatra, incluso en el diván, pues es tratada médicamente, con vía intravenosa, con tratamientos de shock, de tranquilidad para relajarla o relajarle, etcétera, etcétera, durante muchos años. ¿No es contraproducente que esa persona siga en tratamiento utilizando el mismo médico, el mismo tratamiento? ¿No es una cosa que tenga cura? ¿No puede ser un efecto rebote tantos años con el mismo tratamiento?
1: Puede ser. Para mí la pauta, mire, lo que hacemos los psiquiatras, yo siempre le digo, solamente se puede medir de una forma, que es a través de los resultados. Y desgraciadamente hay muchos psiquiatras que los resultados... Mira, en la pública, por ejemplo, lo único que se controla en la pública es el número de asistencias, que llaman. O sea que el objetivo que tenemos los que trabajamos de alguna forma... Yo ahora estoy haciendo una sustitución para un compañero. Hacía muchos años que no había trabajado en la pública y estoy maravillado. Nadie controla lo que yo hago. Nadie pregunta si curo o no curo a los pacientes. Lo único que me piden es cuántas asistencias has hecho y cuánto dinero has gastado.
0: Caramba.
1: En exploraciones y en medicamentos. Supongo que me echan la semana que viene si alguno de los jefes ha escuchado esto. Pero bueno, y entonces hay muchos psiquiatras que también trabajan de esta manera. Es decir, mire, las depresiones, por ejemplo. Las depresiones son curables, yo creo, en un 95%. Lo que pasa es que en cualquier hospital le dirán que el porcentaje de depresiones resistentes, o sea que, diciéndolo claro y rápido, no saben curar, es del 60%.
0: Es que ese es el problema, que muchas personas van a los psiquiatras, algunos psiquiatras durante 20, 30 años utilizan ansiolíticos, utilizan diferentes medicación, pues para que aquella persona esté más tranquila, más relajada, que vuelva a casa con más afín a la familia, a la comunidad, y al final, pues al cabo de cierto tiempo, vuelve a salir el brote, ¿no?
1: Si el tratamiento está bien hecho, no digo yo que el brote no vuelva a salir, porque a veces la medicación hay que plantearla para toda la vida también. Igual que un diabético tiene que tomar siempre su insulina, o un epiléptico sus antiepilépticos, también un depresivo crónico puede tener que tomar la medicación toda la vida. Pero, cuidado, el resultado tiene que ser óptimo. Es decir, una medicación que deje a la persona completamente bien, o bien en un 90% de sus capacidades y sin ningún efecto secundario peligroso. Cuando hemos conseguido este resultado, yo tengo pacientes que quizás sí que se tratan durante años, pero yo los veo una vez al año a lo mejor, o una vez cada 2 años.
0: Volviendo a ese caso que hemos vivido en todos los medios de comunicación, nos vamos a Viena con el monstruo de Anstetten. ¿Qué tipo de trastorno, entre comillas, ya hemos visto que no, pero qué tipo de trastorno podría y este hombre presentar desde el punto de vista médico, si es que eso sí, le pudiera servir a la defensa como excusa?
1: Aquí recurrimos al concepto de trastorno de personalidad, lo que antes se llamaban personalidades psicopáticas. Aquí en España tuvimos un psicópata declarado psicópata oficialmente, porque el médico que presentaron en el juicio para excusarle de 3 asesinatos dijo: es que este pobre hombre es un enfermo psicópata. Fue el Jarabo. Uh-huh. El Jarabo, Ruiz Jarabo, un chico de la buena sociedad de Madrid. El segundo apellido era Pérez Morris, y los Morris estaban emparentados con los Philip Morris de Estados Unidos, del tabaco. Y por parte de Jarabo, pues él era sobrino de alguien que fue ministro de Justicia y pariente de la esposa de su excelencia el generalísimo. Caramba. Sí, sí, pues le condenaron a muerte, porque el tribunal dijo: mire, psicópata o no, este tío es un cabrón. Bueno, no lo dijeron con estas palabras, pero fue condenado a muerte, y por los antecedentes de todo esto que le he dicho, de que era un personaje importante, una vez muerto en el garrote vil, que tardó 19 minutos, porque se ve que el verdugo aquel día había bebido un poco más de la cuenta y se le encalló el tornillo, pues lo exhibieron públicamente en Madrid. Lo exhibieron, bueno, públicamente, todo el mundo que quería ir a la cárcel podía ver el cadáver para comprobar que sí, que realmente estaba muerto. Y este le hizo un flaco favor, además, a todos los que en el futuro intentarían, ahora ya no lo intenta nadie, ¿no?, alegar psicopatía o trastorno de personalidad, porque se dice: sí, sí, vale, esto es un trastorno, pero no es una enfermedad. Y, por tanto, ¿verdad que es capaz de...? ¿Cómo se sabe si alguien es capaz de distinguir si diferencia el bien o el mal? Pues sencillísimo. Sencillísimo, pero tan sencillo, sí, porque si se ha ocultado después de hacer el asesinato, pues que ha intentado disimularlo y tal y cual, es que sabe que está haciendo algo malo.
0: Sí. Claro,
1: y entonces eso también está en la jurisprudencia del Supremo, que es divertidísima, porque en estos casos es que yo no me acordaba, yo no sé lo que hice, coño, pero usted se escondió, y usted escondió el cadáver, y usted tal y cual, de manera que sabía de qué iba la cosa.
0: Tremendo. El trastorno de personalidad múltiple, esta noche con el doctor Joan Romeu Bes, doctor en medicina, especializado en neurología, y psiquiatría. Doctor, nos encanta tenerle aquí con nosotros en Luces en la Oscuridad. Espero que vuelva a visitarnos cuando usted quiera.
1: Pues encantado, si ustedes me llaman.
0: Hay que recordar que cualquier persona que quiera hablar en su momento con nuestro especialista, solo tenéis que llamarnos al teléfono de Antena, y gustosos os daremos dónde podréis encontrarle y de qué manera os podría llegar incluso a atender si cursáis algún tipo de anomalía de la que hoy hemos estado hablando, o entendéis que en la familia hay alguien con este trastorno bipolar, o bien trastorno de personalidad múltiple, etcétera, etcétera, etcétera. Doctor Joan Romeu, muchísimas gracias.
1: Encantado.
0: Muy buenas noches.
1: Buenas noches.
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0: Conocida como la Tierra entre Ríos, Mesopotamia vio florecer a las primeras civilizaciones humanas de todos los tiempos. Y es que habría que remontarse 9.000 años antes de Cristo para tomar contacto pleno con el alumbramiento de las primeras culturas arraigadas en esta zona. Una de ellas, y quizás la más importante, es la Sumeria, por la cuna de la evolución actual. Sin embargo, ¿cuándo se originó la cultura sumeria? ¿Qué costumbres tenían? ¿Es cierto que sus ciudades estaban presididas por reyes y dioses? ¿Qué conocimientos poseían sobre astronomía y matemáticas? ¿Qué importancia tenía la escritura en sus vidas? ¿Cuál era el concepto sumerio sobre la religión o la libertad? Esta noche, en Luces en la Oscuridad, nos gustaría conocer mejor a este pueblo milenario y para ello contamos con la ayuda de varios expertos, como son en este caso Jordi Vidal Palomino, doctor en Asirología y profesor de Historia Antigua en la Universidad Autónoma de Barcelona. Muy buenas noches, Jordi, bienvenido.
1: Buenas noches, gracias.
0: Muy buenas noches. También a Felip Massó Ferrer, arqueólogo, especialista en el Próximo Oriente. Felip, muy buenas noches.
2: Hola, ¿qué tal?
0: Muy buenas noches. Y al periodista e investigador Carlos Mesa. Carlos, muy buenas noches.
3: Hola, buenas noches.
0: Muy buenas noches. Bueno, pues hoy con nuestros especialistas en esta materia nos gustaría plantearnos un montón de preguntas, si os parece. Y para entender mejor quiénes fueron los sumerios, me gustaría que primero empezásemos por conocer sus orígenes. ¿De dónde proviene el nombre de los sumerios o de Sumeria?
1: Bueno, Jordi, el nombre de sumerio viene de... Es el nombre que le dieron un pueblo con el que compartieron buena parte de su historia, que son los acadios, ¿no? Los acadios les llamaban a ellos sumeru, que es una palabra que, por desgracia, no sabemos qué significa. Sabemos que les llamaban así, pero no sabemos qué significa. Ellos a sí mismos no se daban este nombre. Ellos se decían como habitantes de la tierra de Kiengi, que significa literalmente nuestra tierra, ¿no? Somos los habitantes de nuestra patria. Pero el nombre de sumerio es eso, es el nombre que le dieron los acadios y que no sabemos qué significa.
0: Uh-huh. Entre ellos, los sumerios se llamaban Sakhiga, ¿no? O algo parecido. Algo sí, así como el pueblo de cabezas negras.
1: Las cabezas negras, sí. Pero eso es más una referencia a la humanidad en general. De hecho, en épocas posteriores, cuando ya no existen los sumerios, se sigue utilizando esta expresión. Pero sí, es verdad, es una expresión sumeria, sí.
0: Uh-huh. ¿Podemos decir, por tanto, que estamos ante la cuna de la civilización occidental o no?
1: Yo creo que sí, pero esta es una opinión polémica, ¿no? Depende de quién estuviera aquí compartiendo, pues no estaría de acuerdo. Pero yo creo que sí, que la continuidad entre el mundo sumerio y la civilización occidental, a través de muchos pasos intermedios, es evidente, sí.
0: ¿El pueblo sumerio cuándo nace? Se habla de 3.000 años antes de Cristo, por ejemplo, pero vemos que las primeras culturas sumerias ya hablan de 9.500, 10.000 años antes de Cristo. ¿Es así?
2: Bueno, no tanto. Hay que diferenciar entre lo que es la civilización y luego la civilización sumeria. Hay un proceso desde el 10.000 aproximadamente antes de Cristo, a partir del momento en que los habitantes de la tierra pues empiezan a domesticar plantas y animales, que es el proceso del neolítico, y a partir de ahí se asientan en unos espacios concretos y empiezan un largo proceso que les llevará o culminará con la aparición de la ciudad y el mundo urbano y por tanto la civilización. Entonces, el mundo sumerio, como tal, como civilización sumeria, la habríamos de situar como muy temprano, en el 3.300 antes de Cristo, que es el momento que aparecen los primeros textos a partir de los cuales nosotros podemos hablar de sumerios, de gente con lengua sumeria. Porque el problema de atribuir a una civilización con un nombre concreto es a través de la nomenclatura de la lengua hablada. Nosotros podemos clasificar la humanidad por las lenguas que hablan. Los semitas serían árabes, hebreos, acadios, y luego los sumerios. Entonces, los sumerios es un pueblo especial porque es el único pueblo que habla esa lengua. No tenemos ningún otro parentesco con ningún otro pueblo lingüísticamente que se parezca. Entonces, la primera referencia de la primera lengua escrita parece ser que es la sumeria, y eso lo tendríamos que datar aproximadamente entre 3.300, 3.100...
0: ¿Qué tipo de escritura tenían ellos?
2: Ellos utilizaban una escritura que es el cuneiforme. Lo que pasa es que también ha habido una evolución. Empezaron con una escritura de tipo pictográfica, es decir, a partir de signos, de realidades tangibles que pasaron a tablillas, y luego se abstrayeron del dibujo y lo tradujeron a cuñas mediante pues un cálamo estilizado que, mediante presiones sobre la arcilla, pues hacían pequeñas cuñas, que es el nombre de cuneiforme.
0: ¿Es posible que los sumerios fuesen una tribu proveniente de fuera, posiblemente de las estepas, por ese origen concreto que antes comentabais, o no? Porque se especula sobre un posible origen Anatolio, la actual Turquía, ¿no? O del oeste de la India, o de la península arábiga, o de algún lugar cercano del mar Caspio.
1: Sí, es que se han propuesto muchas cosas. Concretamente, esto que dices de Anatolia, pues se propuso porque en Anatolia, en el cuarto milenio, se encuentra una cerámica parecida a la que después encontramos en Mesopotamia, en torno al 3500. Entonces se dijo, bueno, pues podían provenir de allí. Pero otra gente, a partir de comparación lingüística, dice, hombre, pues no, podían venir, estar emparentados con las lenguas drávidas de la India. Podrían venir de allí. Pero después, a partir de análisis de mitos o de la literatura sumeria, se han propuesto, pues eso, que venían de las estepas, que vinieran incluso del Golfo Pérsico. Que el Golfo Pérsico, en época de la glaciación, sería una zona seca, y que la civilización sumeria, en origen, hubiera surgido allí. Después, cuando sube el nivel del mar, pues se hubieran trasladado hacia la zona de la Baja Mesopotamia. Es decir, que teorías hay muchas. Mi opinión personal, si puedo darla, es que los sumerios no venían de ningún sitio.
3: Yo lo comparto eso.
1: Sí, siempre estuvieron allí, yo creo.
3: Porque es una civilización que nace de la noche a la mañana. Y intentar buscarle explicaciones es algo... Siempre es curioso, ¿no? Siempre tendemos a intentar racionalizarlo todo, intentar buscar explicaciones, y parece como que siempre, en el caso, pues, de lo más racional y científico, siempre quieren intentar ver que la civilización sumeria proviene de alguna parte, pero es que hay tantas teorías, como decís vosotros, que es ilógico intentar dar una respuesta racional, es imposible.
0: Vamos a, ya que estamos en este contexto, vamos a racionalizar un poquito el mismo, y para que quede la cosa como muy en constancia de que lo hemos aprendido. Pueblo sumerio. No hay otro pueblo que tenga la misma lengua.
1: No.
0: Es el único pueblo. La raíz, 3500, para ir bien, antes de Cristo. Las primeras tribus.
2: Sí, aproximadamente. Sí. Los primeros textos son 3.300 y aún así no se puede decir que aquello que se hable es sumerio. Se supone que es sumerio, pero no se puede decir. Con seguridad, que sería 2.900, 800.
1: Sí, aproximadamente. Pero yo creo que podemos ser un poco más osados y decir, no, claro, si en el 3.000... Es verdad lo que dice Felipe, o sea, no está seguro que los primeros textos sean sumerios. Pero es muy posible, muy posible que
3: pero
1: lo sean.
3: Pero también contad con que hay en las tablillas que vosotros habréis traducido, habréis contemplado, pues hay también referencias a historias más antiguas todavía, con lo cual eso implica que esa civilización tenía conocimientos de historias muy, muy, muy, muy atrás en el tiempo.
1: Y cosas muy interesantes también, no solo de historias, sino de pueblos, porque en los textos encontramos palabras que pertenecen a gente que no son sumerios y que no son acadios. Y que nosotros, como no sabemos quiénes eran, les llamamos el pueblo X, que suena muy mal, pero es como los llamamos porque no sabemos quiénes son.
0: Los acadios, dices que son los que le pusieron ese nombre, sí, de sumerios.
1: Sí.
0: ¿Los acadios eran vecinos suyos o era un pueblo, o estos sumerios eran tribus nómadas que iban recorriendo desde Anatolia, Turquía, por aquí a zona y luego fueron a parar? ¿Dónde se establecieron? ¿En Mesopotamia, lo que es hoy Turquía?
1: No, lo que es hoy Irak.
0: Irak, perdón, sí. Lo que es hoy Irak, ¿no?
1: Sí.
0: Se establecieron allí.
1: En el sur de Irak.
0: En el sur de Irak, pero era un pueblo nómada.
1: No, desde que nosotros tenemos noticias, no. O sea, es un pueblo sedentario. De hecho, son los que crean la vida urbana. O sea, no, nómadas no. Que en origen, que en la prehistoria más remota pudieran haber sido nómadas, eso no lo podemos controlar. Pero desde que tenemos textos, datos, no, son un pueblo sedentario.
0: ¿Conocían el caballo, por ejemplo?
2: No inmediatamente, el caballo se domestica más tarde. Ellos, sobre todo el sistema que tenían de transporte en Mesopotamia, no requería un transporte terrestre. De hecho, la domesticación del caballo y el camello fueron bastante más tardías porque tenían la autopista de la antigüedad, que es el Éufrates. Entonces, no necesitaban tampoco ningún tipo de transporte terrestre imprescindible.
1: Utilizaban el onagro.
2: El onagro salvaje, sí.
1: Porque los carros de guerra sumerios están tirados por onagros, que es el asno salvaje.
0: Uh-huh. Está claro que cuando se habla de Egipto, por ejemplo, y más en esas épocas, se habla de que iban con carros. No iban con carros, iban como con trineos, porque aquello, hay que recordar que estaba lleno de arena, ¿no? En Egipto pasaba tres cuartos de lo mismo en Mesopotamia en aquella época.
1: No, tenemos representaciones de carros con, sí, ruedas macizas, no son ruedas de radio, es rueda maciza, de cuatro o dos ruedas, depende del modelo, pero no utilizaban el carro de guerra ya desde muy antiguo.
0: ¿Eran guerreros los sumerios?
2: Lo tendrían que haber sido, sí. De hecho, uno de los primeros textos, ya en primeras narraciones que tenemos, narra los enfrentamientos entre ellos mismos por controles territoriales, de fronteras territoriales, por ejemplo, entre Uma y Lagash, por ejemplo. Es una batalla que dura 2 siglos y que, bueno, claro, evidentemente eran guerreros, no como los asirios, digamos, que lo eran ya para crear un gran imperio, sino más que nada por una defensa natural de su territorio entre ellos mismos.
0: Los primeros, entre comillas, y permitirme la expresión, los primeros musulmanes de la época y de la zona.
2: ¿Musulmanes?
4: No.
0: Permitirme
4: no.
0: La expresión, iban...
2: ¿Refiriéndose a...?
0: Ataviados de la misma manera, a raza.
2: Ah, vale.
0: No, claro, no podían ser porque no...
2: No, por eso no entendía el concepto.
0: Estamos hablando de, claro, imagínate, ¿no? Pero no sé si me entendéis la forma. Yo lo que quiero es ilustrar un poquito el tema.
2: A ver...
0: ¿Iban vestidos como los que ahora viven en esas zonas, no?
2: No, las representaciones que nos han llegado, por ejemplo, tanto a nivel de relieves como a nivel de estatuaria, que son pocas porque tampoco tenemos muchos, pero ellos iban ataviados... de medio cuerpo hacia cintura hacia abajo, con una especie de falda de lana, luego también las mujeres, lógicamente, hasta arriba, con unos vestidos de tirantes, vestidos de volantes, pero para nada...
0: ¿Las mujeres no iban tapadas ni nada parecido?
2: No, hay representaciones de diosas tapadas, pero no es una cosa que sea sine qua non. Quiero decir, tampoco conocemos tanto la sociedad ni la estatuaria o la decoración de aquella época, pero no creo que tenga ningún parecido.
0: Por la zona, Irak, Irán...
1: Hay cosas interesantes. No tanto los sumerios, pero época posterior sabemos que sí. Porque, por ejemplo, el código de Hammurabi nos lo dice, ¿no? Que ya no es sumerio, es verdad. Ya estamos en el periodo babilónico, Pero nos dice que las mujeres casadas han de ir con la cabeza cubierta. Las prostitutas son las únicas que pueden ir, que han de ir, de hecho, obligadas con la cabeza descubierta.
0: A eso yo iba, sí. Porque la zona, de alguna manera, hoy la conocemos como pueblo árabe, pueblo musulmán, ¿no? El 80% de su población.
2: Sí, pero es que ya sé que es una similitud, pero es que, claro, los musulmanes llegan en el siglo VI, después de Cristo.
0: Estamos hablando de la misma zona.
2: Sí, bueno, pero con miles de años de diferencia.
3: Sí, lo que pasa es que los semitas sí que tenían esta costumbre desde bastante antiguo.
1: Claro, pero ya no sumerios, ya es el mundo
3: ya,
1: semítico.
3: El mundo semita, ya estamos hablando de los hebreos.
0: ¿El pueblo de sumerio trasciende a otros pueblos? Me explico, ¿hay un pueblo que siga al pueblo sumerio y que hoy tengan una cierta representación de sus ancestros o no?
1: Naufraga completamente el pueblo sumerio.
2: Sí, desaparece.
1: No teníamos ni idea de que existía, porque nadie, ni los autores clásicos, ni la Biblia, nadie dice nada nunca de los sumerios. Los sumerios los descubrimos cuando descubrimos la civilización mesopotámica y las tablillas. Pero se había perdido por completo, ¿no?
3: Pero ahí dejadme que diga una cosa nada más, una cosita.
1: Y dos.
3: Una pequeña intervención, porque vosotros sois los que más sabéis al respecto. Sí que la Biblia, tal como la conocemos, tiene un montón de historias que son, sí. Yo no diría paralelas, diría en todo caso copiadas directamente de los sumerios, como es, por ejemplo, el caso del diluvio, por poner un ejemplo concreto, ¿no?
1: Sí, pero no conocían ya los sumerios. Los sumerios, en la época esa que tú dices que se copian...
3: No lo conocían, pero
1: conocían,
3: claro,
1: sus historias, eso sí.
3: Conocían las historias que podían haber llegado a través de acadios, asirios, babilonios.
1: Exacto, sí.
3: Pero claro, de alguna manera lo han tenido que heredar.
1: Pero de forma inconsciente. Ellos sí que adoptan la historia, pero no saben quién la creó. Porque claro, cuando la Biblia se pone por escrito, es que los sumerios hacen miles de años ya que han desaparecido. De hecho, los sumerios desaparecen, ¿no? La lengua sumeria probablemente... Eso, las teorías varían, ¿no? Pero es posible que en el 2400 ya no se hable sumerio antes de Cristo. Imagínate, con la Biblia, según quien se pone por escrito, te dirá en el siglo VI, pues claro, hace 2000 años que no existen los sumerios. O sea, sí conocen sus historias, pero no saben quién son.
3: Exacto,
1: los...
3: pero lo que pasa es que yo siempre he dicho que las historias que se han escrito dentro de la Biblia son precisamente historias ya de muy segundas, ¿no? Sí. Entonces lo que les llega es precisamente... un retazo de una historia como mucho más completa, ¿no? Pero, como digo, el diluvio hay muchas más. El Dilmun, que vosotros conocéis, que es el paraíso, ¿no?, precisamente de los sumerios, es la historia de la epopeya de la creación, y es sumerio. Y, sin embargo, luego ellos lo adoptan como lugar del paraíso donde estarán Adán y Eva, ¿no? Pero hay muchas,

0: tanto es doctor Ruiz, David Ruiz, comentó que en Egipto en aquella época se, más o menos se puede saber que había 1 millón de personas en todo Egipto, tanto una ciudad sumeria, por hacer un paralelo y sin tener datos, pero que podía tener Uruk, una ciudad la más grande, más o menos, y ahora conocida, de 400 hectáreas, que podía tener 2.000, 3.000 personas. Me parece que quizá un disparate para una misma época, ¿no? Pero no lo sabemos con certeza. Es de las cosas más difíciles que hay, que tampoco es una cosa que nos quite el sueño, porque tampoco aporta mucha más información.
1: En cualquier caso, Egipto tenía, se sabe qué población vivía en Egipto. Y sin embargo...
0: Sí, sí. O hacia un millón de personas aproximadamente.
1: Y sin embargo los sumerios no tuvieron ningún tipo de relación con los egipcios, ¿no?
0: Sí, sí. A ver, tampoco no hay un vínculo directo que digas que unos influenciaron sobre los otros, pero sí que tenían relaciones comerciales, influencias culturales, sí que las hubo.
1: ¿Los egipcios aprendieron de los sumerios entonces?
0: No. Es decir, las civilizaciones sumerias y egipcias son contemporáneas, paralelas, nacen de fenómenos diferentes, con objetivos diferentes, pero con un contacto. Pero sin influencias ni aprendizaje de la una sobre la otra. No lo necesitan porque cada uno ya... es bastante espabilado.
1: Antes, Carlos Mesa hablaba de ese gran diluvio, de esa epopeya de Atracasis, no sé si lo he pronunciado bien, ¿verdad? O el poema de Gilgamesh, que hacen referencia a ese gran diluvio que aconteció, según los sumerios, en el año 10.928 a.C. ¿Cómo llegan a tener esa relación, a explicar, y además esa epopeya? ¿Se puede leer, se puede entender qué es lo que pasó, no? ¿Qué tipo de legado tienen ellos? ¿Escritura? De padre a hijos, de boca a oreja, ellos tenían esa escritura cuneiforme, ¿no? Que tú bien decías, ¿no? Pero ¿ya la conocían esa escritura? ¿Era suya propia o era heredada de...?
0: Jordi lo contestará mejor, que es filólogo, pero vamos, la escritura cuneiforme...
2: Está metiendo en un gran problema.
0: No, la escritura cuneiforme surge por un fenómeno muy, muy simple y que entenderemos todos, que es el aspecto práctico del comercio y de la economía. Lo que decía al principio, en un principio se desarrolla un tipo de escritura pictográfica elemental, y a la mínima que ven que esto no es suficiente, deciden abstraer la simple representación de la materia. Y como no puedes representar toda la materia, todos los elementos, no los puedes representar porque no acabarías nunca, pues hay que abstraerse del dibujo e ir a algo más abstracto. Y eso lo consiguen pues desde el momento que un elemento ya no representa un objeto, sino que representa un sonido. Y a partir de ahí, la manera que ellos tienen de gráficamente representar aquella cabeza de buey que antes dibujaban, pues ahora lo hacen con un sistema más esquemático, primero representándola con el útil, que es un cálamo biselado y que hace una forma de cuña, y que luego al perder ya cada vez más la semejanza con el dibujo, pues queda una abstracción, y esa abstracción es el sonido. Entonces a partir del sonido pueden representar cualquier cosa.
3: Pasa lo mismo con la escritura de los egipcios, ¿no? Que también deriva al hierático, para simplificarlo.
0: Bueno, pero no es por así. El egipcio, por ejemplo, nace de forma muy diferente, y seguro que lo comentaron Miquel Carceller y David Ruiz, que estuvieron aquí. Nace por una necesidad completamente diferente, que es una necesidad mágica. Entonces, la escritura nace desarrollada. No hay un proceso de desarrollo de dibujo a abstracción. Nace desarrollada ya. Y el hierático simplemente es una evolución para ir más rápido, pero no como en el caso del sumerio, que es para necesidad, sino que es para ir más rápido.
1: ¿Cómo llegan a leer entonces ellos esa epopeya de Gilgamesh? ¿Quién fue Gilgamesh?
4: Gilgamesh, según la tradición sumeria...
1: ¿Fue un rey?
4: Sí, es un rey de la ciudad de Uruk. Que si lo tuviéramos que situar cronológicamente...
1: Uno de los primeros reyes que hizo en la ciudad de ese estado, ¿no? Lo que nos ha delegado a día de los sumerios.
4: Sí, sí, sí. O sea, según la lista real sumeria, que es un documento muy importante, podríamos situar Gilgamesh en torno al 2700 a.C. Eso no quiere decir que sea un personaje histórico. Aquí hay mucho debate. Yo, por ejemplo, creo que no fue un personaje histórico, pero mucha gente defiende que sí, que lo fue, ¿no? Pero la historia de Gilgamesh se puede seguir bien a partir de las tablillas que se nos han conservado. Se conoce sobre todo por tradición oral, porque las tablillas tienen una formulación, una retórica que denota claramente que ha habido un proceso previo de transmisión oral y que después se pone por escrito. De hecho, la versión más completa que nos ha llegado es muy tardía, es de la biblioteca de Asurbanipal, que es del siglo VII. Y sin embargo estamos diciendo que es un personaje, pues eso, del 2700 a.C. ¿no? O sea, se transmite su historia de forma oral y después se pone por escrito.
3: Pero era un rey malo. En principio hay que recordar que era un rey malo y que después los dioses le crean a Enkidu, que precisamente será este ser

0: extraño, peludo y así, que suena como a un ser prehistórico y que luego le dotarán de inteligencia a través de una prostituta, además, y hará que se convierta en el mejor amigo de
1: Sí.
0: Gilgamesh, y a partir de ahí empieza la epopeya del propio Gilgamesh, ¿no?
1: Además que Rey Malo era un fanfarrón, era un
0: Sí.
1: chulo. Entonces, para bajar los humos, en parte, se crea esta historia con Enkidu. Le buscan un rival, alguien que esté a su altura, para que le baje los humos.
2: Se habla mucho de esa lista real,
1: Sí.
2: como texto, se habla de la epopeya de Atracasis y del poema de Gilgamesh, que hacen referencia a ese gran diluvio de ese Noé que nos habla en la Biblia, ¿no? La lista real, ¿qué es lo que dice? ¿De qué habla? ¿De dónde viene?
3: Bueno, la lista real es un conjunto de tablillas donde se da toda una genealogía desde el inicio, en principio, de la primera ciudad donde desciende la realeza por parte de los dioses, que es Eridu, y a partir de ahí se desglosa toda la genealogía de reyes y de dioses que ostentaron la realeza de ciudades hasta llegar a la ciudad de Isin en el siglo XVII, antes de Cristo,
1: 18,
3: 18
1: 19, 19
3: o
1: es anterior
3: 19.
1: a Morales.
3: Y esto, claro, es un proceso a
2: Y
3: la
2: esa lista
3: inversa.
2: enlace a algún rey.
3: Claro, lo hace el último rey de la lista que se quiere hacer heredero descendiente, que le den la autoridad porque él ha sido descendiente desde el principio de los tiempos,
2: ¿Y
3: ¿no?
2: eso es fiable? Porque estamos hablando de una lista de ¿cuántos siglos?
3: No, no lo es, no lo es, porque es que
2: Claro.
3: además la lista está compuesta de una forma que, bueno, si te la pones a leer ya dices que, bueno, textualmente dice la realeza descendió sobre la ciudad de Eridu y tal rey reinó en Eridu 10.600 años.
2: Sí.
3: En Eridu.
2: Eridu, que estaba también en Mesopotamia
1: Sí,
2: ya.
1: es la ciudad más meridional de Mesopotamia.
2: O sea que este rey, ¿quién fue el que está al final de la lista que quiso hacer esa lista?
1: Pues no, no lo recuerdo.
3: No me recuerdo yo tampoco ahora.
2: Pero estaríamos
3: Suma,
2: hablando
3: sumaba, no sé
2: de
3: cómo.
2: un rey que hizo una lista de cuántos siglos atrás.
3: Bueno, se la remontó desde el siglo XIX hasta antes de Cristo, hasta el siglo, pues, 3100, 3300 antes de Cristo. Lo que pasa es que, claro, no es. Él tenía quizá la cronología, pero que fuera descendiente directo, evidentemente no. Lo bueno de esta lista, en todo caso, es que vas viendo que poco a poco va matizándose. Desde esta época mítica, prediluvial, precisamente, porque ahí es donde interviene también el diluvio, hay la aparición de las cinco primeras ciudades prediluviales, luego viene el diluvio y luego viene la época postdiluvial. Y
2: A
3: en esa
2: eso.
3: época postdiluvial ya es más fiable, digamos.
2: Hablaremos de ese diluvio, el gran diluvio, ¿verdad? Que ellos lo ponen como texto, como epopeya, como poema. ¿Cómo viene? ¿Cómo aparece el gran diluvio?
1: Aparece de muchas formas. En esta Real Sumeria aparece simplemente como una línea. O sea, dice la historia así, es así, y entonces hay una cesura provocada por el diluvio. Pero después tenemos desarrollo, por ejemplo, en la epopeya de Gilgamesh, pues es una tablilla que nos habla del tema este. Después, Atrahasis, pues también lo mismo, es una epopeya que nos habla del tema del diluvio, que es como un castigo que envían los dioses, curiosamente, porque los hombres hacen demasiado ruido, molestan. Entonces, ¿qué manera tenemos de eliminarlos? Pues les enviamos el diluvio.
2: Una epopeya es un cuento.
1: Una leyenda, sí.
2: Una
1: Sí.
2: leyenda. ¿Fue una leyenda el diluvio universal, el gran diluvio en esa época?
1: Y una vez discutí con Felipe en una conferencia sobre si
0: Porque no
1: fue.
0: se han encontrado evidencias de un diluvio, ¿no?
1: Bueno, Felipe
3: Bueno,
1: puede decir que sí.
3: algo hay, algo hay. Bueno, yo no, yo decía bully.
1: Sí. No, no, no, algo hay, efectivamente. Sí.
3: Algo hay. A ver, lo que pasa es que hemos de matizar lo que se entiende por diluvio universal, y ahí vamos a volver a discutir con Jordi. Pero hemos de entender, universal no es todo el mundo mundial. Es
0: Es
3: el
0: simplemente
3: mundo
0: lo que ellos
3: que en
0: conocían.
3: aquella época se conocía, que hemos de entender el sur de Mesopotamia, y punto. Y además no sabemos de cuál es el origen de la leyenda en sí, porque esto puesto por escrito es una época, pero oral todavía es otra más antigua. Entonces, sí que hay evidencias arqueológicas en determinadas ciudades de fases de aparición de capas de arcilla limpia, que son los restos de un diluvio, de una gran inundación. Lo que ocurre es que para asegurar que hubo un diluvio universal que anegó toda la zona, tendríamos que encontrar esa misma capa en todas las ciudades de la misma época. Y eso es lo que no ocurre. Hay ciudades que tienen un gran depósito de aluvión, de 2, 3, 4 metros, que supone pues un gran diluvio, otras que lo tienen mucho más pequeñito, otras que no lo tienen. Por tanto, no se puede hablar en general de un gran diluvio. Pero sí que se puede hablar de que los diluvios eran un fenómeno frecuente, que teniendo en cuenta cómo se construían en aquella época, que eran casas de barro, casas o en el sur de Mesopotamia, que eran marismas y que eran solo troncos de cañas, de palmeras o poca cosa más, pues claro, cualquier pequeña elevación del agua les anegaba todo. Entonces, de ahí, y repitiendo una y otra vez con más o menos intensidad, puede surgir
2: O sea que el gran diluvio de la Biblia no fue en todo el mundo, sino fue exactamente un diluvio importante en Mesopotamia.
1: Es que yo diluvio no me gusta nada. Inundación, una gran inundación.
2: Una inundación,
1: sí. Sí.
3: Es que de hecho un diluvio implica agua que cae. Y ahí pues difícilmente sea las depósitos que hay aluviales no son de agua que ha caído, sino que es del río que se eleva. Por tanto, no es tanto un diluvio en el sentido de una lluvia torrencial, sino evidentemente de una inundación.
2: En el mito de Gilgamesh, ese rey, ¿verdad?, que antes comentabais, datado en el siglo XXI y XX antes de Cristo, hace referencia a un personaje llamado Utnapishti, un individuo con claras similitudes con el Noé descrito en la Biblia. ¿Podemos considerar la posibilidad de que Noé en realidad fuera sumerio? ¿Cómo lo veis? Porque según un reciente reportaje de la BBC británica titulado El Arca de Noé, la verdadera historia, los judíos exiliados en Babilonia debieron escribir el mito de Noé en el siglo VI antes de Cristo, inspirados en las leyendas y mitos babilónicos, ¿no? Con lo cual, la pregunta está clara. ¿Ese Noé fue sumerio?
1: La historia que se recoge en el libro de Génesis está basada en la historia.
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4: Como siempre, nuestros compañeros Ramón Álvarez, Juan Gómez y Antonio Vena se encargan de controlarlas y de recibir todos vuestros mensajes. Y volvió a salir un nuevo EGM y nos hemos dado un batacazo descomunal, ya que según ellos no nos escucha casi nadie en ninguna parte de España, pero como es un misterio sin resolver, nosotros seguimos aquí apasionados, viviendo y compartiendo en Radio Nacional los misterios y las descargas de los podcasts, cosa que os agradecemos. Y para hoy temas exclusivos os hemos preparado.
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0: Esos son parte de los planes que hemos preparado. Ya solo nos queda saludar aquí en nuestro estudio en directo a un miembro de la familia del Espacio en Blanco, Miguel Romero. Muy buenas.
1: Hola, Miguel. Encantado de estar otra vez aquí. Un privilegio poder compartir este ratito contigo y con los oyentes.
0: Y nosotros, de que estés aquí lleno de cámaras. ¿Nos has puesto el estudio?
1: Yo siempre voy con cámaras para que quede todo bien registrado y documentado.
0: Eres especialista en dirección, guión, montaje, director de películas, viajero. En televisión hiciste, Televisión Española, un programa que se llamaba Buscamundos, que yo seguía. Lo hacías con diferentes actrices o compañeras, ¿no?
1: Sí, sí, sí. Pues desde Emma Suárez, que vino con nosotros a Kenia, pues a Neus Asensi, a Lluvia Rojo. Conseguí un montón de amistades que me abrieron muchas puertas después con ese programa.
0: No me extraña, teniendo el padre que tienes.
1: Bueno, mi padre es Vicente Romero, por supuesto. Yo soy aún más orgulloso de ese nombre, pero fíjate, en ese programa de Buscamundos, que estoy seguro que a ti por eso te gustaba, una de las cosas que yo más disfrutaba de los viajes era pasear por los cementerios, y de hecho en cada capítulo, en cada país, nos aventuramos a darnos un paseo por esas tumbas y esos mausoleos, disfrutando de esas obras de arte que nos enseñan cómo es la cultura local y de donde podemos aprender a través de la mitología y de sus temores como sociedad y cómo tratan a la muerte, de cómo es ese pueblo y toda su idiosincrasia.
0: Este verano vamos a hacer un programa especial sobre cementerios, tenemos una invitada y estuviste en Haití también.
1: Bueno, en Haití.
0: Bueno, con tu padre.
1: En Haití sí, hicimos un especial.
0: No sé si nos está escuchando, creo que se lo he dicho a él. Yo admiro a poca gente en este. Bueno, admiro a mucha gente en este mundo, ¿no? Pero en el mundo del periodismo, a la persona que más he admirado siempre en mi vida y que decía, oh, ¿cómo me gustaría ser como él? Es a tu padre. Por la forma, primero los sitios donde ha estado y la forma de hacer los reportajes que tenía.
1: Hombre, sin duda, mi padre ha sido un símbolo de esta casa. Y bueno, yo soy una pequeña sombra de lo que ha sido mi padre. He intentado recorrer alguno de sus pasos, pero sus pasos son agigantados. Y hay que reconocer, y con orgullo lo digo desde los micrófonos de esta casa de Radio Nacional, que mi padre es el periodista que más conflictos ha cubierto en España. Es un periodista que realmente es historia viva de toda la actualidad histórica que nos ha acontecido. Y me alegra mucho escucharte hablar así de la figura de Vicente Romero.
0: Había que aprender tanto de él. Vamos a hablar de Argentina. ¿Cuántas veces has estado?
1: Pues he perdido la cuenta. Es un poco presuntuoso decir eso, ¿no? ¿Cuántas veces has estado? Pues he perdido la cuenta, Miguel. Es uno de mis países favoritos, Buenos Aires. Sin duda tiene un encanto maravilloso, no solo por todos esos teatros, cafés y librerías, sino por ese ambiente nostálgico que hay en las calles, que a mí me recuerda mucho a ese ambiente de Lisboa. Que es un ambiente oscuro, lleno de arte, pero inspirador, y que perderte por sus calles disfrutando de las fachadas de los edificios, de los frisos, de las esculturas, de los pequeños detalles que hay en cada edificación, hacen que se pasen las horas volando.
0: Y además está llena de misterios, de sitios curiosos.
1: Es un ambiente proclive para todo eso, aparte de su propia historia, que es una historia oscura, una historia que ha dado cabida a la violencia y de donde han surgido pues también mucha cultura esotérica.
0: Y creo que desde el primer momento había un primer, eso no se lo había contado, Juan de Osorio, que murió en 1535, antes de la fundación de la ciudad por Pedro de Mendoza, echó una maldición. Dice que la crónica, que le mataron con tantas puñaladas que el alma se le salió del cuerpo y echó una maldición a Buenos Aires, y dicen que toda esa cadena de desgracias que ocurrieron entonces estaba producida por él. Pero hay otro personaje que vamos a adelantar, Eva Perón.
1: bueno, Evita, figura indispensable de la historia de Argentina, que levantó tantas pasiones, de amores como odios, por la figura y lo que ella quería representar, durante su acompañamiento a Perón, ¿no? Lo que ocurre es que el cadáver de Evita fue secuestrado y estuvo cerca de 20 años dando tumbos por Europa, e incluso se ha llegado a saber que fue abusado. Y en un rato, si quieres, te cuento un poco más, porque es una historia realmente fascinante, muy larga, que yo animo a que los oyentes... Nosotros vamos a hacer un pequeño repaso por aquí de las anécdotas más curiosas y más siniestras que ocurrieron con el cadáver, pero es un tema que yo animo a los oyentes a que se aventuren a investigar en Internet, porque realmente tiene una película o una serie de ficción aparte.
0: Ya la podrías hacer tú.
1: Ojalá.
0: Vamos a ir a un primer tema que pone los pelos de punta. No vamos a hablar de política, simplemente de hechos. Y sobre todo porque quizá llevándolos luego hacia el futuro o hacia este presente, todo eso que ocurrió allí se está repitiendo en muchas partes del mundo. Tras esa primera introducción, nos vamos a un lugar horrible.
2: Nuestro primer destino es la ESMA, la Escuela de Mecánica de la Armada, conocida por sus siglas ESMA, funcionó como centro clandestino de detención, tortura y exterminio más grande de la última dictadura cívico-militar argentina. Recogemos algunos testimonios de supervivientes de la ESMA.
3: Nos pegaban sin preguntar nada, sin decir nada, en tono un poco jocoso. Me empezaron a decir que dijera dónde no querría estar.
4: En la Escuela Mecánica de la Armada.
5: Era como los campos de concentración nazi. Uno llegaba y no sabía si ese día iban a necesitar un historiador, una bailarina, un carpintero, un dentista, un joyero.
6: Muchas de las cosas que se hacían ahí, que tenían que ver con tener sobrevivientes y mostrarlos.
7: Este fue un lugar de tortura sin tiempo. Lugar de denigración sin tiempo, de humillación más extrema sin tiempo. Mujeres que fueron violadas infinita cantidad de veces, sin tiempo. Eso no se borra con nada.
8: Desde su inauguración en 1928, el predio de la Escuela de Mecánica de la Armada fue un lugar asociado con la formación y el ascenso social. Pero a partir del golpe del 24 de marzo de 1976, un sector de sus instalaciones comenzó a utilizarse como centro de detención y tortura.
2: Un centro de detención y torturas. Nuestro invitado lo conoce bien y nos trae más datos.
0: Lo bueno, Miguel, contigo es que has estado allí, has entrevistado. Hoy nos traes testimonios de primera mano de gente que ha vivido todas esas historias y nos puedes contar datos muy concretos, ¿no?
1: Y además, Miguel, estas entrevistas las ha hecho sabiendo que iba a venir aquí.
0: ¿Ah, sí?
1: Quiero decir que, bueno, que se han grabado exclusivamente para este programa.
0: Cosa que te agradezco. ¿Empezamos con una primera cosa que tenemos ahí o quieres contarnos antes?
1: Bueno, a mí me gustaría poner un poquito de contexto, dos pinceladas.
0: Vale.
1: El general Perón muere y entonces la vicepresidenta María Estela Martínez, su viuda, toma las riendas y pues acaba siendo manipulada por López Rega, ministro de Bienestar Social, que tenía mucha mano con el propio Perón, y ahora que no estaba el general, pues Estela acaba siendo manipulada por él, y involucran en todos los actos que estaba viendo por parte de montoneros, actos terroristas, involucran al ejército. El ejército sale a la calle y comienza comienza una represión sistemática con el apoyo del Estado, pero esta represión era hecha de una manera encubierta. El Estado no quiso nunca hacer frente a las desapariciones y hacer fusilamientos oficiales, ¿no? Como, como se hacía en otros países. Entonces, todo este clima de caos y de violencia hace que Videla acabe dando el golpe de Estado. Entonces, a partir de este momento comienza una represión sin precedentes. Para que te hagas una idea, te voy a contar una de los acontecimientos que han pasado a la historia, tristemente, que resumen un poco pues todo este terror, este clima terrorífico, horrorífico, que torturaba a todos los vecinos. En La Plata, un grupo de estudiantes decide manifestarse porque el precio del transporte público ha subido. Una manifestación que hoy en día pues consideraríamos completamente lógica y sin ningún problema. Nadie tendría miedo de salir a la calle para pedir eso. Pues estos alumnos, estos jóvenes estudiantes, acabaron siendo secuestrados y llevados a lo que se conocen como los chupaderos. Son lugares clandestinos, valía cualquier sitio, garajes.
0: Chupaderos.
1: Garajes, sitios que normalmente estaban insonorizados, donde metían a la gente, la torturaban para sacarle la información, para que traicionara a sus compañeros. Y finalmente, después de múltiples vejaciones, y ya no te cuento si eras una mujer, la figura de la mujer, se utilizó de una manera sistematizada los abusos sexuales como humillación psicológica, ya no solo física, sino también psicológica, para quebrar a las mujeres. Y finalmente, pues de todas estas víctimas, acababan siendo adormecidas con fármacos, subidos en aviones y arrojados al mar desde lo que se conocen como los vuelos de la muerte. Yo he entrevistado a algunos de los... Bueno, estaba pensando en Stilingo. Stilingo es uno de los pocos militares, pilotos... Sí. Que pilotaban estos aviones y cuya vergüenza de estos actos le acompañó toda la vida. Se volvió alcohólico, no podía pegar ojo, no podía dormir, y acabó confesándole todas sus penurias y todos estos fantasmas que le perseguían, porque recordemos que se hablan de 30.000 desaparecidos. Pues le acabó confesando todo esto de una manera catársica a un periodista. A un periodista que resultó ser Vicente Romero.
0: Tu padre.
1: Que evidentemente publicó todo esto y acabó yendo como testigo al juicio contra Stilingo y fue el principal testimonio que lo metió en la cárcel.
9: Sí, desgraciadamente en este lugar fueron asesinadas 5.000 personas. 5.000 de los 30.000 desaparecidos argentinos pasaron por este lugar, donde funcionaba el corazón de este centro clandestino de detención, que como ustedes verán, está rodeado de viviendas.
10: ¿Y los vecinos siempre guardaron silencio?
9: Sí, bueno, estaban aterrorizados, seguramente. Ustedes tienen que saber que en ese momento no había ley, no había seguridad. Era imposible, si secuestraban a un conocido, a un amigo, a un hermano, hacer la denuncia, porque las fuerzas de seguridad y la justicia eran cómplices y estaban dominados por la dictadura. Todos éramos maltratados, todos pasábamos por el circuito terrible de la tortura con picana eléctrica, picana en los pechos, en la vagina, en los genitales. Aquí la perversidad de esta gente no tenía límites.
0: Déjame que diga que esto no es algo en contra del pueblo argentino, simplemente estamos recogiendo hechos que han ocurrido, por desgracia, en un determinado lugar, pero que están ocurriendo o que han ocurrido también en otras muchas partes del mundo, pero tú has sido capaz de recoger todos estos testimonios. No sé quién era la que hablaba.
1: Miriam Lewin, una periodista muy reconocida en Argentina, que estuvo 2 años en la ESMA, este centro de torturas, que está en medio de la ciudad. Por eso yo le preguntaba, pero los vecinos no denunciaban porque los gritos se tenían que escuchar. Estamos hablando de que se producían torturas documentadas absolutamente dantescas. Se ha llegado a introducir la picana eléctrica, que es un metal que suelta descargas eléctricas, introducirla en la vagina de mujeres embarazadas para que esas descargas llegaran al feto. Se ha llegado a torturar a bebés encima de los padres para que así los mismos se quebraran y denunciaran a sus compañeros. Incluso había doctores en las salas que aconsejaban cuándo parar o cómo seguir. Incluso se llegaban a hacer baremos de cuánto peso debe tener un individuo para llegar a soportar una tortura determinada. Esto quiere decir que estaba todo muy planificado y que dentro de todo ese caos había una normalidad realmente acojonante.
0: ¿Cuánto tiempo duró?
1: Pues la dictadura empezó en el 76 con el golpe de Videla y acabó en el 83 con Alfonsín cogiendo el poder y con todo lo que vino después, con los juicios de la vergüenza, donde muchos de estos verdugos pues fueron condenados a cadena perpetua en prisión domiciliaria. Yo he hecho alguna que otra entrevista a estos verdugos, de hecho creo que tenemos algunos sí. cortes, y comentabas antes que esto no es contra el pueblo argentino, y dice, no, evidentemente que no, estamos
0: hay mucha gente que
1: simplemente hablando de lo que era el terror de ese ambiente político y social.
0: Y del propio ser humano contra otros seres humanos.
1: Sí, y más allá de quién pueda tener la razón, todos ya sabemos que la verdad es un punto de vista. Y si alguien le pregunta al coronel Valdivieso, que es de quien tenemos algún que otro corte, si tenía la razón la dictadura, él sigue absolutamente convencido de que habría que haber aniquilado, masacrado a 40.000 personas y haberlo hecho de manera oficial y que el Estado hubiera aplicado el sello en el papel antes de fusilarlos. Para Valdivieso, la verdad es suya.
0: Escuchamos, me parece, algo que tiene que ver con él.
11: Que el soldado no pierde la conciencia, cumple las órdenes. Si a mí me dicen, mátelo a usted, venga, lo mato. Yo pienso que habría que haberlos aniquilado a todos. Es mi opinión personal. Eran 40.000 más o menos los combatientes, los que integraban las organizaciones, en todo sentido. Lamento. Estamos en guerra.
0: Vaya personaje, ¿no?
1: Hay que decir que tanto él como su mujer nos trató de una manera maravillosa, nos abrieron las puertas de su casa, nos prepararon algo de merendar, un té estupendo con unas pasas, y mantuvimos una charla tensa, pero realmente pues que me ha enriquecido, ¿no? Ese perfil que dices, jamás podría imaginarme que esta persona haya cometido este acto, ¿no? Con esa amabilidad a la hora de atendernos, pero luego, como han podido escuchar los oyentes, también con mucha sangre fría y mirando directamente a los ojos, reconocer que si alguien le diera la orden, me pegaría un tiro sin dudarlo.
0: ¿A ti o...?
1: A mí me lo dice.
0: Vaya personaje. Creo que hay otro más, un psicólogo de UNICEF. ¿Lo escuchamos o...?
1: Es Ignacio Hoptis, de Amnistía Internacional.
0: Pero déjame que diga a los oyentes que luego vamos a cambiar de onda. Estos son los horrores que han ocurrido. Al final explicaremos por qué, pero escuchamos al psicólogo.
12: Había más de 500 centros clandestinos de detención. Había una metodología muy clara, muy, muy, muy rigurosa de cómo cometer la tortura. Había cosas que pasaban siempre, por ejemplo, comenzar la primera hora con la picana, que es un instrumento de tortura que da descargas eléctricas, que en algunos casos llamaban para entrar en calor, Y a partir de ahí, el submarino, que era, bueno, ahogar con una bolsa en la cabeza, después echar sal en las heridas, etcétera, etcétera. Y siempre tenían un médico para asegurar que podían seguir torturando y sacando información eventualmente, pero a veces se les iba la mano. En unos casos documentados, de hecho, para Amnistía Internacional, a una mujer que la estaban torturando, le cortaron con una sierra las dos manos. También a muchas personas las torturaban con los niños encima de ellos. De modo que la crueldad y la perversión no tenían límite, incluido con niños también.
0: Es increíble lo que puede hacer el ser humano en contra de los seres humanos, ¿eh?
1: Es el diablo que todos llevamos dentro y que es realmente fascinante, porque nos abre las puertas de esa psicología que no conocemos del ser humano. A mí la ESMA me recuerda mucho ese ambiente tan siniestro, oscuro, cargado de sensaciones, de un pozo, de algo que todavía está ahí. Me recuerda, como digo, a Thule Sleng, el centro de exterminio de Camboya. ¿No? Se respira ese mismo aire concentrado y denso, donde si uno presta atención se pueden oír todavía los ecos del horror sonando por las habitaciones.
0: Mira cómo se me pone la carne de gallina ver esas fotos de la gente que estaba ahí, que minutos después seguramente eran asesinados. Pobrecitos.
1: Sí, y además es muy sorprendente. Esas fotos que comentas, que a mí también se me han quedado grabadas en la memoria, porque muchos de ellos salen sonriendo.
0: Sí, sí. No sabían lo que les esperaba después.
1: No sabían lo que les esperaba, o es una sonrisa tensa, nerviosa, de desconcierto, y es lo que tú dices, sabiendo que a la vuelta de la esquina te van a encerrar, te van a torturar de las maneras más terroríficas y vas a acabar tus días, porque a diferencia de en Argentina, lo de Pol Pot lo sabía todo el mundo, sabía que si estabas en ese centro de exterminio no ibas a salir con vida de ahí.
0: Estamos hablando de Phnom Penh, en la capital de Camboya, y esa escuela.
1: Otro día yo te propongo, si quieres, indagar un poco más en este perfil del ser humano y la maldad que nos acompaña inherente a todos.
0: No sé si lo vamos a hacer porque tú vienes muy duro. Tenemos otro corte más que tiene que ver con todo esto, lo escuchamos si te parece. Es Miriam Lewis de nuevo.
1: Miriam Lewin, sí, la periodista que estuvo 2 años, como digo, en la ESMA, que fue secuestrada, y luego, una vez que la soltaron, siguieron estando vigilándola, siguió estando en constante movimiento, mirando las espaldas. Evidentemente, pues Miriam dejó entre esas paredes de la ESMA su inocencia. Fueron muchas las aberraciones físicas y psicológicas a las que tuvo que someterse. Y una de las cosas más interesantes que ella le ha dado al pueblo argentino, por no decir al mundo entero, es su novela Putas y guerrilleras, que es como los militares las llamaban a ellas. Putas y guerrilleras. Hay que entender que de esta relación entre verdugos y víctimas mujeres salieron muchas relaciones amorosas. Incluso hubo matrimonios. A lo mejor por la supervivencia ellas tuvieron que hacer lo imposible, ¿no? Intentar enamorarse de una persona que te está sometiendo a una tortura extrema. Pero sin duda todo este tema, que es muy complejo y que levanta muchas ampollas en Argentina, se trata de una manera exquisita en ese libro, y como digo, nos ayuda a entender un poco más toda esa parte oculta que del ser humano.
0: Escuchamos a Miriam.
6: Y ahí estaba yo, una chica, casi una niña de 19 años, encerrada en una celda pequeña, sin ventilación, insonorizada. Me había admitido que me iban a matar. Me transfirieron a la ESMA, de una manera un poco particular, en el baúl de un auto, con grilletes, esposas, con un antifaz, y arriba del antifaz una capucha. La picana eléctrica te genera contracciones musculares muy dolorosas, deja escoriaciones, quemaduras en el cuerpo, inmediatamente pierdes muy buena cantidad de grasa. Es decir, al día siguiente de la picana yo me levanté y los pantalones que usaba literalmente se me cayeron hasta las rodillas.
13: Dicen que no puedes tomar agua después de la picana porque te puedes morir, te puede dar un ataque cardíaco, te genera dolores insoportables a tal punto de que en momentos pierdes la conciencia. Y tienen varias metodologías para torturar. A las mujeres nos colocaban la picana en la vagina, lo que constituía de por sí una violación, en los pezones, en las encías, en los ojos, en las áreas húmedas. Y si no lo hacían en las áreas húmedas, si lo hacían en el resto del cuerpo, te arrojaban agua para que el agua condujera mejor la electricidad. La ESMA, los cuerpos de las mujeres, eran propiedad de los oficiales de la Marina. Es decir, ellos podían abusar de nosotros o incluso violarnos sin ningún tipo de sanción.
0: Un lugar de tortura sin tiempo, decían. Dejamos el tema, ¿vale? Porque sigue estando abierta ese lugar, se puede visitar ahora en Buenos Aires.
1: Sí, sigue estando abierto, lo que pasa es que lo han reformado por dentro.
0: Sí.
1: Y bueno, pues ha perdido todo ese encanto de oscuridad. Que sí, sí, digo encanto porque quieras o no, todos estos sitios emblemáticos que forman parte de la historia siguen teniendo una belleza y una atracción que a todos, nos guste o no, nos llama la atención.
0: 2:36, 1:36 en las Islas Canarias, estamos en directo, el espacio en blanco, nos vamos a otro lugar.
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2: Seguimos nuestro viaje. Ahora nos encaminamos hacia un cementerio. Las primeras informaciones nos llegan del canal Camino Ideal.
15: El cementerio de Recoleta es uno de los tres cementerios más importantes del mundo, debido a la cantidad de obras de arte y las grandes personalidades que descansan allí. Las historias apasionantes abundan y no se limitan solo a cifras. Amores que perduran después de la muerte, muertos que despiertan, amores que terminan en la miseria y rivalidades que ni la muerte puede apaciguar. ¿Sabían que el cuerpo de una de las figuras más importantes de Argentina dio vuelta al mundo antes de terminar en Recoleta? ¿Conocían la historia de un trabajador del propio cementerio obsesionado con pasar su eterno descanso ahí?
2: Son historias de ese fabuloso cementerio. Pero hay más, relatos de apariciones y fantasmas.
0: Pues ahora vamos de cementerios. La Recoleta, uno de los cementerios más grandes del mundo.
1: Uno de los más bonitos, sin duda. Tú has paseado por sus callejuelas.
0: Sí, me gustan mucho los cementerios también como a ti. Bueno, como a mucha gente.
1: Pues a lo mejor algún día nos encontramos en alguno.
0: Bueno, espero que
1: debamos. ¡Qué susto! Es sin duda fascinante perderse unas cuantas horas por ese cementerio y disfrutar de todas esas vistas y de todas esas obras de arte que representan tantas vidas pasadas, ¿no? Y que todavía desde algún lugar nos gritan exclamando que ellos también existieron.
0: Estaban ahí. Tenemos algunos cortes que tú has sacado en exclusiva para el programa y ahí nos escriben cómo es el cementerio en el primero.
16: Se inauguró un 17 de noviembre de 1822. Eso significa que hace muy poquito ha cumplido 201 años. Hoy en día el cementerio tiene 4.870 bóvedas. Dentro de esa cantidad, 85 monumentos históricos nacionales que forman parte de este patrimonio. Un cementerio que comienza siendo muy sencillo, pero que tiene su primera reforma en 1881. Eso significó que se fue transformando poco a poco en un cementerio aristocrático. Este cementerio de aquí...
0: Esa era una de las guías que contaba un poco cómo era el cementerio, porque hay un montón de leyendas o de fantasmas, yo no sé cómo llamarlo.
1: Pues yo creo que se entremezclan, ¿no?, entre la liturgia popular y actos que pues han podido ocurrir, ¿no? Ahora en un rato vamos a hablar del miedo que había a ser enterrado vivo, ¿no? Y es algo pues que eso desafortunadamente ha ocurrido, es un miedo justificado porque se han encontrado en más de un cementerio al abrir, al exhumar una tumba, un cuerpo en una posición incómoda y con las uñas arrancadas por la desesperación.
0: Como tenemos poco tiempo, si te parece, vamos con una descripción, creo que de una dama de blanco que aparece por el cementerio.
1: Luz, creo que es la dama de blanco.
0: Vamos a escucharlo.
16: Décadas después del fallecimiento, una noche un joven aquí en las cercanías del cementerio conoce a una chica de este mismo barrio. Ella tenía un vestido blanco, muy finito, empiezan a hablar, él la invita a tomar algo en un café importantísimo de Recoleta, el Café La Biela, uno de los bares notables de nuestra ciudad. Bueno, empieza a refrescar y el que era muy caballero decide prestarle su campera para que ella se abrigue, la invita entonces a tomar un café y cuando ella está por tomar el café, todo ese café se le derrama sobre la campera que le había prestado. Ella le promete entonces que al día siguiente la va a devolver en perfecto estado. Pasan toda la noche disfrutando, una hermosa charla, y a la hora de la despedida él decide acompañarla a su casa. La deja allí en su domicilio, al día siguiente a la hora pautada, él vuelve al mismo domicilio, toca el timbre y sale a atenderlo una mujer. Por los años, él dedujo que era la madre de esta joven que él había conocido el día anterior. Y cuando empieza a relatarle, bueno, esta mujer se le empieza a cambiar el rictus, ¿no? La cara. Y le dice que si eso era una broma de muy mal gusto. Porque su hija había fallecido hacía años, de manera tal que él nunca podría haberla conocido. Si no me cree, vaya a visitarla. Su bóveda está en el cementerio de Recoleta. Él viene como loco, corriendo hasta el cementerio. Y cuando llega hasta este lugar, aquí, sobre esta reja, encuentra su campera en perfecto estado, como ella se lo había prometido. Bueno, esta leyenda dice que durante muchos años, cuando se conoció este relato, muchos jóvenes de Recoleta no querían conocer a ninguna joven de este lugar, por temor a encontrarse nada más y nada menos que con Luz, esta dama de blanco que cada tanto sale del cementerio y conoce chicos del barrio.
0: Una historia parecida me contaron a mí en Canarias también. Decían que había el testigo y quise localizarlo. No sé si era una historia real o es una leyenda que ya ha traspasado los mares y no solamente en Argentina, sino está en muchos otros lugares.
1: No, yo creo que es una de esas historias que acompañan a todas las civilizaciones y a todas las culturas. Porque a mí también me la han contado esta misma historia de una manera pues muy parecida, con una estructura prácticamente igual, en el cementerio central de Guatemala. Uh-huh. Entonces, yo creo que es de esas historias que se van heredando y que traspasan fronteras e idiomas. Ya estamos hablando de sensaciones, de intuiciones, de algo más.
0: Ahora hay otra historia de una niña que murió al parecer dos veces y que tiene que ver con eso que has contado. Si me permites, ¿lo escuchamos?
1: Por supuesto.
0: Vamos.
16: La próxima bóveda que quiero compartirles es la que corresponde a Rufina Cambaceres. En realidad, un 31 de mayo de 1902 era el cumpleaños número 19 de esta joven. Y justamente también fue el día de su fallecimiento. Se estaba preparando para ir a una función en el teatro y de pronto se desmaya en su casa. Tres médicos la revisaron y por más que hicieron todo lo posible, ninguno pudo reanimarla. Coincidieron en que ella había fallecido de un síncope cardíaco. Así figura en su acta de defunción. Como era la reglamentación de la época, cuando alguien fallecía repentinamente, como en este caso, debía ser velado durante 30 horas consecutivas y recién después el cuerpo ser ingresado a la bóveda familiar. Y así se siguió el protocolo. Y además, tal vez eso, sumado a la posición de la escultura que la representa, es lo que fue generando con el tiempo, entretejiendo la leyenda, que nos cuenta que en verdad en el momento del fallecimiento de Rufina, su madre, ante ese dolor tan enorme que sentía, decidió suspender el velatorio e ingresar los restos de su hija directamente a la bóveda familiar. Unos días después, desde el cementerio, se contactan con ella pidiéndole que se presente aquí porque algo raro había sucedido. Unos ruidos extraños durante la noche y sumado a eso el cuidador de la bóveda, que se da cuenta que el féretro ya no estaba en el mismo lugar que originalmente, sino que estaba desplazado del lugar original, hicieron que la madre venga inmediatamente y que pidiera que el féretro sea abierto. Cuando lo abrieron, la sorpresa. El cuerpo de Rufina mostraba marcas de rasguños en su cara, en su cuello. El interior del espacio donde se encontraba estaba rasgado, con lo cual llegaron a la conclusión de que ella habría sido ingresada viva y que lo que había provocado todo esto era un ataque de catalepsia que los médicos no pudieron identificar. Finalmente, ella, al no haber sido velada como correspondía, entonces habría despertado dentro de su féretro. Muchos creen que cuando cae la noche, Rufina sale de su bóveda y anda dando vueltas por estos pasillos del cementerio. Muchos vecinos de Recoleta aseguran haber visto su figura, algunos de la entrada principal, otros aseguran haberla visto con su vestido blanco detrás de las rejas de Recoleta.
0: Vaya historia. Sin embargo,
1: sí. Es una de esas historias en las que se mezcla realidad y ficción, porque la muerte de Rufina está documentada. Es una historia que popular, pero que realmente existió. Luego ya no se sabe si realmente, por culpa de no velar el cuerpo, ella se despertó, o si eso fue parte de esa paranoia social que surgió alrededor de la epilepsia y de ser enterrado vivo.
0: Que es una de las cosas que más miedo puede dar a alguien, que te entierren vivo. ¿Sabes? Había un dato que el 3% de los americanos que traían de Vietnam, que los metían en unos ataúdes de zinc, desde Vietnam los traían a América, los llevaban a América, cuando abrían el ataúd, el 3% estaba arañado con gente que no había sido, no estaba realmente muerta. Tremendo.
1: Fíjate qué ironía, ¿no? Sobrevivir a probablemente una de las peores guerras que ha habido en la historia y acabar muerto en un sarcófago.
0: 3:46. Déjame que escuchemos el último corte que tenemos, que tiene que ver con campanas. Vamos a escucharlo.
16: Mucha gente empieza a tener temor a la catalepsia y cuentan que un señor obsesionado con este tema se hizo diseñar un ataúd especial con un sistema que desde adentro a él le permitía accionar una palanca y hacer sonar una campana para dar anuncio de que estaba vivo en el supuesto caso que le sucediera lo mismo. Bueno, lo cierto es que durante años este señor visitó este cementerio para probar el mecanismo. Cuentan que ingresaba a su bóveda, que se metía dentro de su féretro y que se fijaba si todo funcionaba bien, hasta que finalmente un día volvió a este cementerio. Pero no lo hizo por sus propios medios, sino que lo trajeron. Y quienes estuvieron aquí aseguran que ese día no sonó ninguna campana. Años antes existió un sistema un poco más rudimentario, donde bueno, la persona fallecida quedaba en una sala de observación y a esa persona se le ataba un hilo a la muñeca. El otro extremo del hilo se ataba a una campana que quedaba en la guardia, de manera tal que si la persona se movía y reaccionaba, iba a hacer sonar la campana. De allí la frase, salvado por la campana.
0: ¿Cómo pone los pelos de punta? Salvado por la campana viene de ahí entonces. Sí. Y es una historia real.
1: Sí, sí, sí. Es otra historia real, porque era una práctica que se efectuaba pues para quitar ese miedo a los familiares, ¿no? De acabar enterrando a una persona viva. Y era tan rudimentario como el poner un hilo atado de la muñeca a una campana, de una manera que el hilo estuviera muy tenso y que con cualquier movimiento, con cualquier espasmo de vida, sonara y pudieran recuperarlo.
0: 2:48, 1:48 en las Islas Canarias. Seguimos viaje, nos vamos a ir a otro lugar bastante curioso de Buenos Aires.
17: Seguimos viaje por Buenos Aires. Y una visita obligada es el barrio de La Boca. Los primeros datos llegan del canal Master Movies.
18: En Argentina está el pintoresco barrio de La Boca, el lugar donde abunda el tango y los turistas. Es muy conocido por el fútbol y los primeros inmigrantes, pero también esconde una misteriosa e intrigante historia que sucede en torno a esta torre en particular. En pleno corazón de Boca, y donde se juntan tres calles muy transitadas, está un antiguo edificio que llama la atención, especialmente porque su apariencia es como la de un pequeño castillito, de la cual sobresale una torre. Te diría que se parece incluso a una ficha de ajedrez. La historia de este antiguo edificio comienza a mediados de la década de 1910. En esa época, en el centro de la ciudad de Buenos Aires, vivía una poderosa estanciera llamada María Luisa Aubert Arnaud. Habitualmente iba a su estancia en la localidad de Rauch, provincia de Buenos Aires. Ahí tenía sus campos y controlaba la actividad agrícola que le daba muchas ganancias. Era una de las personas más adineradas. Su apellido francés sugiere que su familia venía de aquel país, pero en realidad sus padres y abuelos provenían de una localidad de Cataluña, España. La señora Aubert era una persona muy ambiciosa, le encantaba hacer negocios. Un día un hombre se le presentó y le ofreció un terreno en el barrio
0: de... Ahí están los datos de La Boca, se construyó esta persona que era catalana, una torre, ¿y qué pasaba en esa torre?
1: Bueno, María Luisa, una mujer muy excéntrica, contrata a este arquitecto catalán para hacer este edificio y pues resulta un edificio de estilo Art Nouveau, pues maravilloso, precioso, que se ve desde la avenida cuando te vas acercando a lo lejos, parece como si tuviera una energía especial, ya que destaca por encima de los que están a su alrededor, como invitándote a acercarte y a investigar un poco más. María Luisa, cuando acaba este edificio, tenía planeado venderlo, hacer negocio de todo esto, pero está tan encantada que decide quedarse y lleva a todos sus empleados, sirvientes, empieza a adornar la casa, pone plantas exóticas muy caras colgando de los balcones y los vecinos empiezan por las noches a escuchar gritos siniestros, alaridos y agonías que se repiten día tras día, pero María Luisa no los escucha. Todo su staff de gente empieza a abandonarla, asustados, y ella, una vez que queda sola, es cuando empieza a escuchar todos estos inquietantes sonidos que la acompañaban y que se escondían de alguna manera de ella, pero que ahora se hacen presentes. Desesperada y sin entender qué ocurre, cuentan que se encierra en la habitación más alta de la torre y nunca llega a salir de ahí. Pasa días sin beber, sin comer, hasta que una noche los vecinos escuchan un último grito final, que es ella tirándose por el balcón y acabando destrozada contra el asfalto, y a partir de entonces cesan esos ruidos. Se dice que hoy en día se puede escuchar todavía el grito de María Luisa acompañando las noches de tormenta.
0: Historias de La Boca.
1: Esto me lo contaron los propios vecinos.
0: Sí.
1: Quiero decir, yo me acerqué allí y pregunté a la gente qué pasaba. ¿Usted conoce la historia de esta torre? Y todo el mundo decía que por supuesto, y comentaba con extrañeza cómo algunos decían que todavía se escuchaban esos gritos. A mí es uno de esos sitios que me gusta visitar porque no hay turistas, porque no son muchos los que conocen de esta historia y aún menos los que nos acercamos para tomarnos unas fotos.
0: Sin embargo, el barrio de La Boca es muy chulo, ¿eh?
1: Está al lado, además es que es una lástima. Lo que pasa es que ciertamente hay que tener cuidado en el barrio de La Boca, ya que desviarse de los trayectos marcados para los turistas pues pueden suponer un susto para los más inocentes.
0: Vale, déjame que pongamos otra introducción y nos vamos a hablar de quizá de fantasmas.
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17: Hay más historias que hoy queremos recoger y que tienen que ver con nuestro mundo de misterios. Es el momento de conocer a nuestro próximo protagonista.
19: Julio Cortázar fue uno de los escritores más destacados del boom de la literatura latinoamericana de la década del 60, junto a Gabriel García Márquez, Mario Vargas Llosa, Augusto Roa Bastos y Juan Rulfo. Su vida estuvo atravesada por el exilio. Nació en Bruselas, vivió en Argentina durante su juventud y marchó hacia París en los años 50, motivado por el advenimiento del peronismo, por el cual sentía un profundo rechazo. Su vida se repartió entre la literatura y la política.
17: Un escritor afamado que aún hoy sigue presente. Descubramos la historia de su después.
0: ¿Qué pasa con este personaje?
1: Bueno, Buenos Aires, si algo me encanta de esta ciudad es que rinde homenaje a muchas figuras del arte y de la cultura. Una de ellas, pues, está en el London City, en la confitería, donde han guardado una mesa vacía y una silla para Cortázar. Encima de la mesa han dejado un bolígrafo y una hoja en blanco, y todos los días se guarda como homenaje ese espacio por si el fantasma o el espíritu o una inspiración de Cortázar le apetece pasarse por allí. Algunos dicen que si te sientas a tomar un café cerca de esa silla puedes llegar a escuchar susurros y pensamientos del escritor. Yo me he sentado en esa silla, ¿sí? Y tengo que decirte que no escuché nada, pero me tomé un café con medias lunas que me llenó el alma.
0: Hay historias curiosas como las de Gardel que vamos a escuchar después.
1: Pero también tenemos otros maravillosos ejemplos como el café La Biela, donde tenemos las estatuas de José Luis Borges y de Adolfo Bioy sentados dando la bienvenida a todo el que quiera sentarse a descansar un ratito justo enfrente de la Recoleta, del cementerio de la Recoleta. Y es otro enclave maravilloso donde descansar, ya te digo, y tomarte unas fotos con esas esculturas que, como te digo, rinden homenaje a estos personajes que además en vida fueron muy divertidos. A mí una de las cosas que más me han llamado la atención, para cerrar, si te parece, este espacio, esta pequeña sección, es que en Argentina hay que ir mirando a la vereda, al arcén, porque está hecha polvo y en un traspiés puedes caer y hacerte una herida. Lo bueno de estar mirando al suelo es que también hay obras de arte ocultas ahí. El amor que profesa el pueblo argentino por el cine ha hecho que cada vez que se cierre un cine pongan una tumba, una inscripción en el suelo, una lápida de cuándo inició ese cine y cuándo murió. Entonces toda la ciudad, todas las calles,

0: el altar del tango, porque para las personas que admiramos tanto su obra es casi como sagrado este lugar, que es visitado por cantidad de gente de todas partes del mundo. En la escultura que la hizo Manuel de Llanos, un artista de Mar del Plata, hizo la escultura con una posición en la mano, que eso dio a alguien una idea como para dejarle un cigarrillo siempre, ¿no? Es como que Gardel siempre tiene un cigarrillo encendido entre sus dedos. Es como una costumbre que tenemos los argentinos y los no argentinos, porque todo el que viene y sabe de esta historia siempre trae un cigarrillo, un pitillo, y lo enciende, y muchos piden un deseo, ¿no? Se cree también como que puede tener esa capacidad también, yo siempre digo, quizás intercede ante el Supremo para lograr que la gente que viene a visitarlo pueda cumplir algún deseo. La prueba quizás de que eso realmente es así es que hay cantidad de placas recordatorias que le agradecen a Gardel. Muchas gracias, le dicen, por el deseo concedido, o por haberme comprado un departamento, o por la pensión. O sea, nunca he fumado, de todas maneras compro cigarrillos Chesterfield, que son los que él fumaba, y con fósforos los enciendo, y también siempre le dejo algún cigarrillo a Carlos Gardel. Creo que lo merece.
1: Hace algunas décadas había gente que creía que Gardel no había muerto en el avión en Medellín y que vagaba por las calles porteñas ocultando su rostro desfigurado por las llamas. ¿Será cierto?
2: Pues yo me gustaría pensar que sí, pero si no es cierto, lo que te puedo asegurar es que sigue vagando su recuerdo por todas las calles de Buenos Aires, y en cada esquina te puedes encontrar una huella que ha dejado este gran artista.
1: Vale, historias de fantasmas.
2: Oye, pero tú te sabes, porque Gardel también tiene, primero decir que el cementerio de la Chacarita es un lugar fantástico. A mí me gusta porque es muy diferente al de la Recoleta. Es un espacio abierto donde no te cobran entrada, donde no llegan muchos turistas. Uh-huh. Hay turistas de todo el mundo que se acercan única y exclusivamente para hacerse una foto con Gardel. Pero este día que yo estuve ahí, ya te digo, grabando estos documentos para Espacio en Blanco, no había nadie, y pude disfrutar de ese mausoleo leyendo esas placas, esas dedicatorias de agradecimiento de todos los que han conseguido sus deseos a través de ponerle un cigarro en las manos a la estatua, y realmente animar a todos los oyentes que se paseen por Buenos Aires a que se acerquen a Chacarita, porque es otro ambiente completamente diferente, muy misterioso, muy mágico y de alguna manera mucho más íntimo.
1: Decírselo también a la gente que nos escucha en Argentina, que igual no lo han visitado.
2: Tú sabes que también dicen que Gardel acabó pasando una temporada en la cárcel del fin del mundo, ¿no? Y que compartió en Ushuaia, que también la he visitado, es un enclave precioso, maravilloso. Eso sí, una absoluta tortura para todos esos presos que se veían confinados en lo que se conoce como el fin del mundo, rodeados de naturaleza, de climas extremos, y donde se cuenta que Gardel pasó una temporada compartiendo estancias con personajes como el Petiso Orejudo, que es uno de los asesinos en serie más sádicos y más reconocidos de la historia de Argentina. Yo te invito, si quieres, otro día a hablar de eso.
1: Perfecto. Cuéntame una historia de algún fantasma y nos vamos con las madres y abuelas de Mayo.
2: Pues a mí me gustaría hablar del obelisco, ese símbolo tan potente que está erguido en el centro de la ciudad y que es un símbolo que ya se trae muchas connotaciones por su geometría y el lugar donde está colocado, en un punto estratégico donde concluyen todas las grandes avenidas.
1: ¡Qué avenida tan increíble!
2: Sí, wow. Dicen la avenida 9 de Mayo, que es una de las más grandes del mundo. Ellos dicen que es la más grande del mundo,
1: evidentemente,
2: como no podía ser de otra manera. Pero ese obelisco cuenta pues con múltiples leyendas. Una de ellas es que se puede observar que en la punta de la estructura hay unas ventanas, lo que da a entender que ahí hay una pequeña estancia, y siempre se dijo que ahí hay un cofre sellado que guarda una carta

0: que escribió el constructor del obelisco y que va destinada para aquel que finalmente desmonte o derrumbe este símbolo de la ciudad. Y muchos piensan que esa carta lo que tiene es una maldición destinada a ese hombre impertinente que acabe por derrumbar ese símbolo.
1: Vaya, 3:12. No quiero ir despedir el programa.
0: Tengo más, Miguel.
1: Déjalo para otro día. Si no te importa, ¿vale? Si tienes que volver. Porque quiero que hagamos un homenaje después de esa introducción.
2: No todos son horrores ni fantasmas. También hay ejemplos de esperanza. Uno de ellos, muy significativo, es el de las madres y las abuelas de la Plaza de Mayo. María del Rosario de Cerruti, una de las madres, nos da los primeros datos.
3: Un día quedamos en encontrarnos para ir a la Plaza de Mayo. El 30 de abril, era un sábado. Yo trabajaba en ese momento, así que no fui a esa reunión en Plaza de Mayo, pero fue Esther de María Ponce de Bianco y me dijo: quédate tranquila, yo después te aviso, voy a tu casa y te digo lo que resolvimos. Ese día se encontraron 14 personas, 14 mujeres.
4: En la Plaza de Mayo, que cruzan la gente de los bancos y todo, no había nadie. Y nosotros lo que queríamos era hacernos visibles, aunque sea que los pocos que pasaban nos vieran.
1: Ahí están algunos testimonios, pero tú has recogido testimonios directamente de algunas de ellas, ¿verdad?
0: Yo he tenido la suerte de, a lo largo de las múltiples ocasiones que he podido visitar el país, reunirme con un grupo de estas mujeres que al final pues han resultado convertirse en amigas. En amigas que, desafortunadamente, y como es natural por la edad, pues muchas van cayendo, pero que han levantado la admiración del mundo entero. Y cuando hablo de la admiración del mundo entero, no hablo solo de aquellas personas que las apoyaban en su lucha, también han levantado esa admiración en los militares, en los verdugos que las acosaban y que después de ver esa fortaleza moral y esa integridad que las hacía salir a la calle y levantar la voz por sus familiares desaparecidos, a pesar de todas esas amenazas y hechos de muerte, levantaban, como digo, esa admiración de todo el mundo, incluso de sus propios enemigos.
1: Es un homenaje a la fuerza de la mujer, cómo defendían esas ideas y sobre todo a los suyos. Tenemos testimonios, y como me queda poco tiempo, los escuchamos.
0: Por supuesto.
1: Escuchamos el primero, que creo que es de Nora.
0: De Nora Cortiñas.
1: Sí, lo escuchamos.
5: Tengo uno de mis hijos detenido desaparecido, Carlos Gustavo, desde el 15 de abril de 1977. Desde ese entonces estamos en la plaza reclamando verdad y justicia y memoria. Vamos a seguir acá hasta que se abran los archivos, hasta que nos digan qué pasó con todos y cada uno de los detenidos desaparecidos, hasta que los jueces abran las gavetas y digan a la sociedad, al pueblo, a quién entregaron los bebés nacidos en el cautiverio de sus madres embarazadas a través de una falsa adopción. No vamos a claudicar, no vamos a callar y no vamos a bajar los brazos. Hasta la victoria siempre.
0: 90 años.
1: 90 años. Qué fuerza, la fuerza de lo femenino, el poder.
0: Qué maravilla.
1: Y el homenaje para ellas.
0: Qué maravilla. Más allá, ya digo, de la política, la figura, la fuerza, la moral psicológica, esa coherencia que han llevado hasta el límite, hay que recordar que Nora, Mirta y Chicha Mariani recuperaron medio centenar de niños. Se dedicaban por las noches a espiar a esas familias castrenses que habían adquirido como si fuera un bolso a un bebé y saltaban de tejado a tejado jugándose la vida para recuperar a todos estos niños. Realmente unas mujeres de bandera.
1: Terminamos con un testimonio de la Chicha, que fue una de las primeras, ¿no?
0: Chicha Mariani fue cofundadora de Abuelas de Plaza de Mayo, línea fundadora. Luego se distanció un poco de Abuelas y fundó la Fundación Clara Anaí, que es la nieta que secuestraron y que nunca recuperó. Perdió a su hija, a su hijo, y nunca pudo encontrar a Clara Anaí. Yo tuve la suerte de despedirme de ella en lo que fue la última entrevista que concedió en vida.
1: La escuchamos.
6: A veces me preguntan mi edad y yo dudo. ¿Cuántos tengo? 94. Son muchos, ¿no? Cuánto sufrimiento. Sí, valió la pena. Valió la pena y lo haría de nuevo. Sin duda lo haría de nuevo. Lo que pasó, pasó. Quedó sin hacer un montón de cosas. Pero las harán otros. Caes en tentaciones, en cobardías, en miedos. Uno hace algo, lo persigue, lo consigue o no, pero por lo menos luchó por eso.
7: ¿No te he oído nunca una palabra de odio?
6: No. No, pero yo creo que porque no he tenido tiempo. En fin, uno piensa, viví para qué, y es mejor no pensarlo, porque si no empiezan a pensar todo lo que faltó y ya no hay tiempo de hacer más.
1: Qué ejemplo tan increíble de estas mujeres.
0: Ahora el trabajo que le queda es a la sociedad argentina, y pues yo creo que empezar de una vez a reconocer a estas mujeres y a reconocer el trabajo tan maravilloso que hacen jueces como Alejo Ramos Padilla, que ha heredado parte de estas abuelas y madres de Plaza de Mayo, y que gracias a él y otros jueces, estas mujeres, a pesar de que muchas de ellas se van al más allá, van a seguir teniendo voz.
1: Su memoria sigue estando ahí. Pues solo me queda despedirte y agradecerte. Y esto es un ejemplo de cosas que han ocurrido. Están ocurriendo en México también las desapariciones. Han ocurrido en Siria. Han ocurrido en Camboya, como hemos dicho. Un ejemplo de la brutalidad de los seres humanos contra los propios seres humanos.
0: Es un ejemplo que, ya te digo, que a mí me llama poderosamente la atención por descubrir esa psicología del ser humano, porque esa oscuridad, Miguel, nos acompaña a todos. Y solo hace falta un detonante, algo que nos haga clic en la cabeza para que surja todo esa maldad, ese diablo que tenemos dentro y que muchas veces no nos damos cuenta, pero que acompañan a las personas con las que compartimos el día a día en el autobús o a la hora de tomar un café. Nunca sabemos quién está sentado al lado.
1: Qué tremendo eres. Quiero terminar con algo de Benedetti, si te parece, ¿vale?
0: Una maravilla, porque además está leído el poema por Ramón Langa, buen amigo y maestro.
1: Lo escuchamos.
8: Alguien quiso ser justo. No tuvo suerte. Es difícil la lucha contra la muerte. Alguien limpia la celda de la tortura. Lava la sangre. Pero no la amargura.
1: Ahí queda.
0: Bueno, eso es un fragmento de mi último documental para que se emitió en esta casa, en La 2, Un pasado presente, y que los oyentes, si quieren curiosearlo, lo pueden ver en mi YouTube, en La Calavera de Cuarzo. Y además es un documental donde pueden los oyentes ampliar esa historia tan lúgubre, y con los testimonios de Juan Diego Botto o Cristina Rota, familia a la que le tocó muy de cerca toda esta represión.
1: Como siempre, ha sido un placer tenerte. ¿Forma de contacto contigo si quieren saber más?
0: Pues La Calavera de Cuarzo en Instagram y en YouTube, y miguelromero@gmail.com para todos aquellos que quieran insultarme o halagarme.
1: Yo creo que será halagarte. Yo te halago.
0: Me gustan las dos cosas.
1: Yo no te insulto, te halago. Espero verte prontito.
0: Todavía, dale tiempo.
1: 3:22, 2:22 en las Islas Canarias. Seguimos adelante.

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1: Un saludo enorme, Miguel equipo. Ya empezando el programa y atento al mejor programa de misterio del mundo. Juan José Gómez, médico y seguidor, fiel oyente de más de 15 o 20 años desde Tucumán, Argentina. A ti, Miguel, y a todo el equipo aquí en Tucumán, el norte de Argentina, tierra de la Pachamama y los valles calchaquíes. Un gran abrazo y los felicito, como siempre, siempre firme, escuchando a ustedes y a todo ese gran equipo que tienen. Un gran abrazo.

0: hace 35 años, han tenido que recordárnoslo. Estuvimos en las Cañadas del Teide haciendo un programa histórico que reunió a más de 40.000 personas, según datos de la Guardia Civil. Fue algo muy especial para mucha gente, y entre esas personas está nuestro siguiente invitado, Javier Tavío, o Tavío, ¿cómo se dice? Buenas noches.
1: Buenas noches, Miguel. Tavío.
0: Tavío.
1: Con la tierra en la I, sí.
0: Canario, ¿verdad?
1: Sí, de nacimiento.
0: Ahora vives en Barcelona.
1: Sí, en Barcelona, en Terrassa, sí, correcto.
0: ¿Y qué pasó? ¿Qué hacías ese día? ¿Cuántos años tenías? 35 años han pasado, increíble, ¿eh?
1: Sí, sí, sin duda. Pero aquella experiencia para mí es de las más inolvidables de mi vida, ¿no? Básicamente, también es cierto que solo tenía 15 años, cumplía 16 ese mismo año. Y yo creo que fue la primera vez que yo pasé una noche lejos de mis padres, digamos, ¿no? Pasé una noche solo.
0: No había, me sorprendió. ¿No había salido nunca de casa por la noche así para pasar una noche?
1: No, de hecho, yo recuerdo que vi vuestro anuncio en el diario El Día, de ahí de Tenerife. Uh-huh. Y claro, para mí el hecho en sí de hacer un contacto extraterrestre era un mundo que a mí me apasionaba. Uh-huh. Y cuando yo se lo comenté a mis padres, yo me esperaba que me iba a decir que de ninguna manera. Pero parece que la idea de que era un autobús fletado por Radio Nacional, etcétera, pues les pareció bien y marché. Pero es que yo volví al día siguiente, ya de día, pasada las 10 de la mañana, creo. Y yo esperaba que me iban a echar una bronca o algo. Pero no, fue todo bien. Es como si todo coincidía. Había muy buen rollo ese día en la isla.
0: Había que hacerlo. Y nunca dijimos que fuera un contacto, ni dijimos algo increíble está a punto de suceder.
1: Cierto,
0: nunca
1: cierto.
0: Dijimos que... Había guaguas que habían preparado el ayuntamiento de Santa Cruz para llegar hasta arriba, montarse en una de ellas. ¿Ibas con amigos?
1: Iba con un compañero de instituto en aquel entonces, yo no recuerdo su apellido, yo sé que era Lucio, se llamaba Lucio, era un chaval muy bueno con el trialcín, con la bicicleta, pero he perdido el contacto hace muchos años, pero lo mismo está escuchándonos hoy también.
0: Seguro.
1: Sí.
0: Y los dos os largasteis ahí a la aventura.
1: Exacto, sin tener en cuenta que íbamos al Teide a pasar la noche y llevábamos apenas unas chaquetas y una tableta de chocolate.
0: Wow, dos grados bajo cero hacía aquella noche, recuerdo.
1: Sí, digamos. Sí, cierto.
0: La guagua os dejaría en la zona del aparcamiento, tuvisteis que caminar un montón hasta llegar a la zona de los Llanos de Cuenca, ¿no? Esa zona que teníamos,
1: sí,
0: preparada.
1: Sí, pero yo creo que no sé si es que había un espacio reservado para los que íbamos con el autobús o que llegamos pronto, pero yo recuerdo, yo estaba en una posición privilegiada, porque yo estaba muy cerca de vosotros, yo estaba como a 20 o 30 metros quizás de vuestro escenario que montasteis con las luces y los focos y los invitados. O sea, yo realmente vi el programa, lo viví muy de cerca.
0: Vale, ¿qué te encontraste? ¿Hablaste con la gente? ¿Qué fue para ti? ¿Qué significó?
1: Sí, para mí, mira, Miguel, yo creo que aquello, aunque en realidad mucha gente iba efectivamente buscando, pensando en la idea de que hubiese un contacto extraterrestre, etcétera, aquello fue un contacto humano. A mí realmente, aparte de que me sirvió para conoceros a vosotros y luego viajar con vosotros, y un poco, ha sido un poco un guión en mi vida, ¿no? Luego yo he ido a Nazca, he ido a México, he ido a Egipto, siempre pensando en todo lo que tú narrabas en tu programa. Y ese contacto con vosotros, conoceros vuestra historia, pero además el hecho de que fuéramos tanta gente y todos como al unísono, fue un contacto humano y espiritual. Yo tenía unas personas al lado mío que me vieron que yo tenía frío, ellos iban bien preparados con mantas, etcétera, y me cubrieron parcialmente, me invitaron a café con leche. O sea, realmente fue una experiencia humana.
0: Ocurrieron muchas cosas bonitas esa noche, ¿verdad?
1: Sin duda.
0: Y cuando se encendieron aquellas luces en el Teide, ¿qué pensaste? No sé si las recuerdas o las vistes.
1: Sí, yo recuerdo que, incluso recuerdo que hacéis señales y luego apagabais las luces también. Uh-huh. Y aunque no tuvimos esa noche quizás un cielo tan despejado como yo he visto luego a posteriori, uh-huh, sí es verdad que vimos estrellas, no sé si recuerdas que pasaron luces móviles y la gente discutía, ¿es un avión? No, eso fue fue divertido también. Uh-huh. Y sobre todo cuando apagabais las luces, que se veía el cielo nacarado de estrellas, fue espectacular, yo lo recuerdo así.
0: ¿Y luego has seguido escuchando El Espacio en Blanco?
1: Sí, sin duda, Miguel. Los conocí a través de ese programa. Yo era un crío de 15 años. En mi casa la radio servía para escuchar música y el fútbol. Uh-huh. Yo jamás pensé que hubiese un programa de madrugada que trataba temas que a mí me interesaban. Y sí, he peleado por escucharos y a lo largo de los años, luego ha habido periodos de tiempo en el que no os encontré, y luego, pues ahora, gracias a Dios, con los podcasts, y yo, que ahora llevo también una vida un poco más tranquila, más familiar, ya no salgo tanto ni nada, pues ahora os vuelvo otra vez a escuchar con la dedicación de aquellos años.
0: Qué bonito. Para mí, que ahora lo recuerdo 35 años después, que tengo muy mala memoria, creo que aquella noche ocurrieron cosas muy, muy, muy increíbles, ¿eh? Y lo bonito de todo es el comportamiento que tuvisteis toda la gente que estuvisteis allí. Dejamos el parque y la zona absolutamente limpia, que lo dijeron los propios, la propia gente del parque, que nunca habían visto una cosa igual y que se tenía que repetir. ¿Te apuntas y la repetimos?
1: Cuenta conmigo. Yo ahora vivo en Barcelona, pero visito con regularidad Tenerife. Tú, cuando me lo digas, yo estoy en el TEI del día y la hora en punto. Cuenta conmigo.
0: Qué bonito. Solo darte las gracias, Javier, por haber estado aquella noche, por ese contacto que tuvimos y por seguir escuchando El Espacio en Blanco. Estamos buscando más personas que hayan tenido o que hayan vivido esa experiencia, y sobre todo si hay alguien que tiene la grabación del programa que la hemos perdido, sería bueno tenerlo para volver a recordarlo.
1: Eso sería genial.
0: Te mando un abrazo fuerte, Javier, y muchas, muchas, muchas gracias por estar ahí en El Espacio en Blanco.
1: Gracias, Miguel, a ti y a tu equipo, por todo.
0: Hasta muy pronto.

0: un tema que nos preocupa, nos debería de preocupar, que cada día está más estudiado por la ciencia, que lo han denominado ECMs, experiencias cercanas a la muerte. Y nuestro compañero Juan Gómez, al que ya saludamos. Buenas noches, Juan.
1: Muy buenas noches, Miguel. Un placer, como siempre.
0: También para nosotros que estés aquí. Y decía, nuestro compañero Juan Gómez hoy nos trae un testimonio impactante que tiene que ver con eso de las ECMs.
1: Por supuesto que sí, es uno de esos temas que desde luego abundan en el mundo del misterio, pero también en el mundo de la ciencia, y yo creo que la ciencia debería implicarse también quizá un poco más en todos estos asuntos, sobre todo porque hay tanta cantidad de testimonios, y sobre todo algunos tan impactantes, de verdad, pocos yo he recogido como el que vamos a conocer esta noche, y que desde luego merece la pena que se indague en esto, en esta fenomenología tan extraña que tiene que ver con la mente o puede que con algo que nos aguarde en lo que se denomina más allá.
0: Seguramente. Estamos preparando un programa especial para seguramente este mes con algunos expertos, con trabajos hechos por universidades que están demostrando cosas que pasan en ese momento en que cruzamos la barrera y que van a ser impactantes, como impactante es esto que esta noche nos va a contar Juan Gómez. Ponos en antecedentes.
1: Pues vamos a ponernos en situación y vamos a viajar en nuestra particular máquina del tiempo al 29 de junio de 1970. Se ha cumplido esa fecha recientemente, solo que hace más de 50 años, nada más y nada menos. Vamos a situarnos con una persona que es la protagonista de esta ECM, de esta experiencia cercana a la muerte. Tú lo has dicho, yo lo he dicho, impactante. Esa fecha, 29 de junio 1970, a la 1:30 aproximadamente de la tarde, él está haciendo el servicio militar y está regresando en dirección, digamos, de Bilbao a Santander, hasta que llega a la altura del puente de una localidad cercana llamada Astillero. Él va conduciendo a unos 50 kilómetros por hora cuando tiene un terrible accidente. Nos lo va a contar, vamos a escucharle.
2: En un momento dado, a la altura del puente, pues uno de los coches que venía en sentido contrario se cruceó en medio de la calzada en el preciso instante que yo pasaba. El golpe fue bestial y yo lo único que recuerdo de entrada es que un coche se me cruza. Recuerdo el impacto de mi propia cabeza contra el cristal, un golpe muy fuerte y no recuerdo de entrada nada más.
0: Puedo decir que, no sé si lo has dicho, era un alto cargo de una gran cadena hotelera.
1: Así es.
0: Estamos hablando de 1970, cuando muy poca gente hablaba de estos temas, y de repente nuestro protagonista de hoy tiene ese accidente y empieza a contárnoslo. Cuando quieras, continúas.
1: Ahí está, efectivamente. Además que con el tiempo estuvo incluso siendo el encargado y teniendo a su cargo más de 35 personas. Es decir, es una persona que tiene la cabeza muy bien amueblada y que recuerda esto con una vivencia y con un detalle extraordinario. Bueno, pero seguimos con esta experiencia porque al parecer este accidente fue provocado por el otro vehículo, era una furgoneta, no hizo un stop, se cruzó sin tiempo a reacción por parte de nuestro testigo, y he de decir que en esa furgoneta con la que se estrella había 5 personas. Bien, de las 5, por desgracia, 4 mueren. Hubo 4 víctimas mortales. Y he estado indagando, y aquel día hubo en España 12 fallecidos en las carreteras españolas. Bueno, pues 4 de ellos fue precisamente en este accidente. Nuestro protagonista fue llevado al hospital y es allí donde empieza a recordar esto que ahora mismo nos va a contar.
2: 3 días después empiezo a recordar. Me veo flotando en el aire, me veo a una altura más o menos de 2 metros y medio, 3 metros, y a una distancia de mi coche de 4 o 5 metros. Sin embargo, me encontraba en una calma total. Me veía como un punto de luz, como un punto luminoso, como una especie de perla. Comencé por observar todo el entorno. En primer lugar, el coche. Vi cómo del capó salía humo. Me acerqué, me encontraba a 1 metro escaso de mi cara, viendo mi propio cuerpo.
0: Increíble la experiencia, ¿no? Pero todavía pasó más.
1: Por supuesto que sí, porque él va relatando casi casi paso a paso qué es lo que va sintiendo, qué es lo que va viendo, y sobre todo esto es importante, ¿no? Se fija en su propia cara, ve su cuerpo, y él nos explica además cómo se sentía, y algo realmente extraordinario, cómo veía y percibía los sonidos y la información visual en ese estado fuera de su cuerpo.
2: Mi sensación es, veía, pero como a través de una especie de neblina. Es decir, imaginaros que estamos charlando con alguien dentro de un coche que llueve fuera y que el cristal empieza a empañarse ligeramente. Así es como yo veía. En cambio, el sentido del oído, si yo veía a alguien a 50 metros y gritaba, realmente lo sentía gritar, pero como si estaría a 100 metros, mucho más distante. Veía 360 grados, es decir, veía igual por delante que por detrás, que por la derecha, que por la izquierda. Y lo más curioso, que a la hora de pensar en desplazarme hacia un lugar, automáticamente ya estaba en el lugar que había pensado.
0: Qué curioso, visto con los ojos de los años 70 o visto con los ojos de ahora, cómo coincide con muchas de las experiencias que se están dando, ¿verdad?
1: Efectivamente, por eso decíamos lo de la ciencia, ¿no? Estamos viendo que hay detalles comunes y por lo tanto tiene que haber algo que lo provoque, ¿no? No solo puede ser producto de la mente sin más. Parece una solución demasiado sencilla para algo tan complejo que lleva pues registrándose desde hace muchísimas décadas, ¿no? Y fíjate lo interesante, porque él mismo recordaba la extrañeza de ver todo en 360 grados, ¿no? Uh-huh. Es sorprendente. Bueno, él dice que tiene esa percepción de, con el pensamiento, casi dirigirse a cualquier lugar que él decidiera, se acerca y decide nada más pensarlo, bajar de los 3-4 metros de altura hasta ver su propio rostro. Él se ve a sí mismo con los ojos cerrados, está inconsciente, tiene una herida que ve sangrante en la ceja, empieza a ver detalles, ¿no? Tiene la cabeza ligeramente ladeada, observa cómo un asiento se ha desplazado y cómo hay objetos desperdigados en el interior del coche. Luego dice que decide regresar a esa altura de 3-4 metros y empieza en ese instante a observar la escena del accidente y los detalles de lo ocurrido. ¿Nos lo cuenta?
2: Recuerdo encontrarme a una altura de unos 3 metros del suelo, ver gente corriendo, gente asustada, y lo más impactante para mí fue ver cómo sacaban a la gente inerte, a los heridos de la furgoneta, ver botellas de un comercio con gaseosas rotas. Recuerdo de haber visto a una señora cómo la colocaban en el arcén, y todo eso lo veía con una paz y con una calma total, con ausencia total de sentimientos.
0: Impresionante además cómo lo cuenta, ¿eh? Con qué lucidez.
1: Sin duda alguna, y eso que, como digo, ya han pasado muchas décadas después de ese accidente. Fíjate, incluso no lo hemos escuchado, pero él llega a describir cómo ve a una de estas víctimas, una mujer que lleva unas medias negras, incluso le atisba a ver unas ligas, una liga en la pierna, ¿no? Hasta ese punto de detalle. Y fíjate lo que ha comentado, que me parece muy interesante, y es la falta, la ausencia total de sentimientos. Él me llegó a decir que era como, y prácticamente cito textualmente, estar sentados, o como estar sentados en el salón de casa viendo una película que no resulta interesante y que realmente da igual ver esa película o cambiar de canal, ¿no? Pues él veía toda la escena con una indiferencia absoluta y total, ¿no? Bueno, el caso es que él continúa viendo todo aquello, describe qué es lo que ocurre a continuación, y tenemos que decir que vuelve a colocarse cerca de su propio rostro, se reconoce, se llega a preguntar incluso si realmente ha muerto, y es en ese momento cuando sucede lo siguiente.
2: Viene una pareja de motoristas. Veo como el primer motorista deja mi coche atrás y empieza a dirigir el tráfico y a cortar y a ordenar a que un poquitín todo drama que allí se había formado. El segundo periodista veo como se acerca, me mira por la ventana y trata de abrir la puerta. Coge un destornillador y descerraja la cerradura del coche. Entonces, en un intento por reanimarme, me da un golpe, no lo consigue, me vuelve a dar un segundo golpe más fuerte, y tampoco lo consigue. Ya en un tercer intento, un golpe muy fuerte, y fue en ese instante cuando la mejor forma de describirlo sería, te ves como en una especie de tornado dentro de un remolino, y en cuestión de segundos siento un dolor muy, muy, muy, muy, muy fuerte y estoy ya dentro otra vez de mi propio cuerpo.
0: Qué curiosa experiencia y qué bien contada. ¿Y qué pasó después, Juan?
1: Pues, bueno, recordamos que él, toda esta, valga la redundancia, ¿no?, recuerdo, lo tiene 3 días después de ese accidente, una vez que empieza a sentir que algo ha ocurrido y empieza a tener, fíjate, esos detalles tan increíbles. Parece muy extraño que todo esto forma parte de una alucinación o de su propia imaginación. Y esto le trauma, de verdad. Le trauma a tal punto que él me decía que no se lo había contado prácticamente a nadie, solo a gente muy allegada, pero fíjate bien, él lo contaba a su familia, a amigos muy, muy, muy cercanos, incluso así, le miraban casi con incredulidad, ¿no? Él, además, hablabas, y lo decías muy bien, en los años 70 prácticamente no había información. Pero poco a poco, él, quizá con esta experiencia, con haber vivido todo aquello, con luego haber descubierto que lo que, bueno, decían, bueno, parecía ser cierto, él guardó un silencio durante mucho tiempo. Si te parece, la escuchamos.
2: Sí. Lógicamente, yo toda esta experiencia la mantuve completamente en secreto, pero sí que traté de indagar y de que me contasen desde fuera cómo había sido el accidente, qué es lo que habían visto. Realmente lo que me contaron coincidió exactamente con lo que yo había visto. Luego descarté la posibilidad de que mi mente lo habría podido imaginar.
0: Descartó que fuera una alucinación. ¿Y sacó alguna conclusión?
1: Sí, claro que sacó una conclusión. Y fue gracias precisamente a un libro. Fíjate, seguro que te suena, Miguel. Vida después de la vida.
0: De Raymond Moody.
1: Insisto en esto, no había información, pero llega a sus manos este libro y se da cuenta que no solo es él, sino que hay gran cantidad de casos de similares características. Y esto le abre todo un mundo y le hace llegar a una conclusión que es realmente esperanzadora. La escuchamos.
2: Y yo ahora mismo estoy convencido de que realmente lo que somos ahora mismo es un personaje que dejamos cuando nos marchamos y que seguramente volvamos y volvamos a experimentar aquello que debemos de experimentar para enriquecernos, para crecer. De alguna forma somos entes espirituales, somos espíritus viviendo una experiencia humana.
0: Qué bonita forma de resumirlo, ¿eh?
1: Sin duda alguna, somos espíritus viviendo una experiencia humana. Y en esto también están de acuerdo muchas personas que han tenido este tipo de, valga la redundancia, experiencias cercanas a la muerte. También hay que decir que ha habido otro tipo de experiencias que pueden ser más terroríficas, más infernales. Pero en este caso, él sacó esta conclusión, esta lección, y sobre todo el hecho de luego comprobar con los testigos, con las personas que estuvieron allí, con diferentes familiares que luego le dijeron detalle a detalle todo lo que había visto, pero fuera de su cuerpo, casi le dio el convencimiento de que precisamente esta vida no es lo único que tenemos, Miguel.
0: Sí, señor. Y qué bonito que lo haya contado, que lo haya compartido con nosotros esta noche, gracias a ti. Forma de contacto contigo, si quieren enviarte más experiencias de este o de cualquier otro tipo, tenebrosas, más luminosas, de cualquier tipo, con extraterrestre, perdón, con fenómenos extraños, ahí estás, ¿no?
1: Ah, efectivamente, pues ahí estamos, a través de Facebook, y me pueden enviar un mensaje directo en mi perfil Juan Gómez Ruiz, o también a través del email del programa Juan Gómez, espacioenblanco@gmail.com.
0: Como siempre, un placer, Juan.
1: Igualmente, Miguel. Fuerte abrazo.
0: Un abrazo. Seguimos.

3:45, 2:45 las Islas Canarias. Seguimos en directo y después de esa experiencia, de esa ECM, nos vamos de viaje con una compañera.

0: Tiempo para ir de viaje a esos lugares oscuros donde nos lleva nuestra compañera Miriam del Río, a la que ya saludamos. Buenas noches, ¿cómo estás, Miriam?
1: Hola, buenas noches, ¿qué tal? Miguel, ¿cómo estás?
0: Bien, ¿y tú?
1: Muy bien, así como siempre, un placer charlar un ratito contigo.
0: También para mí. Me decías que acabas de llegar de Jordania.
1: Sí, tú ya has estado muchas veces, va.
0: Sí, pero qué chulo, ¿no? Qué chulo volver a ver Petra, el desierto. ¿Estuviste en el desierto?
1: Sí, para mí Wadi Rum, para mí lo mejor de Jordania es Wadi Rum. Yo me lo paso, me encanta cuando voy, es un desierto muy especial.
0: Para mí es de los desiertos más bonitos que he visto por ahí en el mundo. Bueno, por ahí no.
1: Mira, coincidimos.
0: Ah, vale, me gustaría. Tengo unos cuantos amigos allí que nos pueden llevar a ver sitios que teóricamente no se visitan, pero bueno, algún día, ¿vale? Tenemos tantos viajes pendientes tú y yo que vamos a necesitar unas
1: cuantas. Tenemos unos cuantos.
0: Unas cuantas vidas vamos a necesitar, ¿vale? Esta es nuestra compañera. Nos va a contar algunas historias de un sitio que no hace tanto calor como ahora hace en Petra o en Egipto. Creo que nos vas a llevar a una carretera que se llama Bromway.
1: Sí, Bromway, sí. Hoy nos trasladamos. Mira, hoy no nos vamos tan lejos como nos solemos ir. Hoy nos vamos a ir al sureste de Inglaterra, concretamente a Essex, que esto está nada, a una hora de distancia de Londres. Uh-huh. Y ahí es donde se encuentra pues esta carretera, ¿no? Bromway, que es un frío y gélido camino, que es famoso por ser una de las carreteras más peligrosas de Inglaterra. Y te voy a explicar el porqué, porque resulta que esta carretera transita sobre un lecho marino, y ahí radica un poco la peculiaridad de esta carretera. Allí hay diversos carteles que advierten, ¿no?, cuando tú te acercas a la playa, y se tarda unas 3 horas en cruzar más o menos, y siempre se recomienda ir acompañado de un guía experto que conozca bien el terreno, ¿no? Pero vamos, que te voy a explicar si te parece y te pongo en contexto de por qué es tan peligrosa esta carretera.
0: Vale, pero dime antes, dice al lado de Essex.
1: Sí, Essex. Essex está, nada, estamos hablando del sureste de Inglaterra, por tanto es que está, nada, a una hora de distancia de Londres. De hecho, se considera un poco el radio de acción de Londres. O sea, imagínate, lo que pasa es que Londres es muy grande, ¿no? Es prácticamente inabarcable.
0: Zona marítima, evidentemente.
1: Sí, estamos hablando de zona, bueno, enfrente del mar, la playa.
0: ¿Y bien asfaltada, y esas cosas, o tiene muchos baches?
1: No, ya ahora vas a entender por qué.
0: Vale.
1: Ahora te voy a explicar por qué. Nada de asfalto y nada de baches, nada de nada. Ah. O sea, te explico, si te parece. ¿Sí? Bromway es un antiguo camino que conectaba Essex con todas las comunidades agrícolas que había en la zona. Ahí hay una isla muy cerquita que es la isla Foulness. Y bueno, pues para llegar a ella pues son exactamente 9,7 kilómetros, uh-huh, en donde hay que seguir a pies juntillas un sendero, pues como tú decías, no está asfaltado, ni adoquinado, ni nada de nada, porque transita, como te decía, literalmente sobre el mar. Por eso solamente se puede cruzar con la marea baja. Ahí radica un poco la peculiaridad de este camino. O sea, ¿y cómo te orientas? Pues claro, ahí está un poco el quid de la cuestión.
0: Vas por la playa, entonces, claro.
1: Claro, tú tienes que bajar, tú tienes que, como si te fueras a meter al agua. Lo que pasa es que en época de mar, en un momento de marea baja, pues simplemente hay unos carteles que te avisan, oye, aquí empieza el Bromway, que sepas que tienes que seguir pues este camino. Mm. Y ese camino lo marcan unas estacas de madera que están clavadas en el lodo, que fíjate que antes esas estacas eran unas escobas, de ahí lo del nombre en inglés, que es Bromway, que es camino de escobas.
0: ¿9,7 kilómetros? ¿Hay mucha gente que lo haga?
1: Sí, hay algunos insensatos.
0: ¿Entre ellos tú?
1: Por ejemplo.
0: Insensata.
1: Hay algunos insensatos que sí que lo hacen, pero lo que hay que hacer es, si no conoces el terreno, pues pides ayuda, hay guías que conocen la zona y entonces ellos te pueden orientar. ¿Vale? Mm. Eso es un poco el tema. Sí que es verdad que hay gente que lo hace, pero la mayoría de la gente simplemente se acerca a la playa y hace fotos a los carteles y tal, baja un poco mientras ha bajado la marea, quiere decir, y punto pelota, no hace nada más.
0: ¿Sabes? Y pero decías antes que comunicaba a algunas comunidades o no va a ningún lado la carretera.
1: Sí, va a una isla Fulnes, y ahora entenderás luego el por qué
0: vale,
1: esta
0: vale,
1: isla
0: vale.
1: también es interesante. No, pero el tema es, claro, ¿en qué punto, no, radica la peligrosidad? Quizás te estás preguntando, ¿no?
0: Sí,
1: porque si, bueno,
0: ¿por qué es tan peligroso?
1: Claro, te metes ahí en el agua, en el mar, y dices, bueno, vale, baja la marea. Bueno, vale, es que fíjate, la travesía es larga. Estamos hablando de unas 3 horas más o menos. Es una zona aislada.
0: 3 horas para hacer 9 kilómetros.
1: Sí, porque te puedes desorientar. Es que es muy complicado el tema. Por eso te digo que hay que llevar siempre un guía o alguien que controle, porque te puedes perder muy muy muy fácilmente, ¿no? Es una zona que también hay mucha neblina. Fíjate que hay que controlar muy bien las mareas para no verse rodeado de agua sin previo aviso, porque eso también pasa. Y fíjate que más de 100 personas han perdido la vida intentando cruzar a lo largo de los siglos, ¿eh? No te estoy hablando en un periodo corto de tiempo, pero a lo largo de los siglos, desde que se tiene constancia y documentación, pues más de 100 personas se han perdido, se han ahogado o simplemente ya no se las ha vuelto a encontrar, ¿no?
0: Wow.
1: Pero lo que te decía, el problema no es solo la marea. Es decir, claro, si te crees que ese va a ser tu único problema, pues estás equivocado.
0: Todavía hay
1: porque
0: más.
1: Resulta que sí, hay más. En el camino, como decía, siempre hay viento, es un viento gélido, la humedad, esta niebla traicionera famosa por desorientar, ya te digo, incluso a los más experimentados. De hecho, uno de los problemas del camino radica en que es muy difícil distinguir dónde acaba la arena y dónde empieza el mar. Si a todo eso le añades la niebla, pues claro, desorientarse, como te decía, es fácil, por lo que uno se puede encontrar caminando mar adentro sin ser consciente de ello. Además, pues dependiendo de la época del año, pues hay un margen, pues ya te digo, de solamente 3-4 horas hasta que el agua vuelve a subir. Y en Broomway la marea no sube suavecito, no sube suavemente, sino que lo hace mucho más rápido de lo habitual. Por tanto, ahí tenemos un poco esa peligrosidad del camino.
0: Y aparte de la marea, hay más peligros, tiburones que se acerquen a la orilla, ballenas, yo qué sé.
1: Yo creo que no le hace falta al camino, ¿eh?
0: ¿Ah, no?
1: No le hace falta, no, pero es que hay más, fíjate. Además de todo esto que te acabo de explicar, además hay que tener en cuenta que resulta que también hay arenas movedizas. Hay arenas
0: dices?
1: Movedizas. Sí, porque hay como se crean como unos remolinos de agua por la colisión de la marea que entra con el agua de los ríos cercanos que desembocan en todo ese lodazal. Entonces, claro, ahí se crean pues esas arenas movedizas que alguna vez pues se han absorbido, han chupado a algunas personas, ¿no? Por eso es tan peligroso este camino.
0: Wow. ¿Es una zona militar?
1: Sí, es zona militar. Hoy en día, lo que eran antiguamente zona terreno agrícola, la isla Fulnes que comentábamos ahora, está administrada por el Ministerio de Defensa, por lo que, claro, todo lo que es el acceso a la zona está sujeto pues a restricciones, no te puedes acercar, pero hasta cierto punto, si no eres residente, porque hay una zona donde hay todavía hay vecinos, creo que quedan como unos 200 vecinos más o menos, no quedan más.
0: Wow.
1: Y resulta, para añadirle más jugo al tema, que en la zona militar de la isla pues se realizan ejercicios de artillería. Por
0: toma,
1: ello,
0: toma
1: claro,
0: ya.
1: En todos los alrededores pues hay un montón de carteles que dicen, oye, no te acerques, no toques ningún objeto que te puedas encontrar en el suelo, ya que puede explotar, te puede matar, o sea que encima de todos los problemas del camino, mareas, viento, arenas movedizas, encima has de tener cuidado de que no te explote nada mientras caminas.
0: No parece un sitio muy sugerente, ¿eh? Creo.
1: Bueno,
0: a ti sí te gustará, supongo, claro.
1: A mí me gusta, pero ya te digo, yo acompañado de alguien que controle el lugar, porque yo verme caminando mal adentro sin ser consciente de ello, a mí, bueno, se me hiela la sangre, solamente de pensarlo.
0: Vale. ¿Hay alguna película que hable de todo esto? Creo recordar que había una película que me lo recuerda.
1: Sí, hay una película, no que hable exactamente de eso, pero que te ayuda a ponerte en el contexto o en la situación, ¿no? Es una película, se llama La Mujer de Negro, que se estrenó en 2012 y mira, justamente fue interpretada por Daniel Radcliffe, el de Harry Potter.
0: Sí, señor.
1: No sé si te acuerdas.
0: Sí, me acuerdo, es la película, mira que a mí me encanta pasar miedo, ¿sabes? No paso miedo con las películas de terror, pero esa me estremece cada vez que la veo y me encanta verla. Y es verdad que...
1: Además tiene un ambiente súper chulo.
0: Wow, sí. Y es verdad que hay un carro metido en una especie de fosa, ¿verdad? De arena.
1: ¿Se acuerdas? Sí. Pues es la historia del niño, del Daniel Radcliffe, ¿no? El Harry Potter. Y que explica, él es un joven notario, ¿no? De principios, la película es también, como te acuerdas, en principios del siglo XX.
0: Ajá.
1: Y es este chaval pues que necesita vender una extraña casa que está ubicada en una pequeña isla rodeada de pantanos y separada del resto del continente, ¿no? Del resto del pueblo, pues por esa marea. Pues además, fíjate, para acabar de darle la vuelta al tema, Broomway es, ya te digo, que es algo similar a lo que aparece en esta peli, pero es que la peli se rodó también en Essex, a una hora de distancia de Broomway solamente, ¿no? Por tanto, se puede uno meter muy un poco en el ambiente de la época.
0: Wow. Recomendamos esa película. Si queréis pasar miedo, miedo del bueno, wow, qué increíble es. Yo creí que se iba en coche, ¿sabes? Estaba recordando, no sé si conoces una carretera de Nadibou a Nouakchott en Mauritania, que son...
1: No he visitado Mauritania, ¿no?
0: No, pues es un país increíble. Bueno, ahora está un poquito más complicado, pero antes no había carretera, había que ir por la playa, Nadibou a Nouakchott. No recuerdo si había 300 o 200 kilómetros, es decir, una ruta bastante larga, y te avisaban, si sube la marea, te quedas ahí tirado, y había cantidad de coches. Yo lo he hecho un par de veces o tres, y había que darle muy fuerte por la playa, porque cuando subía había cantidad de coches que se habían quedado pillados por la marea, porque había luego un muro y no podía salir. Pensaba, por eso, ahora entiendo eso de 3 horas caminando, claro, 3 horas, 9,7 kilómetros, qué increíble. No es un sitio al que quiera ir, ¿vale? Yo contigo me apunto a cualquier otro sitio, pero este lo dejamos por el momento.
1: Venga, nos vemos en Water Room.
0: Vale, eso mejor. Forma de contacto contigo con ese ser, bueno, dice la chica oscura, pero que tiene mucha luz. Miriam, ¿dónde podemos encontrarte?
1: Sí, pues me podéis encontrar en Instagram con, podéis encontrar como Dark Lady BCN por dos libros que escribí sobre turismo dark, turismo oscuro. Y ahí pues voy haciendo pequeñas crónicas de los viajes y de las cositas que voy haciendo, vaya.
0: Qué bien. ¿Vas a hacer algún libro más?
1: Bueno, a ver, la verdad es que mucha gente me está pidiendo que haga el turismo dark 3.
0: Claro, hay que hacerlo ya. ¿Y el 4 y el 5?
1: A ver, todavía no... No, de momento estoy ahora mismo disfrutando el pozo de la segunda parte de Turismo Dark. Y ahora lo que estoy haciendo es coger un poco de contexto y de seguir visitando lugares. Entonces, de momento ahora estoy un poco en la búsqueda y captura de nuevas localizaciones para añadir en la tercera parte. Yo, de momento, todavía me voy a tomar un tiempo de relax para seguir disfrutando, pero sin parar de recoger información, ir tomando notas para la posible tercera.
0: Perfecto, ya sabes que aquí lo contaremos. Como siempre, un placer, Miriam. Feliz verano, feliz temporada y que sigamos en la próxima juntos.
1: Un placer, como siempre. Nos vemos en la próxima.
0: Un beso grande. Hasta luego.
1: Eso es.
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0: Ahí está el avance de lo que somos preparado y vamos con nuestro primer tema. Lo llaman Horizonte, Proyecto Misterio, y tiene que ver con enigmáticas experiencias, ya veréis.
1: En los próximos minutos vamos a presentaros una investigación. La llaman Horizonte, Proyecto Misterio. Se ha escrito mucho sobre el misterio, estudios, tesis sesudas sobre fenómenos extraños, pero nunca un grupo de testigos ha contado en un libro de primera mano sus propias vivencias. Nuestro invitado se ha encargado de realizarlo, reunir a testigos y conseguir que narren las experiencias vividas. El resultado es interesante y a veces hasta aterrador. Os dejamos en manos de ese nuevo horizonte.
0: Desde el espacio en blanco llevamos decenas de años leyendo, escuchando, compartiendo experiencias de misterio con muchos de nuestros oyentes y con los invitados, pero con el próximo que llega nos ha sorprendido por un proyecto que le llama Misterio u Horizonte. Su nombre es Jorge Coello y es editor. Nos vamos a poner en contacto con él. Jorge, buenas noches.
2: Hola Miguel, buenas noches, ¿qué tal?
0: Bien, un placer que estés con nosotros en el espacio en blanco.
2: Igualmente, encantadísimo.
0: Quiero que me cuentes un poco este proyecto, estos 11 testimonios de encuentros con el misterio. ¿Cómo surge?
2: Pues este libro surge, quería hacer algo, digamos, como se llama Horizonte el libro, en homenaje a Antonio Rivera, aquella mítica revista, ¿no?, que se llama Horizonte, que era la versión española de Planet. Quería hacer un libro en homenaje a Rivera, curiosamente, donde hubiera testimonios de, bueno, encuentros con ovnis, donde hubiera testimonios de los testigos, ¿no? Pero claro, encontrarse testimonios de testigos de avistamientos no es tan fácil. Y donde se pueda desarrollar, donde se pueda contar una historia, no es tan fácil. Entonces al final le di una vuelta, vi que en el grupo de escritores de Animaismis que dirijo, donde nos editamos nuestros propios libros, vi que había muchos encuentros con entidades, espíritus, ¿no? Había que gente que había tenido experiencias con lo extraño, pero no de ovnis. Sí. Y entonces le di una vuelta a la idea, al concepto, y bueno, pues al final tiramos un poco por ahí, que cada uno contase sus experiencias sin limitación de ningún tipo, ¿no?
0: Ya te digo que yo he escuchado muchas experiencias, llevamos muchos años, pero algunas de las que relatas en el libro, aparte de sugestivas, son muy, muy, muy originales. Y es curioso, ¿te habrá pasado a ti, Jorge, que cuando hablas con cualquier persona, aunque no esté metida en el mundo del misterio, cuando rascas un poco siempre hay algo misterioso que le ha ocurrido, ¿verdad?
2: Sí, sí, siempre. Siempre. Y cuando empiezas a hablar con alguien de algún tema en concreto, con quien menos se lo esperas, pues a mí me ha pasado muchas veces de eso, de que te cuentan, al final se abren, ¿no? Abren su corazón y te cuentan sus experiencias o las vivencias que tuvo su madre o cosas que les contaba su abuela, ¿no? Y entonces, bueno, pues es la magia que tiene el misterio.
0: Sí, señor. Allan Kardec se preguntaba, ¿penetrará el hombre algún día el misterio de las cosas? Y decía, el velo se descubre ante él a medida que se purifica, pero para comprender ciertas cosas le son menester facultades que no posee aún. ¿Tú las tienes esas facultades ya?
2: No, y sí. Yo me dejo llevar mucho por la intuición. Creo que soy bastante intuitivo, ¿no? Y tengo ciertas sincronicidades o señales, me guío mucho por las señales y la sincronicidad. Y bueno, la historia que conté en Horizonte es una historia de precisamente de eso, de señales, de extrañas coincidencias.
0: Este es nuestro invitado. Ya veréis qué extraña y curiosa historia nos va a contar. Aunque en el libro recoges muchas otras historias de compañeros, recoges una que a mí me llamó mucho la atención, que tiene que ver con un niño que se llama Marcos. Cuéntanos un poco la historia, ¿dónde, cuándo, cómo fue?
2: Bueno, eso fue ya hace casi 20 años. Estaba muy en boga la serie de televisión Expediente X, ¿no? Y todas esas cosas. Y yo tenía una amiga que le gustaba mucho estos temas, ¿no? De misterio, y bueno, pues a veces hablábamos de los misterios un poco en general, ¿no? Y una vez nos invitó a cenar a su casa, y bueno, pues mi expareja y yo pues fuimos a la cena y tal, y después de la cena pues tocó el típico café y tal, y nos pusimos a un poco hablar de estas cosas, ¿no? De misterio y tal. Y en un momento de la cena ella dijo que en la casa en la que estábamos, en esa casa, que estaba el espíritu de un niño, ¿no? Entonces ya nos quedamos un poco así, mirándonos unos a otros, ¿no? Como diciendo, ¿cómo? A ver, cuéntanos la historia, ¿no? Y entonces pues nos dijo de que sí, de que había un niño de unos 11, 12 años más o menos, y que hablaba con ella incluso, ¿no? Y que se llamaba Marcos, el niño, y que estaba en la casa y que estaba allí y que se le aparecía a ella porque estaba para protegerla, ¿no? Y esa, bueno, la cosa...
0: Ella estaba con su novio, ¿no? Al parecer.
2: Sí, estaba ya, tenía su pareja, estábamos los cuatro y tal, y a su pareja, que vivía en la casa, no le gustaba nada que hablásemos de eso, ¿no? Porque se sentía muy incómodo. Y bueno, pues nada, quedó ahí la cosa, no seguimos hablando del tema. Un año después, más o menos, o año y medio después, se había dejado con este chico, empezó a salir con otra persona, y ella apareció un día por mi casa, ¿no? Y así de sorpresa y tal, nos presentó a su nuevo novio, y nos dijo, oye, ¿por qué no hacemos una comida como la otra vez, el año pasado, tal y cual? Pero no venir a la casa del año pasado. Estamos en la casa de mi madre, que es en tal sitio, que no sé qué, qué tal. Y bueno, dijimos, vale. Y cuando llegamos allí, pues era una casa así como, ¿cómo te diría yo? Como hecha a trozos, ¿no? Como muy hippie, ¿no? La casa, con un terreno, con bastante terrenito, un jardín y tal. Pero era como una casa como muy incómoda de subir, ¿no? Como estaba como en varias estancias, como si fuera lo que en Galicia llamamos un galpón, ¿no?
0: Sí.
2: Y que está hecho así a trozos, ¿no? Y lo vas reformando hasta que haces una vivienda, ¿no? Y claro, veíamos que el sitio era mucho más viejo que la otra casa, que la otra casa, aparte de ser una casa vieja, antigua, estaba toda reformada por dentro, estaba nueva, impecable, una habitación... las habitaciones grandes, la cocina era enorme, toda reformada, y esta casa era muy hippie, ya te digo. Y entonces mi ex, en un momento

0: No sabemos si salieron objetos volando, eso ya queda un poco allá en la imaginación mía y de cada uno. Pero nos dijo eso, que era imposible que entrara en la casa, solo podía entrar ella, porque había algo que los echaba, que a su pareja nueva, que no le dejaba entrar. Entonces, bueno, nos quedamos un poco así como fríos, ¿no? Y dijimos, vaya. Y entonces se vinieron, ella cogió, hizo la mudanza para la casa esta de la madre y tal. Solo pudo entrar ella, coger las cosas, ni de broma, la otra persona, aparte era un tío muy alto, muy fuerte, y tenía mucho miedo de entrar en la casa. Y bueno, y se fueron para esta otra casa. Comimos, yo estuve dando un paseo por el jardín con ella, que no se me olvidará en la vida. Y comimos, y bueno, la hora del café, pero de mañana, en vez de noche.
1: Sí.
0: Y ella nos saca una caja de zapatos, donde, como antiguamente, ahora la guardamos en el disco duro, antiguamente guardábamos en cajas de zapatos de 10x15, guardábamos todas nuestras fotos, yo por lo menos. Entonces nos sacó una caja de zapatos donde, fíjate la metáfora, Miguel, donde estaba toda su vida, desde pequeñita hasta la actualidad, todo en fotografías. Y nos fue enseñando foto por foto, con sus padres, en la playa, de viaje, fin de curso, todo, imagínate, toda una vida en fotografías. Y cuando estamos llegando a las últimas fotos, aparece una foto. En esa foto, yo lo que sentí, lo que yo vi, es que ella estaba muerta.
1: ¿Estaba muerta?
0: Ella estaba muerta en esa foto. Tenía la mirada, era una fotografía que se habían hecho en León con su pareja, en un parque, pero tenía un tono, como te digo yo, como una foto de la época colonial, así como, no era sepia, pero tenía un poco ese tono, ¿no? Un color extraño y como desenfocada, parecía una foto antigua, ya te digo, de una pareja de señores antiguos, aunque vestían moderno, ¿no? Pero ella tenía la mirada, ella estaba súper pálida, con la mirada de porcelana, para que me entiendas.
1: Sí.
0: Es que se me están poniendo los pelos como escarpias del brazo. Yo sentí eso, ¿vale? Eso fue un sábado. Al lunes siguiente, o sea, 2 días después, yo había quedado con tomarme un café con ella, en subir a su casa. Oye, pásate el lunes y tal, que las parejas trabajan, pásate y tómate un café conmigo y tal, y charlamos y tal. Y yo estaba, recuerdo que estaba en el jardín de mi casa, y yo estaba pensando en ella continuamente, y decía yo, tengo que subir, tengo que ir a ver a Verónica, tengo que ir a verla, pero había algo que no me dejaba, que había algo que me paraba. Yo no me daba decidido a coger las llaves del coche, coger e irme. Cuando en otro momento me dice un amigo, oye, vamos a tomar un café, estoy perdiendo el culo, hablando en plata, para ir a buscar a quien sea, irnos a tomar algo. Había algo que me impedía ir con ella. No sé decirte, pero no daba arrancado, digamos. El martes nos llaman por teléfono que había muerto.
1: Había muerto.
0: Había muerto. Había ido con su expareja. Como yo no aparecí, había ido con su pareja, perdón, a cobrar una deuda, ¿vale? Porque el chico este trabajaba en cosas de morosos y tal, y ella lo acompañó. Y la persona que debía dinero, que no era mucho dinero, pues se le cruzaron los cables y bueno, pues al final, pues la foto de 2 días antes, pues
1: se cumplió como si fuera una profecía.
0: Tal cual, tal cual.
1: Pero parece que tu amiga, antes de marcharse, dejó algo escrito en el espejo.
0: Exacto, sí, dejó, porque yo después fui a casa con su pareja, cuando estaba en el tanatorio y tal, y me dijo, oye, acompáñame a casa, que no quiero ir solo, no sé qué. Y me dicen,

0: mira lo que dejo escrito aquí. Y claro, cuando voy y veo en el espejo, como una especie de despedida, estoy bien, no preocuparos, soy muy feliz, todo está bien.
1: Eso había dejado escrito, estoy bien, mi vida ha sido muy feliz.
0: Lo dejo escrito en el espejo, no sé con qué tipo de pintura, no recuerdo. Claro, yo en ese momento te quedas así un poco en shock. Y claro, el espejo es la puerta entre los mundos, digámoslo así. Recordemos que el espíritu no dejó pasar a su pareja.
1: El niño, ¿verdad, Marcos?
0: Marcos no dejó pasar a su pareja. Algo intuía de que esa pareja la iba a llevar por mal camino. O sea, 2 + 2 = 4.
1: Yeah.
0: La foto, son muchas coincidencias y al final atascados. Y claro, a mí me quedó mucho remordimiento de conciencia durante muchos años de yo pude haber ido a tomar ese café y pude haber evitado su muerte, ¿no? Entonces durante mucho tiempo me sentía pues mal, pero un día pensé, ¿y si hubiera ido yo con su pareja y el muerto hubiera sido yo? ¿Y si a mí eso que me paraba, eso que no me dejaba ir, era por algo?
1: Yeah.
0: Lo curioso, y con esto termino, es que cuando durante el drama todo de la llamada de mi expareja llorando tirada en el suelo, imagínate el drama, ¿no? Entonces yo recordé la foto y le dije a ella, oye, ¿tú viste la foto el otro día? ¿Recuerdas la foto? O sea, me estaba refiriendo a una foto de 400 fotografías. Ella se quedó con los ojos así abiertos mirándome y más lloraba, porque ella, mi expareja, vio lo mismo y sintió lo mismo que sentí yo.
1: Nos quedaremos con eso que había escrito. Estoy bien, mi vida ha sido muy feliz y todo está bien.
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1: Esta es una historia que vivió nuestro invitado Jorge Coello. Quiero que me cuentes otra, no sé, elige tú la que quieras.
0: Donde vio una entidad que se iba llevando a las almas por el autobús, un accidente muy trágico. Yo investigué un poco, localicé el accidente, dónde había sido exactamente y todo. Esa es bastante impactante, del libro de Horizonte, pero hay una que me llama mucho la atención, que son un grupo de historias que cuenta Fernando Codina, el escritor Fernando Codina, gran amigo, donde él es vigilante de seguridad aquí en Madrid y se junta una noche por un puñado de cervezas, creo que se llama, que se llama la historia, donde se reúne con varios vigilantes de seguridad y cada uno cuenta experiencias que han tenido en edificios históricos de Madrid, donde, bueno, pues han visto entidades, han visto todo tipo de cosas o sentido todo tipo de presencias, ¿no? Lo curioso de esta historia, claro, porque yo en cuanto Fernando me envió ese relato, dije yo, ¿cómo una noche, tomándose unas cañas con cuatro amigos del gremio, recuerdas tantos datos de cada historia, ¿no? Entonces, al final terminó confesando que estaba un poco ficcionado en el sentido de que todas esas historias le han pasado a él. Y Fernando también es muy muy sensitivo, pero el truco de esa historia es que todas esas historias que Fernando cuenta le han pasado a él en edificios históricos de Madrid donde ha estado de vigilante y ha pasado de todo.
1: ¿Y qué veía? O sea, cuéntame alguna de las cosas que había vivido.
0: Pues ahora no recuerdo, ya hace tiempo que publicamos Horizonte, ya hace algún tiempito. pero ahora no te sabría decir alguna en concreto de ese relato. Pero la de Ana Mahesi es, la recuerdo y muy vívida, porque bueno, pues por toda la carga que tiene, ¿no? Entonces, Ana era muy joven en aquella época, hacía tours, ¿vale? Y se metieron en un autobús que iban a hacer un viaje con jubilados de Valencia.
1: Sí.
0: Y en un momento del viaje, un coche que venía de frente hizo el amago, y como que iba a ir contra ellos, el conductor consiguió esquivar, pero después vino otro coche detrás. Entonces hubo un accidente donde murió mucha gente, y lo que Ana cuenta en ese relato es que sintió, ella se quedó como, ella, claro, imagínate un accidente de esas características, los cuerpos, los cristales, los hierros del autobús. Ella se quedó como una especie de campana, digámoslo así, de energía, donde los cristales iban contra ella, pero salían despedidos, rebotaban, y ella cuenta que sintió una energía súper oscura, muy negativa, y en ese momento, en milésimas de segundo, claro, en ese momento que se giró, vio una entidad oscura que ella asocia con la muerte, una entidad oscura con la boca muy abierta y deformada, y como riéndose a carcajadas, ¿no? Y ella lo que vio es que se estaba llevando a las almas de los que estaban falleciendo, ¿no? Es una historia, cuando la lees, que impacta muchísimo.
1: Historias increíbles. Horizonte, proyecto misterio que ha compartido con nosotros Jorge Coello. Jorge, te doy la enhorabuena por esta manera de editar y esta manera de contar las cosas. Y sobre todo por habernos contado esa historia que pone los pelos de punta de tu amiga. Forma de contacto, si quieres saber más, o conseguir el libro, o conocer algo más de Anima Ignis Ediciones.
0: Bueno, pueden escribirme si alguien siente el gusanillo de contar historias, ya sean vivencias o historias ficcionadas, pues tengo el grupo de escritores que está abierto para recibir escritos de gente. Es jorgejcoello@gmail.com, y Coello con dos L's. Y bueno, pueden buscarnos a través de redes sociales, Anima Ignis Ediciones en Instagram, y ahí pueden un poco investigar, curiosear qué tipos de libros hacemos, y bueno,
1: Anima, Anima Ignis. Ha sido un placer, Jorge. Ha sido un placer tenerte con nosotros.
0: Muchas
1: Espero
0: gracias.
1: Que repitas, que sigas escuchando El Espacio en Blanco, y que sigamos disfrutando y compartiendo juntos aventuras en estos espacios misteriosos que nos reúnen.
0: Muchas gracias por todo, Miguel.
1: A ti, un abrazo fuerte. Cuídate mucho.
0: Un abrazo.
1: Hasta pronto.
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1: Y de un misterio a otro, le llega el turno de un compañero. Junto a él vamos a descubrir una curiosa compañía aérea que se dedica a comprar aviones usados. Ya veréis qué tema tan extraño y sorprendente, que además guarda secretos.

0: Pues es tiempo de marcharnos a los cielos con nuestro comandante favorito que nos está esperando, Iván Castro. Buenas noches, comandante.
1: Buenas noches, Miguel. Bienvenido a bordo.
0: Un placer estar de nuevo contigo y eso, pido permiso para subir a bordo porque nos vamos a dar una vuelta por los cielos, creo que hoy de España, ¿no?
1: Exacto, y un misterio de lo más interesante. Hoy volvemos fuerte con nuestros misterios en los cielos.
0: Preparaos que hay mucha tela que cortar esta noche volando por ahí. Ya veréis qué curiosa historia nos trae Iván Castro esta noche. Tiene que ver con una compañía aérea, no sé si se llama así, y la CIA.
1: Pues sí, viajamos a 1980, año en que nací yo, por cierto, o sea que ya hace muchos años también que...
0: mira cómo me río.
1: ¿Qué sucedió esto, no? Pero en el año 1980 viajamos también a España, nos quedamos en este caso en nuestro país. Y es cierto, vamos a hablar de una compañía aérea que no era una compañía aérea, pero sí era una compañía aérea, me explico. Vamos a hablar de Curfis Aviation. Curfis Aviation era pues una especie de compañía aérea fundada por Günther Curfis, que era un alemán que había fundado esta pequeña compañía, pero la compañía estaba dedicada exclusivamente a comprar aviones y llevárselos a sus museos aeronáuticos en Alemania. Ese era su único objetivo.
0: Se llevan que hay gente que compra aviones para llevarlos a museos.
1: Pues sí, era un auténtico coleccionista, un entusiasta de la aviación, un amante de la historia de la aviación. Tenía una serie de museos aeronáuticos a lo largo de Alemania y lo que hacía era buscar aeronaves antiguas, las compraba, las ponía en vuelo, las reparaba, etcétera, y se las llevaba pues simplemente volando incluso, porque eran todo aviones que estaban operativos, hacia sus museos en Alemania. ¿Y qué ocurre? Que este hombre pues comprando aviones empezó a tener una serie de sucesos un poco misteriosos.
0: Eso te iba a decir. ¿Y compraba solamente Douglas DC-3? Debe ser un tipo específico de avión, ¿no?
1: Sí, en concreto él se dedicaba a este tipo de aeronave en concreto, ese famoso Douglas DC-3, para que todo el mundo nos entienda ahora mismo, pues sin ver una foto, ese típico avión que pues vemos en la invasión de Normandía, por ejemplo, tirando paracaidistas por detrás, son aviones del Vietnam que llevaban carga, ese tipo de avión. Es, yo creo que de la época antigua, el avión más famoso de todos los tiempos.
0: Y creo que le pasó una primera aventura, esta me hace mucha gracia. En Kampala, Uganda, lo compraba en todas las partes, pues sí, del mundo, ¿no? Pero aquí se la hicieron buena.
1: Aquí se la jugaron. Fue a Kampala, que es la capital de Uganda, y allí encontró pues un viejo DC-3 que quería comprar. La compra se la llevaba un militar ugandés, que era el que llevaba la operación. En principio le pide unos $75,000 para comprar el avión. A Günther Curfis le parece pues muy caro, empieza a regatear, espera unos días y al final el militar ugandés lo que hace es que le rebaja $18,000 el avión y además le pide 5 cajas de whisky. Pero la oferta no queda ahí, sino que como el militar ugandés estaba alojado con su familia en un hotel allí en la capital de Uganda, le dice que además pues pague la factura de su familia y de él en el hotel. Claro, pues Günther Curfis dijo que no había problema, no sería un gasto pues excesivamente mucho más alto. ¿Y qué ocurre?
0: Pero había sorpresa, ¿verdad?
1: Sí, el militar ugandés se había alojado en ese hotel con sus 3 mujeres y sus 28 hijos. A Günther Curfis le salió un poquito caro aquel avión.
0: Pero había otra sorpresa con el avión, ¿no?
1: Pues sí, lo repararon, lo pusieron en vuelo, se lo llevaron volando a Alemania, sin embargo, nunca alcanzó su destino. El avión desapareció en vuelo para siempre, sin dejar ningún tipo de rastro, y ahí empezaban un poquito la cadena de misterios que acompañarían a Günther Curfis a lo largo de su vida aeronáutica como propietario de los museos. De hecho, entre 1979 y 1980 adquirió varios DC-3 y sin embargo, o curiosamente, algunos se estrellaron y otros desaparecieron para siempre en vuelo.
0: abducidos por extraterrestres, entraban en el Triángulo de las Bermudas o en el Triángulo del Diablo. A ver si nos desvela luego la sorpresa. Creo que quiso comprar también cofres aviones en España.
1: Sí, en 1979 él vino a Madrid, al aeropuerto de Cuatro Vientos, y había allí un viejo DC-3 del Ejército del Aire español que estaba desmontado, en piezas en Cuatro Vientos. Su matrícula era Eco Charlie Tango 025, era un avión construido en 1944, era un avión que estaba pues allí arrinconado en un hangar del ejército, incluso desmontado. A Gunther Kurfiss le interesó y lo compró por aproximadamente unos 5.500 euros al cambio hoy. ¿Qué ocurría con ese avión? Pues que necesitaba pues su trabajo de mantenimiento, de reconstrucción, etcétera, y el objetivo era comprar ese avión en Madrid Cuatro Vientos, tal y como hizo, y llevárselo volando al aeropuerto de Frankfurt, en Alemania.
0: Y llegó. Bueno, le dieron certificado de navegabilidad y todo eso, ¿no?
1: Le dieron, exacto, le dieron un certificado provisional de aeronavegabilidad para que, bueno, en aviación se llama un vuelo ferry, cuando simplemente tenemos que mover un avión de un sitio a otro en unas circunstancias un poco específicas. Se programó una escala en el aeropuerto de Perpignan, al sur de Francia, y luego volarían vía Estrasburgo para llegar a Frankfurt. ¿Qué sucedió? Tuvo que contratar un par de pilotos, un comandante muy experimentado, que se llamaba Harold William Whittaker, que era un piloto retirado de la USAF, de la Fuerza Aérea de los Estados Unidos, tenía 61 años, y como copiloto contrató a Lawrence Ekman, que también era piloto de los Estados Unidos, de las Fuerzas Aéreas, en este caso tenía 35 años. Dos pilotos con muchísima experiencia que ya habían volado antes para Gunther Kurfiss y eran los ideales para realizar esta operación.
0: Eligieron casi el día que tú naciste, 3 de octubre de 1980, para volar, ¿no?
1: Exacto, un poquito más tarde porque yo soy del 28 de enero, pero es el mismo año. Ese día, el 3 de octubre de 1980, eligen pues esa jornada para llevarse el DC-3 volando de Madrid a Frankfurt. El plan de vuelo era el siguiente: se haría un vuelo en formación con un viejo Junkers 52, esos aviones antiguos alemanes de la Segunda Guerra Mundial, y un Cessna 337, un Skymaster, que es un avión muy característico porque tiene un motor delante y un motor detrás. Además, ese lo he volado yo en operaciones de contraincendios, un avión súper curioso, ¿no? Tenía que volar con esos dos aviones en formación hasta Frankfurt. Se le instala al DC-3 incluso una radio VHF, la banda de aérea de los aviones, pero curiosamente ya empiezan a pasar cosas. Esa radio, por ejemplo, nunca llegó a operar bien dentro del avión, nunca tuvo ningún tipo de comunicación aquel avión.
0: Ese es otro de los datos misteriosos también de esta historia, ¿verdad?
1: Sí. El vuelo, pues se lo iban a grabar desde otro avión. De hecho, iba pues la mujer de otro de los tripulantes de los otros aviones. Tendría que grabar en vuelo para hacer un vídeo de cara pues a enseñarlo en el museo en Alemania y demás. Esa mujer que iba a grabar al principio estaba destinada a volar dentro del DC-3. A última hora cambia su decisión y se sube al Cessna 337. Ese era el plan. La primera curiosidad que sucede en Cuatro Vientos es que además, antes justo de partir, le roban la propia radio, sino unos instrumentos de vuelo al DC-3 allí en Madrid Cuatro Vientos. La policía detiene a los ladrones, consiguen recuperar los instrumentos de vuelo, se los vuelven a poner los mecánicos y ya el avión está completamente listo para despegar.
0: Pero la historia continúa con todavía muchos altercados, ¿no?
1: Sí, cuando realiza el despegue desde Madrid Cuatro Vientos, lo hace a las 3:30 de la tarde prácticamente, es un despegue con muchas prisas. Por ejemplo, otra curiosidad que nadie logra entender: despegan sin ningún tipo de autorización de la torre de control de Cuatro Vientos. Esto es algo inaudito e impensable, porque un avión no puede despegar sin la autorización de los controladores. ¿Por qué lo hizo? Porque no funcionaba en ningún momento aquella radio que le habían instalado instalado a bordo. Tampoco cumplía los requisitos para despegar prácticamente de la pista de cuatro vientos. Lo hizo con muchísimas dificultades, lo consiguió, y nada más despegar, cuando está pues todavía en el radio de Madrid capital, pues se encuentra con un pequeño avión de Aeroclub, prácticamente una Piper 28, y ese avión tiene que esquivar al DC-3, hace una maniobra para evitar la colisión en vuelo, y ese avión, ese pequeño avión, llama al centro de control aéreo de Madrid, le dice que ha tenido que hacer una maniobra evasiva aproximadamente en la vertical de Villaviciosa de Odón, al oeste de Madrid, y es la última persona, el último piloto que ve al DC-3 de Curzon Aviation volando, porque desaparece desde ese momento para siempre.
0: Vaya aventura. ¿Hay algún dato más?
1: Sí, a partir de ahora, Miguel, la historia son conjeturas, porque realmente nunca se volvió a saber nada absolutamente del DC-3 de Curzon Aviation. Se piensa que podría haber alcanzado la zona de Cataluña, Barcelona, con una mala meteorología, por aquella zona había muy baja visibilidad. Nunca, por supuesto, llega a alcanzar ese aeropuerto de escala previsto, que era Perpiñán, al sur de Francia, y se desconoce absolutamente todo de lo que podría haber sucedido a bordo de ese DC-3. Incluso la CIA, que es la Comisión de Investigación de Accidentes e Incidentes de Aviación en España, estudió la desaparición, por supuesto, porque era territorio español, no aclaró absolutamente nada. Tanto el comandante Whittaker como su copiloto nunca más tuvieron ningún tipo de contacto radio, además llevaban una frecuencia ya establecida para hablar con los otros aviones en 135-90 MHz y nunca hablaron. Los otros dos aviones que iban de acompañamiento habían despegado media hora antes, porque el DC-3 era mucho más rápido que ellos, entonces saldría detrás de ellos. Estuvieron filmándose en vuelo entre ellos dos, etcétera, llamando al DC-3 por radio, y nunca, absolutamente nunca más volvieron a tener ningún tipo de contacto con ese DC-3. El final de este plan de vuelo, digamos, entre los tres aviones, era que aterrizaran en Perpiñán. Como la visibilidad es mala, piensan que Barcelona es ideal para aterrizar en ese momento. Incluso el Cessna 337 y el Junkers 52 se despistan el uno del otro y aparecen en Barcelona, los dos por separado, aterrizando prácticamente de emergencia por las malas condiciones meteorológicas, pero sin embargo no hay rastro del DC-3.
0: Los dos tripulantes del Cessna y del Junkers pasan el ratito cenando en Barcelona esperando a que llegue ese Douglas, ¿no?
1: Sí, al principio pensaron pues que ellos podrían haber tenido algún problema de radio, se habrían despistado, habrían llegado más tarde, podrían aterrizar en cualquier momento en Barcelona. Llaman, mientras están cenando en Barcelona esperando por el DC-3, al control aéreo de Zaragoza, a ver si el DC-3 ha pasado por su espacio aéreo. No entra en ningún momento el DC-3 en el control aéreo de Zaragoza, se hacen un montón de gestiones por teléfono para intentar averiguar si ha tocado algún otro aeropuerto, pero en ningún momento tienen ningún tipo de pista. En este momento, en este instante, es cuando oficialmente se declara desaparecido y saltan todas las alarmas y se comienza a buscar al DC-3 desaparecido de Curzon Aviation.
0: Lo tuvieron que hacer, evidentemente, aviones españoles, ¿no?, para tratar de localizarles.
1: Sí, en este instante es donde entra pues la actividad de la operación de búsqueda y rescate del SAR, del Ejército del Aire de España. Usan helicópteros, usan Aviocar 212 para buscar el avión. Hay conjeturas de si podría haber alcanzado la costa mediterránea en la zona de Cataluña. Se busca en el mar el avión, con muy mala meteorología, insisto, y se busca también hasta incluso en aguas francesas, en la frontera entre Francia y España. No hay ningún tipo de contacto radio, por supuesto, no se encuentra ningún resto del avión flotando, no hay ningún tipo de superviviente en el mar, y todos estos datos pues forman un cóctel que hoy por hoy, a día de hoy, es todavía un mito y un misterio, ¿no? El por qué ha desaparecido este avión, porque no hay absolutamente ninguna prueba que indique la causa de la desaparición del DC-3 de Curfis Aviation.
0: Y ahora surge un nuevo personaje, ¿no? Uno de los hijos del comandante.
1: Exacto. Se llama Stephen Whittaker, que es el hijo del comandante William Whittaker. Entra en escena porque él mantiene que el DC-3 de Curfis Aviation no se ha estrellado ni en las aguas del Mediterráneo ni en ningún punto de la geografía española, donde por supuesto se habría encontrado tarde o temprano. Y lo que mantiene a día de hoy Stephen Whittaker es que Gunther Curfis, el propietario de Curfis Aviation, lo que hacía era trabajar y colaborar con la CIA, con la Central de Inteligencia Americana. Gracias a esto, pues Curfis Aviation lo que habría hecho es ceder una serie de aviones de DC-3 a la CIA, que por cierto, Miguel, parece que era un poco su avión favorito, el de la CIA, el DC-3, pues para ese tipo de operaciones clandestinas, secretas, encubiertas, y pues el avión que despega de Cuatro Vientos el 3 de octubre del 80, según el hijo de Whittaker, se habría desviado de forma deliberada de su ruta por alguna misión secreta, por alguna operación secreta, y lo que hace hoy en día el hijo de Whittaker es que está reclamando constantemente todos los informes a la CIA que relacionan a Curfis Aviation con la Central de Inteligencia Americana.
0: ¿Y qué le dice la CIA?
1: Bueno, en principio, Whittaker tiene la misión de obtener toda la información posible, no le dan la información, son operaciones secretas que están pues guardadas bajo llave, están totalmente clasificadas, le deniegan la operación, le niegan la petición de ese tipo de información, y al final lo que hace la CIA es que, por mantener la seguridad nacional en este sentido, los Estados Unidos, lo que hace es que ni confirma ni desmiente que existan esos informes de DC-3 de Curfis Aviation, de los DC-3 que operaban pedidos, digamos, o prestados de Curfis Aviation. Y además es curioso porque las propias autoridades españolas se han negado a darle a Whittaker también pues todo tipo de documentación, trazas de radar del avión, de las pantallas de los controladores, nada, no le dan absolutamente ningún tipo de información.
0: Hay indicios, vamos a decir, indicios de que la CIA tenía estos aviones tanto en Latinoamérica como en Libia, ¿no? En algunos otros países.
1: Sí, hay numerosas operaciones secretas pues que están relatadas donde se han usado aviones de DC-3. Por enumerarte, pues han participado en operaciones en Nicaragua, en Libia, han estado en Guatemala, han estado en Brasil, en Uruguay, en Chile, bueno, en una serie de países, sobre todo sudamericanos y latinoamericanos, que han visto realmente cómo han operado pues aviones de la CIA, y eran DC-3 que se usaban para cometidos de operaciones secretas. Lo que sí se sabe es que es casi a todas luces, porque el que calla otorga, por decirlo de esa manera, lo que sí se sabe es que la CIA realmente sí es probable que usara este tipo de aviones y se los pidiera prestados a Curfis Aviation.
0: Qué curioso. Sin embargo, el hijo del comandante Whittaker sigue todavía luchando por saber la verdad, ¿no? Incluso hoy en día.
1: Sí, a día de hoy mantiene pues una guerra legal con Estados Unidos, con las autoridades españolas, sigue insistiendo en pedir información, etcétera, toda la documentación relacionada con ese avión de esa empresa. Insisto, España también le ha denegado la información. No hay a día de hoy informes o datos nuevos, e incluso Whittaker está continuamente buscando pues buenos abogados que sean un poco expertos en ese tipo de derecho y que consigan acceder a esa información, tanto la administración americana como la administración española. Pero a día de hoy mantiene esa lucha y no ha conseguido un éxito rotundo, pero ahora vamos a comentar que sí ha alcanzado unas determinadas metas en esta historia tan misteriosa.
0: Hay una ley de transparencia en los Estados Unidos a la que se acoge el hijo del comandante Whittaker, ¿no?
1: Sí, hay una ley en los Estados Unidos que se llama la FOIA, que son sus siglas, la Ley de Transparencia Estadounidense, que por la que el hijo de Whitaker, por vía judicial en los Estados Unidos, le ha reclamado a la CIA, al Pentágono y al Departamento de los Estados Unidos toda la información y todos los archivos en concreto sobre aquel avión de C-3 de Curtiss Aviation. Además, le ha pedido información de otros tres aviones de C-3 de Curtiss Aviation que sufrieron accidentes aéreos o que desaparecieron para siempre sin dejar rastro también. ¿Y qué ha ocurrido? Pues que una jueza en Estados Unidos, la jueza Collar Cotelly, ha atendido la demanda de Stephen Whitaker, del hijo del comandante, y en ella acusa a la CIA pues de hacer un uso abusivo, de darle pues prórrogas le siguen denegando la información, etcétera, y la jueza le ha dado parte de razón a Whitaker y gracias a esa sentencia, en principio le van a ir facilitando cierta información y cierta documentación que hasta este momento estaba clasificada como confidencial.
0: Un caso súper misterioso que creo que vas a continuar, ¿verdad?
1: Pues seguiremos indagando y seguiremos buscando nuevas informaciones sobre este caso, porque creo que el caso no se muere aquí. Seguramente, Miguel, tengamos que volver a hablar de cómo sigue la historia, porque ya le digo a toda la audiencia y te repito a ti, en estos momentos Whitaker sigue luchando por encontrar todas las pruebas de lo que ocurrió y para demostrar que el DC-3 de Curtiss Aviation pertenecía o estaba realizando operaciones de la CIA.
0: A lo mejor andaba por ese triángulo que hay en el Mediterráneo, extraño, y se lo han llevado los extraterrestres o...
1: Bueno, como bien sabes, y también creo que lo hemos comentado en alguna ocasión, pues hay muchas zonas en el Mediterráneo muy calientes en ese sentido de desapariciones. Tenemos el mar de Alborán, tenemos el triángulo pues entre Ibiza, Valencia y la zona de Murcia, donde hay muchas desapariciones también. En fin, hay una serie de zonas pues donde se podría conseguir otro tipo de explicación a este caso.
0: Pero quizás la explicación sea más cercana. En fin, seguiremos con este asunto. Comandante, un placer como siempre. Forma de contacto contigo si quieren saber más de estas extrañas cosas misteriosas en los cielos.
1: Pues a través de mi email ivancp25@yahoo.es y a través de la página de Facebook Iván Castro Palacios Misterios Aéreos. Por ahí todo el mundo me puede localizar.
0: Como siempre ha sido un placer. Sigamos volando juntos.
1: Muchas gracias, Miguel. Un saludo para ti y para todo el equipo. Un fuerte abrazo.
0: Fuerte abrazo.
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0: Nos habíamos prometido una guía de viaje. Nos vamos de viaje ahora. El destino va a ser Ávila. Con esa guía os dejamos y esperamos que os sirva para conocer lugares enigmáticos, misteriosos, a veces poco conocidos.
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0: Hay un grupo de invitados que pasan por el espacio en blanco que se han propuesto enseñarnos los diferentes lugares de nuestro país con otros ojos. Este es el caso de nuestro siguiente amigo que viene al programa, José Talavera. Buenas noches, don José.
1: Buenas noches, Miguel. Encantado de estar contigo.
0: Un placer que estés de nuevo aquí. Has estado otras veces hablando. Déjame que te presente, porque es curioso lo que dice por aquí. Naciste en Villafranca de los Caballeros, en Toledo. Tengo aquí.
1: Sí, efectivamente.
0: Licenciado en Ciencias Económicas. Has estudiado cine y fotografía. Uh-huh. Has hecho una exposición en Nueva York. Y has escrito Cuenca de Leyenda, Albacete de Leyenda, Ciudad Real de Leyenda, Guadalajara de Leyenda, 50 lugares mágicos de Castilla-La Mancha. Y ahora saltas con 50 lugares mágicos de Ávila. ¿Qué pasa? ¿Que te pases el día viajando o qué?
1: Pues ¿sabes lo que pasa? Que yo soy un gran viajero, es cierto, me encanta viajar y de hecho todo lo que has dicho tiene que ver con viajes, lo de Nueva York también, por supuesto. Entonces es algo que me apasiona y bueno, yo creo que mezclar eso con mi amor por la historia y por la leyenda y por el misterio, yo creo que pues esa mezcla y gracias a mis editoriales pues he conseguido hacer estos libros que la verdad es que me reconfortan muchísimo.
0: A nosotros leerlos, porque mira, yo he estado veces en Ávila y he estado en esos otros lugares, y cuando hablo con vosotros y me contáis historias, digo, pero si yo he pasado por ahí y no lo he visto. Qué cantidad de cosas nos perdemos, ¿verdad? Quizá por falta de información, y gracias a vosotros que nos abrís los ojos para ello, ¿no?
1: Sí, oye, además la verdad, Miguel, que actualmente hay ese boom legendario de leyenda, de turismo de leyenda, porque siempre lo digo, que se ha puesto muy de moda, que a la gente le gusta mucho viajar por toda España y por el mundo entero, conociendo las leyendas, los misterios, las cuestiones históricas, que también está muy de moda, y yo creo que estos libros ayudan muchísimo a ello, a que la gente pues se centre en lo que va a conocer con otros ojos que los veía antes simplemente con la mera visita a los espacios pues históricos o los espacios, por ejemplo, arquitectónicos más relevantes de cada sitio.
0: Sí, señor. Eso vamos a hacer en los próximos minutos. Descubrir lugares mágicos de Ávila junto a nuestro invitado. Pues nos ponemos en camino, nos vamos a Ávila. Qué ciudad tan portentosa. Lo primero que uno se encuentra es la muralla. ¿Qué misterio tiene esa muralla,
1: José? Pues la muralla tiene un misterio bastante grande. Bueno, sinceramente tiene muchos misterios, porque la muralla, hay que recordar que es la más grande de España después de la de Badajoz. Que la de Badajoz tiene una cazada impresionante, que también tiene una historia, ¿eh? Y es un lugar emblemático en el sentido de que está construido proveniente de edificaciones romanas. De hecho, contiene, si tú te vas fijando en lo que hay en la muralla, en todo el recorrido, puedes encontrar cistas, que son estas urnas en las que los romanos depositaban pues las cenizas de los muertos. También hay cupaes, que eran donde se señalizaba el lugar del enterramiento. Hay estelas funerarias, hay berracos. Vamos, digamos que es un lugar que está repleto de historia romana y bastante sorprendente. Eso es lo primero. Y
0: luego, aparte de eso, ¿qué me dices? O sea, que hay lugares donde metían las cenizas de los muertos también.
1: Claro, sí. Es que, claro, digamos que la construcción de la muralla era una muralla tan impresionante que se utilizó todos los recursos que había alrededor de la ciudad para poder construirla. Evidentemente, esto conformaba gran parte de las construcciones romanas anteriores, ¿no? Entonces, y por esa razón, hay muchos lugares en los que se pueden ver este tipo de cosas, como los cupáis, estos lugares, estas cistas, porque se iban construyendo con este tipo de objetos romanos. Por eso tú, si sigues buscando, digamos que es una especie como de juego, ¿no? Ir mirando por la muralla a ver si encuentras algún tipo de estos elementos romanos, como las esculturas funerarias también, que representan a animales. Bueno, pues todo eso se puede encontrar en la muralla de Ávila. Pero es que no solo eso, sino que además es sorprendente la muralla, porque hay parte que es, a mí eso es lo que me hace mucha gracia, porque parte es pública y parte es privada, porque las que están pegadas a los palacios, o por ejemplo a las iglesias, o incluso a la catedral, son privados. Y entonces digamos que parte es privada y parte es pública. Son algunas de las curiosidades de la muralla de Ávila, por ejemplo.
0: Qué curioso. En Ávila también hay una calle que se llama Calle de la Vida y la Muerte. ¿Qué hay detrás de esa calle?
1: Pues esa calle tiene un misterio. Bueno, hay que decir que esta calle es un lugar con muchísima leyenda. Antes se llamaba de la Cruz Vieja porque se supone que es una calle pequeñita, estrecha, que está pegada a la catedral, y digamos que se llamaba de la Cruz Vieja porque se supone que antes había una cruz de madera que se utilizaba, como se solía hacer en los lugares lúgubres o en las calles estrechas, pues un poco para proteger estas calles, ¿no? Para que no pasara nada. Ya sabes tú el escepticismo que había entonces, o el miedo que había en esos momentos en España. Sí. Bueno, pues está aquí, hay una leyenda que habla sobre un señor que era un pintor llamado Cristóbal Álvarez. El encargo que se le hizo fue restaurar un retrato de Beatriz Dávila, que era una joven dama de la nobleza abulense. Bueno, pues él evidentemente llegó a restaurar el retrato, se enamoró de su musa, y entonces, claro, había un problema, que ella pues tenía un pretendiente que era un noble de la Casa de los Águilas, la cortejaba, y al enterarse de que el pintor estaba enamorado de ella, lo retó a duelo, con la mala suerte de que el pintor acabó con la vida del noble de los Águilas. Claro, tuvo que huir, porque si no habría sido ajusticiado. Entonces se fue a Flandes, y para que no se vengaran de él, y como para redimirse un poco, lo que hizo fue mandar colocar unos medallones que están situados en las crestas de la Capilla de la Piedad de la catedral, en la parte exterior, bueno, para que se pudieran ver. Uno de ellos representa una calavera que, pues, con unos brazos sujetando una guadaña y abrazando a un doncel o a un joven, que simboliza la muerte, y el otro es un busto de una joven que simboliza la vida por contraposición. Y desde entonces pues se le llama, o se le conoce, aparte de como la calle de la Cruz Vieja, la calle de la vida y de la muerte.
0: Oye, José, ¿y esas cosas las saben los abulenses o solamente los que estudiáis como tú?
1: No, eso, yo creo que los abulenses, a ver, como toda la gente de todas las ciudades, conocen parte de las historias, pero estoy segurísimo de que muchísimos abulenses no conocen leyendas de este tipo. Por eso digo que yo creo que este libro sirve no solo para los foráneos, sino para propios locales, que se pueden enterar ahora de este tipo de cosas, y además pues verlas con otros ojos, evidentemente.
0: Seguro, seguro. Son 50 lugares, no nos va a dar tiempo, evidentemente, a tratarlos todos, pero en Ávila está la Catedral del Cristo Salvador, los prodigios de Santa Teresa, la Virgen de Sonsoles, los cuatro postes y un montón más de lugares. Pero nos vamos a otro sitio, Ojos Albos. ¿Esto es un pueblo? Perdón por mi ignorancia.
1: Sí. Bueno, realmente es una aldea que tiene origen medieval. Bueno, pues la verdad es que antes se llamaba Sotos Albos, luego fue cambiado el nombre a Ojos Albos por una, digamos que se supone que es por una leyenda que aconteció en el lugar, que yo, si quieres, te la cuento.
0: Por favor.
1: Bueno, pues la cuestión es que había un señor, un conde, que tenía muchas tierras, bueno, se llamaba Torredondo, la parte que él controlaba. Bueno, pues llegó un señor que era un mendigo, cojo, que mal formado, y se acercó a pedirle limosna. Claro, él pensaba que se le iba a dar, pero lo que hizo el noble fue echarlo con cajas destempladas, porque decía que solo venían a robar y a merodear, a intentar, bueno, conseguir lo máximo posible, y que, bueno, que no le gustaba que hubiera mendigos por sus alrededores, ¿no? ¿Qué pasa? Que el mendigo, para vengarse, le echó una maldición y dijo que tus descendientes tengan los ojos albos, le dijo. Bueno, pues el
0: otro. ¿Qué es eso? ¿Qué es eso de ojos albos? Perdóname.
1: Los ojos blancos, o sea, los ojos que estuvieran blancos completamente.
0: Vale. Vale.
1: O sea, entonces, ¿qué pasa? Que, claro, el otro lo mandó echar, se lo llevaron muy lejos y se encargó de que no volviera más. Entonces, a cabo de unos meses, pues el conde tuvo una niña. Nació la niña, estaban todos muy, locos, de contento por el alumbramiento, pero cuando la niña abrió los ojos, vieron que los tenía completamente blancos, albos. Terrible. Él intentó llevarlo a todos los médicos, intentó que se solucionara el problema, pero ya dijeron los médicos que era imposible, que no podía solucionarse el problema, que la niña estaba ciega y que nunca más volvería a ver. Tuvo un segundo embarazo. Claro, el conde ya estaba muy preocupado por lo que podía ocurrir, porque se pensaba que podía cumplirse de nuevo la maldición del mendigo. ¿Qué pasa? Que entonces pues empezó a dar mucha para caridad, dio muchísima propina al obispo, le dio mucho dinero a las misas, para hacer misas diarias. Bueno, digamos que hizo labores un poco de misericordia para poder revertir la situación. Cuando la niña nació, tardó unos días en abrir los ojos, y cuando los abrió de nuevo tenía los ojos blancos, los ojos albos. Claro, el hombre ya no sabía qué hacer, los llevaron a una familia que eran unos curanderos, la mujer intentó curarlas por todas las maneras, pero fue imposible completamente. Por lo tanto, el conde tuvo dos hijas ciegas, lo que él nunca hubiera querido tener, porque eso pensaba que era una cosa de mendigos y de gente de baja ralea, ¿no? Bueno, pues siendo adolescentes, las hijas del conde fueron de excursión en un coche de caballos a Ávila, bueno, para pasar el día allí con los sirvientes, y al pasar por un estrecho puente del río, uno de los animales, pues tiró del coche, cayó al río y murieron todos los ocupantes del coche de caballos. Y desde entonces, la casa de labor que había al lado del río Moros, donde vivieron las niñas con la supuesta sanadora, se le llamó Hijas Albas, y el pueblo donde cayeron por el precipicio se le llamó Ojos Albos.
0: Toma ya, curiosas historias de Ávila. Nos vamos a Damero. ¿Te parece el huerto de las brujas?
1: Bueno, pues increíble. La verdad es que lo que tengo que decir antes de seguir, que Ávila tiene muchísimos paisajes maravillosos. Tú sabes que está la Sierra de Gredos. Sí. Digamos que tiene un entorno, tú ya lo conoces, fantástico. Bueno, pues hay que decir que, claro, hay lugares en los cuales se mezcla muchísimo la leyenda, el misterio, la historia. Y en este caso vamos a hablar de un lugar que es Adanero, en el cual, bueno, pues se mezclaba, digamos, que para tratar de curar las enfermedades había como dos opciones: o se ofrecían misas a la iglesia, a través de la iglesia, pues se hacía el rezo del rosario, se hacían novenas, se hacía entrega de exvotos para poder conseguir, pues lograr cosas que de Dios, ¿no? Y la otra forma era fiarse de los curanderos. Claro, entonces digamos que se dedicaban pues a la población, la convencían con sus ritos, sus mejunjes, sus pócimas, bueno, diciendo que era todo efectivo. Bueno, pues allí en Adanero, no se sabe exactamente muy bien cuándo, había dos mujeres. Esto es gracioso porque la verdad que tiene una curiosidad. Pues había dos mujeres que eran mayores, solteras, ya estaban un poco de avanzada edad, tenían el cuerpo casi deformado, un poco la típica bruja que podemos imaginar nosotros actualmente, ¿no? Tenían un pequeño huerto. Entonces en ese huerto cultivaban esas plantas, que es lo que solían hacer las brujas, las llamadas brujas, que realmente eran curanderas y que se dedicaban a utilizar las plantas, ¿no? Bueno, pues tenía allí sus cultivos para poder hacer los ungüentos, y por las noches, pues la gente del pueblo, pues se dedicaron a robarle las plantas. ¿Qué pasa? Que ellas, llegó un momento en que, como no podían pillarlos porque eran muy mayores, decidieron utilizar una treta. ¿Cuál era esta treta? Bueno, pues cogieron a unas cabras que tenían, eran dos concretamente, las pintaron la cabeza, las patas, el rabo y los cuernos con cal blanca, y luego les pusieron unas pequeñas antorchas en cada cuerno para, bueno, pues, y esperaron a que llegaran los ladrones. Llegaron los ladrones y entonces las soltaron por el huerto. Empezaron a dar saltos ellas viendo que se quemaban. Los ladrones se asustaron muchísimo porque, bueno, no se imaginaban, lo pensaban que eran cosas demoníacas o demonios o ellas mismas convertidas en cabras, y salieron corriendo. Y desde entonces las brujas o las curanderas pues fueron respetadas, pensando que, claro, que eran más bien temidas, porque pensaban que eran representantes del demonio en la tierra y concretamente en Adanero.
0: Seguimos viaje, vamos en busca de la historia a San Pedro del Arroyo. Hay una villa romana allí.
1: Sí, una villa romana que fíjate que ha estado muchísimo tiempo sin descubrir. De hecho, fíjate que desde el año 1905 fue cuando, digamos, que se hizo un hallazgo de que podría ser existir allí un lugar de gran interés, sobre todo romano. Pero fue, fíjate, hasta el año 1992, fíjate, ha pasado casi un siglo que no se empezó a investigar este asentamiento. Y de hecho, bueno, pues fue en 2002 cuando se comenzaron a hacer las primeras excavaciones legales y científicas para, fíjate, pasaron un siglo y pico desde que, digamos, que hubo un descubrimiento hasta que se comenzó a investigar. Bueno, pues de hecho se ha descubierto que aquí encontramos un lugar, es un asentamiento agrario romano que se habría fundado entre el siglo I y XII de nuestra era, pero además, bueno, pues durante el Bajo Imperio Romano, en el siglo III, pues se convirtió en una villa romana monumental, que digamos que es lo que da interés real a este lugar, bueno, que tendría, fíjate, 200 años, estuvo en funcionamiento, o sea que muchísimo tiempo para lo que fueron los romanos, hasta el siglo V estuvo en funcionamiento, y de hecho se supone que hay unas 37 estancias de la villa que pertenecen al palacio, de hecho 10 de ellas, que son un tesoro absoluto, porque están pavimentadas con mosaicos, con teselas de gran calidad técnica y artística, para que veas tú la magnitud que tiene el lugar. Y bueno, pues se ha descubierto muchísimo material arqueológico en el entorno de la iglesia, bueno, pues de todo tipo, de hecho, y también, bueno, pues han conseguido encontrar, de hecho, una cosa muy interesante, fíjate, para que veas tú que entonces ya había muchísimo movimiento, muchísimo trasiego viajero, se han encontrado cerámicas indígenas o africanas que seguramente los romanos trajeran hasta ese lugar, y entonces ahí se mantiene de sus conquistas, que habrían, las conquistas que habrían hecho por el mundo, bueno, pues se las llevaron hasta San Pedro del Arroyo, y ahí están ubicadas, y se han encontrado después de muchísimos milenios, bueno, muchísimos siglos. Bueno, es algo impresionante. Yo recomiendo muchísimo, encarecidamente, que alguien venga, que la gente vaya a ver esta villa romana del Vergel, porque es un sitio maravilloso, ya digo, que tiene unos mosaicos extraordinarios.
0: Te iba a preguntar si era visitable, pero ya me has contestado, ¿no?
1: Sí, sí se puede visitar, por supuesto, se puede visitar, tiene el museo y se puede ver, sí.
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0: Con José Talavera, que nos acompaña esta noche enseñándonos los lugares mágicos de Ávila. Damos otro salto y nos vamos a Cepeda la Mora. Hay una cueva del Maragato aquí.
1: Sí, sí, sí. Bueno, tú sabes que durante siglos España ha sido un lugar de bandoleros, ¿no? De bandolerismo, que ha habido muchísimos bandoleros, ha habido mucho pillaje en los montes, sobre todo en la parte de los montes, que pues, no podían pillar a estos personajes. Y de hecho, hay muchísimos que no se sabe por qué se pasaron de tener una vida normal al bandolerismo directamente. O sea, de hecho, de Pedro Piñero, que este nació, se supone que le dicen el Maragato, la cueva del Maragato, porque él se supone que nació en la Maragatería, en León. Pero aunque no se sabe exactamente, también se dice que era Maragato, le decían Maragato porque se movía como un gato, aunque yo me quedo con la primera opción, por supuesto. Bueno, pues se cuenta que de repente él empezó, vivía, tenía una vida normal, tenía tres hijos, se dedicaba a fabricante de carbón, y en el año 1779 se dio al bandolerismo, se tiró al monte y se puso a atacar por esta zona, por ejemplo, de Ávila, pero es que actuó también en lugares como Plasencia o en la zona de Talavera de la Reina, o sea que digamos que fue moviéndose por distintos lugares. Claro, le era muy difícil pillarle, él iba siempre acompañado de unos subalternos, que era Marín Rodríguez, el Martinillo, Lorenzo Almanza, y a otro que le llamaban el Estudiante, como el de Curro Jiménez, ¿sabes? Bueno, pues como eran los ataques tan virulentos, claro, llegó el momento en que las guardias del rey decidieron apresarlo. Y de hecho, antes de que se le ocurriera pillarlo, él se decidió entregar a Carlos IV para intentar evitar pues una condena mayor si era detenido contra su voluntad. Bueno, fue declarado culpable, fue condenado a 200 azotes, 10 años de trabajo forzados en Cartagena. Bueno, pero, claro, él no estaba conforme, él pensaba que le iban a indultar y no quería estar allí. Entonces, en 1806 se escapó y volvió al bandolerismo. ¿Qué pasa? Que un día estaba por la zona de Toledo, por una parte de Oropesa, en Toledo, y allí asaltó a un religioso que se llama Fray Pedro, que era de Arenzas de San Pedro, que iba muy tranquilo con su borriquilla. Bueno, pues este es lo que le quitó el arma, lo redujo, le disparó para que no escapara, y entonces ya fue apresado. Bueno, pues al final se le fue condenado a morir en la Plaza de la Cebada de Madrid, en la horca, y luego fue descuartizado, porque hay que recordar que en muchas ocasiones, para dar ejemplo, las personas que eran ajusticiadas, se les cortaba la cabeza, se les cortaban los cuartos, se ponían en los caminos para que donde habían ocurrido sus correrías, y así digamos que era una manera de ejemplificadora para que nadie hiciera algo parecido. Bueno, fue enterrado. La curiosidad de todo esto es que Francisco de Goya, el pintor, estuvo en la Plaza de la Cebada de Madrid viendo este ajusticiamiento. Le impresionó tanto que hizo seis pinturas, digamos una tabla con seis pinturas, en la que narraba la captura del maragato por el parte del fraile de este hombre, y de hecho se conservan en la Escuela de Arte de Chicago, que ahí se pueden ver este, por eso la fama del maragato ha trascendido a su historia real.
0: Increíbles historias que está despertando nuestro invitado del olvido para que no se pierdan. Cebreros, esta no te la había dicho, pero el mítico cebro, ¿qué es eso del mítico cebro? ¿Una cebra, el macho de la cebra o qué es esto?
1: Bueno, pues el cebro es, es un animal curioso, la verdad es que es un animal muy curioso, porque mira, ese animal existió realmente, de hecho, era muy pocas personas llegaron a describirlo, pero se trataba de una especie de equino salvaje de color cenizo, la parte del hocico era más oscura, se aseguraba que relinchaba como los caballos y que era muy rápido y difícil de dominar. Bueno, pues se supone que se tenía rayas en las patas, en otras partes del cuerpo, pero ninguna fuente medieval la ha descrito así. Bueno, pues la verdad es que se asegura que la presencia de este animal en la península ibérica viene de bastante lejos, porque está situado entre los siglos XII, pero ya había algo parecido en el siglo X. También digamos que en las monterías de Alfonso XI, en las crónicas de la caza que hizo él, se fue escrito a comienzos del siglo XIV, y también se le hablaba de una especie de yegua cenizosa de color con pelo de rata. Bueno, la verdad es que es un animal mítico del que se habla de él, y que existió en la península ibérica, pero que desapareció más o menos a finales del siglo XV, aunque digamos que ya empezó a tener un declive en el XIII. Bueno, pues se dice que la fue desapareciendo poco a poco por razones desconocidas, aunque podría deberse a los cambios climatológicos o a la acción persecutoria humana, que estaban continuamente, era un animal salvaje y estaban continuamente intentando cazarlo, ¿no? Bueno, pues durante muchas centurias este animal estuvo conviviendo con los habitantes de este país y mucha gente no lo sabe. ¿Qué pasa con esto? Que muchos de los cebreros, por ejemplo, que es una población de Ávila, pues tiene su nombre debido a este mítico cebro del que hablo, que a mí me pareció tan sorprendente que existiera este animal, que mucha gente no lo conocía, y de hecho se conoce cebrero, se dice que es viene a significar lugar donde habitan los cebros o asentamiento de cazadores

0: en idea de lo que estás contando.
1: Pues sí.
0: Los toros de guisando, eso sí que los he visto y increíble, ¿no?
1: Pues la verdad
0: en
1: que
0: el templo.
1: Sí, estas esculturas zoomorfas son, la verdad que son hipnóticas. Realmente se dice que, bueno, que tiene mucho que ver con el pueblo vetón. De los vetones, bueno, se dice que se crearon entre el siglo III y el I antes de Cristo, que se parece mucho a los toros, a los cerdos. La verdad es que no se le consigue dar realmente o sea, no se consigue asegurar que sea uno u otro, pero digamos que es una mezcla, a lo mejor entre los dos. Bueno, pues se ha intentado diferenciar, se piensa que eran ídolos que se creaban para proteger al ganado debido a su gran importancia. También los romanos, de hecho, convirtieron estas esculturas en símbolos funerarios. Fíjate, digamos que las adaptaron a su cultura. Y bueno, pues también, aparte de eso, pues hay que decir que los romanos lo convirtieron esto en uno de los itinerarios, y en el medievo se transformó en una cañada real y ahí se colocaron los toros de guisando. Bueno, pues vamos a ver, ¿qué pasa? ¿Qué tiene que ver? ¿Qué interés tienen estos toros aparte de ser esta, bueno, de tener esta simbología? Bueno, pues hay que recordar la cuestión de Isabel la Católica. ¿Por qué existe el Pacto de los Toros de Guisando? Ya te voy a hacer una referencia histórica. Bueno, pues todo el mundo sabe que Enrique IV, digamos que llegó, nombró heredera a su hermanastra Isabel de Castilla, a Isabel la que futura, Isabel la Católica, se la nombró heredera del trono si accedía a una cuestión. Esto fue el Pacto de los Toros de Guisando, en la venta de la juradera que está al lado, ¿no? Bueno, pues le dijo que si se casaba con quien él dijera, ella sería reina. ¿Qué pasa? Que Isabel, a ver, era una mujer bastante lista, independiente, y que no estaba por la labor, ¿no? Entonces se casó en secreto luego con Fernando el Católico, se rompió el pacto, volvieron los, digamos, los derechos dinásticos a su sobrina, a la Beltraneja, a Juana la Beltraneja, y digamos que ahí se rompió todo. En el Tratado de Alcazobas, y ahí se, digamos que en el Tratado de Alcazobas consiguieron por fin firmar la paz Isabel y la Beltraneja, pero tú sabes que estuvieron 10 años en guerra buscando pues conseguir cada una el trono, ¿no? Bueno, pues esta es la gran historia de los toros de guisando, pero es que además hay que decir que tiene muchos más misterios. Por ejemplo, dice, hay que los cuatro toros miran hacia el oeste, donde se encuentra el cerro Guisando, pero sí que es cierto que se desconoce si su ubicación inicial fue esta o los romanos, que ya te digo que dieron un papel fundamental a esas culturas, lo situaron allí. De hecho, el primero de la derecha tiene algunas inscripciones y una de ellas dice: Longino lo hizo para su padre Prisco de los Caletices. Digamos que por eso digo que Es un símbolo importante, interesante, mítico, incluso casi divino de las distintas civilizaciones que han pasado por la península, sobre todo los vetones y los romanos.
0: Si no estás cansado, José, quiero que nos lleves a otros tres lugares más.
1: Nada, yo no me canso, cuando quieras, seguimos.
0: Vale. Peguerinos, un sitio que yo he estado miles de veces, la Peña Blanca.
1: Sí. Fíjate, pues la Peña Blanca es un lugar, bueno, que tú conoces perfectamente, y claro, es un sitio impresionante, sobre todo naturalmente, de naturaleza, ¿no? Pero claro, tiene mucho misterio, bueno, o tiene misterio de hace siglos, porque tú sabes que, claro, los grandes montes, las grandes montañas, siempre han sido lugares relacionados con el poder divino, ¿no? Y que se han relacionado con un lugar de culto para los dioses o el dios, y digamos que siempre se han intentado hacer todo tipo de allí de manifestaciones religiosa, ¿no? En este caso, en Peguerinos está esta Peña Blanca, de la cual se dice que el Satanás, mismo Satanás, había dejado digamos una bolsa con monedas de oro para quien consiguiera acceder al pico más alto de la Peña Blanca. Digamos que esta es la leyenda que cuenta esto. Digamos, muchos lo intentaron, pero muy pocos lo consiguieron.
0: ¿Por qué te crees que iba yo tanto por ahí?
1: ¡Ay, qué bastó es!
0: Es broma, ¿eh?
1: ¿La encontraste o no?
0: No, sigue, sigue.
1: Bueno, pues nada, pues simplemente, bueno, al final sí que se consiguió escalar en el año 33, unos intrépidos escaladores consiguieron llegar hasta allí, aunque muchos otros, hay que decir, por ejemplo, Ángel González, lo recordamos, en 1945, pues perdieron la vida, pues al dar un paso en falso en este difícil arte de la escalada. Pero bueno, también se dice que no solo se había escondido el oro, el Satanás, en el pico más alto, sino que en los alrededores, pues también había como muchos pasadizos, había quebradas, en las cuales, pues digamos que podrías

0: oculto el dinero. Y hay quien cuenta que sí que alguno consiguió encontrarlo, se fue lejos y así allí se fundió todo el dinero, pero eso lo sabemos,
1: Piedra Laves, el milagro de Fray Julián. Vamos a quedarnos con milagro, si te parece. ¿Cómo fue este milagro?
0: Bueno, pues el milagro, hay que decir que Fray Julián fue un hombre sorprendente, un hombre, bueno, pues nos situamos en un momento del tiempo, en el año 1817, cuando había mucha sequía, como ocurre, por ejemplo, ahora en España. Bueno, pues tú sabes que se hacían muchísimas rogativas, se sacaban a los santos y a la Virgen o al Cristo de turno, pues para que intentara pues mitigar esta sequía y hubiera lluvia. Bueno, pues llegó un momento, él vivía entonces en el Moral de Calatrava, estaba allí en el convento y en Ciudad Real, en la provincia de Ciudad Real, y entonces se sacó al Cristo de la Humildad, el patrón de Moral, pero no cayó ni una gota. Bueno, pues al final decidieron los frailes encerrarse en el convento hasta el 20 de abril, mucho tiempo después, porque el ayuntamiento había fijado entonces la fecha para que saliera en rogativas la Virgen de la Sierra. Bueno, pues entonces estuvieron 15 días en completo ayuno los monjes, orando sin parar, en penitencia, bueno, intentando lograr esta gracia de Dios. Bueno, llegó el día, los frailes salieron del convento descalzos, salieron con coronas de espinas, grandes cuerdas al cuello, vamos, como el mismísimo Jesucristo, ¿no? Así fueron en procesión ante el fervor, bueno, y la admiración de los vecinos de Moral de Calatrava. Bueno, pues llegaron hasta la ermita de San Roque, subió al púlpito Fray Julián, comenzó a hablar con muchísima fe, con muchísimo éxtasis, y el pueblo entero se postró ante las palabras que estaba diciendo. Se empezaron a oír gritos de emoción, vamos, que era un momento extático para toda la población, ¿no? Todos empezaron a pedir perdón por sus pecados, forzados por el religioso, que estaba, ya te digo, que en un estado estático, se puso de rodillas y dijo que jamás se movería de allí hasta que no lloviera. De pronto apareció en el horizonte una nube sobre un cerro, luego se cubrió todo el cielo, una ráfaga de viento que envolvió a todos y la lluvia comenzó a caer de una manera tan desorbitada que digamos que tuvieron que guardar a los santos que había sacado porque digamos que iban a acabar empapados. Claro, desde entonces el milagro, aún, por cierto, aún sigue siendo recordado en el pueblo de Ciudad Real y también, por supuesto, en Piedralaves, donde está enterrado el santo, claro.
1: Pues casi tenemos que dejarlo ahí. 50 lugares mágicos de Ávila, un libro que además has hecho con la ubicación exacta por si la gente quiere no solamente leerlo y disfrutarlo, sino les puedes guiar hasta el lugar, ¿verdad?
0: Sí. Yo que no me fío de Google Maps, ¿eh? Que digamos que luego después te meten por una calle estrecha y te quedas ahí, como ha ocurrido últimamente, ¿eh?
1: Sí, sí, sí.
0: Así, y te quedas atascado. Entonces, digamos que ponemos la ubicación. La verdad es que es una idea de Cidonia, hay que decirlo, de los editores, y es una idea muy interesante, muy curiosa, muy divertida. A mí me encanta y yo creo que, bueno, pues está perfecto para que la gente se guíe sin tener que molestarse apenas en buscar la ubicación.
1: Sí, señor. Antes de irte, ¿tu sitio favorito? O uno de ellos, porque es muy difícil eso de...
0: ¿En
1: Ávila?
0: Bueno, pues a mí me gusta muchísimo lo que tiene relación con Santa Teresa. Yo reconozco que soy un gran fan. Entonces, digamos que todo lo que tiene que ver con ella lo persigo porque me parece una mujer tan impactante de su época, tan feminista.
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11: ¿Qué tal? Muy buenos días. Martes 7 de julio comienza aquí de buena mañana con el primer avance informativo. El gobierno regional denuncia que el Estado asfixia a las comunidades infrafinanciadas con más cargas y menos en recursos. De hecho, el Ejecutivo de la región pedía ayer que la reforma del sistema se aborde de forma multilateral y ha denunciado que el gobierno central no puede imponer reglas fiscales y trasladar gastos a las comunidades autónomas mientras mantiene una financiación injusta. Así lo denunciaba la consejera de Economía del Gobierno de la Región de Murcia en el día de ayer. La Consejería de Cultura y la Diócesis culminan la restauración de la Iglesia de San Bartolomé de Murcia. Carmen Conesa, la consejera, y el obispo, Monseñor Lorca Planes, inauguraron las obras realizadas de este bien de interés cultural, una inversión que ha rozado, en este caso, los 60.000 euros. La Dirección General del Agua licita las dos fases para recuperar la rambla de la pescadería y crear un parque inundable en los Alcázares. La primera fase cuenta con un presupuesto de licitación de 17.000 euros y la segunda de 18.000. El diputado regional del Partido Popular, Carlos Albadalejo, en respuesta al Partido Socialista de la Región de Murcia, ha denunciado que ante la falta de ideas, el PSOE se agarra a otra pancarta y hace demagogia fácil con la oposición de maestros, regulada en este caso por el Gobierno de España. Que no manipulen, fueron las palabras de Carlos Albadalejo. El 37,3% de los candidatos a las oposiciones al cuerpo de maestros ha superado la primera prueba, un porcentaje similar a las convocatorias anteriores en las que hubo pruebas eliminatorias. La región de Murcia pierde más de 3,2 millones de euros al día por culpa del bloqueo del Partido Popular. Es lo que ha denunciado la portavoz del Grupo Parlamentario Socialista en Murcia, Carmina Fernández, quien ha manifestado y ha recordado que el Gobierno de España ha hecho una propuesta de financiación que beneficia claramente a la región de Murcia, pero el Partido Popular renuncia a contar con 1.188 millones más al año sin plantear alternativas, solo por seguir las instrucciones de Alberto Núñez Feijóo. Más del 80% de los alumnos del Centro de Cualificación Turística encuentran trabajo en menos de 3 meses. De hecho, este centro impartió un total de 12 certificados de profesionalidad durante el curso 2025-2026 con más de 6.400 horas en formación especializada. Por otro lado, también el Gobierno regional lanza una nueva línea dotada de 3 millones de euros para proyectos empresariales de I+D con tecnología dual. Las ayudas se impulsarán iniciativas en defensa de la seguridad y también la reconstrucción, con subvenciones de hasta 120.000 euros para propuestas individuales y hasta 350.000 si se realizan en cooperación. Hoy visita Lorca el consejero de Empresa, Empleo y Economía Social, Luis Alberto Marín, y el alcalde de Lorca, Fulgencio Gil, van a visitar, en este caso, el hidrón separador de aguas pluviales que se ha instalado en Saprelorca, dentro de lo que es el marco del programa de ayudas a polígonos empresariales. Después, tanto el consejero como el alcalde visitarán la empresa Noxel, especializada en la elaboración de tuberías y conducciones, también en el propio polígono industrial. Y a las 9 de la noche, otro consejero, en este caso el de Presidencia y Juventud, Acción Exterior y Emergencias, Marcos Ortuño, asiste al acto institucional de entrega de honores y distinciones con motivo del Día de la Independencia de Puerto Lumbreras, en el acto que se ha preparado para la ocasión. 10 minutos es por encima de las 10 de la mañana. Entramos ya en Lorca, donde comienzan las obras de transformación del solar de Ponce de León en una zona verde con mirador al castillo de Lorca. El ayuntamiento da respuesta así a una demanda histórica de los vecinos con una renovación integral de San Cristóbal que incluye más espacios verdes de esparcimiento, más viviendas y más servicios e infraestructuras. Los trabajos se cuentan con un plazo previsto de ejecución de 2 meses y un presupuesto de 45.000 euros. Por otro lado, la intervención de la policía local ha permitido detener al presunto autor de un intento de robo y recuperar un vehículo sustraído tras un seguimiento con dron dotado de visión térmica, según informó en un comunicado el concejal de policía local en el Ayuntamiento de Lorca, Juan Miguel Bayona. Un lorquino entre las 100 personas LGTBIQ+, más influyentes de España, es noticia también en este día. Se trata de Enzo Martínez Díaz, fundador de Ebra Studio, que ha sido incluido en la lista que ha realizado el periódico El Español de las 100 personas LGTBIQ+, más influyentes de España, un reconocimiento que pone en valor una trayectoria de más de 15 años en el sector de la comunicación, la moda y las relaciones públicas. Nacido en Lorca, en 1988, Enzo Martínez Díaz se ha consolidado como uno de los profesionales más reconocidos del panorama español en el tema de la comunicación, de las marcas de moda y también de lujo. El Ayuntamiento de Lorca y la Sareb coordinan nuevas actuaciones para acelerar la demolición de 3 inmuebles en ruina, mejorar la seguridad y avanzar en la regeneración urbana dentro del municipio. Ayer lo anunciaba la concejal del control del padrón del Ayuntamiento, Belén Pérez, quien mantuvo una reunión de trabajo con responsables de la Sociedad de Gestión de Activos procedentes de las reestructuraciones bancarias, junto a técnicos municipales y responsables de las diferentes áreas municipales. Más noticias. La Casa del Artesano de Lorca dedica julio a la carpintería, una tarea importante junto al pirograbado dentro de lo que son las iniciativas 12 meses, 12 oficios que pone en marcha la Concejalía de Artesanía. Trece minutos, sobrepasamos las 10 en punto de la mañana, visitamos ya otro municipio. En este caso vamos a Totana para conocer las principales noticias, donde el Pleno abordó este jueves una sesión extraordinaria donde se pusieron de manifiesto las alegaciones presentadas durante la exposición pública de aprobación del presupuesto para el ejercicio 2026. La única alegación presentada a la aprobación del presupuesto fue una presentada por los delegados del Comité de Empresas y también la Junta de Personal, que se hizo el pasado 24 de junio. El pleno se celebrará este jueves, día 9 de julio, a las 7 de la tarde, para abordar precisamente estas cuestiones. Por otro lado, Totana también acoge una semana de concentración internacional de spearing de boxeo, con la participación de un centenar de deportistas de 23 clubes europeos que se van a dar cita concretamente en la localidad. Esta es una de las concentraciones internacionales de spearing de boxeo que se celebra cada verano en esta ciudad, en Totana, desde hace más de 10 años consecutivos, según informan fuentes de la Concejalía de Deportes, y que atrae también a un gran número de público y aficionados a este deporte. Por otro lado, también comienzan los trabajos de obra civil para lo que es la renovación de los parterres de la Avenida Lorca en Totana, que va a permitir una mejora importante, una mejora estética, ornamental de este espacio urbano. También récord de participación, récord absoluto de atletas que participaron en la carrera popular 5K Fiestas de Santiago, que organizó la Concejalía de Deportes el pasado fin de semana. El taller coral musical Coral Latinoamericana llega a su gran final con una gran participación y un gran concierto en La Santa en el marco de las actividades del 36º Certamen de Habaneras y de Polifonía que se celebra en la ciudad. En Puerto Lumbreras nos detenemos también para conocer las principales noticias. El Ayuntamiento de Puerto Lumbreras celebra hoy ese día dedicado a la independencia de Puerto Lumbreras con un acto institucional que tendrá lugar a partir de las 9 de la noche con la presencia del consejero Marcos Ortuño. Por otro lado, también se inicia en Puerto Lumbreras una campaña anual de poda de palmeras en el municipio para evitar posibles plagas. Y la bibliopiscina está haciendo el deleite de todos los visitantes y bañistas en las piscinas municipales durante los meses de julio y agosto, una actividad que nuevamente se puso en marcha, coincidiendo además con la época estival. Y nos detenemos ya en el último municipio de la comarca de Guadalentín que visitamos, que es Águilas, donde el ayuntamiento renueva por 10º año consecutivo el sello de infoparticipación por su compromiso con la transparencia. También Águilas se moja por la esclerosis en una actividad celebrada el pasado fin de semana. También el ayuntamiento de Águilas entregó los premios por el compromiso con los derechos LGTBIQ+, el pasado fin de semana. Y hasta aquí ese primer repaso a la actualidad de este día, de este 7 de julio, San Fermín. Vamos a hacer una pequeña pausa musical y enseguida entramos de lleno a hablar con los principales protagonistas que nos acercarán a la actualidad de este día, de este martes.

0: Son las 10 y 20 de la mañana. 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
5: Las 10 de la mañana, 21 minutos. Enseguida vamos a hablar con el nuevo presidente del Paso Blanco. Ayer celebraron la primera asamblea con el nuevo presidente y se dieron a conocer ya los nombres de la nueva ejecutiva del Paso Blanco. Enseguida vamos a hablar con el presidente, que nos cuente detalles de ese primer encuentro, de esa primera asamblea que celebraron, como decimos, en el día de ayer.

0: Las 10 de la mañana, 26 minutos, seguimos aquí en De Buena Mañana, en este magazine donde nos hacemos eco de toda la actualidad del día. Y bueno, pues hace unos días tuvimos al nuevo presidente del Paso Blanco en nuestra unidad móvil en el barrio de La Viña. Ya le preguntamos, bueno, por quiénes le van a acompañar en esta nueva andadura como presidente del Paso Blanco. A don José Francisco Sánchez Martínez, bueno, estaba en ello, aunque ya tenía algunos nombres pensados que ayer se desvelaron en esa primera asamblea que celebró el Paso Blanco. Presidente, buenos días.
1: Hola, buenos días.
0: Bueno, pues ya hemos desvelado esos nombres, ¿no?, de quien le van a acompañar a usted en ese cargo de presidente del Paso Blanco. Bueno, primeras impresiones, presidente, de esa primera asamblea.
1: Bueno, una impresión, estuve muy contento, fue mucha gente de asamblea, existió mucha gente, pese a las fechas tan malas que son, haya mucha gente de vacaciones, y muy contento, la verdad es que lo dije en la asamblea, tenía tanta gente capacitada para poder ser directivo y eso es una alegría, poder disponer tanta gente, pero al final hay que elegir unos pocos porque hay que hacer una junta directiva operativa.
0: Tenemos ya los nombres, son muchos, no sé, destacarlos todos sería casi imposible, pero no sé si quiere comentarnos algunos de los más relevantes dentro de lo que es esa larga lista de gente que le acompaña.
1: Sí, bueno, al final los más relevantes son los vicepresidentes, los vicepresidentes, la parte de los directivos más importantes, junto con el presidente de la Fundación Santo Domingo. Y bueno, pues está don Juan Jodas Bardón como presidente de la Fundación, don Mariano Soto como vicepresidente primero, luego está María Jesús, que es la presidenta del coro, que es vicepresidenta también del Paso, vicepresidenta segunda, don Miguel Navarro, don Pedro Pallarés, don Agustín González, doña Carmen Jiménez, doña Marilola Fernández, don Pedro Segura, que se ha incorporado también a la Junta Directiva, don Francisco Navarro y don Eduardo Montesinos. Hay don Jesús Úbeda como responsable de caballo.
0: Bueno, son los vicepresidentes. Bueno, y sí, con los cargos ya asignados, presidente, y el equipo sobre el tablero, ¿cuál es la primera medida o proyecto urgente que va a poner en marcha la cofradía?
1: Bueno, ahora mismo, como ya comenté, no sé si lo comenté hace tiempo, lo primero que tenemos es, para la vuelta del verano, el congreso de agrupaciones romanas que se va a celebrar en Lorca el segundo fin de semana de octubre, y eso es lo primero que nos vamos a poner a trabajar, lo más inmediato que tenemos, y es lo que lo primero. Ya pues el resto de gente pues vamos a ir adaptándonos a las nuevas formas de trabajar y a los nuevos grupos de trabajo.
0: Bueno, ¿se ha buscado sobre todo en esta elección esa renovación generacional o se ha apostado por dar continuidad? ¿Usted qué ha buscado? ¿En qué se ha fijado a la hora de dar estos nombres?
1: Bueno, al final un poco de todo. Hemos hecho un cambio generacional, pero también hemos contado con gente que llevaba ya muchos años, con mucha experiencia, pues un poco para equilibrar la balanza. Porque yo siempre he considerado que es bueno que entre gente joven, gente con fuerza y con impulso, pero también tiene que haber gente que lleva ya su tiempo, que conoce la cofradía durante muchos años y que atempera ese impulso.
0: Bueno, el patrimonio, los bordados forman parte, ¿no?, de esas propuestas que le llevó a la presidencia, terminar el manto de la Virgen de la Amargura, seguir velando por ese rico patrimonio que tiene el Paso Blanco. Y aunque quede tiempo por delante, porque los plazos en las cofradías son muchas veces ajustados, seguro que nos sorprenderá alguna novedad en la próxima Semana Santa, aunque todavía queda.
1: Bueno, pues sí, vamos a ver, ya te dije, tengo que sentar con la comisión artística y para planificar lo que queda hasta Semana Santa. Vamos a ver cuántas bordadoras se pueden disponer para el manto y el resto pues las pondremos a trabajar en los nuevos proyectos que quiero yo llevar a cabo y que llevaremos a lo largo del tiempo, pero sin obsesionarnos con estrenar todos los años, yo lo dije, si un año no se puede estrenar porque no se ha terminado, pues no estrenaremos. No hay que obsesionarse con eso. Yo creo que el Paso Blanco tiene una riqueza que no puede todos los años.
0: ¿Va a vivir su primera Semana Santa en 2027 como presidente del Paso Blanco, aunque usted ya nos comentaba que ha estado muy vinculado desde muy pequeño al Paso Blanco? ¿Se va a vivir de una forma distinta?
1: Hombre, sí, claro, no, eso por supuesto. Vivir una Semana Santa como presidente del Paso Blanco tiene que ser algo súper emocionante y extraordinario, y la verdad es que para mí me va a suponer un cambio que la he vivido muchos años de otra manera, pues vivirla desde este puesto va a suponer un cambio importantísimo y una experiencia inolvidable, desde pues, luego.
0: ¿Cuál sería el mensaje para su junta directiva y para todos los blancos que nos escuchan a esta hora de la mañana?
1: Bueno, el mensaje, pues, con mucha ilusión, tenemos unos proyectos por delante muy ilusionantes, pues lo que dije, hay que trabajar para seguir manteniendo el Paso Blanco como la referencia más importante de Lorca.
0: Pues, presidente, don José Manuel Martínez de Rosique, un placer. Don José Francisco Sánchez Martínez, perdón. Sí. Un placer, como siempre, hablar con usted y gracias por habernos atendido esta mañana en la sintonía de Cadena Azul, en De Buena Mañana. Enhorabuena y suerte.
1: Muchas gracias por atenderme.
0: Un abrazo enorme.
1: Un abrazo.
0: Hasta luego, buenos días.
1: Buenos días.
0: Bueno, es las palabras del presidente del Paso Blanco, en este caso don José Francisco Sánchez Martínez. Pues tenemos al consiliario, que es don José Manuel Martínez Rosique. Luego tenemos a los vicepresidentes, que ya mencionaba él, salidos de esa primera asamblea. Don Mariano Soto Pérez de Tudela, doña María Jesús Pérez Periagón, don Miguel Navarro Sánchez, doña Carmen Jiménez García, don Pedro Pallarés Marín, don Agustín González Torreglosa, don Jesús Úbeda Elvira, don Pedro Segura Martínez, doña María Dolores Fernández Aguirre, don Eduardo Montesinos Ruiz y don Francisco Navarro Sánchez. Serían los vicepresidentes que forman parte de esta nueva junta directiva del Paso Blanco. Luego tendríamos también como secretario canciller a don Gabriel Quiñonero Soriano, como vicesecretario a don Álvaro Sobrino García Hidalgo, a don Miguel Puchot Franco como tesorero y como interventor también a don Ignacio García Aragón, entre otros nombres que el presidente, como decimos, dio a conocer en esa asamblea celebrada en el día de ayer, que son muchísimos, están los vocales, están también los coordinadores de las diferentes comisiones y, en fin, esa lista se ha hecho pública. Hemos mantenido ya esa primera toma de contacto con el presidente del Paso Blanco después de hacer esa primera asamblea en el día de ayer y seguiremos manteniendo contacto para informarnos de todas las novedades que presente en este caso el Paso Blanco y todas las noticias que tengan para contarnos. 35 minutos por encima de las 10 en punto de la mañana de este martes 7 de julio. Enseguida tenemos a un nuevo invitado a través del teléfono. Nos vamos con más música en Cadena Azul, música en De Buena Mañana.

se hacían llamar Gatos Locos con este Cuéntame Algo Más de Ti. A la vuelta, después de la publicidad, nos ocupamos de la actualidad del Partido Socialista esta mañana marcada por la rueda de prensa que ha ofrecido el concejal Isidro Avellán. También nos vamos a ocupar de esas obras que transformarán el solar de Ponce de León en una zona verde con un mirador al Castillo de Lorca, y que esta mañana pues presentaba en rueda de prensa, en este caso la concejal Rosa María Medina. Con el inicio de estas obras se sigue avanzando en la transformación del barrio San Cristóbal, mejorando y recuperando espacios degradados para convertirlos en lugares seguros, accesibles y también del disfrute de los vecinos y visitantes, al tiempo que se mejora la imagen del barrio y se protege este entorno frente a futuros riesgos. Vamos a escuchar también a Rosa María Medina y vamos a hablar con Isidro Avellán en unos minutos después de la publicidad.

0: Son las 10 y 40 minutos de la mañana. 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
2: En tan solo 19 minutos ya llegamos a las 11 de la mañana. Seguimos en De Buena Mañana, seguimos en Cadena Azul, ocupándonos de todo el Valle del Guadalentín y de la ciudad de Lorca, lógicamente. Pendientes de muchas cosas, muchas noticias que esta mañana se generan en Lorca. Vamos a la rueda de prensa que esta mañana ofrecía el concejal del Partido Socialista, Isidro Bellán, a eso de las 9:30 de la mañana, para hablar precisamente de temas relacionados con la economía en el municipio. Bueno, pues les saludamos ya. Isidro Bellán, ¿qué tal? Buenos días, concejal.
3: Hola, muy buenos días, Juan, ¿qué tal?
2: Bueno, hablaba usted esta mañana de una nueva firma, de una nueva operación de crédito que destapaba, en este caso, el Partido Socialista ante los medios de comunicación.
3: Pues sí, vamos a ver, luego lo explico. Hace una semana, poquito más, el lunes pasado, tuvimos un pleno municipal donde se trataron diversos temas económicos. Tuvimos más de dos horas de debate de temas económicos. Se llevó, ya lo anunció el alcalde, se aprobó concertar un préstamo. Se aprobó con los partidos, con los votos favorables de Partido Popular y Vox, un préstamo de 6 millones de euros. Se aprobó también utilizar los superávits de los años 2024 y 2025 que había tenido el ayuntamiento, otros 6,4 millones de euros. Se aprobaron también casi 3 millones de euros en una relación de facturas irregulares, etcétera. Es decir, estuvimos dos horas debatiendo temas económicos. Y el alcalde, ni nadie del Partido Popular, fue para decir lo que tenían calladito y que nos hemos tenido que enterar de forma extraoficial, y es lo que hemos denunciado hoy. Pues resulta que nuestro alcalde ha solicitado una nueva operación de crédito a los bancos. Es decir, si no le bastaban con los 6 millones de euros que aprobó hace una semana, ha pedido otros 4 millones de euros para una póliza de crédito. Es una auténtica barbaridad. Porque ya, es decir, los 6 millones del préstamo más los 6,4 de utilización del superávit más ahora estos 4 millones, pues ya supone que son 16,3 millones de euros los que el señor Gil se está echando a sus alforjas para hacer su campaña electoral, para hacer en 10 meses, Juan, lo que no ha podido hacer o no ha sabido hacer en los tres últimos años. Lo que no, es decir, es un auténtico disparate. La firma de esta nueva operación de crédito. Es decir, no le basta al señor Gil con haber intervenido el ayuntamiento en el año 2025 con un plan económico financiero que hubo que aprobar, porque en 2024 se gastó casi 3 millones de euros y medio más de lo que le permitían, sino que ahora ha aprobado un préstamo de 6 millones, utiliza el ahorro del ayuntamiento 6,4, y ahora, pues si fuese poco, vuelve a pedir a los bancos una póliza de 4 millones de euros. Verán, pólizas de crédito en este ayuntamiento hace muchísimos años que no había que utilizarla. Entonces nosotros nos preguntamos, ¿esta es la buena situación económica que tiene el ayuntamiento? Mucho presumir de buena gestión, pero lo que está demostrando el alcalde es que su gestión económica es un auténtico desastre. más cosas. Le recuerdo que en el año, en octubre de 2025, del año pasado, este ayuntamiento perdió 14 millones de euros de una subvención, un proyecto, Lorca Futura. Era un plan que contenía una decena de proyectos estratégicos y casi 30 actuaciones, y perdió la subvención de 14 millones. ¿Qué pasa? Que ahora pretende, a costa del bolsillo de los lorquinos, con préstamos, con pólizas, hacer todas estas cosas. Es una auténtica aberración lo que está haciendo el alcalde de Lorca. Nosotros lo que tenemos claro es que a 10 meses de unas elecciones municipales, al señor Gil no le basta con vaciar las arcas municipales, gastándose el dinero en no sabemos qué, porque también recuerdo que supuestamente tenemos el presupuesto más alto de la historia, 120 millones de euros. Uh-huh. ¿Dónde se está invirtiendo ese dinero? Si ahora tenemos que pedir un préstamo de 6 millones, una póliza de 4 millones, utilizar el ahorro que tiene el ayuntamiento, ¿en qué se está gastando el dinero? Es una auténtica barbaridad. Aquí la única fórmula, y ya termino, que le vale al señor Gil, es muy sencilla. Es decir, pedir dinero prestado, multiplicar todos sus anuncios, vender titulares y mantener el puesto. Y eso sí, dejarle la púa a los lorquinos. Porque que sepan los lorquinos que este dinero que está pidiendo no lo vaya a devolver ni el Partido Popular, ni vos, ni el señor Fulgencio Gil. Lo van a devolver todos los lorquinos.
2: Eso le iba a preguntar ahora. ¿Habrá unos plazos, me imagino, no, para devolver todo eso?
3: Pues bueno, sí, claro. Es decir, el préstamo se firmó a 10 años, la póliza de crédito supuestamente es a medio año, pero una póliza de crédito se va renovando. Es decir, se la darán y tirará de los 4 millones de euros que luego habrá que devolver. Uh-huh. Todo el mundo sabe cómo funciona una póliza de crédito. Es un auténtico disparate. Por eso decimos que mucho vender, buena gestión, buena situación económica, pero lo que está sucediendo en este ayuntamiento es que el que entre el año que viene va a pagar el pato, por supuestamente, de esta mala gestión.
2: Concejal, ¿cómo llega esto al Partido Socialista? O sea, ¿cómo descubren esta actuación económica del equipo de gobierno? ¿Cómo se dan cuenta?
3: Bueno, pues nos llega porque una tramitación de un asunto económico de este calado pues lleva mucho trámite, pasa por muchísimas manos, se piden ofertas a muchas entidades, un decreto que se firma el alcalde, es decir, pues bueno, pues al final te vas enterando de las cosas y resulta que sí, que haces preguntas. Y pues sí, es así, se ha solicitado, se firmó un decreto días antes del pleno y, como he dicho, tuvimos un pleno económico y ni pío de esta operación que ya tenía solicitada.
2: ¿Van a pedir explicaciones de esto?
3: No, claro, ya le hemos pedido explicaciones a los medios de comunicación de en qué se va a gastar el dinero, tanto euro el alcalde, si es que no va a tener tiempo de gastárselo todo. Uh-huh. Es que tendría que haber hecho sus deberes durante los 3 años, que no ha hecho. Entonces, a 10 meses de unas elecciones es imposible gastarse este dinero. Y luego nos criticaban a nosotros, al anterior equipo de gobierno, de habernos gastado no sé qué, no sé cuánto, pero nosotros no gastamos dinero, pero no metimos al ayuntamiento en ningún plan económico financiero, no hubo que intervenir el ayuntamiento, rebajamos deuda y la inversión que hicimos está en las calles, porque fueron muchísimas calles y avenidas las que el Partido Socialista renovó en los 4 años de mandato, con 2 años de pandemia por medio.
2: Uh-huh. Pues está dicho, Isidro Ayán, como siempre, agradecerle el que nos haya puesto al tanto de esta noticia. Gracias por haber hablado con nosotros.
3: Muchísimas gracias, Juan, a vuestra disposición. Un saludo a todos.
2: Un saludo igualmente, gracias. Vamos a ocuparnos de otra de las noticias que yo les comentaba de Lorca. En este caso vamos a hablar de la actuación que se va a hacer precisamente en Lorca y que esta mañana anunciaba la concejal Rosa Medina. Se trata de una actuación importante, unas obras que transformarán en este caso el solar de Ponce de León en una zona verde con mirador al castillo de Lorca. Además, se tiene previsto actuar en toda la zona para proteger las laderas frente a la erosión y posibles desprendimientos, fijando así y asegurando los fragmentos de roca que presentan mayor inestabilidad. Esta mañana sobre el terreno la concejal Rosa Medina ofrecía todo tipo de detalle a los medios de comunicación de la actuación que se va a acometer precisamente en esta zona, en este solar de Ponce de León. La escuchamos.
4: Comienzan las obras de renaturalización del Calvario Viejo en el barrio de San Cristóbal. El gobierno local con esta actuación da respuesta a una reivindicación histórica de los vecinos de esta zona. Una actuación que no solamente va a permitir recuperar una zona degradada, sino que al mismo tiempo se va a incrementar la seguridad de la zona, sobre todo la seguridad de muchas de las viviendas colindantes. Se ha procedido a una actuación de desbroce de toda la zona, se va a proceder a un bulitado de alguna de las partes de esta ladera, se va a colocar también una baranda paisajística. Una actuación con un plazo de ejecución de 2 meses y con una inversión de más de 47.000 euros. Pero esta no es la única actuación que el Gobierno de Lorca lleva realizando durante estos 3 años que está gobernando. Porque lo que hemos realizado es que hemos invertido más de 1.200.000 euros en el barrio de San Cristóbal. Acometimos la actuación de la calle Arco, con más de 300.000 euros. Arreglamos también el bulevar de San Cristóbal. Trasladamos la plaza y construimos una plaza de abastos nueva. Ahora arreglamos el Calvario Viejo, al igual que también hemos arreglado toda la calle Cruz de Sola. Como digo, una serie de inversiones, sin contar con las obras de la Dana, que supera 1.200.000 euros la inversión de Fulgencio Gil en el barrio de San Cristóbal.
2: Las palabras de Rosa María Medina en Página de Sucesos. Antes de irnos a la música, a la publicidad y a recibir a un nuevo invitado, hablan de una detención, en este caso de 2 personas que pertenecen a una red importante especializada en robos de vivienda mediante el método del escalo. De esto nos ha dado cuenta la Policía Nacional. Actuaban en Murcia y en otros municipios colindantes.
5: Antonio Martín, oficial de policía, portavoz de la Policía Nacional en Murcia. Agentes de la Policía Nacional han procedido a la detención de 2 hombres integrantes de una activa red criminal dedicada a la comisión de robos con fuerza en viviendas habitadas mediante el conocido método del escalo, como presuntos autores de 3 delitos de robo con fuerza cometidos en domicilios habitados durante la pasada Nochevieja y las primeras horas de Año Nuevo. Seleccionaban inmuebles que presentaban determinadas vulnerabilidades estructurales, como tuberías accesibles, rejas exteriores utilizables como apoyo, árboles próximos a ventanas o terrazas comunicadas con patios interiores comunitarios. Una vez elegidos los objetivos, los autores aprovechaban momentos de ausencia de los propietarios y circunstancias favorables como el ruido y distracciones propias de celebraciones multitudinarias para escalar por las fachadas y acceder a las viviendas, donde forzaban puertas o ventanas situadas en los primeros pisos y áticos para cometer los robos. La operación policial permitió la identificación y posterior detención de 2 miembros de este grupo criminal en la ciudad de Murcia, siendo puestos a disposición de la autoridad judicial, quien adoptó las medidas cautelares oportunas.

En 4 minutos, llegamos a las 11 de la mañana de Buena Mañana, sigue su andadura. Enseguida nos ocupamos también del sector de primario. Vamos a tener también con nosotros a un invitado que nos va a hablar precisamente de eso, de la agricultura, a esta hora de la mañana. En este tiempo de radio, en este magazine que cada día te acompaña entre las 10 y la 1 del mediodía, de lunes a viernes, con invitados, y que el próximo 20 tendremos la oportunidad de conocer in situ el municipio de Totana y también sus fiestas patronales de Santiago. Estaremos en Totana el día 20 de julio, lunes.

Y tras la música de Gloria Estefan, vamos a hacer esa pequeña pausa. Vamos a ir a la publicidad y a la vuelta. A la vuelta estamos saludando ya al siguiente invitado de nuestro programa de hoy. Hoy, 7 de julio, San Fermín, por cierto, hoy comienzan los Sanfermines. Felicidades si hay algún Fermín escuchándonos a esta hora de la mañana, celebrando algo, su onomástica, cumpleaños, cualquier cosa.

Noches de calor, días de calor. Estamos en aviso amarillo por altas temperaturas en el día de hoy.

0: las 11 de la mañana. 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
3: Pues seguimos a esta hora de la mañana saludando a Plácido Pérez Chuecos, presidente de Coat Lorca. Vamos a hablar precisamente de la campaña de la sandía 2026 en el Valle del Guadalentín. Plácido, ¿qué tal? Buenos días.
4: Sí, muy buenos días. Buenos días.
3: Bueno, Plácido, venimos de unos años complejos, ha habido pérdidas drásticas en el sector debido al clima, pero la pregunta es, para empezar, ¿cómo se presenta en líneas generales el volumen y también la calidad de la sandía, que es lo que toca hablar en este momento en el Valle del Guadalentín?
4: Sí, pues bueno, estamos metidos en plena campaña total metidos, y bueno, hasta ahora tenemos buenas vibraciones en producción. Está siendo mejor que estos últimos años, como tú bien has dicho, porque tuvimos varios problemas meteorológicos y de todo tipo. Y este año, pues gracias a Dios, no hemos tenido, bueno, adversidades meteorológicas, y las matas están muy saludables, muy sanas, y la producción está siendo un poco más alta que los últimos años.
3: Bueno, se habla o se dice, no sé si será cierto o no, de que este año esas matas a las que hacen referencia han venido cargadas con más piezas, pero menos kilos. ¿Esto es así?
4: No, algo menos de calibre, pero no, más kilos. Estamos teniendo más producción, no mucha más, pero algo más de producción que el último año, sí. Algo más de producción, hasta el momento. Es que, vamos, nos queda casi todo el mes de julio y agosto. Pero sí es cierto que vamos un poco más adelantados que otros años. Ahora mismo estamos a máxima potencia, con las producciones bestiales, y los almacenes pues llenos de polución, lo que es en el Valle de Guadalentín.
3: Al inicio de los cortes se hablaba o se comentaba precios en campo de entre 40 y 45 céntimos el kilo. ¿Se están manteniendo estos márgenes de rentabilidad para el agricultor, o la presión de la gran distribución empieza a hacer mella?
4: Ha cambiado. La última vez que hablemos, no sé si te acordarás, quise ser optimista, la cosa estaba muy mal hace unos 20 días. Muy mal, había poca oferta, mucha demanda, lloviendo en Europa, pero en su día dijimos que íbamos a ser optimistas, que iba a haber un cambio, y así ha pasado, y al día de hoy, pues bueno, no tiene nada que ver lo de hace 15 días. Ahora mismo estamos disfrutando de unos precios muy buenos, sí, 40, 45 céntimos, 50 céntimos en campo, y bastante producción. Y bueno, la verdad es que ya tocaba algo de esto, porque no nos acordábamos una sensación de esta, porque lo hemos pasado muy mal este último año. ¿Qué va a pasar? ¿Porque todavía queda campaña? Pues no lo sabemos. Mientras que siga la calor en Europa, los precios van a seguir buenos. Sí, es verdad que las grandes distribuciones intentan, como siempre, pues bueno, hacer la campaña y hacer sus promociones, pero este año no van a poder. De momento no pueden, puesto que la oferta está muy concentrada aquí. Sandía no hay, ya en Andalucía prácticamente ha terminado, Almería. Todavía no empieza la mancha, entonces estamos nosotros solos, con muy buena calidad y bueno, como estamos viendo, por desgracia, bueno, para las personas que han fallecido en Europa, está siendo muy fuerte la ola de calor y bueno, por lo único que sí, pues eso hace que coman mucha sandía.
3: Porque esto era uno de los grandes temores cada año, ¿no? El solapamiento, ¿no? De calendario, sí. Como el de Castilla-La Mancha que tú comentabas.
4: Exactamente, pero bueno, como la temperatura ha sido un poco más agresiva, no hemos adelantado. Y hemos encontrado aquí nuestro hueco, que en teoría sí debería de ser. Nosotros tener nuestro espacio en el mercado y luego La Mancha, que dentro de 15 días están en el mercado, 10, 15 días están en el mercado, pues bueno, que tengan ellos, bueno, su franja de mercado. Ganaríamos todos, nosotros y ellos. Aunque nosotros también tendremos producción, ¿no? También vamos a solaparnos con ellos parte de la producción, pero no es igual que quede un 15, un 20%, que como el año pasado que entremos ambas, La Mancha y nosotros lleguemos con toda la producción en el mercado. Y aquello lo colapsemos y fue una ruina.
3: Plácido, se va una plaga y entra otra. Con el avance de la campaña, el pulgón probablemente haya dado una tregua, no sé si es así, debido a la falta de hoja en la planta, pero entra en escena otra plaga, la araña roja.
4: Sí, la araña este año, como está siendo un tiempo más seco, la araña ataca. Pero bueno, tenemos algo, gracias a Dios, este año tenemos alguna materia activa para poder combatirla, ¿eh? Entonces la estamos sujetando como podemos, son palabras de aquí de campo, la estamos manteniendo, sujetando, no limpiando, pero bueno, como está siendo tan rápido el cultivo, con dos tratamientos, lo estamos casi aguantando, pero no nos podemos descuidar. En el momento que por algo no hemos revisado la plantación y ya la araña se ha apoderado, es verdad que no podemos. Pero bueno, estando encima de ella, estamos cuidándola y estamos sacando muy buena calidad de sandía.
3: Bueno, el clima este año ha permitido también una buena polinización gracias a la presencia de abejas, a diferencia de campañas pasadas que han sido muy húmedas. Sin embargo, hay un cambio climático que sigue apretando. Bueno, ¿cómo se defiende el agricultor del Lorca ante esa incertidumbre meteorológica actual?
4: Pues ese sí es un problema, sí es un problema. Hay que resaltar que estamos al aire libre, tenemos trabajadores y nosotros mismos que estamos aquí a pie de cañón. Y bueno, pues ese es un problema que creo que lo estamos haciendo bien. Y tocaremos madera y si Dios quiere vamos a probar a ver si este año fuera el tercer año consecutivo donde no hay ninguna incidencia laboral, porque creo que las cosas las estamos haciendo muy bien. A raíz ya de, digamos, 3 años, pues bueno, con unas medidas de protección, de anticiparnos, de sombraje, de agua, de retirarnos pronto, a las 12, 12 y media, 1, en fin, según el día, pero a partir de ahí nos vamos. Pero claro, eso te hace que, bueno, no es tan operativo, ¿no?, como cuando trabajas todo el día entero, con tu maquinaria, en fin, es complicado. Pero tenemos que ir adaptándonos. Luego las plantaciones, hay variedades que antes iban bien, ahora con esta calor excesiva, pues bueno, se nos están quedando flocicas de mata. Tenemos que ir adaptándonos a esta situación, que ya llevamos varios años, que está siendo, hay unos picos de calor muy grandes.
3: Bueno, la última vez que hablaba contigo, Plácido, fue por el tema de que se solicitaba al Ayuntamiento de Lorca un incremento en la vigilancia nocturna en las explotaciones, ¿no?, por el robo de la fruta, de la sandía, e incluso se hablaba incluso de vandalismo, ¿no?, en algunas casetas de riego en los medios de comunicación. Ahora mismo, ¿cuál es el nivel de preocupación real de los comuneros en estos momentos, de los agricultores? ¿Se está controlando esto, como bien decía el alcalde?
4: Sí, vamos a ver. La preocupación existe, y más ahora que la sandía estamos gozando de buenos precios, pues lógicamente es robar una sandía a este precio es más saciante que cuando está barata. Entonces, ahora está haciendo más efecto llamada, ¿no?, a los ladrones. Pero tenemos que agradecer al Ayuntamiento de Lorca el dispositivo que tenemos, puesto que vemos a la policía local en varios puntos con sus drones, y la verdad que está siendo un poco disuasorio lo que es la, bueno, lo que es la policía local, pero que seguimos en guardia, puesto que el campo es muy grande y es casi imposible llegar a todos los tajos. Estamos organizados, las plantaciones que están de corte las vamos subiendo al WhatsApp, ellos le dan preferencia a esas plantaciones, y entre nosotros y ellos, cuando vemos algo también lo avisamos, y al estar cerca, pues en cosa de 3, 4, 5 minutos está en el tajo. Bien, pero seguimos con la misma preocupación porque... Porque, bueno, el ladrón pues sigue robando.
3: Bueno, Plácido, tú siempre has sido un portavoz directo, muy apegado en este caso a la realidad del terreno, cosa que se agradece porque a las cosas hay que llamarlas por su nombre. Y claro, para cerrar, bueno, esta intervención, Plácido, me gustaría que te dirigieras en este caso a los consumidores, ¿no?, que acuden al supermercado a comprar sandía. Sobre todo en la sandía española, ¿se reconocen?
4: Sí, vamos, yo... Es verdad que yo, quiero decir, no critico al consumidor, por supuesto. Creo que a veces por ignorancia, por no estar informado, ahí sí tenemos que hacer un trabajo, creo, desde las organizaciones agrarias y cooperativas, de demostrarle al consumidor que el producto nacional es el mejor. Pero no es el mejor porque lo digamos nosotros, es que lo estamos viendo. No tenemos alerta sanitaria. Estamos viendo cómo los productos que vienen de fuera... Pues bueno, lo estamos viendo, cada 3x4 saltan alertas sanitarias con productos fitosanitarios que ya no ni nos acordábamos que existían. Entonces, para nuestros hijos, para nuestra familia, es verdad que nuestras ya no sandías, todo lo que producimos aquí es garantía total de sanidad y bueno, las cosas las hacemos, gracias a Dios, muy bien, muy bien, muy bien, y es garantía de... totalmente tranquilidad por nuestro consumidor.
3: Marca española, marca de la casa, sí. que como tú dices, está haciendo un buen trabajo.
4: Y bueno, sí, no lo sé, pero sí, al final es que sumamos todo. Sí, la sandía la compramos aquí, al final el agricultor gana dinero, el agricultor se traduce que invierte dinero, fija dinero en su localidad, al final la localidad también recoge beneficios. En fin, esto es una cadena que si todos colaboramos, pues todos vivimos.
3: Exactamente, exactamente. Plácido Pérez Chucos, presidente COAC Lorca, gracias, un placer, y bueno, a seguir produciendo, que es importante, y a seguir confiando en nuestros agricultores.
4: Pues aquí estamos, que dentro de un rato nos recogemos. Gracias por preocuparnos por nuestro sector.
3: Un abrazo muy fuerte, Plácido. Hasta luego.
4: Venga, hasta luego, hasta luego.
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3: Nos alegra saber que la campaña va muy bien, que los precios están ahí más o menos dando un respiro a nuestros agricultores. Y que bueno, que todo termine bien, que es lo que cuentan. Y a consumir el producto...

camino ya de las 11 y 20 de la mañana, El calor del amor en un bar, bueno, fue uno de los temas de Gabinete Caligari, que daba título a uno de esos trabajos que esta mañana recordábamos. Hacemos una pausa y enseguida saludamos a un nuevo invitado en nuestro de Buena Mañana de este martes, el 7 de julio.

0: Son las 11 y 20 de la mañana. 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
3: Y esta mañana está en Lorca el consejero de Empresas, Empleo y Economía Social, Luis Alberto Marín, que junto al alcalde de Lorca, Fulgencio Gil, han visitado el hidroseparador de aguas pluviales que está instalado en el polígono industrial de Saprelorca. Vamos rápidamente a hablar de esta visita con el concejal, con Ángel Meca, que nos va a hablar precisamente de esta visita. Ángel, ¿qué tal? Buenos días.
4: Hola, buenos días a todos, ¿qué tal?
3: Encantado de hablar contigo, Ángel. Bueno, cuéntanos un poquito la visita del consejero a este hidroseparador de aguas pluviales. ¿En qué consiste la visita? ¿Qué es lo que se ha hecho ahí?
4: Bien, pues esta mañana nos ha visitado el consejero y ha estado acompañado del alcalde para ver pues ya la finalización de la actuación que se ha hecho del hidroseparador que se ha colocado aquí, una inversión cercana a los 120.000 euros, que se ha cofinanciado una parte del gobierno regional y la otra parte del Ayuntamiento de Lorca. Esta actuación es consistente pues bueno, para la recogida de aguas pluviales para hacer una separación de determinados elementos o grasas que puedan ir a la red y hacer una parte separativa y mejorar la separativa de pluviales con respecto al saneamiento. La actuación, como he dicho, está cercana a los 120.000 euros, ha sido cofinanciada y ha estado también el presidente de Saprelorca, Juan Jodar. Pues la visita pues ha consistido en ver las obras que se han realizado, en unas obras necesarias, aunque la cuantía no sea muy importante, pero son actuaciones necesarias para la mejora de calidad de aguas y el tratamiento de las mismas. En otro orden de cuestiones, ya aprovechando la visita al polígono de Saprelorca, pues se está hablando de la importancia de la ampliación nueva que se va a llevar a cabo en Saprelorca. El alcalde le ha anunciado al presidente de Saprelorca, Juan Jodar, esta mañana, que para el próximo pleno del mes de este mes de julio ya va a ir la aprobación inicial de esa ampliación de esas 70 hectáreas de ampliación de Saprelorca, un polígono que se está poniendo en el mapa nacional en cuanto a polígonos por la importancia en empresas, el número de trabajadores, y por lo tanto pues hay que seguir haciendo mejoras, actuaciones, y cualquier anuncio de ampliación de un polígono como es el de Saprelorca pues es una muy buena noticia para Lorca.
3: Sin duda, se da un paso importante, ¿no?, a la hora de captar, ¿no?, esas aguas pluviales dentro de lo que es el polígono, uno de los más importantes que tenemos en el Valle del Guadalentín, y con esta mejora considerable, pues se aprovecha todo.
4: Efectivamente. Lo has dicho tú, me lo había saltado por alto, Juan lo ha puesto de manifiesto en sus declaraciones a los medios. Es el polígono más importante que hay en todo el Valle del Guadalentín, cabecera de comarca, pero también ya forma parte de esos grandes polígonos a nivel regional y a nivel nacional. Y ya con la ampliación de esas 70 hectáreas, la verdad que ya son muchas las empresas que hay, y esa capacidad de tener suelo industrial a disposición de futuras empresas, la verdad que es muy importante. Ya pues se irá detallando algunas, ya de las ya se irán apuntando por parte de quien corresponda, de algunas de las empresas que ya están interesadas en adquirir suelo en esta nueva ampliación, como decía. Uh-huh. Ha anunciado el alcalde esta mañana, se va a hacer la aprobación inicial en este pleno del mes de julio.
3: Pues Ángel Meca, concejal, gracias por atendernos unos minutos para hablar de esta visita al polígono. Un placer.
4: Muchísimas gracias a vosotros, que pasen buen día y no olviden protegerse del calor y del sol, que hoy vamos a tener un día importante.
3: Efectivamente, muchas gracias, concejal. Muchas gracias. Buenos días. Pues ahí estaban las palabras de Ángel Meca, concejal del Ayuntamiento de Lorca, manteniendo ese encuentro, ¿no? El consejero de Empresa, Empleo y Economía Social con, en este caso, el presidente del Polígono Industrial de Saprelorca, Alberto Marín, el consejero y el alcalde Fulgencio Gil han visitado esas obras de ese hidroseparador de aguas pluviales, pero no es la única visita que hace el consejero en este caso. Ahora se trasladan junto al alcalde a las instalaciones de la empresa Noxel, que son especialistas en la elaboración de tuberías y conducciones, también en el mismo polígono industrial de Saprelorcan, en la avenida Río Narces. Ahí están la parcela número 1. Ahí están instalado Noxel, que ahora está siendo visitada en este caso por el consejero y por el alcalde. Estamos pendientes de esas declaraciones tanto de Fulgencio Gil como del consejero a lo largo de este programa, de este de Buena Mañana de hoy. Hacemos una pequeña pausa musical y continuamos con más cosas que contarles. Sí.

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1: Ahí estaba la música de Camela con Azar para el Amor. Vamos con más noticias que van llegando a la redacción a esta hora de Buena Mañana. El Ayuntamiento de Lorca informa de que va a realizar en la madrugada de este miércoles un tratamiento fitosanitario en distintas zonas verdes de Lorca. Las tareas se van a desarrollar entre la 1 y las 7.

De la mañana a la 1 de la madrugada y las 7 de la mañana, y se actuará con productos ecológicos sobre cicas, también diferentes tipos de arbolados. Se aconseja a los vecinos que no abran las ventanas durante las 7 horas de aplicación de dicho tratamiento, que no tiendan ropa y que no dejen a sus mascotas en el exterior de las viviendas. Así lo ha anunciado en el comunicado el concejal de Parques y Jardines del Ayuntamiento de Lorca, Antonio David Sánchez. Ha anunciado que este miércoles 8 de julio se procede por parte de los operarios municipales a realizar este tratamiento fitosanitario de fumigación, en este caso de diferentes árboles ubicados en varios enclaves de la ciudad. Será en la madrugada del miércoles, desde la 1 hasta las 7 de la mañana, concretamente en el Parque de Curtidores, en la Plaza Saavedra, en la Plaza Virgen de la Amargura, en la Plaza de España, en la Plaza Colón, en el Atrio de la Virgen de las Huertas, en Jerónimo Santa Fe, en el Parque de la Mujer, en la Iglesia de San José y en el Parque de San José. Son las principales zonas a tratar, por tanto, ténganlo en cuenta los vecinos, tengan en cuenta estas recomendaciones de no tender ropa, cerrar ventanas y sobre todo evitar que los animales estén, en este caso, en las zonas donde se va a proceder a esa fumigación. Seguimos con música, camino de las 12 menos 20. Es ahora recibimos en De Buena Mañana a un nuevo invitado que estará con nosotros aquí en la sintonía de Cadena Azul. Nos vamos a ir al municipio costero de Águilas en tan solo unos minutos también.

0: Son las 11 y 40 minutos de la mañana. 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
5: Bien, pues vamos con más noticias que nos hablan de diferentes ayuntamientos. En ello estamos ocupándonos de todo lo que es noticia en el Valle del Guadalentín y tenemos que felicitar en este caso al Ayuntamiento de Águilas que ha conseguido por 10º año consecutivo renovar el sello Info Participa por el compromiso con la transparencia. Tenemos a la concejal Elena Casado al teléfono. Buenos días, Elena.
6: Hola, buenos días, encantada de estar con vosotros.
5: Muchísimas gracias, primero, por atendernos. Segundo, por ese reconocimiento, conseguir el sello de Info Participan por el compromiso con la transparencia. Yo creo que dice mucho, ¿no?, a favor de un ayuntamiento.
6: Pues muchísimas gracias por la felicitación y sin lugar a dudas es un absoluto orgullo y así recogí este reconocimiento, ¿no? Es un trabajo arduo, es un trabajo constante, un compromiso constante también en colaboración con los técnicos municipales, porque si no sería inviable poder colgar tantísima información en la web y no solo colgarla para facilitarla a la ciudadanía, sino también hacerla accesible, hacerla visible y fácil de encontrar y de entender, ¿no? Y ese es el objetivo de esta materia, ¿no? Cumplir con la ley de transparencia, pero a su vez la protección de datos y a la misma vez hacer toda esa información accesible. Por tanto, es cierto que lleva mucho trabajo detrás, pero que yo creo que a día de hoy, en el año en el que estamos, como no puede ser de otra manera, las instituciones tenemos que hacer accesible la información y que todo ciudadano tenga la posibilidad de saber qué hace el ayuntamiento y sobre todo qué hacemos los políticos, ¿no? Qué hacemos el equipo de gobierno en el día a día, qué se va aprobando, información como pueden ser subvenciones aprobadas, se cuelgan los presupuestos de forma íntegra, decretos de alcaldía, convenios que se hacen con entidades, asociaciones, en definitiva, muchísima información que completan esos 59 ítems que son los que evalúa la Universidad Autónoma de Barcelona a través de este sello InfoParticipa, a quienes agradezco porque también que llevan un arduo trabajo detrás, muchísimo trabajo para evaluar a tantísimos ayuntamientos y pues para el Ayuntamiento de Ávila un absoluto orgullo ser de los 6 únicos municipios que han conseguido el sello este año.
5: Bueno, Águilas, Alcantarilla, Calasparra, Caravaca de la Cruz, Cartagena y San Pedro del Pinatar son los municipios murcianos que han conseguido este sello, que como tú dices, está impulsado por el Laboratorio de Periodismo y Comunicación para la Ciudadanía Plural de la Universidad Autónoma de Barcelona. Bueno, se evalúa un poquito todo, ¿no? El grado de cumplimiento de esa serie de indicadores relacionados con la información institucional, la gestión económica, la contratación pública, porque esto es en definitiva lo que quieren conocer los ciudadanos de a pie, ¿no? ¿Qué hacen nuestros gobernantes?
6: Efectivamente, quieren conocer y tienen derecho a conocerlo. Así lo dice la ley de transparencia, y lo que es chocante es que todavía tantas instituciones no cumplan con la ley de transparencia. Es cierto que lleva mucho trabajo detrás. Yo diría que es más complicado cuanto más pequeño es el ayuntamiento, porque a nivel de técnicos tienes que tener gente detrás que puede hacer todo este trabajo, y sobre todo un trabajo coordinado para que, pues, por ejemplo, el ayuntamiento de Águilas, cada miércoles cuando hay una junta de gobierno local, ese acta no quede en un expediente, sino que vaya a anonimizarse para cumplir con la protección de datos, y luego vaya al portal de transparencia para que cualquier ciudadano pueda saber qué se ha aprobado en esa junta de gobierno, y así como cada pleno o cada órgano que se lleva a cabo, o como bien decías, pues contratación pública, en definitiva, toda una serie de información que el ciudadano tiene derecho a saber y debe poder acceder a esa información.
5: Uh-huh. Son 10 años, Elena, que obtiene el Ayuntamiento de Águilas este reconocimiento. Me imagino que año tras año se va viendo, ¿no?, las mejoras que se incluyen, ¿no?, en el portal de transparencia, o se incluyen cosas nuevas, ¿no?
6: Efectivamente, ha sido una evolución pues muy gratificante para el equipo de gobierno. Esto se inició cuando Mari Carmen llega a la alcaldía. Fue uno de los compromisos, hacer el ayuntamiento más abierto a la ciudadanía, más transparente, más accesible en cuanto a información. Y año tras año, pues intentamos revalidar este sello, porque es un compromiso con la ciudadanía y, como bien digo, un derecho, ¿no? Y vemos cómo el portal ha ido creciendo en información, cómo ya va siendo también, entre comillas, una base de datos para la ciudadanía, para que pueda ver, pues, presupuestos del año 2022 y comparar con los del 2026. Ves qué subvenciones se dieron tal año a, por ejemplo, asociaciones juveniles, y compararlas con el día de hoy, con el año actual, ver en qué se ha incrementado, qué se ha quitado, qué no, y que también la ciudadanía tenga esa información y pueda venir también a reclamarlo, ¿no? Como no puede ser de otra manera. Incluso sirve también a la oposición para hacer su trabajo de oposición, que de esto se trata el juego político y la democracia, ¿no? Que todos tengamos esa información y podamos pedir al equipo de gobierno, y el equipo de gobierno también trasladar esa información, porque aunque es muy útil para la ciudadanía y es muy útil, por ejemplo, pues para los partidos políticos de la oposición, también es muy útil para el ayuntamiento, para el equipo de gobierno, poder comunicar a la ciudadanía, tener una buena comunicación con la ciudadanía.
5: Además, se ofrece todo tipo de información sobre el gobierno municipal, las diferentes concejalías, la sede electrónica donde hacen sus gestiones los ciudadanos, la cita previa, el catálogo de servicios, el perfil del contratante, la participación ciudadana, el portal de transparencia, temas relacionados con los plenos. O sea, lo tienen todo prácticamente en la web, todo detallado, que ha hecho que el Ayuntamiento de Águilas reciba este distintivo. Elena, ya que te tenemos, ¿tenemos algo de cara a esta semana, al fin de semana, que destacar en Águilas? ¿Alguna cosa? Estáis sumergidos en pleno verano, en plena época estival. Entonces, ¿qué tenemos que destacar?
6: Pues efectivamente, ya estamos en pleno verano para el gusto de aguileños, aguileñas y visitantes. Y bueno, a destacar este fin de semana, tenemos la Orquesta Joven Nacional, uh-huh, que va a tocar en el auditorio, y que, bueno, pues que es un absoluto orgullo también poder tenerla aquí y que cualquier ciudadano pueda disfrutar tal calidad, ¿no?, de música y de profesionales, me atrevería a decir, ¿no? Y bueno, pues otras cuestiones, pues por ejemplo, comienza, bueno, y son este fin de semana las fiestas de la Marina de Cope, una pedanía muy querida por todas y todos los aguileños. También tenemos, pues, actuaciones benéficas, como puede ser el festival del Club de Fútbol Femenino, que va a ser el viernes a las 9 de la noche en la Plaza Antonio Cortijo. Comienza un mercado medieval que va a durar del jueves al domingo, del 9 al 12 de julio. En definitiva, yo creo que ya estamos
5: y tenemos, totalmente inmersos. Tenemos ese evento solidario también del cáncer el día 9.
6: Sí, efectivamente, que se me había pasado comentarlo. Tenemos ese benéfico de la Asociación Española contra el Cáncer, una verbena con actuaciones musicales que seguro que van a ser inmejorables, y invitar a todo el mundo, pues, a que participe de todo, y especialmente de lo benéfico, pues, que siempre tiene detrás esa importancia.
5: Qué maravilla estar en Águilas. Bueno, Elena, un placer como siempre, concejal. Gracias por habernos atendido y un saludo y enhorabuena nuevamente.
6: Muchísimas gracias a vosotros por cubrir esta noticia y siempre pues, bueno, apoyar todo lo que hacemos desde aquí.
5: Para eso estamos. Gracias, concejal. Un abrazo.
6: Un abrazo.
5: Las palabras de la concejal Elena Casado. Vamos a quedarnos con más música, camino de las 12 ya del mediodía.

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0: a colaborar, invita a participar por las fechas, por el calor, para combatir el calor. Y también es una campaña que siempre ha funcionado. Es cierto que de todos los años que llevamos realizando, siempre ha funcionado, sobre todo la captación de fondos con la venta de merchandising. Gracias también al apoyo y las firmas de los diseñadores que prestan su imagen a este material de merchandising, como son las camisetas, o los delantales, bolsos de playa, los cubos, bueno, la cantidad de merchandising que va en torno a esta campaña y que nos ayuda a vender y de esta manera a recaudar fondos. También las donaciones, sin duda.
1: Bueno, yo recuerdo ya por el año 2024, han pasado un par de años, que la Asociación de Esclerosis Múltiple de Lorca necesitaba recaudar fondos para equipar el nuevo centro, ¿no?, que tiene la ciudad de Lorca.
0: Efectivamente.
1: Bueno, se consiguieron esos objetivos. Ahora mismo estáis bien, se atiende bien a las personas que llegan con estas patologías.
0: Vamos a las preguntas. ¿Se atienden bien? Se atiende lo mejor que se puede y siempre va a ser bien. ¿Tenemos todos los recursos necesarios? No, lamentablemente ya nos gustaría y trabajamos para eso. En cuanto al el equipamiento de ese local, ha sido desde el año 2020, aproximadamente 2020-2021, llevamos una batalla continua en la búsqueda de un local que pudiese cubrir las necesidades que ya se iban demandando de los años 2017, o incluso más atrás. Pero bueno, en la actualidad podemos decir que sí, tenemos el local, pero el local hay que habilitarlo. Esa reforma, ya tenemos unos presupuestos, estamos trabajando con ellos, tenemos la empresa constructora que va a iniciar posiblemente esta misma semana, inicie con esa adecuación del local y necesitamos también vestirlo, o sea, hay que meter el material dentro de esas instalaciones. Son unas instalaciones de unos 500 metros cuadrados y por las dimensiones, imagínate los costes que pueden llevar, que acarrea este tipo de local, ¿no? Nos hace falta, no, son muchas las familias, las personas que necesitan de una terapia rehabilitadora, de una atención social, atención psicológica, acompañamiento, talleres, formaciones. Y este local ha sido nuestro objetivo desde hace muchísimo tiempo. Hemos ido ahorrando mucho dinero, bueno, mucho dinero, granico, todo el dinero posible para poder hacerlo realidad. No tenemos los suficientes fondos como para poder decir este local lo vamos a abrir inmediatamente, pero estamos luchando y trabajando de la mano con empresas, con patrocinadores, colaboradores y con todas las campañas que realizamos a lo largo del año, la estamos invirtiendo exclusivamente, dándole prioridad a que ese local, porque sin local no puedes atender a las personas. Oh.
1: Evidentemente.
0: Necesitan las instalaciones, necesitan las herramientas y para que los profesionales puedan dar cobertura a las necesidades de las personas.
1: A lo largo del año hay, como digo, actividades de todo tipo: la Feria del Voluntariado de Puerto Lumbreras, el Día Nacional de la Esclerosis Múltiple, la celebración, en este caso, del Mojaté, que hablábamos, se celebró en Águilas, en la gala, la comida benéfica. Y se necesitan, como tú dices, se necesita material, se necesitan profesionales, ¿no?, que atiendan a estas personas.
0: Correcto, se necesita muchísimo y no obstante, aún así, nunca nos olvidamos del apoyo a la investigación. Siempre tenemos un par de campañas que dejamos al año, como es la chocolatada que hacemos en el mes de febrero y como es bueno, ponemos a la venta, bueno, por donación, unas piñas que realizan aquí en los talleres nuestros usuarios y familiares y voluntarios y todo eso donamos exclusivamente a la campaña de M1 de Esclerosis Múltiple España, que apoya la investigación principalmente a las formas progresivas, que son las formas bueno, que tienen menos tratamiento, que los tratamientos no son tan eficaces o efectivos como la forma remitente recurrente de la enfermedad.
1: Bueno, además me imagino que hay diferentes tipos, ¿no?, de esclerosis múltiple, que primero aparecen los síntomas, luego hay que diagnosticar y luego tratar.
0: Correcto. En los tratamientos, es cierto, tenemos una sanidad pública fuerte que nos da acceso a los tratamientos farmacológicos, pero hay una debilidad muy grande y son los tratamientos.

0: tratamientos rehabilitadores. En cuanto a tratamiento rehabilitador, bueno, carecemos el Servicio Nacional de Salud, no tiene, no ampara rehabilitación a los pacientes crónicos, por lo cual, bueno, hay ese es un papel que están asumiendo la mayoría de las asociaciones de pacientes, que se lo está echando a la espalda y que están trabajando para que las personas con esclerosis múltiple, bueno, por su sintomatología que puedan tener o su discapacidad, al final no vayan a peor bueno, esa discapacidad no aumente, combatiéndola a través de los tratamientos rehabilitadores, que son muy importantes y muy necesarios incorporarlos en la rutina de la vida de las personas que tienen la enfermedad.
1: Bueno, nació en el año 2008, en este caso como AEMA3, o sea, han llovido unos cuantos años. Se han conseguido cosas, quedan muchas que conseguir. No sé si también influye el factor de la época estival en la que nos encontremos a la hora de que se acentúe más ese tipo de dolor, ¿no?, de la esclerosis.
0: Sí, bueno, la esclerosis múltiple es una enfermedad que normalmente la mayoría de los que estamos diagnosticados con esclerosis múltiple estamos en la forma remitente recurrente, que cursa por brote. En torno al 70% aproximadamente de la población con esclerosis múltiple está en este tipo de la enfermedad. Y bueno, no es que haya una época del año que sea más propicia a causar los brotes. Los brotes no avisan, los brotes de un día para otro puedes tener un brote, y los brotes afectan a cualquier parte del cuerpo. Pero sí es cierto, y la mayoría lo notamos muchísimo, uno de los síntomas muy característicos de la esclerosis múltiple es la fatiga, y si a la fatiga le suma el calor, bueno, la fatiga se hace insoportable. Y también es cierto que el calor, bueno, muchas veces nos hace revivir o recordar síntomas que, bueno, ya hemos recuperado y que simplemente por estar en un ambiente caluroso podemos revivirlo sin que llegue a ser una exacerbación del brote ni de la propia enfermedad. Simplemente es un síntoma que nos recuerda aquello que tuvimos, y que cuando nos protejamos de ese calor y nos metamos en un ambiente más fresco, probablemente desaparezca ese síntoma o ese recuerdo.
1: Bueno, hay que decirle también, lo hemos comentado una vez contigo, Francisco, que no es contagiosa, no es hereditaria, que suele diagnosticarse, ¿no?, entre los 20 y los 40 años, y que afecta más a mujeres que a hombres. ¿Esto porque tiene algún...?
0: Bueno, esto es una línea muy importante para poder tirar en las líneas de investigación, para poder buscar la causa de la enfermedad, pero no, se desconoce. El 68% de las personas diagnosticadas con esclerosis múltiple en España son mujeres.
1: Uh-huh. Bueno, tratamiento no hay.
0: Bueno, hay tratamiento farmacológico, no hay un tratamiento curativo. La cura no la tenemos, ojalá tuviésemos eso, uh-huh. Pero bueno, tenemos tratamientos que sí modifican la enfermedad, el curso de la enfermedad la modifica hasta tal punto que es cierto que bueno, hace unos, no voy a irme muy allá, pero quizás hace unos 20 años se veían muchas sillas de ruedas, y en la actualidad las sillas de ruedas son las que son cada vez menos las que se ven en consultas, las que se ven por las asociaciones. O sea, la farmacología ha avanzado muchísimo. Somos una de las enfermedades privilegiadas en este sentido. Ha habido mucho avance farmacológico, pero ya te digo, sobre todo en las formas remitentes recurrentes, en las formas más en la que tiene mayor presencia en la población, uh-huh. Pero en la forma más agresiva, que son las formas al final, que son muchísimas menos las personas las que la tienen. Es cierto que aquí no tenemos grandes avances. Empiezan a salir algunos fármacos, algunas líneas que sí es cierto que, bueno, están marcando alguna diferencia, pero todavía queda mucho camino para poder Bueno, decir que tenemos un tratamiento o varios tratamientos eficaces para combatir la enfermedad en este sentido.
1: Oye, aquí en vuestra página hay dos noticias que me resultan muy interesantes de comentar. Una, las nuevas notificaciones electrónicas de la Seguridad Social en procesos de incapacidad que se va a poner en marcha, según tengo aquí delante, a partir del 1 de septiembre de 2026.
0: Sí, bueno, esto es una publicación que nos hace la Seguridad Social para que bueno, tengamos mayor facilidad a la hora de acceso a trámites y demás. Es cierto que esto implica una cierta responsabilidad por parte de al final de la persona. Porque, claro, estas publicaciones, cuando, por ejemplo, te dan la valoración de cuál ha sido, pues, no sé, por ejemplo, la incapacidad laboral, pues tienes que estar tú pendiente, la persona ahora va a ser la que tiene que estar pendiente a través de sus notificaciones electrónicas, de que realmente cuál ha sido la resolución que te han concedido. Antiguamente era un mensaje de texto o bien por carta y muchas veces, bueno, la carta se podía perder y el mensaje de texto, pues bueno, de aquella manera. Ahora como que tenemos que responsabilizarnos la ciudadanía en tener estas firmas digitales, bien el DNI electrónico, bien el certificado digital, y consultar si tenemos algún tipo de notificación pendiente y más cuando ya hemos solicitado discapacidad o incapacidad, la hemos solicitado o hemos pasado por tribunal médico. Bueno, creo que una forma que puede agilizar, lo único que ahora la responsabilidad la vamos a tener nosotros, el ciudadano, de ver que realmente la resolución ya ha sido ejecutada.
1: Bueno, y otra noticia, ¿quién es María Jesús? ¿Qué es esto del documental Pajaritos Forever?
0: Sí. Bueno, María Jesús y su acordeón es socia de honor nuestra. Aparte de socia de honor, ya es parte de la familia. Es una persona a la que queremos muchísimo, todos los integrantes de la asociación de aquí, de la zona. Y porque es cierto que bueno, lleva ya unos 8 o 9 años involucrado en nuestras galas benéficas, nos acompaña, es sociedad de honor y la única madrina que tenemos en nuestra entidad. Allá donde va, nos nombra la esclerosis múltiple, el trabajo que nosotros realizamos, con lo cual es un orgullo y una satisfacción poder contar a una persona del calibre de un artista como es María Jesús y su acordeón. Bueno, que dé nombre a la esclerosis múltiple, una enfermedad que a veces pues pasa desapercibida para la sociedad.
1: Sin duda, que oye, que haya muchísimas personas, ¿no? Como María Jesús, que hablen y que se entreguen, ¿no? Por la esclerosis múltiple, que colabore. Francisco José del Valls, ha sido un placer saludarte esta mañana. Muchísimas gracias por haber atendido nuestra llamada y enhorabuena, ¿no? Por ese trabajo que hacéis desde la asociación.
0: Nada, muchísimas gracias a vosotros por darnos altavoz siempre que lo necesitamos.
1: Un abrazo muy fuerte, gracias.
0: Gracias.
1: Tenemos que hacer un alto en el camino ya para la publicidad, pero enseguida estamos de vuelta con vos invitados en De Buena Mañana, hoy en Cadena Azul, hasta la 1 del mediodía.

0: Son las 12 y 20 minutos del mediodía. 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

0: Tenemos ya las 12 del mediodía, 21 minutos. Bueno, pues estamos en esa alerta por fuertes temperaturas que vamos a tener hoy en todo el valle del Guadalentín. Y bueno, pues concretamente, pues hay que protegerse un poquito del calor, pues cerrando ventanas, persianas, bebiendo mucho líquido, mantenerse hidratado, no haciendo ejercicio físico en las horas centrales del día. Y bueno, proteger en este caso del calor, todo lo que se puede, y más a los mayores y a los niños, especialmente tener cuidado con ellos. Y bueno, pues en Aledo no sé cómo estarán. Alcalde, buenos días. Javier Andreo.
1: Buenos días, ¿qué tal?
0: Bueno, en Aledo bien, ¿no? ¿El calor se nota menos o qué?
1: Hombre, algo más de fresco sí que tenemos. Siempre tenemos algunos grados menos y se agradece por el día, pero sobre todo por la noche. Por la noche la verdad es que se agradece esos grados menos que...
0: Bueno, la verdad que sí, que tiene que dar gusto, ¿no?, estar en Aledo a esta hora del día, y sobre todo por la noche, en la que uno a lo mejor hasta incluso tiene que abrigarse. Bueno, perdemos la comunicación con el alcalde de Aledo. Voy a recuperarla. Se ve que estaba en algún punto que no tenía suficiente cobertura. Vamos a intentar recuperar esa comunicación con Javier Andreo, que está con nosotros al teléfono. A ver si le tenemos ya, alcalde. Ahora. Le habíamos perdido. Bueno, alcalde, Aledón ha sido noticia en estos días, bueno, principalmente por una persona. Me gustaría preguntarle por ella, por Eva González, de que ayer salían todos los informativos, y su perro, que son componentes, ¿no?, de Protección Civil en Aledo, y que han formado parte de ese dispositivo, ¿no?, de técnicos y especialistas que se ha desplazado hasta Venezuela.
1: Pues sí, la verdad es que estamos muy muy contentos, muy orgullosos con Eva por su valentía, por su decisión a formar parte del operativo que viajó hasta Venezuela estos días para ayudar en la medida de lo posible en todo lo que fuese la labor humanitaria del terremoto. Y bueno, pues la verdad es que hay que decir ole por Eva, porque sin duda alguna, pues como digo, no es fácil irse a un país a estas condiciones. Y bueno, ha formado una parte importante de este dispositivo, y con su perro pues estuvieron en la zona más afectada de Venezuela, pues intentando ayudar en estas primeras horas, estos primeros días, que como todos sabemos eran esenciales para hallar personas con vida y para ayudar a aquellos atrapados que estaban en los escombros.
0: Uh-huh. Estamos viendo unas imágenes muy simpáticas en la página web del Ayuntamiento de Aledo, de esa prueba, ¿no?, que se realizó en este caso con los mayores, donde mediante unas gafas de realidad virtual pudieron ver cómo era la Torre del Homenaje y sus inmediaciones. Unas gafas, bueno, muchas asombradas, ¿no?, y asombrados de lo que veían a través de ellas.
1: Pues la verdad es que sí, porque he de confesar que, bueno, aunque quizá con las personas mayores el choque o el impacto es mayor, pero tengo que confesar que yo la he utilizado, y el primer día que las utilicé, la verdad es que me impactó, ¿no? Porque puede uno ver cómo eran las inmediaciones de la torre originalmente, cómo estaba el recinto amurallado, ¿no? Hay algunos personajes interactivos. Y bueno, por lo que se buscaba, la adquisición de estas gafas y puesta en funcionamiento, pues son con una subvención de la comunidad autónoma que lo que pretendían es, pues, para aquellas personas que no pueden acceder al interior de la torre, porque lógicamente pues tiene escaleras, como todos saben, pues de esta manera pues pueden desde la puerta, ¿no?, desde la zona accesible, pueden hacerse una idea de cómo era el interior de la torre, de cómo vivían en el interior de la torre, y luego puedes pasear por las inmediaciones de la torre, ¿no?, y hacerte una idea de cómo vivían entonces y cómo era toda esta zona. Y bueno, pues las personas mayores que hicimos acercarle estas gafas para que las pudieran ver, y la verdad es que todas muy asombradas y muy contentas. Y sobre todo por imaginar cómo era nuestra villa medieval en su origen.
0: Bueno, Aledo tiene visita estos días, alcalde, porque están recibiendo a ustedes a un grupo de jóvenes, en total son 16 estudiantes, creo, los que forman parte del programa Campus Rural. ¿Por qué esta visita? ¿Qué se está haciendo concretamente por parte de estos chavales?
1: Bueno, pues por quinto año consecutivo somos el municipio de la región de Murcia que más universitarios y universitarias acoge, pero me atrevería a decir de España, ¿no? Porque no es normal que un municipio acoja a tanto a tanto universitario. Y bueno, pues tenemos de diferentes titulaciones, pues tenemos ingenieros, tenemos estudiantes de interpretación, tenemos psicólogos, gente que está cursando magisterio. Y bueno, pues durante estos dos meses, principalmente julio y agosto, pues están todos los días en Aledo, y pues allí los tenemos en los diferentes servicios que conforman nuestro ayuntamiento. Y pues bueno, pues de alguna manera nos alimentamos, el ayuntamiento y el personal del ayuntamiento se alimenta de estos nuevos conocimientos y la frescura que aportan, lógicamente, estos chicos y estas chicas que tienen entre 18 y 21, 22 años. Y por otra parte, pues ellos conocen la administración de cerca, conocen el medio rural, que al fin y al cabo es lo que pretende esta iniciativa, ¿no? Que aquellas personas pues conozcan que en el medio rural existen alternativas, existen programas para desarrollarse profesionalmente. Uh-huh. Y bueno, pues este año de nuevo tenemos ahí hasta 16 chicos y chicas que durante el verano pues estarán acompañándonos, y la verdad es que muchos también se quedan a vivir en el pueblo, conocen a la gente. Sí, como digo, es el quinto año y siempre ha sido una experiencia muy muy enriquecedora para las dos partes, y este año estamos convencidos que así también lo será.
0: Bueno, ha comenzado el programa Aledo Verano 2026, ya se han hecho algunos actos, entre ellos el certamen de charangas, que fue todo un éxito, que estuvimos por allí, que fue el pasado día 27 de junio, se ha llevado a cabo una nueva edición de Aledo es Leyenda, y lo próximo, lo más cercano, es el Toreta Picnic, que ya tiene fecha, que es el 18 de julio, ¿no?
1: Pues sí, bueno, otra actividad que a nosotros nos parece muy muy simpática y bueno, y curiosa, ¿no? Porque que yo tenga constancia no se hace en ningún lugar de la región. Y bueno, pues aquellas personas que no sepan lo que es el Toreta Picnic, pues les prestamos una cesta, ¿no? Con sus cojines y sus manteles, para en una era medieval, a los pies de la Torre del Homenaje, pues al atardecer, que la verdad es que es un atardecer precioso, pues puedan disfrutar de un menú de la gastronomía de nuestro pueblo. Entonces les prestamos la cesta, cada uno elige el menú que quiere, y como digo, pues eso del caer, cuando ya cae la tarde, y allí como es una era, las eras se hacían, lógicamente, donde corría el viento, entonces pues allí corría un poquito de brisa, puedes ver no solo el promontorio del casco antiguo de Aledo, sino desde ahí se ve todo el valle del Guadalentín, podemos ver incluso el mar, y bueno, pues la tercera, pues ahí uno puede degustar de una cena, de estar ahí sentado al fresco, como digo, y también algo de música para ambientar, de manera que, bueno, por los últimos años también este evento pues se ha convertido en un evento curioso, como he dicho, simpático, y la verdad es que, pues bueno, está teniendo muy buena aceptación todos los años, y esperamos que este año así sea. Si alguno me está escuchando y quiere asistir, todavía quedan cestas y puede llamar al Ayuntamiento de Aledo, y en el Ayuntamiento de Aledo pues le indicarán cómo hacer para la reserva de las cestas, que puede ser para dos, tres, cuatro personas, de manera que puede ir uno con la familia, con los amigos, uh-huh, y pueden juntarse varias cestas, en fin, y pasar una bonita velada.
0: 18 de julio, sábado, esa Toreta Picnic, que dará paso a esa noche espectacular que vive Aledo, que es la noche en vela, ya sumergidos en el mes de agosto, el día 1 de agosto. Me imagino que a estas alturas, alcalde, el tema de entradas, me imagino que no quedará nada.
1: No, sintiéndolo mucho, y es verdad que quizás es el único aspecto negativo que tiene este evento, y es que no podemos acoger a tanta y tanta gente que quiere venir. Había gente que, bueno, pues todos los años la gente, algunos se quejan por el tema de la venta de la entrada, y bueno, nosotros siempre decimos lo mismo, lo hacemos con una pequeña empresa porque el espíritu de este evento es que sea algo sostenible, un evento sostenible, que no venga una empresa multinacional, como pasa en algunos macro conciertos, que cobra un disparate por unos gastos de gestión, y luego pues esa empresa o esa gran empresa, como digo, pues no aporte nada al evento, ¿no? Entonces nosotros lo hacemos con una empresa pequeña, eso conlleva a que a veces no podemos atender de la mejor manera, desde la asociación no se puede atender de la mejor manera la venta de entradas. Pero, como digo, el espíritu de este evento es que sea un evento sostenible, que apoyemos también a las pequeñas empresas y desde la asociación que gestiona todo el tema de la asociación, pues así lo decide y así se viene haciendo. Y por dar un dato, pues había picos para comprar entradas de 30,000+ personas queriendo acceder a la plataforma, si cada uno quería 4 entradas, pues nos podemos hacer una imagen clara de que estaríamos hablando de más de 100,000 personas que querrían acercarse esa noche. Y el cálculo para hacer un evento de calidad son 5,000 personas. Y bueno, como digo, si aunque tuviésemos el Bernabéu, ni en el Bernabéu entraría toda la gente que querría venir a este evento.
0: La verdad que es una maravilla.
1: Sentimos que no podemos acoger a todo el mundo y ojalá que el próximo año pues puedan venir otras personas que no han venido y disfrutar de este evento, que yo creo que se ha convertido en un evento único, ya no solo referente en nuestra comarca, sino en la región y más allá, porque viene gente de numerosos puntos, no solo de nuestra región, sino de España, a ver y disfrutar de esta noche mágica, que la verdad es que, como bien has dicho, un encanto para los sentidos.
0: Sin duda, el 1 de agosto, noche en vela en Aledo, y bueno, ya más adelante comentaremos las fiestas patronales de en honor a San Agustín, al patrón, y Santa María la Real de Aledo, bueno, pues fiestas patronales que incluyen la fiesta del Carrón, entre otras muchas cosas, que es uno de los eventos más destacados, ¿no?, de las fiestas patronales, el carro, tanto el infantil como el de adultos. Pero bueno, tenemos el Alfarera Fest, el Sonarte, el 22 de agosto, y luego las Músicas del Mundo, que también fue un espectáculo impresionante el pasado año, que llegará ya en septiembre. Eventos hay, se pueden consultar en la página web, y sin duda Aledo es el punto de referencia, ¿no?, para vivir una noche mágica y al fresco.
1: Bueno, la verdad es que yo creo que estamos trabajando y apostando por la cultura de una manera clara durante los últimos años, y para nosotros pues un placer, ¿no?, que la cultura pues sirva para dinamizar el pueblo, para que la gente conozca el pueblo. Y bueno, disfrutar del ambiente que hay en Aledo, y si viene uno una noche y disfruta el fresco que hace en Aledo, pues qué mejor que acompañarlo de un buen concierto, una buena actividad cultural que sin duda alguna pues deja un recuerdo para toda la vida.
0: Pues Javier Andreo, alcalde, ha sido un placer hablar con usted y nos vemos muy pronto por Aledo. Ahí estaremos. Gracias por atendernos.
1: Gracias. Un placer. Un abrazo.
0: Igualmente, gracias. Javier Andreo, alcalde de Aledo, hoy en De Buena Mañana en Cadena Azul. Vamos a continuar nosotros nuestra programación, porque tenemos ya enseguida la última intervención, antes de la 1 del mediodía, que nos llevará hasta otro enclave, en este caso de la ciudad de Lorca. Pues llegamos con música a esa hora, nos vamos con un tema que nos trae, en este caso, una de las grandes voces del panorama musical. Nos vamos a quedar con la voz de David de María a esta hora de la mañana.

0: Son las 12 y 40 minutos del mediodía. 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
1: Pues a esta hora de la mañana continuamos en Cadena Azul, continuamos nuestro De Buena Mañana, que nos lleva en este caso hasta la sinagoga, nos lleva hasta el castillo de Lorca, hasta la Fortaleza del Sol. Allí se encuentra a esta hora de la mañana Andrés Martínez, director del Museo Arqueológico de Lorca. Andrés, ¿qué tal? Buenos días.
2: Hola, buenos días. Pues aquí estamos en el espacio de previo a la sinagoga con los alumnos del curso de la universidad.
1: Bueno, de eso te iba a preguntar concretamente ese curso, ¿no?, que se anunciaba sobre el tema de arqueología, que me imagino que ha despertado el interés y la pasión de muchos.
2: Pues a ver, sí, se convocó, hubo el plazo para apuntarse, tenemos 22 alumnos que proceden, bueno, hay algún portugués, vienen de la Universidad de Murcia, vienen de alguna otra, de Granada, y también hay personas que tienen mucho interés por la cultura judía, que son ciudadanos, algunos jubilados, algún escritor, etcétera. O sea, tenemos un grupo y muy interesado. Hacen preguntas, es un grupo muy participativo, y estamos muy a gusto.
1: Bueno, ¿qué es lo que están descubriendo, Andrés, estos alumnos que se han apuntado al curso? ¿Qué es lo que están viendo, observando, experimentando?
2: Bueno, pues lo que hacemos es compaginar, digamos que conferencias, o lo que serían, digamos que intervenciones más teóricas, con luego talleres. Ahora mismo se está desarrollando un taller que se ha hecho desde las 10 de la mañana hasta ahora. Hemos estado en la judería explicando, pues, cómo se compone la judería, cuándo se ha excavado, etcétera, la visibilidad que tienen en el castillo, por qué estaban los judíos encastillados aquí, etcétera, y ahora se va a pasar a explicar el ámbito que está junto a la sinagoga. Ayer también hubo un taller en el cual se estuvo explicando la arqueología de lo que no se ve, es decir, todas las analíticas que se hacen sobre elementos que salen y que aportan, pues bueno, pues tipo como la reconstrucción del paisaje con el polen, o por ejemplo, pues algunas de las características de la alimentación de los judíos, porque ellos saben que no comen determinados animales, y otros animales incluso que comen no comen los cuartos traseros, y cuando los comen le quitan el nervio ciático y hay señales marcadas en los huesos. Uh-huh. Pues todo lo que complementa la información para poder, digamos, que aproximarnos a la sociedad de esta gente, los judíos de hace, bueno, pues del siglo XIV y XV, que estuvieron viviendo aquí. Esta tarde hay dos nuevas intervenciones. Vienen a hablarnos de la judería de Atienza, uh-huh, que es una judería que está en proceso de excavación y está dando también muchos resultados, porque parece ser que han sacado dentro de la judería una instalación para curtir y tintar las pieles. Y mañana, bueno, hay otro taller, que va a ser taller sobre ya en el museo, sobre que lo impartiré yo, sobre todo lo que ha aparecido, cómo se restaura, cómo se expone, qué se quiere contar con los restos que hay allí. Pues bueno, pues es muy interesante, al final es dar una perspectiva de los trabajos que se están haciendo en Lorca y sobre todo la actualidad de la arqueología judía en la Edad Media en la península ibérica y, bueno, y en el entorno.
1: Bueno, y además tenemos la suerte, Andrés, de que estamos contando, ¿no?, con la visita de Mercedes Ayón, que es un referente internacional, ¿no?, de la cultura judía.
2: Pues fue una visita muy agradable, porque aparte de todo ella aprendió de nosotros y estaba encantada con los restos que no conocía de la judería y el patrimonio que ha salido en judería, y nosotros estuvimos aprendiendo con ella también cosas, porque bueno, ella es sefardita, digamos que es, bueno, de antepasados que salieron de aquí de Sefarat, y o de Hispania, como queramos llamarlo, pero lo curioso es que su apellido, ella es Mercedes Ben Ayón, pues resulta que el Ayón es de época medieval y tenemos documentos donde aparecen sus antepasados. Uh-huh. Hay un rabino, un rabino de aquí de la judería de Lorca, Rabbi Moshe Ben Ayón, que debe ser uno de sus antepasados. Y curiosamente, los nombres de los Ayón que tenemos de la época medieval, como Isaac, como Jacob, no o Mair, pues son repetitivos y en su familia siguen estando esos nombres. O sea que estaba muy emocionada y, digamos, va a contar con Lorca, ya que conoce el patrimonio de ahí, para todo lo que pueda ser difundirlo, uh-huh. Tanto en el espacio que ella controla, que es toda lo que serían las comunidades americanas, como en exposiciones que se puedan hacer en otros sitios.
1: Me imagino que se llevó una muy buena impresión, porque tuve oportunidad de verlo todo prácticamente. Hizo un recorrido por incluso los museos, el Museo Arqueológico, los museos de Nuestra Semana Santa. Estuvo acompañada por ti, por el alcalde. Se llevó una buena impresión de Lorca.
2: Se llevó una impresión, estaba encantada, ¿eh? Hacía calor, pero dice que la cultura, digamos, que aminora esos calores. Y nada, estaba pues alucinando del patrimonio, porque, a ver, no somos conscientes del patrimonio que tenemos. Es que la judería fue abandonada después y no se volvió a tocar. Entonces, cuando nosotros excavamos, sacamos lo que abandonaron los judíos a partir de 1492. Uh-huh. Y claro, para ella, que sus antepasados salieron de posiblemente de Lorca y tal, pues es tanto a nivel cultural como a nivel patrimonial como a nivel sentimental, pues estaba encantada y dice que vamos, que volverá muchas veces a Lorca y que además Lorca la tendrá siempre presente para cualquier cosa de difusión de explicarla, de recurrir a ella, etcétera.
1: O sea que, nos alegra.
2: Muy bien.
1: Andrés, un placer haber hablado contigo unos minutos desde este fantástico lugar de Lorca y enhorabuena por ese trabajo que haces.
2: Nada, muchas gracias.
1: Un abrazo.
2: Y además es un trabajo para todos, porque claro, al final redunda en Lorca y redunda en el conocimiento de la historia de Lorca.
1: Por supuesto que sí, hay que darla a conocer. Gracias, Andrés, un abrazo muy fuerte.
2: Un abrazo, adiós.
1: Andrés Martínez, director del Museo Arqueológico de Lorca, hablando precisamente de esos estudiantes que se han interesado en este caso por el mundo de la arqueología, que se han apuntado a esos cursos, a esas charlas que están teniendo lugar en la ciudad y que nos hablaba precisamente de la visita de esta persona relevante, ¿no?, de la cultura judía como es Mercedes Ayón. Vamos a quedarnos con más noticias. Estábamos pendientes de esa visita que hace el consejero, en este caso de empresas a Lorca, que continúa modernizando, como decíamos, Saprelorca, con nuevas inversiones para proteger el entorno y fortalecer el desarrollo industrial. Ángel Meca nos avanzaba precisamente algo de esta visita que acompaña, en este caso, el alcalde Fulgencio Gil. Han visitado las obras de finalización de las obras de instalación del hidroseparador de aguas pluviales en el polígono industrial de Saprelorca, una actuación que va a permitir mejorar el tratamiento precisamente de estas aguas. Y bueno, tenemos las palabras tanto del alcalde como del consejero, que después se han trasladado a la fábrica de Noxel. Vamos a escucharlas, si les parece a ustedes, antes de despedir nuestro programa, nuestro de Buena Mañana de hoy.
3: Bien, pues buenos días. Como decía el consejero, están finalizando estas obras del hidroseparador del polígono de Saprelorca, que en situaciones de precipitaciones de cierta importancia van a permitir separar las aguas pluviales y tratarlas mediante decantación. Tiene una capacidad de tratamiento de 425 litros por segundo y se han invertido 115.000 euros, de los cuales el 50% lo aporta el ayuntamiento y el otro 50% lo aporta el Instituto de Fomento de la región de Murcia. Una obra largamente demandada, especialmente por los vecinos de las pedanías circundantes, especialmente de la Torrecilla, pues que se veían afectados por estos episodios de lluvia, pues que arrastraban algún elementos que no deberían estar en las aguas pluviales. Por lo tanto, es un tratamiento que protege el entorno natural y el drenaje del polígono de Saprelorca. Pero yo también quería anunciarles, que seguro que alegra mucho tanto a Juan como a nuestro consejero, que el Pleno del Ayuntamiento de Lorca en el mes de julio dará luz verde a la aprobación inicial de la modificación puntual del Plan General de Lorca, que permitirá activar las 75 hectáreas de suelo de reserva que tiene el polígono para que pueda crecer de manera exponencial. Como saben, nuestro polígono tiene actualmente 1.825.000 metros cuadrados de suelo, que se traducen en 350 parcelas industriales totalmente urbanizadas. Pues ahora vamos a activar otras 75 hectáreas de suelo que será desarrollado y urbanizado, pues, para ponerlas a la venta. En toda la existencia de Sablelorca se ha vendido suelo por valor de 48 millones de euros que han sido íntegramente reinvertidos en el que es uno de los polígonos más importantes de todo el Levante español, con más de 200 empresas implantadas. Esto, lógicamente, va a contribuir decisivamente a que siga creciendo el sector industrial, no solamente en la comarca del Guadalentín, sino en la región de Murcia, en la creación, sobre todo, de empleo de calidad, que es el que suelen crear las empresas. El empleo industrial es el empleo de mayor calidad y ahí vamos a seguir trabajando.
1: Eran las palabras del alcalde Fulgencio Gil, precisamente en esa visita al polígono industrial de Sablelorca, donde anunciaba esa importante ampliación del polígono. Y también, como no tenemos las declaraciones del consejero de empleo, en este caso Luis Alberto Marín, al cual vamos a escuchar también antes de despedir nuestro programa de hoy. Hoy ha sido noticia el polígono industrial de Sablelorca y también la empresa Noxel.
4: Sí, muchas gracias por asistir a esta convocatoria, en la que tengo el placer de estar acompañado del alcalde de Lorca, Fulgencio Gil, el presidente, los empresarios de Lorca, el gerente de Agua de Murcia, los representantes del polígono y de la entidad de conservación, en esta visita que usamos para ver el hidroseparador de aguas pluviales que se construyó aquí justo a nuestras espaldas y cuya obra pueden ver en estos paneles que tengo justo detrás. Una infraestructura que permite precisamente captar el agua de las escorrentías de pluviales, de episodios de alta intensidad de lluvias, y permite recuperarlas, permite separar los residuos sólidos que están en superficie, eliminarlos prácticamente y minimizar la presencia de hidrocarburos, lo que mejora sin duda la calidad de las aguas que terminan por verter en el cauce de la Rambla Alta. Por lo tanto, una infraestructura necesaria, una infraestructura que ha contado con una ayuda del Instituto de Fomento, cuyo director también me acompaña, en el marco de la línea permanente de apoyo a los polígonos industriales de la región de Murcia. Esta línea de apoyo permanente ha llevado a cabo ya 14 actuaciones en diferentes polígonos industriales con una inversión de más de 900.000 euros que han movilizado prácticamente 1.700.000 euros y que han afectado al polígono industrial Sablelorca, pero también a los polígonos de Mula, de Beniel, de Archena, de Murcia. Y de ahí el apoyo decidido del gobierno del presidente López Mira por impulsar todo tipo de mejoras que favorezcan la actividad de las empresas en el polígono. Estamos en un polígono que comentábamos antes con una extensión de 1.800.000 metros, de los cuales 1.200.000 son solamente parcelas que están ocupadas en un 98%. Es más, hay una futura ampliación de más de 75 hectáreas que vertebrará todo el eje de Puerto Cumbres en Lorca y seguirá haciendo de este espacio un espacio sumamente competitivo. Por tanto, queríamos ver el estado, cómo había quedado a esta hora, y volver a ratificar nuestro compromiso indubitado con el desarrollo de los polígonos industriales, porque, como digo, son un eje vertebrado del desarrollo económico de una comarca. Así que, bueno, pues muy contentos de ver que esta obra ha quedado muy bien y que ha dado servicio a este polígono y ha solucionado ese problema de escorrentías de captación.

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1: Sesiones de coaching, cursos y todo un trabajo más ligado a que la persona que acompaña, ya sea como cuidador o como familiar de una persona con Alzheimer, pues que tenga la oportunidad de vivirlo de una manera que no le haga sufrir tanto ni a ella y que al mismo tiempo le ayude a que la persona que tiene Alzheimer tampoco sufra tanto, porque a veces proyectamos el malestar en el otro con nuestra manera de mirarle, con exigirle que no repita siempre las mismas frases porque ya lo ha dicho, ya te he dicho que vivo en la calle tal, ¿no? Y estas cosas ocurren en la convivencia diaria, en esos roces, que a veces con nuestra necesidad de que la persona con Alzheimer tenga esa memoria bien clara, bien fija, pues sufrimos innecesariamente, porque a lo mejor si simplemente aceptamos que está en ese punto de su vida, que por lo que sea ha sucedido la enfermedad, mientras no se resuelva con las investigaciones científicas, a día de hoy es así, ¿no? Es como una aceptación de lo que hay. Y a partir de allí buscar una forma de encontrarnos con esa persona a través de otras vías, como puede ser el lenguaje no verbal, pues la emoción, ¿no? La música, el tacto físico.
2: Y hay una cosa que lo que acabas de decir, Beatriz, y que también tú preguntabas, Pedro, ¿no? Sobre las primeras, ¿qué es lo que vemos, ¿no? Que vemos que podemos empezar a detectar que algo está pasando. Y todos lo sabemos, ¿no? Pérdidas de memoria, comportamientos extraños, cambios de hábitos. Pues fíjate, desde la perspectiva de Moving Your Soul, y como decía Beatriz, es, vale,

0: porque tiene una necesidad y esta es su manera de expresarla. Y entonces nos acerquemos al comportamiento más como una manera de comunicación y de expresar una necesidad que como un síntoma de la enfermedad.
1: Perdona, Olga, pero que es fantástico lo que estáis diciendo, porque estáis hablando de programación neurolingüística, estáis hablando de PNL, estáis hablando de comunicación, de ese lenguaje no verbal, estáis hablando de ese contacto, estáis hablando de un nuevo canal de comunicación, porque aquí hablamos mucho del yo superior, ¿no?
0: Sí,
1: de este otro yo que tenemos dentro y que no dejamos fluir, ¿no? A lo mejor si tenemos eso, sí que nuestro yo superior quiere darnos ese mensaje y es una forma de expresión, solo nos hace falta al resto saber leer.
0: Sí.
1: Saber
0: leer. Me encanta que saques al yo superior, sí.
1: Claro, saber leer, sí. Claro, antes decía Beatriz, ¿no? Es que se repite mucho, ya lo has dicho 3 veces, 50 veces, me has contado el chiste 1000 veces, etcétera, etcétera. Y no somos conscientes de que están viviendo eso, ¿no? Pero que a lo mejor hay algo dentro que ellos no son conscientes, pero que ese yo superior, como digo, sí que quiere sacar a flote y decir, oye, pues échame una mano por aquí o es por allá, ¿no? Y nosotros no tenemos esa lectura, no sabemos leer. Por eso es importante el trabajo que estáis haciendo.
0: Sí, gracias.
1: No. Sí, así lo entiendo, ¿eh?
0: Sí, porque requiere eso, es que me encanta como lo dices, ¿no? Requiere, si yo veo a mi madre, ¿no? O, y me estoy dando cuenta de que lo que está, que, y me relaciono con su yo superior, también mi madre está invitándome a mí a sacar mi yo superior.
1: Claro, claro.
0: Y ahí es donde se produce el encuentro.
1: Ahí hay una conexión, claro.
0: Ahí es donde está la conexión.
2: Claro, y dejamos de lado el ego, los juicios, las expectativas de lo que el otro debería hacer según unos modelos sociales que nos hemos establecido, que realmente no nos hacen necesariamente más felices. Los niños pequeños, al principio, cuando son monísimos y tienen 2 años, no tienen lenguaje y, sin embargo, no tenemos una frustración con ellos porque nos expresen bien. ¿Por qué lo hacemos con las personas mayores cuando pierden esas facultades? ¿Por qué no les tratamos con la misma ternura que a los niños?
1: Qué bonito. Sí, señora, Moving Your Soul, otra manera de vivir el Alzheimer. Entiendo yo que daréis algún tipo de charlas, cursos, seminarios de formación para la gente que, para los familiares, porque claro, eso hay que enseñarlo.
0: Sí, lo hemos hecho, lo estamos haciendo sobre todo a través de las residencias de ancianos, ¿no? De las residencias de la tercera edad.
1: Sí.
0: Estamos utilizando mucho nuestra plataforma, nuestra página Facebook, que Beatriz está gestionando maravillosamente bien, a través de la web, publicando, escribiendo en el blog, y lo hacemos también a nivel de coaching individual, coaching uno a uno. Y también tenemos la posibilidad de hacer, porque somos un grupo de coaches, y coaches que nos juntamos y que, bueno, algunas de ellas quiero mencionarlas, porque han hecho un trabajo fantástico, como Begoña Gutiérrez, que nos dejó hace un año, como Susana García, como Carol Westerman, nuestro querido Manuel Bericat, Pilar Rueda, todos ellos contribuyeron a crear la web, y cada uno tiene como unas habilidades diferentes, pero somos capaces también de hacer coaching a la familia. Porque a veces es la familia la que necesita una intervención, porque es que el Alzheimer también trastoca mucho las relaciones familiares y crea muchos problemas, peleas entre hermanos, porque uno va a la residencia y el otro no, porque qué hacemos con mamá o qué hacemos, y a veces la intervención es a nivel de la familia.
1: Claro, has dicho algo importante, ¿qué hacemos con mamá o con papá? ¿No? Y dónde vive mamá o papá, en la residencia o con nosotros, en casa de algún hermano, en la familia. O sea, la persona que sufre Alzheimer tiene que estar ingresada en una residencia, tiene que vivir de alguna manera hospitalizada, entre comillas.
0: Bueno, depende de tantas cosas, ¿no? Depende en primer lugar de la fase en la que está de la enfermedad, porque una fase muy avanzada es muy difícil tenerla en casa, porque requiere un cuidado constante de más de una persona, ¿no? En las fases más iniciales, por supuesto, la persona puede estar en casa, pero claro, va a depender de sus condiciones, ¿no? Tiene un familiar, no, recursos económicos, hay muchas cosas y cada caso es especial. Lo que sí que es importante, y yo creo que la decisión que se tome, sean decisiones que se tomen con la cabeza y con el corazón, que se involucre lo más posible a la persona que tiene la enfermedad, siempre que pueda ser, claro, siempre que tenga la capacidad, y que la familia se una en ello. Eso yo creo que es lo importante.
2: Y ahora que has dicho esto de que se involucre a la persona que tiene Alzheimer, creo que hay algo que también muchas veces decimos, Olga, ¿no?

0: que es el tema de que la persona que tiene Alzheimer muchas veces no puede hacer elecciones diarias porque, pues porque al final delega eso en el cuidador, en el familiar, ¿no? O en las personas de la residencia. Pero sí que está bien dar la oportunidad a que tenga pequeñas elecciones, que sienta pues esos pequeños espacios de libertad, a lo mejor entre un plato y otro, entre ponerse tal camisa roja o azul, que dices, bueno, es una tontería, pero para esa persona puede ser muy importante. La sensación de que no ha perdido del todo su control sobre su vida, ¿no?
1: Hay mucho, mucho que aprender sobre muchos trucos, trucos o ideas o habilidades o que nosotros compartimos muchas veces a través del blog, como lo que acaba de contar Beatriz. Son pequeñas pistas, pero que realmente pueden cambiar un montón el día a día de la comunicación con alguien que padece demencia y que además va a hacer que tú dices mucho, Pedro, de sufrir, que sufra menos. O sea, que realmente esté más empoderada la persona, que tenga más capacidades, como decía, dirección, como decía Beatriz, que haya conexión. Hay algunas cosas que son muy sencillas y que sencillamente no las sabemos. Y que vemos, bueno, yo lo veo continuamente cuando veo a mi madre está en una residencia, yo veo muchas veces a familiares intentando cosas que veo que fácilmente con cuatro habilidades de comunicación se pueden resolver.
2: Porque hay algún tipo de técnica, Olga, Beatriz, para mantener activa la memoria de los enfermos de Alzheimer.
0: Bueno, hay muchas, sí. Bueno, hay muchas técnicas que se utilizan para trabajar los ejercicios de estos de mnemotecnia, ¿no? Incluso la música, como decía antes Olga, se utiliza mucho porque la memoria a largo plazo se mantiene más tiempo y entonces, pues, bueno, también. Hemos hablado en Muñoz muchas veces de la reminiscencia, ¿no?
1: Sí.
0: Y de la cómo a través de elementos sensoriales la persona conecta con algo, por ejemplo, pues un olor determinado que lo asocia a su pareja y luego pues una canción, una comida, ¿no? Que solía tomar y entonces pues buscar una manera como de al final el cerebro funciona por rutas neuronales, ¿no? Entonces, si conectas una idea con otra, pues vas haciendo que esas asociaciones vayan creciendo, ¿no?
1: Y hay cada vez más terapias, ¿no? Como la que decías, la reminiscencia, que es ir al pasado, validación, por ejemplo, creada por Naomi Feil, que es una técnica de comunicación fantástica que da valor a la persona, y muchas otras técnicas que las ayudan a mantenerse más, quizá a mantener mejor la memoria, pero también a mantenerse más en relación. Y de hecho, cuando te mantienes más en relación con tus semejantes, también mantienes tu cerebro más despierto, ¿no? Pero sobre todo son terapias nuevas, y algunas ya de hace más años, que ponen a la persona en el centro. Terapias muy humanistas que realmente están acercándose a la realidad de la persona y poniéndola en el centro. Que es lo que además es el sueño que tengo para las residencias, ¿no? Que sean mucho más humanas y bueno.
2: Algo tiene que contribuir que estemos en un mundo como el que vivimos, ¿no? Uh-huh. Aunque después de las noticias que uno puede ver en televisión o leer en los diarios de cómo tratamos muchas veces a nuestros mayores, sí. Teniendo o sin tener Alzheimer, ¿verdad? Uno piensa dónde está aquí el respeto que se le tenía a los ancianos, a nuestros mayores siglos atrás, ¿no? Yeah. No sé, vamos, que no son una carga ni son un lastre, por eso que es importante lo que estáis haciendo, ¿no? Llegar a conocer ese otro lenguaje. El de los pequeños, y a los pequeños no nos enfadamos con ellos cuando nos pedían y nos con signos quieren comer o quieren hacer cosas. ¿Cómo nos podemos enfadar o nos puede llegar a molestar lo que pueden llegar a decirnos nuestros queridos padres, por ejemplo, o familiares que sufren esta debilidad, ¿no? De
0: cognición y de, ¿no?
2: De
0: y
2: cognición, de comprensión, ¿verdad? Sí. Porque la persona que sufre Alzheimer muere con el Alzheimer, pero ¿muere por el Alzheimer? Olga, Beatriz, ¿se olvida de respirar? ¿Me explico?
0: Olga, te lo dejo a ti esto porque yo ahí se me escapa.
1: Bueno, muchas mueren por el Alzheimer, otras personas mueren porque tienen otra patología, ¿vale?
2: Sí.
1: De hecho, yo trabajé con una, con un coachee, con una persona que su mujer padecía Alzheimer, pero murió antes de que la murió de otra patología, murió de un cáncer, ¿no? Pero muchas personas, yo viendo a mi madre, ¿no? Claro, es que se va olvidando y ahora mi madre está en una fase en la que le cuesta tragar y está olvidándose de masticar y tragar. Y claro, esto lleva a un punto, bueno, muy crítico, claro.
2: Se olvida de masticar y de tragar.
1: Sí, está perdiendo esa capacidad ahora. Con lo cual...
2: Claro, sí. Se olvidan de masticar, se olvidan de lo que es comer, o sea, se olvidan, sí. No saben.
1: Sí, hay un momento que pierden esa capacidad también, igual que han perdido antes la capacidad de caminar, la capacidad de hablar.
2: La capacidad de respirar también.
1: Pues yo no sé si hay un momento que se olvida, porque eso es automático, la respiración es automática. Sí. Y el masticar y el tragar todavía está ligado a la voluntad.
0: Comportamiento aprendido, ¿no?
1: Claro. Pero, bueno, sí. Y luego también, no sé muy bien médicamente, Pedro, estas preguntas a veces muy médicas, no conozco bien la respuesta de cómo se produce la muerte por Alzheimer, ¿no? Pero sí sé que se puede llegar, que el Alzheimer acaba con la vida de las personas y que a veces son otras patologías paralelas. Y lo que también sé es que desde mi perspectiva, ¿no?, desde mi propia experiencia, lo que yo he vivido con mi madre, en cada fase, cada vez que ha habido una pérdida de una capacidad, yo he tenido que no reinventarme, pero de alguna manera reajustarme, o he tenido que cambiar mi actitud, o he tenido que cambiar algo para volver a conectar con ella. Por ejemplo, ahora que ya, cuando dejó de reconocerme, claro, eso tuvo un impacto en mí. Ahora, ¿cómo yo sigo conectando con ella a pesar de que ya no me conoce? Cuando deja de hablar, entonces yo me retiro, porque claro, como no habla, entonces ¿cómo vuelvo a conectar con ella? Y cada vez voy descubriendo una manera nueva, Pedro. A lo mejor ahora, por ejemplo, yo que soy muy activa, ¿no?, y ves que hablo así deprisa y tal, ¿no? Para mí, mi madre me enseña una lección de paciencia. Por ejemplo, cada vez que yo la alimento. Y me está ayudando, me está enseñando a ser paciente y a conectar con ella y a darla de comer a su ritmo. Y en este momento de alimentarla, pues se produce una conexión muy bonita. Pero porque yo, en lugar de ir a toda velocidad metiéndole la cuchara porque quiero que acabe de comer, he decidido conectar con ella, mirarle los ojos y convertir cada cucharada de la comida en un acto de comunicación.
2: Estás degustando tú también de la comida porque estás saboreando más a tu madre.
1: Sí, así es.
0: Qué bonito.
2: Qué bonito.
1: Sí.
2: Claro, es que es así. Estás saboreando, la estás viendo y ojalá nos vivieran toda la vida, ¿verdad?
1: Sí.
2: Ojalá, ¿no?, nos vieran toda la vida. ¿Qué nos tiene que mover por dentro, Beatriz, Olga? ¿Qué nos tiene que mover por dentro para darnos cuenta que lo tenemos todo, ¿verdad? Tenemos que vivir ciertas anomalías en nuestros seres queridos para ser conscientes de que nos quejamos por vicio, de que nos quejamos por tonterías, de que, caramba, si tenemos medianamente la salud en forma, pues que a lo mejor hay gente que lo está sufriendo peor que nosotros, ¿no? Y sin embargo, esas cosas no le ponemos valor. No le ponemos valor tampoco ni a la vejez, ni a la gente que queremos, ni a nuestros mayores, ni a nuestros pequeños. Y nos olvidamos de vivir un poco el momento. No vamos a vivir eternamente, vamos a vivir lo que tengamos que vivir. No saboreamos la vida. Por eso es tan importante el trabajo vuestro, el poder degustar de nuestros seres queridos cuando vemos que nos necesitan y que ya no es lo mismo como cuando teníamos 20 años, ¿no?
0: Claro.
2: Que no es lo mismo.
0: Ahora que has dicho esto, Pedro, os recomiendo un libro de Séneca, fíjate que tiene siglos, ¿eh? Pero sí. Es muy actual, que es De la brevedad de la vida y que habla de esta reflexión que hacías, ¿no? Bueno, de... Al final hay que valorar todas las etapas, todos los momentos y,
2: claro,
0: y incluso todas las, lo que socialmente se entiende por discapacidades, ¿no? Que es cuestionable porque todos de alguna manera tenemos algo en lo que somos poco capaces y en luego en lo que somos más capaces, ¿no?
2: Sí,
0: y entonces el estigma que estamos rompiendo con esta idea del Alzheimer, a veces entendido tanto como una discapacidad, pues también nos ayuda a hacer más consciente a la sociedad de que realmente no hay una única manera, ni una manera mejor de ser, de físicamente, mentalmente, ¿no? Que de alguna manera incluso el mundo se enriquece de esa diversidad, ¿no?
2: Una buena apreciación es esa. No hay discapacidades, hay capacidades diferentes.
1: Sí. Uh-huh.
2: Hay cosas diferentes. Y si no, que se lo pregunten, por ejemplo, a una persona que nace ciega de nacimiento.
1: Claro.
2: O sordomudo. Oye, y es una persona normal y corriente que vive e incluso saborea la vida muchísimo mejor que otras personas.
0: Total.
2: Que tenemos el don de la vista, por ejemplo, ¿no?
1: Uh-huh. Me encanta lo de saborear,
2: sí. Claro, saborear la vida. Saborear, es que de eso sí. Se trata, ¿no? Saborear el mundo, vivir las 24 horas con eso, ¿no? Con el empaque de decir, caramba, qué suerte tengo de estar vivo, ¿no?
1: Sí, total.
2: Bueno, ¿cómo estáis dando a conocer vuestro proyecto, esta manera de vivir al Alzheimer, gracias a esta fundación que habéis creado, Moving Your Soul, otra manera de vivir el Alzheimer? Ahora me daréis la página web.
0: Pues,
2: ¿cómo la estáis promocionando? ¿Qué estáis haciendo?
0: Pues estamos generando conciencia a través de las redes sociales, a través de, sobre todo, de recoger testimonios y pedir a la gente también que nos deje pues sus aprendizajes a raíz del Alzheimer, sus testimonios en la web movingyoursoul.com. Bueno, Moving Your Soul, que se escribe Moving Your Soul, ¿no?
2: Mira que eso es complicado, ¿eh?
0: Es complicado, sí. Es complicado.
2: Vivimos en España, ¿qué es esto?
0: Moving Your
1: Soul. La tenemos, la web está en español y en inglés.
2: Mucha sí. gente se va a quedar con las ganas, ¿y por qué no le dices en español esto? Mira qué forma de complicarnos la vida. Si al queso se le llama, pues, queso, pues, ¿qué es? En vez de fromage, ¿no?
1: Pero ¿sabes qué pasa, Pedro? Que nosotros queríamos ir, dijimos, vamos a ir más allá de España. Vamos a ir a todo el mundo. Y de hecho tenemos testimonios de sí. personas de todas partes, porque hablamos de Kate antes desde Australia, pero tenemos testimonios de Estados Unidos,
2: claro.
1: de Francia, y la tenemos todas en español y en inglés.
2: Nada.
1: Y una cosa que quería decir aquí, que ahora me lo acabas de recordar, Beatriz, y que además decía, yo quiero decir esto en la radio, y es que una de las que quiero invitar a los que nos estén escuchando que tengan una experiencia real, positiva, de haber conseguido comunicar con un familiar que tiene algún tipo de demencia, que nos escriba y nos la cuente.
0: Exacto, genial, sí. Nos encantará, porque eso
1: claro.
0: ayuda un montón.
1: Porque nosotras no venimos, además, mucho como somos expertas y te vamos a decir cómo tienes que hacerlo. Aunque podamos tener alguna técnica, libros que aconsejamos, podemos ayudar un poco. Nosotras lo que pensamos es que los expertos son el familiar, o sea, que la experiencia está allí, ese padre, esa hija, ese marido, ya saben, y nosotros ayudamos a sacar lo que ya saben, y a que lo compartan, y a que se cree un, como un...
0: Una comunidad, ¿no?
1: Una
0: casi
1: comunidad.
0: Una... Uh-huh. Y de hecho, bueno, he mirado ahora mientras en Google, si ponéis otra manera de vivir el Alzheimer, ya sale Moving Your Soul para el tema de la pronunciación y tal, que
2: te
0: sea más
2: librado,
0: fácil.
2: Te has librado.
1: Bien.
0: Viva Google.
2: Librado. Te has librado. Bueno, no vamos a hacer comparativas que no tengan que ver con la seriedad que tiene este programa, ni tan siquiera el tema de esta noche, ¿no? Pero voy a enviar a mi mujer a que vaya a hacer algún curso con vosotras, porque como no sé si estaré yo dentro de ese proceso el día de mañana, pero cuando cojo el coche me olvido hasta dónde voy cuando me hablan, no sé qué.
1: Ay, ay, ay.
2: Yo no sé si tendremos... Pero me has quitado el miedo, me has dicho que son las mujeres las que están más... Hay que tener un poquito más hincapié, ¿no? En ver cómo está la fémina a partir de una cierta edad, si empieza a tener algún tipo de connotación que dices, esto parece ser que lo has repetido ya alguna que otra vez, ¿no?
0: Bueno, ahí trabajar ejercicios de memoria y todo eso, hay muchísimos, hay muchísima información y muchísimos, incluso aplicaciones móviles que ayudan a trabajar la memoria. Pero bueno, allí pues está la parte de la prevención, por supuesto, pero luego pues la otra parte, que es donde entra Moving Your Soul, para aceptar y vivir mejor esa situación una vez venga, ¿no?
2: O sea, el despiste no es un sinónimo de padecer Alzheimer el día de mañana.
1: No.
0: Puede ser
1: simplemente... Puede ser un síntoma de estrés. No sé.
2: Está bien,
1: a lo mejor tienes un poco de estrés, Pedro.
2: Eso es posiblemente. Bueno, he disfrutado mucho con esta entrevista, Beatriz Ariza. Sacabas a un presocrático, sacabas a un gran filósofo, eres licenciada en filosofía, es normal, ¿no? Es normal. Y que contribuyas con esa palabra, que yo diría que casi mágica, que han tenido esos primeros hombres que han empezado a indagar, ¿no?, en la especie humana y fuera. Pues está muy bien, porque no hemos perdido la esencia, no somos tan diferentes de hace 2 o 3 mil años, ¿verdad?
0: Totalmente, sí,
2: no
0: sí.
2: No somos tan diferentes, ¿eh?
0: Lo básico sigue ahí, ¿no?
2: Sigue ahí, también padecerían ellos Alzheimer, seguramente.
0: Pues seguramente, claro, es que hasta que no ha sido catalogado como tal.
2: Claro, imagínate.
0: O no, quizá porque también eran menos longevos, eso es difícil, ¿no? Saber.
2: Bueno,
0: demencia,
2: bueno.
0: Desde luego sí, la demencia en el sentido de una pérdida de memoria progresiva, seguro que algún tipo tendría, ¿no?
1: Claro.
2: A ver, que tú lo pronuncias mejor que yo, Beatriz, ¿cómo es la página web vuestra?
0: movingyoursoul.com www, por supuesto. Y luego,
2: ¿y cómo la encuentro en castellano, en internet?
0: Pues pongo? Poniendo en Google otra manera de vivir el Alzheimer, lo primero que sale es el vídeo de Olga, de La vida sigue de YouTube y, lo, sí. y luego la, aparece Moving Your Soul, la web, para poder localizarla, y los que pues quieran contar testimonios serán súper bienvenidos, porque esa precisamente es nuestra filosofía, de dar a conocer casos de personas que han conseguido pues una perspectiva más positiva y más humana de vivir la enfermedad y han aprendido algo de ella y que lo puedan compartir para que otros se inspiren, ¿no? Que ese es el objetivo.
2: Bueno, pues vamos a tener que colgar esta entrevista en nuestras plataformas, ¿verdad? Sí. Y que la gente sepa que pueden escuchar la entrevista mil veces y apuntarse el nombre que nos estáis dando para que puedan entrar y contribuir y participar en vuestra labor de informativa, ¿verdad? De un uh-huh. tema tan preocupante, sobre todo para las personas que están viviendo. Estamos hablando de 3,5 millones de personas que están sí. sufriendo una patología importante. Bueno, pues Beatriz Ariza, licenciada en filosofía, coach, comunicadora y colaboradora de la Fundación Moving Your Soul, otra manera de vivir el Alzheimer. Gracias, Beatriz.
0: Gracias. Gracias a ti, Pedro. Gracias a todos. Buenas noches.
2: Olga Romanillos, coach profesional y co-creadora de la Fundación Moving Your Soul, otra manera de vivir el Alzheimer. He disfrutado mucho con la entrevista a las dos, Olga.
1: Muchísimas gracias. Yo también. Y muchísimas gracias por habernos invitado esta noche a estar
2: en este placer.
1: Diálogo tan bonito.
2: Contar con nosotros cuando queráis, ya sabéis que todo lo que sea difundir, pues eso, no solamente el respeto, sino esa calidad de vida que antes estábamos comentando hacia la gente que tenemos a nuestro alrededor, siempre seréis bienvenidas en este programa. Mil gracias por vuestro trabajo, no desfallezcáis, ¿verdad? Que a veces las cosas se complican, se hacen duras y uno piensa, oh, voy a tirar la toalla porque esto tiene que ser duro, y más cuando se vive en la familia, ¿no? O con los amigos. Pero os lo agradezco de corazón por parte de ellos y por toda la gente que lo está viviendo, el que haya gente como vosotras dispuestas a luchar con tesón y con valentía para seguir adelante y hacer que tenga la gente que lo está sufriendo un mejor fin a sus vidas. Muchísimas gracias de verdad a las dos.
0: Gracias.
1: Gracias, buenas noches.
2: Buenas noches.

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0: que nos hacemos todos los días y que podrían hoy consagrar postulados de más de uno, ¿verdad? Por ejemplo, vivimos en una sociedad en crisis marcada por los casos de corrupción política y la falta de valores éticos y morales. ¿O dónde estamos? En este sentido, la buena gobernanza de un país es esencial para su progreso social. Sin embargo, solo surgirán verdaderas estructuras de gobernanza inteligentes y que susciten confianza pública cuando los procesos de toma de decisiones y de acción colectivos se guíen, por ejemplo, también por unos principios básicos y fundamentales. Precisamente, y ante la falta de ética actual, nuestros siguientes invitados están participando en el primer Congreso sobre Gobernanza y Religión que se está celebrando hasta este jueves 19 de febrero en Barcelona. Pero ¿cuál es el objetivo de dicho Congreso? Si tiene en cuenta hoy en día la función social y pública de las religiones, ¿cuál es o debería ser el papel de la religión en la ética y la buena gobernanza de un país? ¿Cómo tendría que intervenir la religión ante los casos de corrupción? ¿Cuál es la contribución social de la religión en un mundo globalizado como el nuestro? ¿Qué se entiende por el principio de unidad de la humanidad, según la fe bahá'í? Para responder a estas y otras cuestiones tenemos con nosotros en este estudio de radio de Luces en la Oscuridad de Gestiona Radio al doctor Sergio García Magariño, doctor en Sociología, Convención Internacional, licenciado en Ciencias de la Actividad Física y el Deporte. Doctor García Magariño, Sergio, muy buenas noches.
1: Muy buenas noches, Pedro.
0: Bienvenido. Encantado.
1: Muchas gracias, gracias.
0: Un placer tenerte con nosotros en esta tu casa.
1: Igualmente, Sergio. Igualmente. Tenía ganas además de venir porque una colaboradora del programa me había hablado de usted, así que ha sido un placer venir.
0: De ti, por favor, si me permites.
1: Por supuesto.
0: Nos tuteamos, ¿verdad?
1: Sí.
0: Gracias y felicidades por las exposiciones que vamos a poder seguir disfrutando en este primer congreso.
1: Gracias, gracias también. La verdad es que estamos disfrutando bastante y esperamos que siga la cosa con el mismo ritmo y éxito que va transcurriendo.
0: Qué bueno. Damos la bienvenida también a la doctora Francisca Pérez Madrid, catedrática de la Universidad de Barcelona y acreditada en ANECA. Doctora Pérez Madrid, Francisca, muy buenas noches.
2: Muy buenas noches, Pedro.
0: Bienvenida.
2: Gracias, igualmente.
0: También otro placer para este programa. Muchísimas gracias.
2: Nada, para mí es un placer poder participar en esta tertulia y contar pues el gran nivel y el interés de este congreso al que me han invitado a participar.
0: ¿Cómo lo ves?
2: La iniciativa me parece muy oportuna, tanto por el tema como por el lugar, porque Cataluña verdaderamente es un paradigma de preocupación, de interés por el factor religioso como un factor de diversidad y que por tanto es muy importante que se tenga en cuenta por los poderes públicos qué modelo de gestión de la diversidad se elige para poder construir una sociedad de paz, una sociedad sostenible y donde el ser humano pues sea considerado como un todo, no solamente un ciudadano en el que su dimensión religiosa sea un aspecto ciego, oculto, sino que ese aspecto no le reste como categoría en su ciudadanía.
0: Pues bienvenida, Francisca, todo un placer, gracias por estar con nosotros.
2: Gracias.
0: Sergio, ¿qué se pretende con este congreso?
1: Pues el propósito del congreso es explorar con profundidad el papel que la religión puede jugar en el progreso social en general y en particular a los mecanismos de gobernanza. Digamos que la coyuntura más amplia dentro del que se inserta es la concepción de que la humanidad, hoy día podemos hablar de humanidad porque finalmente los habitantes del planeta están conectados, ¿no? Y pues los avances en el genoma humano y en diferentes otras disciplinas pues muestran que somos una sola especie. Entonces la humanidad está enfrentando una serie de desafíos únicos hasta la fecha, como el cambio climático, el terrorismo internacional, problemas económicos de envergadura inusitada, y parecería razonable pensar que al igual que en otras épocas históricas, la religión ha sido una fuente de inspiración para superar ciertos problemas, aunque también cuando se ha tergiversado ha sido una fuente de mal social, pues sería razonable pensar que en esta época, ante semejantes desafíos, también la religión podría tener algo que decir, ¿no? Entonces, en ese sentido, todo el Congreso pretende analizar la contribución que la religión puede hacer, pero en términos concretos, ¿no? Viendo casos específicos donde los mecanismos de tomas de decisiones se basan en el consenso, donde está contribuyendo a los procesos de democratización, donde puede ser que hay formas de llegar a consensos, de hacer elecciones diferentes que puedan ser transferibles a la política.
0: ¿Consideráis, por tanto, que hasta el momento no se ha prestado demasiada atención a la función social y pública de la religión?
1: Sí se la ha prestado, pero se la ha prestado desde diferentes ángulos. Yo creo que ha habido como 4 o 5 ángulos que caracterizan la mayor parte de las reflexiones en torno al papel de la religión en la sociedad. Uno sería el ángulo jurídico, ¿no? Se ha visto cómo regular el factor religioso de forma jurídica. Otro ángulo desde el que se ha abordado ha sido la gestión pública de la diversidad religiosa, que es un tema relevante, pero ha sido otro ángulo desde el que se ha abordado. También algunos institutos de investigación, universidades, han abordado la cuestión desde el punto de vista de la religiosidad de la población, ¿no? Sobre todo enfoques sociológicos y antropológicos. Incluso otros han analizado el papel que ha podido jugar la religión en la cohesión social y también la relación entre la religión y el Estado. Entonces, digamos que es un fenómeno al que sí que se le ha prestado atención, por lo menos en la última década, porque sí que es verdad que antes, con toda la idea de la secularización, se pensaba que iba a desaparecer y un poco se quitó de la mira, ¿no? Pero recientemente se le ha prestado atención, pero no tanto desde el ángulo que nosotros queríamos darle, ¿no? Ver si realmente la religión puede contribuir al avance social y no simplemente ser un problema a gestionar, en cierta forma.
0: Un país necesita, Francisca, doctora, ¿un país necesita de religión para subsistir, para seguir adelante?
2: Interesante pregunta.
0: Yo me la hago todos los días.
2: A ver, habría que situar la pregunta en un país. ¿Qué es un país? ¿Y necesita de la religión? ¿Qué hablamos por religión? Yo creo que hablar de país, quizá yo hablaría más de la persona, cada una de las personas de esa sociedad. Yo creo que el Estado actual, al menos la solución que tenemos ahora mismo en el Estado español, el Estado es aconfesional, es acreyente, es decir, no es antirreligión o pro-religión, es un Estado que contempla la religión como un elemento que existe, que es determinante para la conducta de muchos de sus ciudadanos, con lo cual es un elemento que tiene que tener en cuenta. Es decir, ¿un país puede vivir o necesita de la religión? Yo personalmente, esa es ya mi opinión, quizá ya más allá del derecho, pienso que, como decía antes Sergio, la religión puede hacer mucho bien. De hecho, está haciendo mucho bien las religiones a nivel, ya digamos, no estrictamente confesional, también social, caritativo. Están haciendo, como comentaba una de las ponentes esta mañana, contribuyen de hecho mucho a lo que es la sostenibilidad, en defensa, por ejemplo, de los derechos humanos, colaborar con la paz, cuestiones, pues, iniciativas que realmente, pues, cambian. Las convicciones son las que cambian muchos comportamientos, ¿no? Entonces, se nos hablaba esta mañana incluso, pues, de esto, ¿no? El cambio climático, pues, la repercusión que puede tener un grupo religioso en convencer de la importancia de esos males todavía invisibles, pero que pueden ser una amenaza para la pobreza, para el desarrollo, etcétera. Entonces, yo creo que la pregunta hay que planteársela como no tanto si puede vivir un país sin religión, sino que puede vivir un país que no respete la libertad religiosa, es decir, la libertad de opción de muchos ciudadanos que verdaderamente creen.
0: O sea, religión versus caridad, religión versus ética o moral.
2: Religión y caridad, religión y moral. Yo creo que no. Versus lo entendería si hubiera alguna contradicción. Creo. La palabra religión es que, claro, depende de lo que. El contenido es un estuche y dentro de ese estuche, pues, puede haber distintos tipos de religión. Antes lo comentaba en una pequeña intervención. El turno de preguntas en el Congreso. O sea, que con la misma palabra religión se denominan cosas muy distintas. A mí me parece que hay que discernir que todo lo que se llame religión, para merecer ese nombre verdaderamente, pues sea un sistema de creencias o una moral o un conjunto que verdaderamente respete siempre a todo el hombre y a todos los hombres. Si no, yo creo que no se merece ese nombre de religión.
0: Sergio, damos nombres de religión, pero hay otros que no son una religión y son una filosofía de vida y pensamos que son una religión, ¿no?
1: Sí.
0: Sin embargo, nos dan ese carácter profundo y también íntimo de supervivencia, de compartir, de fraternidad, de solidaridad, que antes hablaba la doctora, ¿no? Hay que compartir, hay que entregar, gracias también a la religión. A diferentes religiones podemos ayudar también a muchísima gente a través de ellas. Ajá. Si no existieran ciertos credos, a lo mejor pues mucha gente se moría aún más de hambre, ¿no?
1: Sí.
0: Está claro que dentro del ser humano está esa capacidad que tenemos todos de entrega, de ser buena gente como de ser mala gente.
1: Sí.
0: Y si medio mundo se muere hoy, es porque el otro medio mundo quiere que se muera. No ponemos nada sobre la mesa como para contribuir a eso, o ponemos muy poco.
1: Sí.
0: La religión debería contribuir un poquito más, entonces está tan inmersa dentro de las capacidades sociales y las voluntades humanas en contribuir a que el mundo fuera un poquito más estable, Sergio.
1: Yo creo que sí, de hecho me atrevería a decir que la legitimidad de la religión como actor social reside en la medida en la que contribuyen al avance social. Porque al final la religión sigue siendo un sistema. De hecho, lo que está diciendo la profesora Francisca me parece muy pertinente, ¿no? Que ¿qué llamamos religión? No podemos meter dentro de ese saco a cualquier cosa. Porque, por ejemplo, la ciencia, ¿no? Cualquier científico estaría de acuerdo en que para que un artículo o una investigación se la considere científica tiene que reunir una serie de requisitos, ¿no? De rigor intelectual, de imparcialidad, de detenimiento, de provisionalidad en sus conclusiones, etcétera. Lo mismo ocurre con la religión, ¿no? La religión, para que un grupo humano, para que se denomine religión, también tiene que reunir una serie de requisitos, me atrevería a decir. Y uno de ellos es que respete y promueva la libre e independiente investigación de la realidad, ¿no? Una religión tiene que hacer eso, tiene que también fomentar unidad, porque el mismo concepto de religión, religare, ¿no? Volver a ligar, volver a unir, es una de las funciones principales de la religión, ¿no? Generar esas identidades colectivas que trascienden las identidades menores, que pueden ser fruto de la raza, del género, de la clase social, etcétera, ¿no? Entonces la religión tiene un papel social y debe contribuir a ello. Lo ha hecho históricamente, porque de hecho yo creo que actualmente en Occidente no se ve tanto la función social de la religión, porque también la ideología predominante o más bien las tendencias sociales de la individualización han hecho que no veamos la posibilidad de tener acción colectiva, y la religión ha sido históricamente un motor de la acción colectiva, pero hoy día la sociedad se ha individualizado, entonces a veces se asocia la religión con el credo individual o la sensación individual, pero la religión, si quiere llamarse así, tiene que ser fuente de bien social, ¿no?
0: Y bajo vuestro punto de vista, ya que habláis en este primer congreso sobre gobernanza y religión, ¿en qué consiste la buena gobernanza de un país? ¿Es responsabilidad exclusivamente de un gobierno o no?
1: Eso es un elemento muy importante. De hecho, en la primera ponencia de esta mesa, la mesa marco que le llamábamos, ha habido dos ponentes, uno de los cuales hablaba de qué es la gobernanza y otro de qué es la religión, porque son los dos elementos que se van a intentar correlacionar a lo largo del congreso. Uh-huh. Y el tema de la gobernanza, yo creo que hay consenso sobre esto, ¿no? Digamos, el concepto de gobernanza ha emergido, por lo menos en los países hispanohablantes, en las últimas décadas, y por un lado constata una serie de transformaciones sociales que se han ido produciendo y que hacen que la sociedad civil sea diferente a la que la realidad social sea distinta a la de hace unas décadas. Se ha vuelto más compleja, es más inteligente, tiene más necesidad o ganas de participar en la actividad política más allá de las elecciones. Por otro lado, los mecanismos de tomas de decisión se han internacionalizado, ya no están circunscritos al Estado-Nación. Entonces, han sucedido una serie de transformaciones y el concepto de gobernanza trata por un lado de hacerse eco de esas transformaciones, ¿no? También el concepto de gobernanza habla de una crisis de la política, ¿no? ¿Por qué? Porque los instrumentos políticos que se desarrollaron hace décadas para gestionar la sociedad se han vuelto obsoletas porque la sociedad se ha transformado. Entonces, desde ese punto de vista, el concepto de gobernanza habla de eso. Pero por otro lado, como bien estás indicando, Pedro, el concepto de gobernanza también hace referencia a una forma de gobernar y unos elementos claves para el buen gobierno, que voy a intentar enumerar, ¿no? Uno de ellos sería el que haya un Estado de Derecho, que haya elecciones, pero también que haya participación de la ciudadanía en la toma de decisiones, la transparencia, la rendición de cuentas, son algunos otros elementos relacionados con la buena gobernanza. Y quizá el aspecto más novedoso del concepto de la gobernanza es que, debido a la complejidad de la sociedad, hay un consenso acerca del rol de la política. Entonces se dice que la política ya no puede ser el único actor que aborda los problemas colectivos, sino que la política debe ser como un instrumento de configuración de espacios para que los diferentes actores, la sociedad civil, el mundo empresarial y también las instituciones públicas, puedan colaborar en la gestión de lo público y en el abordaje de esas cuestiones apremiantes que hoy día están acechando a la humanidad como un todo, ¿no? Esos son algunos elementos relacionados con la gobernanza. Y luego, por otro lado, algunos autores también que hablan de la gobernanza mencionan que está habiendo un cambio en los principios de vertebración de las sociedades. Las sociedades modernas se basan en una serie de principios como pues la diferencia entre los gobiernos y los gobernados. Había un consenso sobre la competitividad, ¿no?, que es necesaria tanto en la economía como en la política, etcétera. Pero algunos autores se están dando cuenta que una sociedad compleja, interconectada, globalizada, donde todos los procesos se solapan, esos principios no pueden vertebrarla y están explorando otros, ¿no?, como el papel de la colaboración, que aunque suena bonito, luego es realmente difícil aprender a colaborar porque todo el resto de la sociedad está vertebrada con la competición, ¿no?
0: Doctora Pérez Francisca, no obstante, escuchando vuestras explicaciones y desde el ciudadano de a pie, uno piensa, bueno, a lo mejor es que la religión se muestra ante nosotros como una necesidad, porque si hablamos de gobernante y vemos cómo va el país, la verdad es que es lo que nos queda, apoyarnos en la religión, ¿no? Porque los valores se han perdido, y ya no hablo de los valores éticos y morales, ni tampoco hablo de los valores éticos y morales, sí, de un político, sí, sí, sí, que estarían dentro de esa gobernanza. Yo creo que se han perdido, ¿no? Entonces nos queda, ¿qué nos queda al ciudadano llano de a pie? ¿Dónde nos apoyamos? ¿En la religión? ¿En la fe? Dios dirá, Dios proveerá, y ya veremos cómo vamos a salir de todo esto. Quizás sea una salida también el tema, no sé, es un pequeño apunte, ¿no? Porque entiendo, sí, yo, sí, según, sí, habéis expuesto, que hay factores importantes y sobresalientes para esta buena gobernanza. Por ejemplo, la calidad del liderazgo. No hay un representante que tenga, sí, no hay líderes hoy. Sí. Amén de algunas corrientes filosóficas o religiosas, ¿no? Sí. La calidad de los gobernados o los ciudadanos y la calidad de las estructuras y procesos en marcha. Sí. Vemos que nuevos partidos apuestan por la separación, sí, de la religión en sí, de la política, ¿no? Otros no lo dicen, pero también están ahí detrás de su historia porque perderían, pues, seguidores. Entonces, ¿cómo vamos a gobernar bien si ya desde las estructuras básicas no hay líderes, no hay arquetipos, no hay modelos a seguir?
2: Sí, sí. Bueno, me has planteado un arco bastante amplio de preguntas, y entonces al principio, cuando has empezado a hablar, me he planteado que, ¿cómo contesto? ¿Como profesora universitaria o como creyente, ¿no? Pero es que me has preguntado cosas a las que tengo que responder de diversa manera. Antes me comentabas la fe como única salida, me decías. Bueno, desde mi punto de vista, no como profesora jurista, sino como persona que tengo fe, me parece que la fe no es un agarradero, no es una salida, me parece que es una vocación, me parece que es un don y que uno no se puede agarrar, sino que se adhiere. Se adhiere. ¿Y tienes fe o no tienes fe? Esto era un matiz que es mi opinión, pero me parece que si te quieres servir de la fe, poca fe es, me parece. Esta es mi opinión. Y por otra parte, desde el punto de vista de política, separación, ¿qué puede aportar la religión a una crisis institucional política? Yo creo que no es solo de los políticos, sino de la misma estructura y el concepto de Estado. Entonces, a mi juicio, tiene que haber una sana separación, no entre religión y poder político, que me parece que debe haber una cooperación, una colaboración del Estado con las entidades religiosas, igual que tiene con las culturales, deportivas, educativas, son unas entidades más, ¿no? Pero sí, la esfera de la religión y de la política me parece que debe haber una sana distinción, no digo separación, sino distinción, y que me parece que el papel de las religiones es, bueno, pues el facilitar que haya ciudadanos coherentes, rectos, honrados, comprometidos, involucrados, pues que tengan ahí pues esa también vocación de servicio, que eso tiene que ser la política, un servicio para mejorar la sociedad. Todo lo que sea que la religión se meta a hacer política o los líderes religiosos, a mí me gusta menos. Me gusta menos porque me parece que un ciudadano no tiene que renunciar, no tiene que quitarse, como si dijéramos, el sombrero religioso por el hecho de tener un cargo público. Me parece que es parte de tu identidad. Lo que pasa es que cuando tú estás sirviendo, pues como ministro o como dirigente de un partido político, tú eres dirigente de ese partido político, pero tú no te puedes quitar tus ideas a la hora de ejercer tu trabajo. Tú intentarás pensar en el bien común de todos, no de los que piensan como tú. Entonces yo creo que la religión ahí lo que puede aportar a la sociedad es esa regeneración personal, de valores, de ideas, de desinterés, de, bueno, pues de ese saber trascender lo que son los intereses personales y el materialismo, el egoísmo, que muchas veces es el principio o el fondo pues de tanta corrupción, pues lo que se dice en lenguaje coloquial, el ir a lo tuyo, ¿no? Ir absolutamente a lo tuyo. Entonces yo creo que hay unos temas muy interesantes que en el seno de algunas confesiones religiosas se está hablando, que es, por ejemplo, el principio de la gratuidad, que esto ahora mismo en los sistemas económicos que tenemos actualmente, pues lo de la gratuidad es algo muy rompedor. Yo creo que en distintos momentos de la historia las religiones han regenerado pues momentos de crisis, ¿no? Pensemos en el Imperio Romano, pues hubo un momento de crisis absoluto de las costumbres hasta el punto que se cayó una civilización y fue precisamente una fe religiosa la que regeneró en ese momento la historia. O sea, me parece que desde su lugar es regenerando a las personas, no metiéndose directamente a regenerar el sistema, la religión. No sé si me he explicado.
0: Perfectamente, perfectamente. O sea, que tenemos que buscar fuera lo que no tenemos dentro.
2: Es que lo tenemos dentro, me parece. Es dentro de las personas donde está. Y es desde dentro donde tenemos que saber llevar eso a la sociedad. Pero individualmente, es mi opinión.
0: Entonces, si lo tenemos dentro, perdona que sea abogado del diablo, si lo tenemos dentro, ¿para qué una religión?
2: Si lo tenemos dentro. Bueno, porque la religión es como si dijéramos la dimensión institucional, que también hace falta, la organización, según, por lo menos en algunas religiones, en muchas, hace falta una dimensión institucional de unas personas que se encargan de lo que es el magisterio, de lo que es la formación de esas personas, de lo que es tener iniciativas, de lo que es la relación con el Estado. Ahora, si tú verdaderamente eso no, las personas no lo interiorizan y lo hacen suyo, pues se queda en una asociación más.
0: Está claro, Sergio, que sí. Si uno no tiene dentro no puede dar nada. Está claro que la religión nos va a unir, que no nos va a separar. Sin embargo, y también va asociada a nuestra forma de ser. O sea, uno puede decir que es lo que fuere, pero si está atado o está circunscrito o está vinculado, es igual la palabra que podamos utilizar, a una cierta filosofía o credo, sí. Eso le va a acompañar a toda la vida. Sí. Entonces uno dice, es que yo soy católico, muy bien, pero ¿usted se muestra como católico? Pues no, pues francamente no, lo estamos viendo. ¿Es usted cristiano? Pues sí, pero oiga, sus hechos no son de cristiano o budista, etcétera. Quiere decir que a lo mejor nos hace falta un poquito más de introspección, de saber qué es lo que queremos, dónde queremos llegar y quiénes somos, porque claro, hablamos de valores, pero se han perdido, no hacemos caso a la religión que habla de esos valores, y sin embargo vemos que los políticos no vienen a servir, vienen a servirse. Uh-huh. Entonces la religión ahí, el papel, ¿dónde está? Hechos son amores y no buenas razones, ¿no? Yeah. Un sí. Político de clara tendencia, los que nos están gobernando, pues la mayoría, por no decir el 100%, son católicos. Pero oiga, ¿usted de verdad profesa como un católico? ¿Usted piensa que está pasando penurias cierta gente que vive y está gobernada por usted. Quiero decir que hasta qué punto se tendría que señalar, por ejemplo, hasta con el dedo, ¿no? O apuntar y decir, oiga, usted lo está haciendo mal desde esa casuística, y si es usted, si usted profesa este credo, debería usted de jugar otros papeles, ¿no? Uh-huh. ¿Qué se le puede decir, en este caso, al que gobierna desde ese punto de vista crítico y religioso?
1: Sí, hombre, este tema, con todo lo interesante que es, creo que puede suscitar un riesgo. O sea, a pesar de lo que he mencionado, que la religión debe ser una fuente de bien social, que tiene un papel importante que contribuir en esta época, también es cierto que ha perdido legitimidad y ha generado una serie de problemas. Y uno en particular, que está relacionado con lo que me estás preguntando, Pedro, es el sentimiento de superioridad moral que algunos religiosos han querido tener. Y esto, en cierta manera, le pone a la persona en la situación que cree tener derecho a señalar al otro, a señalar al otro. Entonces, eso yo no creo que tenga que ser un papel de la religión. Ahora, es o por lo menos de ningún ser humano. Es cierto que hay que abogar por tener una ética común. Creo que la religión tiene una función social en el sentido importante de establecer unos criterios morales y éticos, y en cierta manera sí que puede dar legitimidad. Si una persona pertenece a una religión y está en la política, pues tiene que legitimarse, como ocurría antiguamente. Esto es un elemento de la legitimidad del gobernante a través de la religión o de un partido que ha sido históricamente muy fundamental, ¿no? Por ejemplo, esa separación que se hace entre la Iglesia y el Estado en el cristianismo era una estrategia también de legitimación del poder político, porque en cierta manera el poder político durante siglos se legitimaba a través de la religión, ¿no? En cierta forma. También, por ejemplo, en el Partido Comunista, hablo de como el prototipo, ¿no?, de lo que Marx decía, el gobierno y el Partido Comunista son dos estructuras, y el partido debía legitimar el gobierno, ¿no? En cierta manera, los gobernantes, si no se aferraban a ideología, eran deslegitimados hacia la ciudadanía, etcétera. Entonces, hoy día, yo creo que, sobre todo en la política como está configurada, el que legitima al gobernante más que la religión es el partido político al que pertenece. Y creo que por lo menos como está hoy, debería ser así. No lo veo muy fácil que una religión le diga a un gobernante, oye, mira, tú eres de tal religión, no deberías haber hecho eso, porque entre otras cosas también hay retraimiento a la hora de expresar cuál es tu identidad religiosa en la política, sino que es más bien la ideología la que define tu identidad colectiva, aunque también las ideologías se están diluyendo en esta época.
0: No obstante, Francisca, sí, doctora, hablemos de libertades entonces, según lo que dice Sergio. ¿Hasta qué punto una persona que pertenece a un credo o una religión o una filosofía y es muy, sí, muy, muy creyente, es libre de hacer ciertas cosas que vaya en beneficio del público en general?
2: En teoría tiene esa libertad. Si uno mira, pues tanto la Declaración Universal de Derechos Humanos, el Pacto Internacional de Derechos Civiles y Políticos, la Declaración Europea de Derechos Humanos, ahí no hay ninguna duda. Ahora, ¿qué sucede? Que en la práctica, yo le he llamado algunas veces en alguno de mis escritos, hay una especie de mobbing. Cuando una persona se identifica de manera clara con una determinada confesión religiosa. Pasó en Inglaterra, por ejemplo, con la ministra Ruth Kelly. En una mayoría que era anglicana, una ministra que fue elegida ministra de Educación, era sabido que era católica. Entonces hubo una primera oposición, ya sin que actuara, con personas que se manifestaban con cierta inquietud, con sospecha de a ver si iba a influir su fe religiosa en las decisiones que tomara como ministra. Es decir, que sí que a veces hay una cierta, dijéramos, intolerancia cuando una persona está visiblemente o públicamente identificada con una cierta religión. Yo creo que influye el fenómeno que una conocida politóloga ha hablado del belonging without believing, o el believing without belonging. Es decir, que se ha puesto más de moda ese creer sin pertenecer, o también el pertenecer sin creer. Es decir, se ha desinstitucionalizado de alguna manera en la sociedad actual la religión, de manera que puede suscitar como una cierta inquietud, como si fuera sinónimo de fundamentalista el que una persona esté firmemente convencida de una creencia religiosa. Y de alguna manera se puede ver como que eso va a empañar la neutralidad del Estado en el caso de que sea un cargo público.
0: ¿Y entonces qué hacemos?
2: Entonces, ¿qué hacemos? Pues ahí está también el que desde todas las instancias sociales, académicas, las propias religiones, que defiendan el derecho de participación de cualquier ciudadano, porque eso no deja de ser una discriminación y grave. El que se suponga que es más libre o más neutral una persona, por ejemplo, atea, que una persona que pertenece a una religión. Tampoco es neutral una persona que no cree en Dios. Tiene una opción.
0: Entiendo. El congreso está teniendo lugar hasta mañana jueves día 19 en el Palau Robert, en Paseo de Gracia 107. Este jueves dará inicio a la segunda jornada a las 10 de la mañana y se clausurará a las 3 de la tarde. Organizado por la Oficina para el Discurso Público de la Comunidad Baja y de España, el primer congreso sobre gobernanza y religión cuenta, entre otros, con el apoyo de la Dirección General de Asuntos Religiosos de la Generalitat de Cataluña, además de asociaciones interreligiosas y de derechos humanos, como por ejemplo la Asociación UNESCO para el Diálogo Interreligioso, el Grupo de Trabajo Estable de las Religiones o el Grupo Interuniversitario de los Derechos Culturales y la Diversidad, entre otros. Sergio, y desde el punto de vista, por ejemplo, de la fe bahá'í,
1: sí,
0: ¿qué respuesta da dicha religión al caos actual?
1: Sí, hombre, es una... Realmente ese es el tema de la ponencia actual, ¿no? Las religiones han tenido históricamente un papel... O sea, hay un filósofo francés, Ricoeur, que habla de las religiones como utopías que deslegitiman el orden establecido e inspiran órdenes alternativos, ¿no? Entonces, en cierta manera, la comunidad bahá'í humildemente está intentando contribuir a ese proceso de transformación global que considera que la humanidad como un todo tiene que abordar. En cierta manera, las enseñanzas bahá'ís, por un lado, se podría decir que inspiran el trabajar por un nuevo orden diferente basado en los principios de justicia social, de igualdad, de unidad, y eso en cierta forma ya inspira a muchas personas para que se dediquen al bien común superando sus impulsos a dedicarse simplemente a su bienestar personal. Pero luego colectivamente también hay como una especie de plan, ¿no? Entonces se están haciendo esfuerzos, la comunidad bahá'í internacionalmente está haciendo esfuerzos en tres grandes áreas de trabajo para poder avanzar hacia la visión que Bajaola proporcionaba de un nuevo orden internacional, ¿no? Y conecta con las tradiciones de otras religiones como la paz universal o el reino de Dios en la tierra que habla el cristianismo, ¿no? Entonces, la comunidad bahá'í está inmersa en por lo menos tres áreas de aprendizaje que pretenden contribuir a ese gran proceso de establecimiento de un nuevo orden mundial. Una de ellas se denomina el crecimiento y desarrollo de la comunidad bahá'í, que es donde más experiencias está teniendo, y es un área interesante, aunque todavía es difícil aplicar el modelo que se está gestando a la sociedad como un todo, porque los números siguen siendo pequeños, pero yo creo que es bastante alentador. Entonces, esa esfera de actividad lo que pretende es generar un modelo alternativo de organización social basado en los principios de unidad y reciprocidad, y está caracterizado por una serie de programas de empoderamiento de base, sobre todo se lleva a cabo en los barrios, donde gente de todos los orígenes religiosos, sociales y étnicos, pero que desean contribuir a la transformación de sus barrios, se sumerge en una serie de programas educativos para realzar su capacidad para el servicio. Al principio, el servicio que realizan es en unas actividades educativas, sobre todo de carácter moral para niños y para adolescentes, pero a medida que sus capacidades van avanzando, empiezan a emprender proyectos de mayor envergadura, incluso en los ámbitos sociales y económicos. Entonces, ahí hay todo un proceso de aprendizaje de cómo organizar una sociedad de miniatura basándose en el principio de unicidad de la humanidad y cuáles son las estructuras también que van emergiendo progresivamente para poder coordinar todo ese proceso, ¿no? Esa es una esfera de actividad. Aquí, por ejemplo, en Cataluña hay varios barrios en los que se están haciendo cosas. Es de destacar un programa de empoderamiento prejuvenil, que se le llama, donde jóvenes entre 12 y 15 años, en ese periodo tan crítico, ¿no?, en el que tienen mucho potencial, pero al fin de cuentas hay que canalizarlo hacia algún lugar. Entonces se ha generado todo un programa alrededor del grupo prejuvenil en el que ellos se reúnen con un animador y empiezan a explorar las formas en las que ellos pueden contribuir al avance social, ¿no? Y hay unos textos que intentan ayudarles a mejorar el lenguaje, etcétera. Entonces luego hay otra segunda esfera de actividad que aquí en Cataluña y en España no está muy desarrollada, pero sí que hay una red internacional de organizaciones de inspiración bahá'í que trabajan en ellas, que es lo que llamamos la acción social o el desarrollo social y económico, que lo que pretende es aprender a traducir algunas de las enseñanzas bahá'í relativas a la prosperidad material en aplicando también los principios de la ciencia, ¿no? Entonces hay varios programas que han ido surgiendo de esa red de organizaciones internacionales que son prometedores, aunque todavía no se están universalizando mucho. Uno es un programa de bancos comunitarios, porque hay microcréditos y unas dinámicas, hay toda una metodología. Luego también están emergiendo radios bahá'ís, que se centra también en fortalecer los procesos de empoderamiento de base a los que he hecho mención antes. Están surgiendo algunos programas educativos formales, tanto para bachillerato como para educación primaria, y hay algunas otras iniciativas ahí emergentes. Y luego, por otro lado, la tercera esfera de actividad, que aquí en Cataluña y en España estamos apenas comenzando, pero que en otras partes del mundo se ha desarrollado un poquito más, es lo que llamamos la participación en el discurso público, ¿no? Que lo que se pretende es contribuir a la evolución del pensamiento social en aquellas áreas que son de relevancia para el bienestar colectivo, como la gobernanza o los derechos humanos, ¿no? Entonces, la segunda y tercera esfera de actividad, sobre todo, se desarrolla en colaboración con otras entidades que también están preocupadas por mejorar la sociedad, ¿no? Entonces, hay toda una línea de colaboración bastante potente en ese sentido, aunque también es verdad que la primera esfera de actividad, lo que hablaba de los barrios, también está abierta a todos, ¿no? Pero digamos que ahí sí que sobre todo las instituciones bahá'ís están propiciándolo a nivel de las bases, ¿no?
0: El fundador de la fe bahá'í, Bahá'u'lláh, perfiló en sus escritos un marco para el desarrollo de una civilización mundial que tomara en cuenta tanto la dimensión espiritual como la material de la vida humana. Uh-huh. Según los bahá'í, el concepto y mensaje del principio de unidad de la humanidad, como bien decía el doctor García, Sergio, es aplicable no solo al individuo, sino que atañe principalmente a la naturaleza de aquellas relaciones esenciales que han de ligar a todos los estados y naciones como a miembros de una misma familia humana, ¿no? El mensaje esencial de la religión bahá'í es un mensaje de unidad, enseña la unidad de Dios, la unidad de la familia humana y la unidad de las religiones. Pero ¿llegará ese convencimiento algún día?

0: tensión social y religiosa que todos los estados de alguna manera podrían llegar a buscar. Doctora Francisca.
1: Bueno, me pides una profecía.
0: Claro. Claro.
1: Y me he dejado la bola de cristal en casa.
0: Claro.
1: A ver, no lo sé. Yo creo que...
0: ¿Qué nos falta? Porque claro...
1: Yo creo que si de verdad todos los países se comprometieran seriamente en lo que es no solamente el respeto, sino la promoción de los derechos humanos, pues... Pero bueno,
0: pero
1: es
0: tanto cuesta.
1: La condición del hombre es falible, o sea, que es difícil, porque basta que haya un movimiento de violación de los derechos humanos y entonces pues surja una respuesta en otro país, pues que lo que entiende por respuesta justa. Es que en estas cuestiones del derecho internacional es sumamente complejo, ¿no? O sea, yo creo que las condiciones están, que es el respeto a los derechos humanos, pero pues ya se ve que la convivencia internacional, los conflictos, pues es una cuestión que a veces también se utiliza la religión cuando en realidad lo que hay es una cuestión económica o política de fondo.
0: Claro.
1: O sea, que esta mañana salía en el Congreso, o sea, que empezando por el Estado Islámico, pues las escenas escalofriantes del otro día, pues viendo allí a las 21 personas en la orilla de la playa vestidos de naranja a punto de ser ejecutados, porque yo ya no pude ver más, no pude mirar más.
0: Claro.
1: Realmente uno dice, ¿realmente esto es en nombre de la religión? ¿Realmente? ¿O es una tapadera para una serie de cosas, ¿no?
0: Claro.
1: Entonces, bueno, pues una solución mágica no existe. Existe verdaderamente el compromiso de respetar un sistema universal de derechos humanos, de no traspasar pues esas fronteras, que es el respeto a lo que es el hombre, ¿no?
0: Pero ¿qué deberíamos cambiar? Pregunta que os hago a los dos.
1: Yo creo que hay un tema de educación también.
0: Vamos a estar siempre así.
1: Yo creo que hay un tema importante, que es un reto, desde mi punto de vista, no sé Sergio qué piensa, pero desde mi punto de vista se puede hacer muchísimo desde la familia, que me parece que es la célula fundamental, porque ya te pueden decir cosas en el colegio que luego lo que muchas veces, bueno, en gran parte de los casos, lo que te queda es lo que has oído y lo que has vivido en tu familia. Y me parece que hay mucho también del sistema educativo, de no parar, para fomentar esa serie de valores fundamentales que son convicciones, en el fondo, convicciones éticas según las cuales tú tienes claro lo que está bien y lo que está mal.
2: Sí, yo también, Pedro, la misma pregunta.
0: Por favor, sí.
2: No, voy a mencionar que obviamente es algo complicado. Eso no, nadie puede decir que establecer la unidad de la humanidad es algo complicado, y por lo menos desde la perspectiva bahá'í tiene muchos frentes, porque no es simplemente como un estallido de romanticismo, ¿no? De hablar de hermandad y fraternidad, sino que por lo menos escritos bahá'ís hace referencia que establecer la unidad de la humanidad requiere actuar a varias dimensiones. Por un lado está la dimensión individual, el reconocimiento de que todos somos miembros de una misma familia. Eso es un elemento fundamental de la identidad colectiva, y eso a través del proceso educativo, en ciudadanía mundial, o para poder superar ese tipo de prejuicios, pues parece fundamental. Pero también tiene una dimensión estructural, también, que se requieren instituciones para poder establecer la unidad. Tenemos un problema en el mundo, un déficit de gobernanza global. ¿Por qué? Porque se han globalizado los procesos económicos, culturales y sociales, pero no existen instituciones internacionales que puedan regular con justicia ese intercambio que ya de manera natural y de facto está ocurriendo, ¿no? Entonces hay una dimensión también estructural, ¿no? Que hay instituciones internacionales con peso real, pero que sean también democráticas y legítimas, ¿no? Y luego también tiene una dimensión procedimental, diría yo, que es que los métodos que han de utilizarse para poder avanzar hacia esa sociedad global no pueden ser discordantes con los principios. O sea, no puedes buscar la unidad con métodos de confrontación. Entonces tiene ahí toda una dimensión. Y obviamente la religión puede ser que tenga ahí un papel también importante, porque...
0: ¿Hay que llegar a un caos entonces para crear un orden mundial nuevo o qué?
2: Nosotros tenemos una interpretación, bueno, nosotros no. Bajaola establece, y después el Shoghi Effendi, que además has leído un extracto, creo, de él, que habla de cuál debe ser ese proceso para poder establecer la unidad de la humanidad. Y hay una interpretación particular de la historia, ¿no? Digamos, como todo grupo serio que ha intentado transformar la sociedad,

0: la comunidad bahá'í tiene una interpretación particular de la historia. Entonces el futuro lejano se ve como esa época gloriosa, esa civilización global, esa unidad, etcétera, pero ahora estamos viendo dos grandes procesos en marcha que cualquier analista riguroso los puede percibir. Uno es de naturaleza destructiva, de desintegración, porque es verdad que se están cayendo grandes sistemas ideológicos, valores, estructuras, la economía. Hay como un proceso de desintegración que lo que está haciendo, en cierta manera, es dejar paso a nuevas estructuras y nuevos procesos, porque si no, cuando hay un orden establecido para poder avanzar hacia esa sociedad global, se tiene que, en cierta manera, desestabilizar el orden actual, ¿no? Entonces, por eso las crisis que estamos viviendo se ve como una oportunidad. Y luego, por otro lado, hay un proceso de integración que no se ve en los medios de comunicación normalmente, porque están normalmente tan apegados al sensacionalismo, etcétera, que tiene que ver con iniciativas de muchos grupos y de muchas personas que van en pos de la unidad. No podemos olvidar que el movimiento por los derechos humanos, la emancipación de la mujer, el avance extraordinario de la ciencia, los movimientos ecológicos son fenómenos también modernos que indican que es posible organizar la sociedad de una forma diferente, ¿no? Entonces, el debate en esta época se da entre esos dos grandes procesos, pero sí que nosotros vemos que a la larga se podrá establecer, y todas las acciones que estamos emprendiendo, la comunidad bahá'í y otros actores, están dirigidas en ese último proceso de establecer un orden global, ¿no? Que será paulatino, que habrá sus vaivenes, que requiere un proceso de aprendizaje colectivo y que toda la humanidad tiene que ser su protagonista.
1: Doctora Pérez.
2: Pedro, mira, es primero que suscribo absolutamente lo que acaba de decir Sergio, porque me parece que es importante ser optimista. Yo creo que ser optimista también es ser realista. O sea, que es verdad que quizás nos podemos quedar a veces en lo que no va, y hay muchísimas cosas que se han mejorado, que se salen adelante, y hay mucha gente comprometida haciendo cosas. Y de lo que antes comentabas del caos, tenemos que llegar al caos para que esto se regenere, me ha venido a la cabeza, a propósito de todo lo sucedido con la cuestión Charlie Hebdo, una resolución que hay de Naciones Unidas, que se ha ido renovando año tras año, que es la famosa resolución 16-18 sobre la difamación de las religiones, que se suele aprobar por la mayoría de los países islámicos. Bueno, pues hubo un momento de cambio en el que los países, en vez de blindar que se hagan comentarios sobre las religiones, hicieron un plan, el plan de Rabat, que sobre todo es prevención. ¿Qué podemos hacer para evitar que se creen estas situaciones de tensión, de menosprecio, de falta de respeto, etcétera? Entonces, esta es otra cuestión que yo quería apuntar, ya casi al límite, me parece, de que acabe el programa. Sí. Este tema de prevención, me parece que desde el punto de vista estructural, que decía Sergio, que yo no he comentado, pero me parece importantísimo. Yo me he fijado más como en el nivel micro, pero hay un nivel macro que hay que tener en cuenta. Me parece que ahí hay que dar muchos pasos adelante. Y desde luego invito a los oyentes a leer ese plan de Rabat, porque me parece que hay muchas ideas para, a nivel político internacional, prevenir.
1: Hablabais de familia, también los líderes espirituales tienen mucho que ver al respecto, ¿no? Los comentarios, por ejemplo, del actual Papa Francisco, ¿no? En relación a lo que tú bien decías, ¿no? Al trato de las caricaturas de Mahatma, ¿no? ¿Quién no se va a enfadar si es creyente de una religión de lo que pueden decir de su padre o de su madre? Pues todo el mundo, un poquito de respeto no sería mal a todos, ¿no? Quizás ahí la tolerancia y el respeto es algo que debería de suscitar un poquito más en las mentes de las gentes, que una cosa es la libertad y otra cosa es el libertinaje, ¿no? Que cuando entramos ya en esa tesitura ya parece como que podamos decirlo todo. En el día de hoy uno ve la televisión y es verdad, no sé, pero hay una cantidad de miserias y se esboza una cantidad de porquerías hoy en televisión y en los medios, que no sé qué vamos a enseñar a los críos, ¿no? A la gente que está viendo la televisión. Estos son los roles o los referentes, pues estamos perdidos si estos son los referentes. Pues lo mismo pasa con esas caricaturas que hacen que los más radicales pues se tomen la justicia por su mano y hagan cosas como la que tú bien comentabas, ¿no? O bien de esos 21 muchachos que han sido pasados a de huella, ¿no? Bueno, tremendo. En cualquier caso, vamos a intentar a ver si entre todos podemos ser más respetuosos, más tolerantes, convivir con todas aquellas gentes que tienen otros criterios, otras opiniones sobre la fe, sobre la forma de actuar, y sobre todo pedirle a los líderes políticos, que son los que hoy nos gobiernan, que si pertenecen a un credo, pues que por favor al menos se centren en ese credo, porque ese credo desde luego dice todo lo contrario a cómo están actuando, ¿no? A Dios rogando y con el mazo dando. Si tenemos que ir con un talonario para que las cosas funcionen, pues vamos mal. Cuando hablamos de espiritualidad no hablamos de dinero. Con lo cual yo quiero agradecer a la comunidad Bahá'í en concreto que ha tenido a bien de crear este primer congreso aquí en España, en Cataluña, que entiendo yo que a lo mejor si lo vais a expandir un poquito más también, lo vais a hacer también en Madrid y en otras,
0: sí, tuvimos,
1: en otras capitales de provincia.
0: Tuvimos, de hecho, hace un año, en el Centro de Estudios Políticos y Constitucionales de Madrid, hicimos una jornada sobre gobernanza, ¿no? General. No se abordaba específicamente una temática, sino simplemente hablar de cuáles son todas esas áreas desafiantes relacionadas con la gobernanza, ¿no?
1: Entonces, tienes que invitar a los políticos, Sergio.
0: Sí, vinieron.
1: Sí.
0: Vinieron. La verdad
1: ahora
0: es que
1: están en campaña, tenéis que volver a creer que ahora están en campaña.
0: Sí, tampoco nos dejamos instrumentalizar, ¿no? Yo creo que eso es una de las cosas que la comunidad Bahá'í, como tiene la suerte de tener, es que hizo unos principios muy claros y que uno intenta no transgredirlos por otro tipo de intereses. No busca uno el interés personal, sino el interés colectivo de verdad. Entonces también tiene uno, colabora con gente, pero si hay otro interés por allá, pues intentamos protegernos también, ¿no?
1: Está muy bien. Sergio García Magariño, doctor en Sociología, Convención Internacional, licenciado en Ciencias de la Actividad Física y el Deporte. Sergio, doctor, ha sido un placer tenerte en Luces a los Cuidados. Mil gracias.
0: Ah, el placer ha sido mío, de verdad. Gracias por invitarnos, ¿eh?
1: Y felicidades por el congreso, que vaya todo muy bien.
0: Nada. Y mencionar que no ha sido posible solo por la Oficina de Asuntos Públicos, sino que ha habido mucha gente a la que agradezco realmente su colaboración, desde las organizaciones que han patrocinado el congreso, como el grupo de investigación que dirige la profesora Francisca, la Generalitat, el ISOR, la Universidad Autónoma de Barcelona, o el GETER, AUDIR. Ha habido muchos grupos sin los cuales no habría sido posible, y toda esa plétora de voluntarios que han estado en el congreso y que estarán también, ¿no? Sin ellos no ha sido posible.
1: Qué bueno. Pues el congreso está teniendo lugar hasta mañana jueves, como digo, en el Palau Robert, en el Paseo de Gracia 107, y concluirá esta segunda jornada a las 3 de la tarde, o sea que desde las 10 de la mañana hasta las 3 de la tarde aún tendríamos tiempo de acercarnos un momentito, al menos a conocerlos, ¿no?
0: Así es.
1: Doctora Francisca Pérez, Madrid,
2: muchísimas
1: catedrática
2: gracias.
1: De la Universidad de Barcelona y acreditada en ANECA. Doctora, mil gracias también,
2: bueno,
1: a ti.
2: Un placer que nos hayas invitado a tu programa. Cuando bueno, quieras vuelvo.
1: Es el tuyo, muchísimas gracias. Pues así lo hacemos, ¿eh?
2: Muy bien.
1: Te tomamos la palabra.
2: Gracias.
1: Gracias a los dos y muy buenas noches.
2: Bueno.
0: Gracias.

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0: El filósofo griego Aristóteles decía en su obra El Gran Tratado que el carácter no es independiente de la constitución física, sino que está condicionado por el estado de nuestro cuerpo, como por otro lado, el cuerpo está influenciado por las emociones del alma. En este sentido, podemos afirmar, sin lugar a dudas entonces, que nuestro rostro es el componente fundamental del organismo, ya que representa mejor lo que somos, cómo pensamos y la forma en que podemos actuar. Sin embargo, ¿hasta qué punto la cara manifiesta nuestro carácter? Es cierto que los aspectos negativos de la personalidad se exteriorizan a través de las facciones. ¿Cómo es el semblante de alguien envidioso, vengativo, manipulador o mentiroso? ¿Qué detalles físicos tiene un psicópata? Esta noche, en este tiempo de radio, nos preguntaremos si la apariencia del mal tiene rostro y para ello contaremos con un experto en la materia, con el morfopsicólogo Ivo Güell. Ivo, muy buenas noches. Bienvenido, buen año.
1: Muchas gracias, igualmente, Pedro.
0: Ivo, antes de entrar en materia, me gustaría que nos explicaras en qué consiste exactamente la llamada morfopsicología. ¿Qué es y de dónde proviene dicho término?
1: Bueno, la morfopsicología, como ya hemos hablado en alguna ocasión, procede viene fundamentada en otras ciencias que se han dado anteriores a ella, como por ejemplo la fisionomía. Pero en el caso de la morfopsicología, empieza a ver a la persona en su totalidad. Entonces es cuando empieza a estudiar a la persona, estudiar todos sus rasgos, concretamente de la faz, de la cara, y a intentar entender más a la persona. Intentar ver cuáles son sus aquellos caminos que ha andado durante su historia, y por lo tanto eso le ha marcado en su fisionomía, en sus caracteres, en la cara. Uh-huh. Y aquello que su mente, todo su torrente central a nivel nervioso, le ha inducido a ese torrente lateral, como puede ser el de la cara. Uh-huh. A nivel nervioso.
0: O sea que de alguna manera sería la ciencia que estudia las relaciones entre la forma y el psiquismo.
1: Evidentemente es la que pone en relación la psique y la soma, dándole a conocer a las personas cómo podemos entendernos mejor con ellos, cómo podemos tratar mejor a una persona, cómo podemos sacar lo mejor de nosotros mismos, hacia dónde podemos dirigir nuestros estudios, cuál es esa carrera profesional que nos va a ir, sin ninguna duda, mejor que otra, cuáles son las relaciones sociales o las relaciones de pareja que nos pueden ir, pueden ser más fecundas o pueden ser más infructuosas, cuál puede ser ese puesto de trabajo que nos puede ir mejor.
0: A este respecto, entonces, Ivo, ¿cuál era el fin que perseguía su creador, el psicólogo y psiquiatra infantil, el doctor Corman? ¿Qué pretendía demostrar?
1: Corman, en el caso de cuando empezó los estudios, pues quería poner ya en relación esos hechos, ¿no? En su caso, tampoco llegó al final, ¿no? Se está llegando más en la actualidad, cuando se empieza ya a poder establecerlo y se puede presentar como ciencia. ¿Por qué? Porque se está ya poniendo hilo a la aguja de poder decir de manera sistemática y clínica qué rasgos y qué significados tienes en esos rasgos. En el inicio de la ciencia no se pretendía perseguir tanto hasta este último detalle, ¿no? Sencillamente poner relación y hacer un avance desde lo que era la fisionomía a la morfopsicología, que ya no coge cada uno de los datos que nos da y de los parámetros que nos dan cada uno de los detalles, sino que lo ve de forma global.
0: De hecho, todo esto ya era estudiado desde la antigüedad por hindúes, chinos y griegos, antes lo comentábamos. Por ejemplo, Aristóteles, en su Gran Tratado, ya señaló que el carácter no es independiente de la constitución física, sino que está condicionado por el estado de nuestro cuerpo. Como claro. Por el otro lado, antes tú lo comentabas, ¿no? El cuerpo está influenciado por las emociones del alma. Por tanto, a través de la morfopsicología, un tema que hoy estamos abordando, ¿podemos conocer, Ivo, a las personas, su tipo de inteligencia, el carácter que tienen, sus actitudes y aptitudes, y todo gracias a la observación del rostro y los elementos que componen la cara, en toda su expresión, Ivo?
1: Claro, claro. Eso es de lo que se va a tratar, ¿no? Se va a tratar de que podamos perfilar a la persona siempre, en el bien entendido, de que no es para emitir un juicio. Nunca persigue emitir un juicio. Persigue conocer y aumentar el conocimiento. ¿Para qué? pues como siempre en el código deontológico, y también hay un código deontológico en el mundo de la morfopsicología, por supuesto, para fines buenos. Porque si yo conozco qué le va a ir mejor a esa persona, puedo encaminarla en el mundo del coach, en el mundo de la selección laboral, en el mundo de la pareja. Todo esto me va a inducir que yo pueda saber en qué se va a desarrollar mejor y en qué va a tener algún hándicap futuro o en el momento presente.
0: Uh-huh. Ivo, ya lo decíamos hace nada, y es que el rostro es la puerta de entrada y salida de nuestro interior y de los mecanismos de racionalización. A este respecto, ¿qué partes de la anatomía de la cara son más importantes a la hora de estudiar morfopsicología? ¿De qué manera, por ejemplo, la estudia? Yo voy a una entrevista de trabajo y el morfopsicólogo, que no sé si todos los psicólogos son morfopsicólogos, al menos deberían de plantearse el poder estudiar esta disciplina, porque seguramente podrán llegar a conocer un poquito más el pensamiento, el alma también de las personas que asisten a sus consultas o buscando este trabajo, ¿no? Porque a veces se desechan postulados, ¿verdad?, simplemente por mera apariencia, cuando la persona vale mucho más de lo que dice su cara, su rostro o incluso su presencia, ¿no? Digo yo, no sé.
1: Personas del ámbito, no solo de la psicología, sino de la psiquiatría, han visto y cada vez ven más en la morfopsicología unos verdaderos ojos guía para su trabajo. Lo ven realmente como la primera herramienta para poder ayudar a las personas. Y se lo plantean. Realmente es bueno que entiendan que estas otras ciencias son muy aplicables en estos campos. ¿Cómo? Pues porque son precisamente esa puerta. Frases, como decíamos la última vez con Pedro Palau, decíamos, el alma, la cara es el espejo del alma, ¿no?
0: Es el espejo del alma.
1: No es casualidad que exista este símil, ¿no? Y no es casualidad que exista, porque todo lo que viene desde el torrente, como decíamos, de la psique, acaba en la soma. Y no debemos olvidar que viceversa también.
0: El rostro da información sobre nuestra identidad individual, sexo masculino, femenino, raza, edad, estados emocionales, sobre nuestras intenciones también, que son esas emociones que a veces no sabemos interpretar. En este sentido, Ivo, ¿qué es lo que nos describe la forma de los ojos, la nariz o la boca, el modelado del rostro o incluso la frente, cada una por separado?
1: Exacto. Como decías antes, decías, bueno, ¿y qué estudiará? Bueno, el morfopsicólogo primero se va a centrar concretamente en aquello que vengamos a estudiar, ¿no? Es decir, en ocasiones te traen a un hijo para que veas cuál puede ser su carrera profesional, en ocasiones vienen dos parejas para ver cómo se pueden complementar mejor o cómo va a funcionar este mundo de pareja. Entonces, en cada caso te vas a centrar lógicamente en ese aspecto. Uh-huh. Eso no quiere decir que puedas nunca, y en el ámbito de la morfología, solo fijarte en ese ámbito. Deberás fijarte en el cuadro total de la faz para después poderlo ir perfilando con mayor proximidad. Uh-huh. Por ejemplo, temas como decíamos al principio, que citábamos, ¿no? Pues como pueden ser el ámbito más emocional, como, no sé, como citábamos, ¿no? La envidia, la mentira. Todos estos son factores emocionales que son más difíciles de descubrir precisamente por esto, porque son emociones concretas. Pero, en cambio, cuando lo que queremos saber o queremos tratar es algo que tiene que ver en profundidad por un elemento de la psique, ahí sí que podemos entrar a verlo y a observarlo. Y ahí sí, ahí entran órganos, como decías tú, como los ojos, como la nariz. Los más presentes son los que están en el frente de la cara. Es decir, las orejas en morfología no tendrán tanta importancia. ¿Cómo lo tienen los órganos, como los ojos, las cejas, la nariz y la boca?
0: Entiendo que hay que ver a la persona en todo su contexto más amplio, y más cuando le miramos la cara, pero no hay una observación particular. Hablabas de las orejas, ¿no? Según cómo es el tamaño, la situación de la oreja, no sé.
1: Sí, sí.
0: ¿Podría ser aquella persona, tendría un carácter más próximo a...?
1: Sí, sí. Indudablemente, como decíamos, las orejas también se observan, ¿eh? Por supuesto. Incluso nos va bien que la persona poder, si solo tenemos fotografías, poder tener fotografías laterales para poderlo observar, evidentemente. Uh-huh. Pero comentamos que siempre tiene mucho mayor estudio, nos basamos mucho más en los órganos frontales de la cara, ¿eh? Uh-huh. Aunque evidentemente, por ejemplo, el tamaño de las orejas es un tema importante.
0: Por ejemplo, si tuviéramos que ver a un envidioso, ¿cómo sería la cara de un envidioso?
1: Bueno, un poco esto es lo que decíamos, que en estos parámetros como los que comentabais al principio, estaríamos hablando de hechos puntuales, de emociones puntuales que puede tener una persona. Esto es más difícil de observar en la cara. Estos son los parámetros que se observarían a través del no verbal, de la comunicación no verbal. Uh-huh. En un momento de envidia, tú verías una reacción de la persona ante ese hecho, como lo observarías ante la mentira. Ya no hay muchísimos aeropuertos internacionales donde ya hay una sala con un medidor pupilar para poder observar si la persona que está hablando con el policía miente o no miente. Es decir, ya hemos creído y hemos visto claro, porque nos lo ha demostrado la clínica, el proceso clínico, que una persona cuando miente contrae la pupila porque no se siente tranquilo mientras lo está haciendo y por lo tanto mantiene una contracción pupilar. O que si está tranquilo diciendo lo que dice, pues tiene una expansión pupilar. Por tanto, estos hechos como la envidia, como la mentira, como el egoísmo, como el factor, y quizás más el factor de manipulación, sí que se puede observar. Pero, por ejemplo, para decir algún rasgo, la persona envidiosa, como decías ahora, será una persona que tendrá algo, puede tener algún poseer en su rostro algún toque de aguileño, alguna zona retraída que se adelanta al rostro pero que se vuelve hacia sí, propio de una persona que como si quisiera capturar lo ajeno. Y esto sería propio de una persona con alguna tilde de envidia.
0: O sea, las imágenes que nos presentan de las brujas malas, vamos.
1: Exacto.
0: Con nariz aguileña, ¿verdad? Algo así. Eso sería la imagen de un envidioso o de una envidiosa, algo que se retrae en sí mismo.
1: Concretamente, por ejemplo, el mentiroso también sería una persona que también tendría, pero por ejemplo el mentiroso lo tendría más en la vertiente de lo más impetuoso, en la parte de la cara de lo instintivo, la parte baja, mandibular. Ahí quizás se producía la retracción más que en las zonas más altas.
0: Vosotros, Ivo, los morfopsicólogos, diferenciáis la cara, por ejemplo, en tres partes. Creo que la frente serían las emociones.
1: Exacto. No, sí. La frente se correspondería con la zona cerebral, con la zona del intelecto, de las ideas.
0: Sí.
1: La zona media, que se correspondería con el área sentimental, sería esa zona de las emociones.
0: Sí.
1: Y la zona de la nariz. De la primera zona del bigote hacia abajo, hacia la zona mandibular, que sería la zona instintiva, de los instintos, del ser más animal.
0: O sea, dependiendo cuál de grande sea cada una de esas partes, seremos más próximos a...
1: Cuanto más preponderantes sean, sea por su tamaño o sea porque en él ocurre algo que destaca en la cara. Esto, Pedro, es como en los temas de grafología. ¿Qué vemos cuando nos miramos un texto? Los grafólogos, pues ponemos el texto y lo primero que nos miramos es el marco general. Una vez has visto el marco general, puedes irte aproximando a los detalles. Nunca vas a mirarte cómo es una T y el palo de la T antes de mirarte cómo es el marco. Pues con la cara haremos lo mismo. Nos pondremos a la persona delante, observaremos cómo es su marco general y después empezaremos a ir detalle por detalle.
0: Está bien. ¿Es difícil estudiar morfopsicología? ¿Son muchos años?
1: Es de las ciencias de esta tipología, yo diría que es la más difícil. Uh-huh. No tanto solo por el estudio, sino porque yo me acuerdo cuando lo empecé a estudiar, mi primera frase fue: todas las personas se parecen mucho.
0: Claro, no me extraño, ¿no? Claro, porque antes hablábamos de las personas que deberían estudiar morfopsicología, hablábamos de psicólogos, pero podríamos hablar de, pues no sé, de más personas que tengan que ver con las gentes, ¿no? Con el tratar con el personal.
1: Qué fantástico sería que supiera morfopsicología, por ejemplo, los maestros. Pedro, ¿te imaginas poder guiar a los alumnos no solo con lo que tú sabes y explicándoles lo que tú sabes, sino viendo cómo es él o cómo es ella para poderlos iniciar de una manera o de otra? Hablar a una persona auditiva a través de los medios auditivos o hablar a una persona visual a través de lo visual. Uh-huh. Qué bien le iría a un coach tener una base morfológica muy buena para decirle a ese directivo las cosas de una manera que ese directivo las entienda mejor. Y así...
0: Ivo, yo no sé si tú tendrás página web, pero entiendo yo que habrá mucha gente que querrá saber de qué manera puede estudiar, cuáles son los canales, el tiempo de duración, si lo pueden aplicar a su trabajo profesional. No sé, hablabas de psicólogo, de maestros, funcionarios, por ejemplo, jueces, abogados, mil cosas, ¿no?, para saber qué tipo de cliente me está contando una anécdota, es una batalla o me está vendiendo una, no sé, digo yo, ¿no? Mil cosas, ¿no? Porque la morfopsicología es una forma, no sé, alguien que quiera salir una noche, ¿verdad? Cuanto más conozca a la persona que quiere enamorar, entre comillas, permíteme.
1: Sin duda, sin duda.
0: Pues hombre, a lo mejor no errará, ¿no? Y era, pues caramba, Santa Rita, Rita, que me quede como estaba, ¿no? ¿Tienes página web, tipo?
1: Sí, sí, tengo concretamente en un blogspot, o sea que es una web blog, es ivoformacion.blogspot.com, y a partir de aquí están todos los temas que tratamos de formación y del ámbito.
0: Está bien. Bueno, o sea que la cara es el espejo del alma.
1: Queda más que clarificado y creo que en poco tiempo formado ya y consolidado como ciencia. Es evidente que todo aquello que se transmite en la psique aparece en nuestro rostro. Es así. Yo a veces pongo un caso muy claro para que la gente lo visualice. Hay un niño que empieza a desarrollar su cara y sus formas, y el padre o la madre se dan cuenta que ese niño tiene un síndrome de Down. Es decir, que una situación de la psique ya la vemos claramente en la infancia a través de la asoma.
0: ¿Cómo sería el perfil, o en esas tres partes que decías, mente, emociones
1: intuición, instintos,
0: ¿no? El perfil de un psicópata, ¿qué parte tendría más preponderante?
1: Mira, generalmente el psicópata, a pesar de todo, son personas que acostumbran a ser muy inteligentes. Uh-huh. Con lo cual tienen una faz donde acostumbra, o en muchos acostumbra, a predominar la parte psíquica. Y evidentemente la otra que se hace muy presente es la instintiva. Por lo tanto, la parte mandibular, con la parte mandibular aparece mucho la marca ósea, son de marca ósea muy hacia afuera, muy proyectiva, y la parte mental acostumbra a ser embajada, es decir, que la parte de arriba está más honda que la parte de las cejas, que está más también proyectada. Y ahí empezamos a consolidar de alguna manera. Después también vemos mucho que en muchas ocasiones en la parte emocional, lo que vemos son muchas abolladuras. Por lo tanto, todo esto configuraría ya. Después veríamos el marco energético, donde también veríamos seguramente mucha carga de energía, tienen mucha reserva, uh-huh, pero que tampoco la pueden proyectar hacia afuera. Por ejemplo, los canales son pequeños, ojos pequeños, retraídos, hundidos. Todo esto da que tengan mucha posesión de reserva de energía, pero que tampoco la puedan ni la sepan canalizar.
0: Para encontrar una persona normal, ya no digo ni buena ni mala, normal, que sea una persona entera, que sea sincera, por ejemplo, las tres partes de esa cara deberían de estar, tendrían que ser armoniosas.
1: En equilibrio, exactamente. Sí, sí, Pedro, tú lo has dicho. Esa armonía que guarden entre las tres nos hablará ya de una armonía en el quehacer, ¿no? No nos destacará, por ejemplo, que tenga una gran preponderancia emocional, no tendrá una preponderancia instintiva, y en todo caso que haya una preponderancia intelectual, pues tampoco, no es malo, ¿no?
0: Ya me imagino ahora a la mayoría de nuestros oyentes que estarán con un espejo delante diciendo, a ver, ¿cómo tengo yo la cara?, ¿no? ¿Dónde empieza la parte de las emociones? Sabemos que, ¿dónde empieza el pelo, por ejemplo?
1: No, de las emociones empezaría justo, perdón, debajo de las cejas.
0: De la mente sería donde empieza el pelo hasta donde comienzan las cejas.
1: Exacto.
0: O sea, de donde empiezan las cejas hacia debajo, justo de la neta, donde empieza el bigote, las emociones.
1: Efectivamente.
0: Y justo debajo hasta la parte más...
1: Hasta
0: intensiva.
1: El mentón, hasta el cuello. Concretamente, pues también se puede encontrar el anillo de Venus en la zona del cuello. Y concretamente en la zona de las emociones habría un trozo que serían los agujeros nasales, que también nos hablarían bastante del tema instintivo.
0: Solo una última pregunta, Ivo. ¿Qué caras redondas, qué denotan?
1: Facilidad de trato, extroversión.
0: Muy bien. Caras cuadradas, que son como rectas a los lados y acaban luego con la mandíbula como buscando un triángulo.
1: Sí, será una persona más cerrada, una persona más numérica, calculadora, más fría, menos sociabilizada.
0: Caras ovaladas.
1: Bueno, la cara ovalada también tendrá rasgos del tema de sociabilización, pero con mucho más tiento. Es una persona más, un poquito más calculadora.
0: ¿Y una cara cuadrada?
1: La cara cuadrada es la persona más fría, menos tolerante, más buscadora de sus aportaciones, de sus pensamientos. Es una persona más introvertida.
0: Bueno, pues nada, Ivo, ahora vamos a coger todos un espejo para ver qué cara tenemos, a ver dentro de qué marco nos has ubicado. Ivo Güell, mil gracias. Recuérdame esa página, ese blog que tienes, por favor.
1: Muy bien, pues ivoformacion.blogspot.com. De todas maneras, picando Ivo Güell en el Google, pues ahí estamos, ¿no?
0: Ivo, mil gracias.
1: Muchísimas gracias a ti, Pedro.
0: Gracias y muy buenas noches.
1: Gracias, buenas noches.
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0: Si me permiten, llegados a este punto, vamos a dar la bienvenida al babalao cubano que reside en Nueva York, Ogba Moisés Montesinos. Buenas
3: Bien,
0: noches.
3: Pues Ogba Moisés Montesinos, babalao que desde Nueva York nos atiende. Muy buenas noches.
0: Muy buenas noches, gracias por estar con nosotros, Ogba Moisés Montesinos. Moisés, como hemos dicho, tú eres babalao. ¿Qué experiencias has vivido desde que eres babalao?
4: Experiencia.
0: Sí.
4: Toda la experiencia del mundo. He aprendido muchas cosas de la naturaleza, de la vida, de las personas que vienen a hacerse su registro, su consulta, de las personas que se curan de cualquier clase de enfermedad que es muy imposible a veces mucho curarse. Muchas cosas, muchas experiencias.
0: Tú eres babalao y babalao sería como un obispo en la religión católica.
4: Sí, yeah. Correctamente.
0: Correctamente. Antes sería mai de santo, pai de santo, por ejemplo, o un gan, o no tiene nada que ver.
4: No. Primeramente, para ser babalao no es necesario ser santo. Y segundo, yo soy santero también, y después isifá, las dos cosas a la misma vez. Pero hay otras personas que no tienen necesidad de hacer esas cosas.
0: Entiendo que en babalao, como obispo de esta religión, de la santería, usted entiende la religión como tal y apuesta por ella y apuesta que por los fieles que la siguen a todas las condiciones, pero no apuesta por la otra santería que, como bien sabe usted, está proliferando en Latinoamérica, incluida España, donde se dan casos de mais o de pais o de babalaos que no tienen ningún tipo de orden, que no se acercan ni tan siquiera a la religión, que no la conocen y que están dejándola un poquito por los suelos. Usted está al corriente, ¿verdad?
4: Sí, estoy corriente de todas esas cosas. Hay personas que están hablando que no entienden un poco lo que están hablando. Y tú, pero
0: ¿Es usted cubano, verdad que sí, Ogba Moisés?
4: Es cubano, sí.
0: Es cubano. En Cuba se traen muchos productos de Cuba a España. Gente que va a buscarlos sin ningún tipo de concierto ni acierto de lo que tiene que traer para potenciar algún tipo de ritual. ¿Usted aconsejaría que alguna de las personas que van a Cuba a comprar y se traen esos productos para hacer milagros en España, ¿qué les diría? Primero a ellos y segundo, ¿tienen potestad para hacerlo?
4: No estoy de acuerdo en eso. No estoy de acuerdo en eso. La gente tiene que por lo menos saber lo que están vendiendo. Si no saben lo que están vendiendo y no están consagrados, ¿qué compra van a hacer? ¿Cómo van a resolver los problemas?
0: Claro, porque dentro de la santería existen productos como pócimas, aceites y jabones que se venden para curar algún problema. Últimamente muchos españoles, como digo, van a Cuba a comprar estos productos y los venden diciendo que son de santería. Eso no es así, ¿no?
4: No, eso es un problema grande. El problema es que yo tengo un negocio, que yo vendo productos, pero yo estoy religioso y sé qué producto vendo. Y hay un producto que yo digo, eso no se puede, yo no compro su producto porque ese producto yo no sé cómo se hacen, cómo se preparan. Pero no hay nada que perjudican a la persona.
0: Claro, pueden llegar a perjudicar a la persona.
4: Claro que sí, pueden vulnerar, si no saben lo que están vendiendo, pueden perjudicar a la persona y hacer un daño sin querer, no hacer lo que lo están haciendo.
3: Para ser santero hay que pasar unos años de aprendizaje, ¿no? Hay que ser monaguillo antes de ser sacerdote, ¿no?
4: Claro, hay que empezar a aprender de principio, aprender todas las cosas que uno tiene que hacer en la religión.
3: ¿Cómo saber quién va a visitar un santero que está delante de un santero de verdad? ¿Hay alguna muestra, alguna prueba que le enseñen a uno la espalda porque le han rayado con un cuchillo, algún brazo, una pierna? ¿Cómo saber que estamos delante de un santero?
4: No, nada de eso. Santería no hay nada de problema de rayamiento, de ninguna clase. Se sabe como una persona santera, especificando, preguntando quién le hizo santo, quién es el padrino, quién es el abuelo, dónde se lo hizo, quién es el primo, en la santería tenemos por escala. Entonces ya sabemos que si es cierto que la persona es santera. Entonces eso tenemos que averiguar, porque mucha gente estudian y cogen papeles, incluso dicen que son santeros y no son santeros.
3: Ya, pero para la gente que no tiene información, que van a sus consultas, ¿cómo saber que estamos delante de un verdadero santero?
4: Ah, cuando la persona empieza la moyuba, empiezan los rezos, entonces sabremos en la conversación si son santeros o no son santeros.
3: Entiendo. Bueno, pues Obá Moisés Montesinos, Babalao en Nueva York, el obispo de esta religión de la santería que hoy estamos abordando. Muchísimas gracias por estar con nosotros en estas horas mágicas y nocturnas para toda España.
4: Ok, muchas gracias a ustedes también.
3: Gracias y muy buenas noches, Obá Moisés Montesinos. Ya saben ustedes que a través de la página web también nos pueden seguir a través de las www.radio.com, el puntito, la palabra mágica que es .radio, todo junto, .com, o bien a través de lucesenlaoscuridad.es. De Nueva York a Canarias, concretamente a Las Palmas de Gran Canaria, damos la bienvenida también a otro babalao, Gustavo Ceballos, afincado en las Islas Afortunadas. Bien, pues damos la bienvenida a Gustavo Ceballos, babalao, y además lo tenemos muy cerquita, en las Islas Canarias. Gustavo Ceballos, muy buenas noches.
5: Hola, buenas noches.
3: Gusto en saludarte nuevamente.
5: Igualmente, ¿cómo estás tú?
3: ¿Cuánto tiempo, Gustavo?
5: Bien, bien, bastante tiempo.
3: Bastante.
5: Voy usualmente a Barcelona, a los Magic.
3: Sí.
5: Por aquí, por acá, un poco haciendo cosas.
3: Está muy bien, está muy bien. Bueno, pues hay que decir que Gustavo está en las Islas Canarias y que hoy estamos encantados de que esté con nosotros para darnos algún punto, alguna opinión importante como mérito que él tiene dentro de esa religión sobre el tema de la santería. Porque, Gustavo, ¿crees que a los que se dicen llamar santeros están dando un buen uso a la religión de la santería?
5: Bueno, es un poco complicado decirte si están dando un buen uso a la santería. Acuérdate que, de alguna forma, la religión se ha metalizado mucho. Es decir, toda la gente, mucha gente va desde las islas, desde España a Cuba, a hacerse santo, simplemente para lucrar luego. Personas que no tienen ningún conocimiento, y bueno, entonces, desgraciadamente, la religión comienza a comercializarse, y eso es lo malo y las cosas que están ocurriendo actualmente.
3: Muchas personas van a las consultas de algunos santeros, entre comillas, y no saben si verdaderamente están delante de una estafadora o de un estafador que va a Cuba, por ejemplo, a buscar productos, luego los trae aquí, los vende pues a 100 veces o 1000 veces más, un producto más caro, y además no es santera ni es santero. Con lo cual uno no sabe con quién se está jugando sus castañas. ¿Cómo saber que estamos delante de un verdadero santero o de una verdadera santera?
5: Bueno, eso para una persona que desconozca el tema, por supuesto que le es bastante difícil saber, porque a veces mucha gente se pone en sus collares o le han puesto los collares dentro de la religión y son a ellos, lo que son simplemente personas que tienen un collar, tienen un elewá, pero no están consagrados. Sin embargo, hay gente pues que usan sus collares, comienzan a consultar y dicen que son santeros. Y realmente para poder distinguir un santero, uno tiene que ser una persona que conozca para poder ver en el momento que vaya a hacer la consulta. Y hay formas pues de saber la moyuba que hacen ante los santos y todas las cosas que previas antes de la consulta. Hay personas pues que echan las cartas, muchos santeros consagrados echan cartas, pero si hay un santero pues que vaya a consultar con el dilugún, que son los caracoles, entonces realmente ese santero pues tiene que ser santero por obligación, porque conocer el dilogún y todos esos signos, tiene que conocerlo solamente el santero. Es la única de las maneras. Hay santeros que no tiran el dilogún, que son los caracoles,
3: sí,
5: pero tiran las cartas. Claro, no significa que porque no tire el dilogún no es santero, no tiene consagrado la ocha, pero hay personas pues que no lo han estudiado, porque para tirar caracol hay que estudiarlo. Una cantidad de signos que no son fáciles y hay que estudiarlo profundamente.
0: ¿Hay que tener algún tipo de terreiro, algún tipo de templo con
5: bueno,
0: sus imágenes?
5: No. En la santería cubana no se estilan los terreiros. Eso es en el candomblé, en Brasil y Argentina, Uruguay. En la santería cubana no se estira nada de eso. Cada casa de cada santero es un templo. Uh-huh. Pero no se estira ningún tipo de terreiro como se estila en el candomblé. Hay una gran diferencia en ese sentido.
0: Gustavo, tú tienes varios negocios, varias tiendas en Canarias donde distribuyes productos de santería. ¿Cómo podemos saber qué artículo es o no, no digo de tus productos y de tus artículos que tengas ahí, pero cómo saber que no son, que no estamos ante una tienda que vende productos como los que se han publicado en el diario ABC hace unos días, que han incautado más de 600 productos traídos de fuera y que, bueno, que no tiene ningún tipo de registro sanitario y que eso nos podría hacer daño, ¿no? ¿Cómo saber que no es una estafa?
5: Bueno, fíjate, en principio, realmente en la santería como tal, se utilizan muy pocos productos de estos que se venden. De hecho, quiero decirte, bueno, tú me conoces hace muchos años, uh-huh. uno de los primeros que trajo productos a España sobre estos mitos religiosos fui yo.
0: Y además siempre te invitamos para que participes en estos programas, eso
5: sí,
0: es cierto.
5: Sí, así, ha sido así. Ya son muchos años.
0: Muchos años.
5: Bueno, entonces fíjate, este tipo de productos no lo usan los santeros, lo usan los espiritistas. Bueno, y hoy por hoy toda la gente porque consultan, que son los baños, los despojos, las esencias. Generalmente los santeros no utilizan este tipo de productos. Los santeros los que vienen usando desde Cuba son por lo menos el agua florida con cascarilla para hacer un baño y rosa. Eso es lo que utiliza el santero. Ahora, hay otros tarotistas o espiritistas y paleros, pues usan otro tipo de productos que pueden ser estos frascos que vienen de Venezuela, vienen de México, vienen de Brasil. Bien. Lo que pasa es que, acuérdate que hace muchos años yo introduje estos productos aquí a España, hace cerca de 15, 16 años, y claro, comenzaron a fabricarlos acá. Y hay mucha gente que me he enterado, pues, que ya tienen su propia fábrica en sus casas, como también hay personas que tienen fábrica, una fábrica ya reconocida, como hay en Barcelona, que son gente pues que tú y yo los conocemos, que son gente que tienen una fábrica. Esos productos sí están bien hechos porque tienen un control sanitario. Hay otros productos que lo que hacen es copiar las etiquetas y luego lo envasan en un embudo. Eso sí es complicado y eso realmente tiene que ser penado. De hecho, me enteré pues de que cogieron una gente por allí haciendo esas cosas.
0: Sí, sí.
5: Pero hay que tener mucho cuidado porque esos productos no tienen ningún cuidado y no tienen ninguna supervisión farmacéutica.
0: Gustavo, ya para finalizar, tú que eres un conocedor y además eres un obispo dentro de esta religión y así la concibes, así la tratas, las personas que marchan fuera, por ejemplo, yo voy a la consulta de un señor, de una señora, es igual, la que sea, en España, a pedirle que me haga un trabajo de magia, un ritual santero. Esa persona dice que se va fuera a Cuba, por ejemplo, o a que alguien le haga un ritual que allí dicen que le harán y que esta persona es la que hace de intermediario y cobra, pero no le da nada al otro, o si le da, le da muy poquito dinero al santero, en el supuesto que hubiera un santero. ¿Eso se puede hacer así? ¿Tiene que haber un intermediario o aquí el único trabajo de magia, entre comillas, si sirve, es el que la persona va a consultar directamente con ese santero y ese santero es el que le hace el trabajo?
5: Bueno, fíjate, eso está ocurriendo en toda España, incluyendo las islas.
0: Sí.
5: ¿Qué ocurre? No existe un trabajo a ese nivel, por lo menos dentro de la santería, que venga esta persona y mire, tengo que hacerte un trabajo en Cuba, esto te cuesta 1.500, 2.000 euros o lo que fuese. Eso realmente no es así, porque para poder entregar por lo menos un elegua o los guerreros que entregamos los babalaos, tiene que estar la persona presente. Si la persona no está presente, no hay, porque hay que conjurar, hay que muyubar, como decimos los babalaos. Y si la persona no está presente y no se le pone y no recibe esos fundamentos, ya eso realmente no es así. Desgraciadamente, hay crisis como hay crisis en todos los países suramericanos, islas del Caribe, entonces se presta mucho a que hayan este tipo de timo. Realmente eso no tiene ningún fundamento, eso no funciona si es realizado de esa manera. Tomar el santo o algunos santos a distancia, la verdad que eso no funciona, eso no es así, y eso está mal hecho, y eso no sirve para nada.
0: Bien, pues Gustavo Ceballos Babalao, que vive en Las Palmas de Gran Canaria, un hombre que conoce perfectamente el mundo de su religión, de la santería, conoce perfectamente cómo llegan esos productos, cómo salen, sobre todo qué tipo de
3: de transhumancia existe en este tipo de productos a veces extraños, y conoce también cómo funcionan algunos santeros, algunas santeras que dicen que lo son, que van a Cuba a hacer ciertos rituales que no sirven para nada porque no tiene la potestad para llevarlo adelante. Ya habéis escuchado lo que decía nuestro buen amigo Gustavo Ceballos, un gran religioso con años de experiencia y que nosotros conocemos desde hace muchos años. Gustavo, vamos a estar en las islas la semana que viene. Espero saludarte personalmente.
5: Cómo no, aquí estaré, ya tú sabes, mi teléfono, me llama y mira, serás bienvenido aquí a Gran Canaria.
3: Pues ahí vamos a estar en el Hotel Trip Iberia, haciendo un cóctel a todos los amigos que vengan a visitarnos, o sea que estaremos muy cerca y te vendré a saludar.
5: Muy bien, muy bien. Sí, estás muy cerca de la tienda Calunga en la zona de Triana.
3: Pues vengo a verte.
5: Venga, muy bien, gracias.
3: Un abrazo, Gustavo.
5: Hasta luego.
3: Adiós. Gustavo Ceballos, un buen religioso dentro de la comunidad religiosa y de la santería. Comentábamos tanto con Moisés como con Gustavo las estafas que existen en productos que se venden en centros de santería, pero realmente a nuestros invitados en cuestión, porque hoy tenemos a cubanos y además de estirpe, de nacimiento en Cuba, tanto a Gustavo, tanto a nuestro querido invitado, a Moisés, que nos atendía desde Estados Unidos, como a nuestro rey Lucumí aquí en los estudios de Punto Radio.
6: Sí, por sí. Ejemplo, yo tengo, o nosotros tenemos una tienda, y yo tengo marca registrada, y a mí me puede visitar Salud Pública cualquier momento, porque yo no necesito licencia de Salud Pública, porque yo no hago producto para llevarla a la piel. Está y bien. Mi producto está garantizado, cuidado.
3: Sí, Fernando, tú no eres cubano, ¿no?
7: No, soy uruguayo.
3: Bien, bien, bien.
7: Sí, hay que tener mucho cuidado con lo que se vende. Yo vengo de Italia y...
6: Sobre todo cuando se lleva la piel.
7: Y allá sucede también lo mismo que está sucediendo acá en España. Se venden cantidad de productos que no tienen nada que ver con las religiones nuestras. Con ninguna de nuestras religiones afroamericanas. La gente tiene que tener mucho más cuidado en esas cosas, porque el problema es que a veces la gente le gusta creer demasiado en la magia. ¿Ah? La magia está dentro de uno, como decía muy bien la otra panelista. Entonces no hay que creer tanto en una cantidad de productos que se venden que no tienen un respaldo. Acá en España hay gente que vende buenos productos, uh-huh. Yo también conozco.
3: Evidentemente que hay gente, sí, y hay tiendas esotéricas que venden productos como Dios manda, sí, que están,
6: exacto, que están bien.
7: Están pero bien un eleguá, y eso tiene que tener claro toda la gente, un eleguá no se vende. Un eleguá se da internamente en la religión para los que somos de la religión, pero no se vende al público en general como si fuéramos jabón.
3: Pues si te podría dar nombres y señales, sí, de no, gente ya que sé, vende.
7: Ya sabemos, ya sabemos, sí. Desgraciadamente ya sabemos.
6: Bien. No, lo que pasa
7: que
6: es que...
7: tenga cuidado.
3: Rey, una pregunta, una curiosidad. Si yo soy cubano, ¿sí? Sabiendo que tengo esta magia en Cuba tan cerca, usted es de Cuba, y nuestros invitados han sido de Cuba, y estamos hablando de esta santería cubana. Si yo soy cubano y tengo al rey Lucumí, por ejemplo, o conozco la santería porque es lo que estoy mamando desde pequeño, yo llamaría a España, por ejemplo, a que una tarotista o un vidente me tira las cartas.
6: Lo
3: me
6: dudo.
3: Hiciera, o me hiciera algún ritual mágico, lo dudo. Me adivinara el futuro.
6: Lo dudo. Al revés. De España llamarían a Cuba. Y con relación a el eguá, hay una cosa. Claro, todo tiene que ser muy conciso. Por ejemplo, en L.E. Babalocho, yo soy santero. En la vida real, en la santería, el que da el eguá es el santero. Que el Babalocha lo puede dar, pero no es el que debe dar. Ese es el eguá, ese es el eguá que se vende en cualquier sitio. Porque ellos, como Babalocha, hacen su eleguá que ya hay otro nombre, que se llama hecho, porque lo hacen ellos. ¿Entiendes? Y no deja de ser un eleguá también.
7: Sí, sí, pero no, sí no se vende. Vende al público.
6: ¿Eh? O sea, sí, no se puede vender porque he hecho por vosotros. Si directamente. Fuera, ustedes es que regularmente dan una piedra.
3: Si fuera
6: ritualizada,
3: cubano,
6: ¿me entiendes?
3: Si yo fuera cubana, no llamaría a España a pedirle que nadie me haga un trabajo de magia, a no ser que fuera porque estuviera...
6: Si es que en España regularmente no conoce la gente lo que es la magia. Aquí, con prender una vela negra, ya están haciendo magia con... con llamar a nosotros, aquí la gente...
3: O sea, lo que me ha quedado claro es que yo no llamaría a España a que me hicieran un ritual mágico, a no ser que de alguna manera me hubieran enviado a mí pues alguna medicación o me hubieran enviado algo, pues no sé, para que yo tuviera pues algo más en Cuba, porque la verdad es que se está pasando francamente momentos difíciles en Cuba, y cuando alguien recibe algo desde España, desde otro país, se agradece.
6: Claro.
3: Y no hay nada como pues enviar algo como para que alguien esté eternamente agradecido y...
6: Bien, yo tengo ahijado en Estados Unidos, en Cuba, en muchos sitios tengo ahijado. Yo soy una gente muy sencilla, a mí tú no me ves ni con un collar, ni con...
3: Está claro que si quiero que en Cuba hablen bien de mí en un momento determinado, envío allí lo que sea necesario para tener a...
6: No, creo que sí.
3: ¿Sí?
6: Sí.
3: Permitidme porque contamos ahora... vamos a contar cómo sucedió la operación de la incautación de los 600 productos de santería en Madrid. Contamos con el suboficial. ¿Es con el suboficial? ¿Tenemos al suboficial? No, tenemos... Perdón. Tenemos antes que hablar con María Isabel Serrano, periodista de ABC, para que nos hable del tipo de estafa que en este tiempo de radio estamos haciendo y que ha salido publicado. Bien, pues María Isabel Serrano, muy buenas noches, compañera.
8: Hola, buenas noches.
3: Bienvenida, María Isabel.
8: Muchas gracias.
3: En las últimas dos semanas han salido a la luz varias noticias sobre estafas en artículos de santería, una de ellas en Madrid con la incautación de 600 productos sin control sanitario. María Isabel, tú que estás mucho al día, además has conocido y has llevado muy bien esa noticia, cuéntanos, ¿cómo se vivió esta noticia en concreto en Madrid?
8: Pues se vivió, pues con primero causó sorpresa, porque ya no creíamos que estas cosas ya estaban un poco más controladas, pero claro, fue como decía, nos dijo la policía, fue una inspección rutinaria. Ellos estaban haciendo sus controles en el distrito de Ciudad Lineal y se encontraron con esta santería en la calle Maximiliano, en el número 41, y allí vieron que había 600 productos, entre unas cosas y otras, pues que no disponían del registro sanitario ni mercantil. Entonces, imagínate...
3: Lo que
8: tuvieron que hacer. Ellos encontraron aceites de culebra, restos de tiburón, extractos de garrapatas, jalea africana... Esa, una serie de historias y de productos, pues muy muy peligrosos algunas veces, y desde luego ninguno cumplía los controles que establece el convenio este de CITES, que es el comercio internacional de especies amenazadas de fauna y flora, que se firmó en Washington en el año 73 y que España se adhirió en el 86. O sea que así fue, y entonces nadie se lo esperaba, nadie creíamos que estas cosas volvieran a pasar, porque ya hace años ya se tuvo problemas con otra santería en la calle Espocimina, parecía que hacían incluso magia negra, rituales raros, pero vamos, ya pensábamos que esto estaba un poco más controlado.
3: O sea que gracias a una inspección rutinaria, no con una denuncia de alguien que se quejó porque al tomar aquello a lo mejor le sentó mal o porque simplemente le habían tomado el pelo, no, una inspección rutinaria,
8: sí.
3: Y aparece esto.
8: Sí.
3: O sea,
8: sí,
3: por
8: sí,
3: casualidad.
8: Claro. Bueno, en la trastienda no os podéis imaginar lo que había de vasijas, de hacer productos de mala manera. Allí se veía que todo estaba, es una chapuza, o sea, era un, como yo, vamos, yo me acuerdo que lo tiré un chanchullo, porque es que era un chanchullo, aquello pues ni pasa controles de sanidad ni pasa controles de nada. Claro, ¿qué ocurre? Que estos establecimientos, las santerías estas, pues han crecido como setas en los últimos años, porque como no hay, o sea, tú pides al ayuntamiento un listado de santerías y como tal no aparecen, se inscriben como locales para de regalo, santerías regalo y cosas esotéricas.
3: Porque
8: claro, al amparo de esa legislación, claro, y al amparo de ese abrigo y ese paraguas que puede ser cualquier cosa, pues se instalan estos chiringuitos. Yo lo llamo chiringuitos porque es que no cumplen la mayoría de las normas. Y hacen y tienen en sus locales trastiendas y allí fabrican de todo lo habido y por haber, que ni a saber si te pueden dar urticarias, si te pueden dar cosas, algunos productos son orales, otros son corporales, que te los pones jabones y pociones y tal, pero es que hay algunos que yo creo que son hasta de tomar y puede ser,
3: ser malo. Yo no sé lo que nos puede aportar los extractos de garrapata, pero vamos, aquí también, leyéndote, uno ve que hasta agua bendita decían.
8: Agua
3: que...
8: bendita, sí, agua bendita.
3: Tremendo.
8: Si fuera Lourdes, vamos.
3: Como si fuera Lourdes. ¿Han pasado a disposición judicial estos propietarios de esta santería de Madrid?
8: Pues todavía no se sabe. Yo pregunté hace pues bien poquito, un par de días, qué pasaba, porque no hubo detenciones. Sí se el local quedó vamos, no clausurado, pero sí todo precintado, o sea, allí, sí. De allí no se movía ni un producto, o sea, y lo están estudiando. Hombre, bien. Estas cosas yo creo que van despacio.
0: Claro, porque María Isabel, perdóname, esto no es la primera vez que sucede, como antes nos decías. Creo que en Palma de Mallorca también ha pasado algo, pero este es un caso mayor, ¿no? Prisión para una familia brasileña de santeros detenida en Palma de Mallorca por estafa. Cuéntame.
8: Claro. Yo no conozco bien el caso de Palma, pero me imagino que es que, claro, esta gente en estos locales se mete en camisas de once varas. Sí. Una de dos. O se pasan de la raya con lo que venden, porque roza el peligro para la salud y son productos que te pueden dañar, o se meten ya, como te decía antes, es que los puedes pillar incluso en magia negra.
0: Fíjate.
8: Es que hay santerías, en Madrid ya te digo había una en la calle Esposimina, que creo que sigue habiendo, pero han cambiado de métodos y los han suavizado porque ya estaban avisados, y tenían unos, y tienen como una especie de altarcito en la trastienda, como una habitacioncita, un cuartucho, donde llegan a hacer magias. Ellos dicen que son magias blancas. Claro, no te van a admitir que son magias negras.
0: Claro.
8: Y hacen conjuros y cosas de estas. Pero claro, sí se hacen estas cuestiones y la gente pues le da miedo y le pone los pelos de punta.
0: Evidentemente.
8: Y entonces, ya... en esto de Palma, una de dos, o que se han extralimitado en los productos, en la mala calidad y en un poco el descontrol y la falta de normativa de todo lo que vendían y todo lo que daban, pues que se han metido en palabras mayores.
0: Bueno, no obstante, vamos a leer dentro de escasos minutos esa noticia porque me parece también escalofriante lo que ha ocurrido en Palma de Mallorca. María Isabel Serrano, periodista del diario ABC, compañera de Vocento, muchísimas gracias.
8: A vosotros.
0: Un placer, María Isabel.
8: Igualmente, un beso.
0: Hasta la próxima, otro para ti, adiós. A lo dicho, Javier Jiménez, periodista del diario Última Hora Digital, escribe lo siguiente: prisión para una familia brasileña de santeros detenida en Palma por estafa. Cobraban altísimas cantidades de dinero para quitar el mal de ojo y alejar malos espíritus. Javier Jiménez dice lo siguiente: